0: funcionarios que tiene entre sus principales acusados a la expresidenta Cristina Fernández de Kirchner. Deportes con Eladio Arregui.
1: La selección argentina se está entrenando a puertas abiertas en Kansas con futbolistas que se van recuperando de las lesiones. En tanto, Nico Paz, Molina y Montiel continúan trabajando diferenciado. Dibu Martínez estará en el debut mundialista ante Argelia.
0: Y ahora Ernesto Arriaga actualiza el estado de las rutas.
2: El paso internacional de Esquel Futaleufú ya está cerrado y abre mañana a las 9 de la mañana en Chubut. La ruta 40 Sur, en Río Turbio, Gobernador Gregores, Alto Río Sengue, Río Mayo, Esquel, El Bolsón, Bariloche y Villa Angostura, totalmente habilitada, sin nevadas en estos momentos. Transitar con suma precaución.
0: En Resistencia Chaco, donde nos escuchás por AM620, la temperatura 20 grados, cielo despejado. En Buenos Aires se anticipan 17 grados de máxima para mañana, ahora 15 grados, cielo algo nublado.
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21:13 en la República Argentina. Buena música, ¿eh? Seguimos compartiendo buena música aquí en la noche de la radio. Ahí estaba la Delio Valdés junto a la princesita Karina y Abel Pintos, ¿eh? Uno de sus grandes éxitos también sonando aquí en la noche de la radio. 21:13 decíamos en nuestro país, la temperatura en San Rafael. A ver si ya actualizó la página del Servicio Meteorológico Nacional, registro de la hora 21 justamente, 13 grados 4 décimos la temperatura, 76% la humedad, viento sur 8 kilómetros por hora, el cielo algo nublado, visibilidad 20 kilómetros, en registro de la hora 20, esperamos la actualización, pero noche más que agradable la que tenemos aquí en San Rafael y por supuesto con la compañía de la radio.

Buena música internacional sonando también aquí en la noche de la radio, ¿eh? Hola Eduardo, buenas noches, muy linda y variada la música, dice. ¿Me pasás por favor el tema El Hada y el Mago de Rata Blanca? Gracias, saludos, nos dice Mónica por acá, ¿eh? Bueno, ella en un ratito más se lo está poniendo al aire, ¿eh? Uno de los grandes clásicos de la banda liderada por Walter Giardino y Adrián Barilari, ¿eh? Uno de los temas que surgiera por allá por el año 1990, ¿eh? Tiene ganas de escuchar buen rock and roll a esta hora de la noche. 21:23 en la República Argentina. A ver si actualiza la página del Servicio Meteorológico Nacional, registro de la hora 21. No, estamos con el registro de las 20 todavía. No hay actualización en cuanto a la página oficial del Servicio Meteorológico. 21:23 en la República Argentina. ¿Estamos con Rata, Marcelito? Dale entonces, ¿eh? Desde el álbum A Despagas y Vagos. Rata Blanca, 1990. Esto es La Leyenda del Hada y el Mago.

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Las auténticas decadentes, ¿eh? Sonando aquí en la noche de la radio, y el pájaro vio el cielo y se voló, uno de los grandes éxitos de la banda argentina, esta gran banda argentina. 21:44 minutos en la República Argentina, seguimos compartiendo la noche junto a todos ustedes. Ya en un ratito, a partir de las 22, sumamos a Richard Jaques directamente desde Malargüe, desde Nacional Malargüe, para seguir compartiendo la noche junto a ustedes rumbo a la medianoche, con comentarios, información, la compañía de ustedes y fundamentalmente buena, buena música, como para hacer una noche distinta también y disfrutar la compañía de todos ustedes y la buena música a través de tu radio. 15 minutos para la hora 22 en la República Argentina. Hola LB4, si puede ser, quisiera escuchar a Estopa, el tema La Raja de tu Falda. Muy buena la radio, gracias por su compañía, nos dice Vivi por acá, ¿eh? Bueno, Vivi, en un ratito ya estamos con Estopa sonando para vos aquí en la noche de la radio también. Otro de los temas solicitados, otro de los temas pedidos al 264-37-97-97.

Otro de los temas que nos habían solicitado al 264-37-97-97, ahí estaban los Estopa junto a Celso Piña y La Raja de tu Falda. Restan 5 minutos para la hora 22 en la República Argentina. Ya nos vamos metiendo de a poquito en rumbo a la medianoche. Lo esperamos a Richard Jaques directamente desde Nacional Malargüe para compartir la noche junto a todos ustedes.

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0: 3 minutos exactamente en la República Argentina. Aquí estamos, ¿eh? Cerramos la persiana de la tarde, noche de la radio, para ya darle continuidad a rumbo a la medianoche. En esta noche agradable que tenemos aquí en San Rafael, con 11 grados de temperatura, 76% la humedad, viento sur, 8 kilómetros por hora, el cielo se encuentra algo nublado, la visibilidad alcanza los 20 kilómetros. Y nosotros comenzando a través de AM620, FM97.3, y vamos a sumar también, por supuesto, la integración con AM790, Radio Nacional Malargüe. Ya preparados los muchachos, noche de chicos esta noche por Malargüe, según lo que me dijeron por ahí. Uno se entera de todo, ¿vio? Uno se va enterando de todo, y esta noche de hombres, podríamos decir. Así como hay un tema, noche de mujeres, ¿eh? Esta noche nosotros tenemos noche de hombres, ¿o no, don Richard Jaques? ¿Qué tal? ¿Cómo andamos? Muy buenas noches.
1: Muy buenas noches, ¿cómo estás, querido?
0: Todo
1: muy
0: bien.
1: Saludarte, Edu. Bueno, saludarte por segunda vez.
0: Sí, señor.
1: Sí. Me he dado risa porque quedaba pensando noche de hombres. Decía, bueno, nos falta que nos pongamos de acuerdo, hacemos una pijamada.
0: Totalmente, ¿qué te parece? Es más, Marcelo se trajo el pijama de los Teletubbies.
1: Bueno, acá tengo, no sé, ¿sabés qué operador tenemos?
0: Sí, por eso lo iba anticipando,
1: Claro, vos como que, viste, bueno, ya lo conocés. Acá compartiendo la noche, sí, noche de hombres, y podríamos, a ver si logramos tener, por otro lado, tal vez... la parte femenina, porque no puede estar escuchando del otro lado del receptor.
0: Pero por supuesto, de noche de hombres. Noche de hombre en las radios, digo nada más. Pero
1: claro,
0: en toda.
1: Radio,
0: en claro, tiempo. Exactamente. Pero en toda nuestra audiencia, seguramente deben haber muchas damas dando vueltas por allí.
1: Y esperamos que sí, porque está bueno eso, ¿viste? De ida y vuelta. Más un día como hoy, ¿no? Un día tan marcado por. Por una fecha tan importante, ¿no? Que todos lo sabemos, obviamente, los títulos de los diarios, los títulos de los distintos programas y todos que hablan justamente de este tema que tiene mucho de importancia, que, bueno, es un pedido de forma permanente, ¿no? Esto que todo el mundo sabe después de los hechos y cosas que pasan. Pero por eso no decimos que sea una noche netamente de hombres, porque se nos ocurrió,
0: no.
1: Justamente nos toca ser los protagonistas, operadores, locutores.
0: Exactamente, coincidimos en el sexo esta noche, nada más, porque si bien nosotros aquí en LV4 no tenemos operadoras mujeres, claro. Pero ustedes allí en Malargüe sí, entonces por eso por allí claro. hay noches que le toca a ellas también estar presentes, y bueno, pero no se dio el caso en esta noche de miércoles.
1: No se ha dado. Hoy un día, dentro de todo, agradable. Bueno, yo, para ir rompiendo el hielo y charlando un poco, te escuché de otro lado. Y debo decir que obviamente uno reconoce la voz cuando la escucha automáticamente. Y la escuché en otro sector, es decir, estaba fuera de Malargüe.
0: Desde el sector oyente.
1: Oyente, claro. Y... bueno, en primer lugar, los felicito por la musicalización que hicieron, que estuvo buena, por lo menos para mi gusto, perfecto para que me acompañara.
0: Bueno, Marcelito Quiroga, el encargado, que es el operador que tenemos, que lo vamos presentando también esta noche.
1: Marcelito, felicitaciones, muy bueno. La verdad que hiciste un buen laburo y eso está bueno. Cuando el operador, viste, se luce y lo hace en un tiempo, no solamente con un solo tema... es para felicitar.
0: Seguro.
2: Y esto, el hacha.
0: Y estos pibes saben un poquito.
1: Sí. Bueno, acá no se queda atrás.
0: Por eso mismo, digo, esto, lo dije en plural, dije, estos pibes, este que tengo por este lado y el que tenés vos por aquel lado, claro. saben un poquito de todo esto.
1: No sé si están pibes.
0: Pero... bueno, les tiré una florcita.
1: Quedaste bien. Muy bien, muy bien. Bueno, acá la gente va a empezar a aparecer seguramente. Y cómo hacemos para ir organizándonos el resto de la noche. No sé, ¿será complicado para nosotros los hombres? No.
0: Nah.
1: Somos más simples que el pan, ¿viste?
0: Seguro.
1: Para todos no tenemos problema. Vamos y hacemos, no hay drama.
0: Seguro. Y bueno, pero presenta a su amigo operador que tiene por allí.
1: Claro.
0: Lo está dejando afuera.
1: Lo que pasa es que a veces lo hago con ganas, a veces... No, en realidad es muy, muy buen operador. El señor Claudio Córdoba, que tiene su faceta artística fuera de la radio como DJ. DJ
2: El Mago.
1: Sí, hace algo de magia, ¿sí? Es conocido en San Rafael.
2: Sí, también, sí, sí.
1: Porque ha estado, y va cada tanto, tiene su participación como DJ por acá. Pero
2: sí,
1: acá,
2: sí. Viene a chorear seguido radio. Por acá.
1: ¿Cómo?
2: Viene a chorear seguido, pero digo, viene a trabajar seguido por acá.
1: Claro, sí, sí, sí. Sí, sí, sí. Hay que darle más lugar, pobre. No, está bien. No, anda muy bien. Así es que los muchachos serán los encargados. Acá tenemos dos operadores de lujo para que se musicalice la noche. Y no sé, no hará falta ni que pidamos un tema nosotros.
2: No existimos nosotros. No existimos.
1: No, puede ser, le vamos a pedir a la audiencia si se anima. ¿Qué te parece? Acá te cuento, nuestro teléfono es disponible 448-1208. Como cada noche, tenemos la disponibilidad para que la gente que escucha a través de LB4 puedan comunicarse con nosotros si quieren, o lo puede hacer contigo también, Eduardo, que nos plantee temas que les gustaría, porque la noche nos permite eso, nos suelta, nos afloja un poco, me parece, ¿no? Donde podemos empezar por un tema y terminar por otro.
2: Como ya lo hemos hecho.
1: Claro. Y bueno, parece ser que hay gente que le agrada, le cae bien, así que esperamos sumar un poco más, si te parece, ¿no?
2: Sí, por supuesto. Nosotros al 264-37-97-97, que ya tenemos audios por aquí, que ya lo vamos a estar compartiendo justamente con toda nuestra audiencia. Bueno, la gente que se va a empezar a aprender de a poquito y compartir la noche con nosotros rumbo justamente a la medianoche, ¿no?
1: Dale, vamos marcando el programa, así, rumbo a la medianoche. ¿Quién es el encargado de romper el hielo?
2: Como quieran, Marcelo me hizo así, como diciendo el que quiera. Yo no tengo problema.
1: ¿Ellos se están viendo como nosotros?
2: No sé si... No, ellos no se ven.
1: Hizo el mismo gesto.
2: ¿Ah, sí? Los dos, o sea los dos son de lavarse las manos, ¿viste? Yo no tengo nada que ver.
1: O esa seña, ¿viste? Como decía, a mí me importa... No.
2: A ver, che, pónganse la 10 uno de los dos.
1: Claro, dice, tengo el ok para darle el pase a Claudio Córdoba.
2: Claro, Marcelito me pregunta quién empezó ayer, y ayer empezaron ustedes, si no me equivoco. Sí, porque le dimos la prioridad a las damas.
1: Ah, tenés razón. Bueno, y ahora que le damos la prioridad al caballero...
2: Al damo.
1: Ahora se pelea. Bueno, ¿cuál de los dos?
2: Bueno, ¿quién arranca, muchacho?
1: Hay dos canciones... Larguen los dos temas al mismo tiempo a ver si coinciden.
2: A ver con qué nos quedamos.
1: El más bonito que queda al aire. Bueno, ahí decía Claudio, ¿usted qué dice? ¿Sí? Sí. Que como puso buena música en la hora que estaba escuchando. Ajá. Yo...
2: Le va a dar prioridad.
1: Le va a dar prioridad para ver si ahora se luce igualmente. Va a rematar con otro tema, dice, y va a ser mejor que el que él va a poner.
2: Oh, qué picante que se ha venido, ¿eh? Qué picante que se ha venido. Le calza mal la noche, che. Le calza mal la noche. Bueno, Marcelito.
1: No, soy yo. Sí, verdad. No dijo nada de eso. Dice, que le dé para adelante nomás que está bien.
2: Para que te traje. Arrancamos acá, nosotros, acá. Entonces. Dale, Marcelito. Todo tuyo.
1: Wow.
2: Mira cómo arrancó.
1: ¡Epa! ¿Roque Narvaja?
2: Sí. Dale que va nomás. Así vamos rumbo a la medianoche.

0: El gran Roque Narvaja, sonando en el comienzo de Rumbo a la Medianoche y Santa Lucía, uno de sus grandes clásicos, uno de sus grandes éxitos. Así que, qué buena manera de comenzar esta noche de miércoles, partiendo prácticamente la semana.
1: Y es una semana que estamos ahí atentos y siguiendo detalle a detalle. Qué increíble todo lo que se habla sobre el Mundial de Fútbol, ¿no?
0: Terrible, terrible. Estamos a 8 días nada más. Estamos a 8 días.
1: Ahí, poco. Vos sabés que estuve observando, Eduardo, y bueno, a ver, no sé la audiencia. Por ahí quienes están escuchando pueden opinar y dar su punto de vista. Estaba mirando, me puse, digo, bueno, voy a observar a ver los canales deportivos, sobre todo los que están ahora, enfocados en esto del Mundial. Es increíble, un programa termina hablando del tema, no sé, por ejemplo, la selección argentina llegó al lugar de entrenamiento. Termina el programa, va el otro, la selección argentina llegó al programa, al campo de entrenamiento, ya, viste, de la camiseta, de que si juega, quién van a jugar, o sea, es tanto de lo mismo, es tanto de lo mismo, yo no sé cómo hacen para generar tanta información de lo mismo.
0: Claro.
1: Sabemos que la Argentina va a jugar, sabemos que hay lesionados, ya sabemos. Y por ahí me ponía a pensar, digo, como lo comentó también un oyente y conocido, dice, ¿por qué no hacen un programa presentando los estadios? ¿Por qué no hablan de otros equipos también y van a esos lugares donde se van a desarrollar los partidos? Más allá de hablar de Messi, que ya Messi que tiene una lesión, que estaría justo para el día, que el Dibu hizo un ok, como que va a estar justo para jugar, que tal jugador no va a jugar, bueno, esas cosas, ¿viste? Que dan vuelta, que la camiseta, es que por ahí, con tanto fanatismo, no sé, yo lo estoy pensando por mí, llega un momento que cansa, no sé,
0: seguro,
1: todo el tiempo, ¿viste? Ve un programa, está bien, hay programas televisivos que ya están todos enfocados en toda la selección argentina. ¿Y sabe por qué lo pienso? Porque si no le va bien a al equipo,
0: agarrate lo que se viene.
1: El porrazo va a ser grande. Y el tema es, ¿qué van a decir? ¿Van a ir con los tapones de punta a decir?
2: Ponele voluntad.
1: ¿Qué le van a decir?

0: al equipo. No, que viste que eligió mal Scaloni y que no tendría que haber llevado esto, que por qué sacó a este, que por qué. Digo, es tanto el fanatismo que le están inculcando a la gente sobre la selección argentina, me parece, ¿no? A través de los medios, que si no le va bien, nos va a quedar una cara muy larga.
1: Sí, una cara de pasto terrible. Y a ver, somos muy exitistas. Somos sí, muy totalmente exitistas. Y bueno, lo charlábamos con Marcelo también hace un rato, que estábamos hablando de bueno, en este caso de la Fórmula 1, porque decíamos este fin de semana, planazo, sábado a la noche, amistoso internacional, en donde juega Argentina a partir de las 21:30, y el domingo 10 de la mañana, Gran Premio de Mónaco, con la participación de Franco Colapinto. Y bueno, va por ahí también más o menos, ¿cómo lo empezaron o cómo lo mataron al pibe durante todo el año pasado? Y hoy por hoy, que ya se están viendo algunos resultados, ya como que se cambió un poco cambiaron algunos la perspectiva. Otros directamente siguen diciendo, pero si no ganó nunca nada. No, sí, tenés razón, no ganó nunca nada. Pero el pibe está ahí. Pero no le aflojamos a eso, no le aflojamos al fanatismo, al exitismo que tenemos. Y bueno, por allí en algunos lugares del mundo, y nos dicen son argentinos, no lo entenderías, pero no sé, como vos decías, hasta qué punto es tan bueno todo esto, ¿no?
0: Claro, es verdad. Yo conozco poco, lo decía en el programa anterior, de conocer poco de la Fórmula 1, pero tengo muchos amigos y conocidos que son fanáticos, que siguen, que están muy atentos a eso. Pero es cierto también lo que vos decís, Colapinto no ha logrado tal vez lo que sí hizo Reutemann, por ejemplo, no estoy hablando de...
1: Seguro, pero hay que tener muchas cosas en cuenta, Richard, hay que tener, claro, muchas cosas en cuenta. ¿Cómo era la Fórmula 1 del ayer? ¿Cómo es la Fórmula 1 de hoy? Y a ver, son carreras de autos, y hay que sentarlo en un auto que ande. Alpine el año pasado no existió, ya a mitad de temporada dijeron, bajaron la persiana y la apuntaron al 2026. Bueno, y este año se están viendo esos resultados. Y por ahí la comparación más cercana que tiene Colapinto es su compañero de equipo, Pierre Gasly. Y en las últimas carreras, o desde que comenzó la temporada, prácticamente lo viene superando en todos los aspectos. Entonces, bueno, quizás por ahí es donde tenemos que ir midiendo. No le podemos pedir al pibe, che, que se suba al auto y ya gane una carrera. No, eso no va a pasar. Mientras no tenga un auto todavía más competitivo, sería algo muy raro, sería algo muy extraordinario que pueda decir, bueno, ganó una carrera con un Alpine. Primero hay cuatro escuderías más adelante del Alpine. Hoy por hoy está en el principal lugar, después de las cuatro principales, justamente.
0: Yo lo que rescato, Edu, es que tenemos un argentino en la Fórmula 1.
1: Seguro.
0: Tenemos un representante. ¿Cuánto hacía que no teníamos a alguien? ¿Cuánto hacía que no teníamos por lo menos a un jugador, a un corredor, que represente un país, que hoy está moviéndose en eso, y que incluso hicieron una presentación hace muy poco acá en la Argentina, y con la mirada de empresarios muy muy vinculados en esto, a posiblemente, y se está viendo, de acuerdo a lo que escuché en una de las notas, con empresarios muy importantes para poder cumplir con ese objetivo acá en la Argentina. Yo creo muy difícil, pero bueno, cuando los resultados por ahí se muestran, económicamente hablando, muy bien, creo que va a llevar a algo a futuro.
1: No seguro, sé, sí. Yo pienso igual. A ver, Colapinto, como vos decías, metió 600.000 personas en una exhibición allí en Buenos Aires. Cosa que no ha logrado otro piloto a nivel internacional, ni siquiera un Max Verstappen, cuatro veces campeón del mundo. Entonces, claro, pero vos, es como vos decís, los grandes empresarios seguramente están viendo la beta, y la Fórmula 1 también. Yo creo que este pibe le ha traído una bocanada de aire fresco a la categoría, en donde son pilotos totalmente muy estructurados y demás, y Franco le ha venido a dar otro aire totalmente diferente, más desenfrenado, más desenchufado y demás, más allá que, bueno, hay que tener resultados también, pero creo que eso... A ver, Briatore es un tipo que mastica balas de plomo. No por algo le puso los ojos a Schumacher en su momento, y bueno, Schumacher ganó lo que ganó. No por algo le puso los ojos a Fernando Alonso, tuvo dos campeonatos del mundo, y no por algo le puso los ojos a Franco Colapinto. No te estoy diciendo que con esto ya es campeón del mundo, pero el tipo tiene una visión muy prolijita justamente para elegir pilotos, y por algo le dio el apoyo, y hoy por hoy le está dando los primeros resultados y está diciendo, ¿Vieron? Yo tenía razón. Pero bueno, hay que darle tiempo todavía. Falta mucho. No se puede comparar con un Lole, no se puede comparar con un Fangio. Pero son épocas distintas también, como decíamos. Yo creo que hay que darle tiempo y que tenga la posibilidad, obviamente, de llegar a uno de los principales equipos que pueda estar peleando carreras de aquí en adelante.
0: Claro, con eso de buscar un equipo adecuado, es decir, por el tipo de vehículo, que es algo muy importante, ¿no?
1: ¡Seguro!
0: Como dijeron, le mejoraron la máquina, incluso lo dijo Scaloni hablando en referencia a Colapinto. Y ya la Argentina está teniendo un cartelito en esta en este deporte que es muy seguido en todo el mundo. Y aprovechando que estamos hablando de Fórmula 1, de esto, lo vinculo con la música, Edu, y te voy a llevar a un fanático de la Fórmula 1, pero también le gustan las rubias.
1: ¡Apa!
0: A ver, y es un músico que, bueno, venido a la Argentina, adora nuestro país, le gusta el fútbol, le gustan las rubias.
1: Ya está, ya está.
0: Y le encanta la Fórmula 1.
1: ¿Qué más se puede pedir? ¿Qué más se puede pedir de Rod Stewart?
0: Exactamente. Este tema lo elige el señor Claudio Córdoba. Dice, ¿para qué aprende el operador de L4?
1: ¡Oh, le mojó la oreja!
0: Decirme que no.

0: Sigue marcando la historia de la música aquí Rod Stewart. Para todos nuestros fieles oyentes, mi corazón no puede decirme que no. Bueno, My Heart Can't Tell Me Now. El tema que estamos escuchando y que marca la historia de este cantante que, como dije, fanático, le gusta mucho el fútbol, sobre todo la Fórmula 1. Creo que sigue la escudería también de Ferrari, si no me equivoco. Y él lo dijo en una entrevista, le encantan las rubias, le gustan las rubias.
1: ¿Qué más puede pedir? Y tiene toda la plata, así
0: que... creo que se le dio todo lo que quiso.
1: Olvídate. Realmente un gran cantante, un gran compositor, el escocés, que realmente hizo unas baladas como esta que estábamos compartiendo, que te ponen los pelitos de punta, sí, realmente. Sí, son canciones para disfrutar, sin dudas.
0: Sí, señor. Es verdad. Y que podemos escuchar una.
1: Sí, sin duda, sin duda.
0: ¿No? Grandes músicos de estas décadas. Que tal vez la nuestra, tal vez nos identifica a nosotros, ¿no?
1: Sí, por supuesto.
0: Que venimos de agarrar el cassette, ¿viste? Con la virome. Para retroceder la
1: cinta. Sí, sí, ¿no? Sí. O ponerle el Syntec arriba, poner el Syntec arriba para poder grabar y que el locutor no se calle la boca y no lo pinche.
0: Totalmente, eso. Dice, ¿por qué no me pinches el tema? Estás grabando en el doble. Yo soy de la época del doble casetera.
1: Doble casetera, claro, totalmente. Sí. Y había que tener un doble casetera en esa época también, ¿eh?
0: El que tenía un doble casetera.
1: Sí, tope de gama.
0: Sí, señor. Viste, llegaba y lo hacías ver, trataba de que... los amigos, alguien, claro. Viene el doble casetera. Me compré un doble casetera.
1: No, totalmente. Qué épocas. Y hablando de escuchar, claro. Escuchamos, ¿te parece, los primeros audios que tenemos al 264-37-97-97? La audiencia que está con nosotros rumbo a la medianoche.
2: Hoy y siempre, ni una menos. Buenas noches, Eduardo, Marcelo, Richard, el operador en LB19, en rumbo hacia la medianoche. Les arruiné la noche de chicos, son geniales juntos. Sigo con ustedes escuchándolo. Es muy interesante el programa. Felicitaciones. A disfrutar la vida cuidándola. Chaito, Ingrid.
1: Bueno, Ingrid ahí, como siempre, prendida la noche tarde. A ver.
3: Quisiera escuchar Euro, abre tu corazón. Está muy buena la radio, gracias por su compañía. Vivi.
1: Bueno, Ingrid vive, prendidas allí en la frecuencia de la radio y compartiendo la noche con nosotros. Les arruiné la noche de hombres, dice Ingrid. Nada, para nada.
0: No, no, si queríamos modo. Eso, para nada. No, queremos, es bueno que participe, porque si no, viste, se va en una charla muy de hombres también.
1: Seguro, sí, no, por supuesto.
0: Lo que estábamos charlando no es muy de hombres también. Nos falta, vamos a llamar a un amigo del taller y te digo que hacemos un...
1: Y estamos todos.
0: Completo.
1: Y vamos poniendo, claro, el fuego.
0: Claro, porque hoy, bueno, hablando hoy en este tema, Eduardo, tomándolo con un poquito más de seriedad, sin faltar respeto, por supuesto, porque dice nuestra amiga, hoy ni una menos, ¿no? Esta frase que sea multitudinaria, en la frase, el significado que dice, unas simples palabras, ¿no? De la lucha de estas mujeres que hoy son protagonistas en muchas de las movilizaciones y toda su lucha permanente. Y yo voy a hacer referencia a una mujer, si bien hay varias, pero hay una que realmente, si no la conocen, creo que por ahí vale la pena, y lo digo para muchas mujeres que están escuchando. Sigan la historia o vean la historia de esta mujer que les voy a contar, Tita Merelo.
1: Uf.
0: ¿Conocían a Tita Merelo?
1: Sí, sin dudas.
0: Yo la conocí en el cine, obviamente, pero vi algunas entrevistas ya de una mujer con sus años, y para la época, ¿por qué digo conozcan, interiorizen, traten de conocer un poco la historia de su vida? Porque esta mujer, en los tiempos, en la época, donde era aún más difícil, donde el hombre copaba absolutamente todo, donde se venía del lunfardo, ¿viste? De la gallola, la napia, ¿viste? Tita Merelo supo marcar esa defensa hacia la mujer. Y por ahí nos salimos de la temática del programa, ¿no?
1: Sí, seguro.
0: Que seguramente se acordaron. Qué fea fui, ¿no? Betty la fea.
1: Ahí está, a ver. Se dice de mí.

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1: Bueno, yo soy así, se dice de mí. Después se hizo una novela muy popular y demás. Pero fíjate que la letra de este tema, en el tiempo que se hizo, una actriz, cantante de tango, de milonga, presentadora de televisión, fue una mujer extremadamente luchadora por defender cada lugar de la mujer. Incluso daba consejos y decía, y era, bueno, nos recuerdan, tuvo algunos romances, Laura Ana Merelo. Lo traje a la mesa, Edu, y un poquito para dar este reconocimiento a cada una de las mujeres que siguen la lucha por esta frase no tan conocida y colectiva que es ni una menos. Esperemos Dios quiera, ¿no?, que se tome conciencia sobre esto y se pueda proteger aún más a esas mujeres que lamentablemente no están pasando o no han pasado por un buen momento en lo que tiene que ver en sus relaciones, ¿no?, en sus historias de vida.
2: Seguro.
1: Ya conocemos muchas para hacer referencia.
2: Seguro. Y en una época, bueno, en donde, como vos lo mencionabas, bueno, la época de Tita ni hablar, ¿no? Pero en una época en donde la mujer ha sabido ganarse su lugar y su espacio, y hoy por hoy creo que lo sigue haciendo y cada vez más a pasos agigantados. Yo lo charlaba con los chicos la semana pasada, con Jesús y con Dalila, cuando estaba haciendo la cobertura del desafío Ruta 40, la cantidad de mujeres que hay trabajando, o había trabajando en ese momento, en los diferentes equipos de competición. Y decíamos, el rol fundamental que tiene hoy por hoy la mujer, porque, a ver, no era el trabajo lo que yo veía, cómo estaban trabajando, por ejemplo, en el equipo KTM, en el mismísimo equipo de Sebastián Loeb, o Nacer a Latilla, en el equipo Dacia. Llegó, me acuerdo en este momento, llegó Loeb con su Dacia, lo metieron para atrás, y vino una chica con el gato hidráulico, lo puso adelante y empezó a levantar el auto como si fuera un hombre más, ¿eh? Y en el equipo KTM, en cuanto a las motos, exactamente de la misma manera, y tenés mujeres pilotos, y en la mismísima Fórmula 1 también, por ejemplo, una de las principales mujeres que hay en la categoría es la jefa de estrategia del equipo Red Bull. Entonces, han ganado un terreno importantísimo dentro del deporte y dentro de la misma sociedad, y creo que eso es muy, pero muy muy valedero, y es lamentable, por otro lado, lo que todavía siguen viviendo como si pasaran cosas de hace 20 o 30 años atrás, ¿no?
1: Qué importante eso que decís de integrar, de lograr unificar, porque en nuestra tarea, en la que vos haces, la que hago yo, el tema de la locución, hay muy buenas locutoras a nivel nacional e internacional, como también operadoras, incluso acá. Hablamos del fútbol y también están de a poco, ¿no? Al principio era como llamativo la atención de que hubiera una mujer dentro del fútbol o comentarista. Bueno, eso se sigue viendo. Voy a contar algo, un detalle que una vez lo hablé con mi papá. Mi papá tendría 80 y tantos años, y hablando esto del rol de la mujer, y una vez en esas charlas de mate que tuve la suerte de compartir con él, me dijo algo muy, muy cierto. Él ya viudo, después, bueno, formando una pareja de nuevo, enviudando y tener la posibilidad de rearmar su vida, me dijo, no voy a decir exactamente sus palabras, pero sí más o menos lo que él intentó explicarme. Me dice, en el mundo del hombre siempre tiene que haber una mujer. Porque yo le pregunté, le digo, ¿por qué, papá, no te quedas solo y ya está, y haces tu vida solo? Y porque él quería estar con alguien, no vivir su vida solo, ¿no? Es entendible de que una persona que se ha quedado sola quiera reiniciar su vida con otra mujer, ¿no? Por ahí para un hijo es difícil entenderlo, porque decir, no, quería a tu papá para vos nomás, o tu mamá para vos. Bueno, me dijo, porque en la vida del hombre siempre tiene que haber una mujer. Pero la mujer no es para que te sirva, para que te atienda. La mujer es para que te acompañe. Y me dice, si vos querés vivir bien con una mujer, eso lo vas a aprender desde chico. Cuando un hombre respeta a su madre, que es lo más valioso que tiene, después va a respetar a la novia, a la hermana, a una prima, a una sobrina, cualquiera.
2: Seguro.
1: Porque lo más valioso que tiene que respetar el hombre es la mamá. Y dice, siempre va a empezar desde ahí. Y me quedó tan grabado, tan cierto, que por ahí, voy a meter algo que por ahí puede ser polémico, pero hay chicos que son irrespetuosos con su madre, son chiquitos. Y me lo hizo ver una vez. Me dice, eso si vos lo permitís de niño, perdés cuidado que lo va a hacer de grande. Y tal vez, no estoy diciendo que sea la solución, estoy diciendo que puede ser una herramienta, que puede ser una idea que puede funcionar. Porque buscamos un mundo que sea igual para todos, ¿no? Hablamos de la diferencia de lo que pasa con el bullying, las diferencias hoy en el fútbol, lo hemos visto. El caso de Brasil con esta chica argentina que le iban a meter presa por hacer ese gesto. Bueno, y ahora hablamos de esto, ¿no? De una ni una menos, de la violencia hacia la mujer. Ya no es el sexo débil, es el otro sexo, ¿no? Que por ahí integrarlo, unificarlo, trabajarlo de una manera que sea beneficiosa para todos, creo que va a ser un buen resultado. No estoy diciendo soluciones, estoy solamente opinando, ¿no?
2: Seguro, sí, sin dudas, y opino exactamente igual que vos. O sea, no tiene que haber, no tienen que existir esas diferencias. Obviamente que hay cosas que hace un hombre que una mujer no las puede hacer por una cuestión de contextura física, como hay cosas que los hombres no podemos hacer que lo hacen las mujeres.
1: Entonces, totalmente cierto, es verdad. Cada cosa en su lugar, dice el dicho, ¿no?
2: Tal cual.
1: Y bueno, pero es así. Por eso me gustó lo que dijo la oyente que está atento. Y bueno, gracias a todos los que están participando. Por acá, a Ingrid, le cuento a Ingrid que pasé por Salto de las Rosas, hablando de eso. Pasé por ahí el cartel. Cuando al rato después te mandé un mensaje a vos, porque, bueno, tenía que hacer un viaje por cosas de los hijos que te llevan. Dice, tenés que ir a tal lugar. Bueno, así que muy temprano salimos hoy y pasé por ahí, me dio un recorrido. Después te escuché en la radio junto al operador que puso buena música. Y, bueno, me acordé de Ingrid cuando vi el cartel que decía Salto de las Rosas. Y ella nos mandaba un cartel de que había visto, estuvo leyendo un poco sobre el documental de Ricardo Aranda, de esta película de la cual hablamos ayer, ¿no? Y justamente en esto de involucrar en este mundo también a la mujer, como en el caso, por ejemplo, en la salud, en la educación.
2: Seguro.
1: Mira vos.
2: En todos lados.
1: Un combo completo.
2: Totalmente. Y nos manda un mensaje justamente Ingrid, dice, adoro Tita Merelo, dice, conozco su historia y la calidad de persona. Mi padre, el holandés, la llegó a conocer personalmente y la admiraba, dice, no la tuvo para nada fácil. Chaito, nos dice Ingrid por acá, ¿eh? Así que bueno, mira vos, el padre tuvo la posibilidad de conocerle, como decíamos, una de las grandes, sin dudas.
1: Sí, por supuesto. Por eso, si pueden, busquen, por ahí hay algunas entrevistas, las pueden encontrar en YouTube y pueden leer sobre ella, lo que puedan encontrar, pero van a encontrar ahí mensajes muy, muy, muy lindos. O sea, creo que para la mujer de hoy viene un buen mensaje de una mujer de ayer, por decir.
2: Sin también. Dudas, por supuesto que sí.
1: De décadas pasadas. Mira por dónde anduvimos, ¿no? Con tantos mensajes. Está pasando lo mismo que el lunes.
2: Seguramente, estamos sin rumbo a la medianoche.
1: Yo creo que me parece que voy a coincidir con vos, hay que ponerle sin rumbo a la medianoche. No sé qué dice Claudio usted. El operador que largan los pits ahí. ¿Qué dice nuestro amigo Ahí en el control. Vamos a musicalizar,
2: sí,
1: vamos,
2: señor.
1: A tomar mate, vamos a tomar un cafecito.
2: Vendría bien esta hora, ¿eh? Vendría. Bien, bueno, va a tirar el pedido, dice, ¿eh? Va a tirar el pedido que nos hacía Vivi justamente hace un ratito nada más, que nos pedía uno de los grandes clásicos de 1988, claro, sí, de Europe, la banda liderada por Joy Tempest. Esto es Europe, 1988, y Open Your Heart, abre tu corazón.

0: Gran clásico de 1988, como decíamos, sonando aquí en la noche de la radio rumbo a la medianoche y... Open your heart, abre tu corazón.
1: Oh, escuchá qué música, che. Qué bueno que se pone en la noche, me gusta. Y la gente se comunica con la radio, querido Edu. Por aquí, saludos para Luisito. Luisito es un amigo que siempre está cuando puede y que... no es de Malargüe, dice cuando puede, cuando viaja, escucha la radio. Es el caso justamente puntual de hoy, dice Luis que va escuchando la radio y estaba muy atento a lo que comentabas vos sobre Colapinto, ¿no? Y está, dice que piensa exactamente lo mismo. Luis, dice, como el locutor de LB4, claro, Eduardo se llama nuestro locutor, Luisito, y él comentaba justamente sobre eso, y además agrega, dice, que mejor, dice, ver alguna película de la Tita Merelo. Bueno, son la Tita Merelo. Y hablando de Tita Merelo, querido Edu, un fragmento, una partecita para todas las mujeres que están escuchando en justamente en este día, y por qué yo digo, escuchen, vean, lean si pueden, conozcan a esta mujer, que de aquella época, de ese tiempo, una luchadora, pero increíble, en defensa de las mujeres. ¿Cómo era ella? ¿Cómo se definía? Y lo expresó, lo dijo en aquel los programas de Busca Rizzo, no sé si te acordás, en la televisión.
0: Sí, sí.
1: Bueno, compartimos un fragmento con ustedes, Edu, y con la gente.
2: ¿Quién te enseñó, Tita?
3: Nadie, la vida, el hambre. A mí cuando me preguntan, ¿cómo entró al teatro? Por hambre, ¿cómo se hizo actriz? Por hambre. No estudié, yo respeto mucho a los directores, pero yo pienso una cosa, Carrizo, que a sentir no te enseña a nadie más que la vida. A mí me marcó la vida, me marcó así, me marcó un poco el hambre, la soledad, la tristeza. Yo no soy una mujer enferma. Pero puede conmigo la depresión. La depresión mía viene, no del hígado, de la soledad. Pero una soledad que me busqué yo. Me hubiera hecho falta en la vida, Carrizo, ser vanidosa. No fui. Yo me revestí. Me hice un vestido para pelearla la vida de prepotente. Pero te habrás dado cuenta que no soy, que soy un perrito. Yo debo haber sido en otra generación un perro, porque me dan ternura y muevo la cola. Se me ve la cola, que empieza desde mis raíces, desde el cerebro, de mi columna vertebral. He vivido toda la vida añorando ternura, que es el mejor de los sentimientos porque comprende amor, pasión. Ternura, los franceses dijeran tendres. No sé hablar en francés, el único idioma que domino es el lunfardo. La ternura, Carrizo. A mí me tratan bien y consiguen de mí cualquier cosa.
1: Bueno, una parte, ¿no? Una reflexión de tendravita.
0: Pero es que la escuchás y te dan ganas de seguir, ¿eh?
1: Por supuesto. Porque son cosas que por ahí uno cree que hoy tenemos todo, ¿viste? Que hoy encontramos todo, que hoy es, ¿viste? Todo lo de hoy, lo que yo digo, lo que yo hago, lo que yo veo, lo que yo tengo. Y hay tanto que por ahí ya viene en nuestra historia y la desconocemos, ¿no? En este caso, saber un poquito de Tita Merelo, una mujer que, como vos bien lo dijiste, la escuchás y tenés ganas de seguir escuchándola.
0: Aparte, fíjate lo que dice. El único idioma que manejo bien es el lunfardo.
1: Claro, por eso te decía yo recién que usaba mucho ese término, ¿viste? La forma de hablar de ellos, sí, porque yo soy así, ¿viste?
0: Tal cual, realmente para ponerlo en un cuadrito, sin duda.
1: Sí, totalmente. Bueno, en este día de lucha por todas las mujeres, un pequeño aporte, obviamente. Y nosotros, mirá vos qué curioso, cuando empezamos el programa, rumbo a la medianoche, las primeras invitadas que tuvimos fueron mujeres.
0: Exacto.
1: Que este grupo de guías que estuvieron acá y que charlaron contigo y que, bueno, se fueron llevando una charla muy linda que seguramente cuando podamos seguiremos invitando, si es posible, acá o ustedes, bueno, que se pueda por una cuestión de tiempo, por ahí la gente te dice, no, en invierno hace frío, no puedo ir, mejor hoy no, bueno, y por ahí pasa, ¿no? Por eso se nos hace más falta invitar a caballeros, amigos, que no tienen problema, en este caso
0: no tienen problema de horario.
1: Claro, no, pero
0: aparte en ese momento las chicas fueron por 15, 20 minutos y terminaron las 2 horas con nosotros.
1: Tenés razón, eran 20 minutos. Le digo, chicas, una charla, unos 20 minutos, calculen, tenés ese tiempo. Bueno, dale, listo. Y se quedaron 2 horas de programa.
0: Totalmente.
1: O le caemos muy bien nosotros, o le gustó la temática del programa. No sé, algo pasó. Así que por lo menos nos integra, ¿viste? Vamos a ir, cada programa se va a ir haciendo un poquito así. Algunos programas tendrán invitados especiales. Te quería comentar también que hay una charla pendiente que no la pudimos hacer, porque justamente con este tema del fútbol, que nos ocupaban los espacios, que era, bueno, había una noche creo que no venías también porque estabas con la cobertura del rally.
0: La semana pasada, sí. Esas dos noches porque estaba ya todavía, terminé tarde.
1: Claro, lo habíamos coordinado ahí un poco con Nicolás, decía, bueno, teníamos un invitado, tuvimos que suspender porque estaba el fútbol, con un chef, que es nuestro chef de acá, de Malargüe, que está en Estados Unidos, y que es Daniel Ferrada, no sé si han escuchado ustedes por allí. Él ha sido campeón mundial de choripán, ha tenido la posibilidad de representar a Malargüe en la televisión pública, en distintos programas. Bueno, ha tenido un recorrido muy importante. Y sigue con sus proyectos, con su trabajo. Él está allá en Estados Unidos, trabaja, vive en Estados Unidos, pero cada año viene a Malargüe, viene a la provincia de Mendoza, y con la idea de seguir haciendo cosas por la gente, por la gastronomía y demás. Así es que hay un plan para fin de año muy importante, y hace muy poquito tiempo presentó el libro de las 50 recetas de chivo. Creo que le gusta el chivo a usted, ¿no?
0: Lo probé una sola vez.
1: Bueno,
0: tendría que probarlo de nuevo.
1: No han probado seguramente, y creo que Claudio tampoco tuvo la posibilidad porque no pudo ir ese día, que es la paella, pero de chivo.
0: No, jodeme, ¿en serio?
1: Sí, señor. La paella.
0: Paella de chivo.
1: Sí, señor. Voy a contar más o menos la idea para lo que después podemos charlar en algún momento, que él va a estar desde Estados Unidos y nosotros obviamente en la radio para conversar con él. Se organizó en su visita, termina la fiesta nacional del chivo, coordinamos una charla, dice, quiero hacer una paella de chivo. ¿Paella de chivo? Me mataste, le digo, no tengo ni la menor idea. No, obviamente. En el mundo de la gastronomía, su hermano César Ferrada está en Europa, está en España, en la ciudad de Toro. Y él es un especialista en esta materia de hacer comidas con arroz y paella. Entonces, se juntaron los dos acá en Malargüe, lo realizamos en el laberinto Oscar Mona. ¿Fuiste al laberinto, no?
0: No conozco ese lugar.
1: Bueno, te vamos a invitar en cualquier momento que vengan para que hagamos un recorrido. Y un domingo por la tarde se preparó esta especialidad que es, obviamente, la comida nuestra con algo de España, ¿no? En este caso, la paella. Te digo, Edu, y al operador, para que se les haga
0: nada,
1: agua.
0: Me hiciste dar un hambre.
1: Espectacular. ¿Cómo se prepara? Cómo se va condimentando y de qué manera se va conjugando este tipo de comidas, y se sirvieron en aquel momento 200 porciones de paella de chivo.
0: No, mirá, ni se me hubiera ocurrido.
1: Bueno, así que imagínate, si no, más o menos te voy preparando como para que en algún momento, en alguno de los programas, podamos tener esa charla, ¿sí te parece?
0: No, seguro, sería un golazo, y mirá qué idea, pero juntar las dos cosas tradicionales de los hermanos, en donde está uno, donde está otro, y que salga eso justamente, que nada, me imagino debe ser un manjar.
1: Totalmente, te digo que es riquísimo, y bueno, sí, cuando se pueda repetir o que se haga, seguramente, mira, yo estoy seguro que vas a venir. No sé, te vas a tomar el fin de semana.
0: Pero olvídate, pues en dos primeras, como dicen los muchachos, los Caligares, estamos allá.
1: Totalmente. Así que vamos a hacer un poquito eso, y obviamente que la idea es compartirlo y pasarlo. Y vivirlo así. Cada noche que tengan cosas distintas. Hablaremos de comida, de cocina, de humor, de todo un poco vamos a tener. Si nos da el tiempo y si nos da la programación, que nos dejen hasta que lleguemos hasta donde es.
0: Por supuesto, ¿no? Que sí. Nosotros estamos dispuestos, somos materia dispuesta.
1: Sí, totalmente. Y a eso le condimentamos, que le ponemos algo de música y, bueno, vamos pasando cada programa, si es posible así.
0: Seguro.
1: Sea totalmente distendido, abierto, libre.
0: Ya metimos una hora, mirá, ya tenemos una horita casi sin darnos cuenta, ¿sí? Dos minutitos, ya prácticamente uno para la hora 23, se vienen las noticias y, bueno, seguimos rumbo a la medianoche. ¿Te parece, Richard?
1: Sí, señor. Como dice Eduardo, estamos con ustedes, LB4, LB19.

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1: En la Argentina, las 11 de la noche. La Fiscalía decretó el secreto de sumario por el femicidio de Agustina. El fiscal Raúl Garzón requirió además la acumulación de la causa por privación ilegítima de la libertad contra el imputado Claudio Barrelier del año 2025. En la masiva marcha de hoy en Córdoba, también se reclamó por la estudiante Delicia Mamani, desaparecida en 2025 y que podría ser víctima de trata. En tanto, las estadísticas publicadas antes de las marchas, ni una menos, revelan que Chaco, Santiago del Estero y Jujuy lideran la tasa de femicidios en el país. Creció el comercio bilateral con Brasil. Mayo fue el tercer mes consecutivo de suba de aumento de exportaciones al vecino país. Las principales exportaciones argentinas al vecino país fueron vehículos, automotores de pasajeros, aluminio, químicos y butano licuado. Río Negro presentó su temporada de invierno en la ciudad de Buenos Aires. El informe de Radio Nacional con Erika Sotomayor.
2: Río Negro lanzó oficialmente su temporada de invierno 2026 con una gira promocional que incluyó eventos en la provincia de Córdoba, Rosario, Neuquén, Mendoza y por supuesto aquí en Buenos Aires, con la presencia del secretario de Turismo y Ambiente Daniel Scioli y el gobernador de la provincia. Dieron inicio a lo que es invierno 2026 Río Negro Turismo.
1: Eladio Regui y el Mundial 2026.
3: Argelia, el primer rival de la selección argentina en la Copa del Mundo, venció en Rotterdam a Países Bajos por 1-0. Su arquero, Lucas Irán, fue la gran figura del encuentro. El gol lo anotó Anis Aya Moussa. El próximo partido de Argelia será ante Bolivia el miércoles en Kansas.
1: Escuchamos en parte de las rutas con Ernesto Arriaga.
4: A esta hora está totalmente cerrado el paso Cristo Redentor de Mendoza a Chile por el horario nocturno de invierno. El paso Jama cierra a las 23 y el paso de Clorinda a Asunción del Paraguay está totalmente habilitado en la provincia de Formosa. Recordemos que Gendarmería Nacional ordena el tránsito en los pasos internacionales. Por favor, acatar las órdenes de la institución.
1: Atención, alerta amarillo por lluvias intensas en Catamarca, La Rioja, Córdoba, San Luis, La Pampa y oeste y sur bonaerense. En Ushuaia, donde nos escuchás por AM780, la temperatura es de 8 grados. En Buenos Aires, 15 grados. La temperatura, humedad 86%, cielo parcialmente nublado.
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0: ¿Qué música para la noche? ¿Cómo lo estamos pasando? ¿Cómo está la gente que está escuchando la radio? Bueno, acá en la década del 70, ¿no? 1971. Año muy importante para el mundo.
1: Sí, 71. Sin dudas, sin dudas. Y el 72 también.
0: Ah, sí, también. También. Pero qué buen año.
1: Qué buena década. Mirá cómo arrancaba la década.
0: Mirá cómo arrancaba la década. Qué tema, ¿no? ¿Viste las remeras esas que salían los mejores nacidos del
1: 70? Ajá, sí, tal cual, también en la década del 70.
0: Está buena para comprarlas,
1: ¿eh? Totalmente. No, pero creo que nos estamos poniendo mucho en la palestra.
0: Está Claudito, dice que tiene una remera de esas. Esa es espectacular.
1: ¿Qué modelo, Claudio? ¿Qué modelo?
0: ¿Usted? 70 y... 73. 73.
1: Ah, o sea que es el más pibe.
0: Y es uno de los... No, está Cristian por aquí, que es nuestro compañero también de la noche, que está en el turno, que es de qué década. 88.
1: Es un pibe. Marcelito, no, pibe, Marcelito claro. Modelo. ¿Cómo? 64, Marcelo.
0: 64. Uh-huh. Viste, 64. Marca la década.
1: Sí, sí, totalmente. Dice, ya me tengo que jubilar, dice.
0: Y, che, claro, 64. No, pero le queda todavía.
1: Ya, le queda un ratito.
0: Además, si musicaliza bien, olvídate que tiene para el rato.
1: Totalmente.
0: tiene para el seguir.
1: Lo vamos a dejar.
0: Sí, total. No sé si, a ver si Claudio me puede confirmar si tenemos la posibilidad de tenerla en línea. Te cuento, Edu, le contamos a la audiencia que nos está escuchando. Una cocinera que tiene una historia increíble, una historia de vida que vale la pena, pero tomarse un buen tiempo de charlar con ella y para que nos cuente. Es una mujer que se dedica a la cocina, está en el mundo de la gastronomía. Nos estaba escuchando justamente en referencia a esto que te contaba yo sobre esta comida, sobre esta paella de chivo. Y bueno, quienes tuvimos la suerte, la posibilidad de degustarlo, fue espectacular, riquísimo. Lo recontra volvería a comer, y la preparación y cómo lo explicó en su momento César Ferrada fue espectacular. Para hablar un poquito del tema, si te parece, la tenemos en línea ahí a María. María, ¿cómo estás? Buenas noches.
2: Buenas noches, ¿qué tal? ¿Cómo están, chicos? Y yo soy de la década del 57.
0: Del 57.
1: Nosotros no queríamos preguntar, ¿eh? No queríamos preguntar nada.
2: Bueno, pero yo se los digo porque tienen que respetarme.
1: Obvio, por supuesto.
0: Bueno, María, en primer lugar, las gracias por tener la gentileza de atendernos. En segundo lugar, las gracias por escucharnos. Y un poquito para la gente, nosotros acá en Malargüe te conocemos, pero en San Rafael, la gente de la audiencia de LB4, para que te conozca un poquito, si podés resumir más o menos tu historia y una gran cocinera que sos.
2: Bueno, viste, yo empecé más o menos a los 13 años a pelar papa. Y bueno, me gustaba la cocina, trabajé de ayudante de cocina, pero empecé como bachera. Acá cuando estaban las empresas, ¿viste? Cerca de ahí de la radio para atrás, Halliburton, todas esas empresas. Bueno, yo era bachera y de paso miraba. Y así fui aprendiendo y me fue gustando, bueno, y después dice que...

0: se hace todo, sí. Como ustedes harían paella al disco, ahí nosotros hacemos carne al disco, costillar a la llama, y todo eso se vende para recaudar fondos para la lucha del ALCES contra el cáncer. Así que siempre estoy ayudando, a veces he ido a Junín, me han convocado de jurado porque también tengo experiencia varios años haciendo chivo a la llama, calma largo. Cuando en las épocas se hacían las maratones de chivo, ¿vos te acordás bien?
1: Sí, por supuesto. ¿Cómo?
0: Cuando estaba Sandinelli, viste que ya esta gente ya no está. Varios años estuve haciendo para comprar los instrumentos para la escuela artística, bueno. Creo que he dejado, en cada lugar he dejado algo marcadito para colaborar, para comprar instrumentos, para remedio, para lucha contra el cáncer, todo. Así que siempre mi objetivo es ayudar a la gente y cuando puedo dar una mano la doy. Todo lo mismo con mi cocina. Con mi cocina voy a todos lados, así que gracias a Dios. Y cocinando, estuve como 6-7 años en el Eco Hotel cocinando y bueno, de ahí saqué dinero y me pude hacer mi salón de evento, que ahora tengo mi salón de evento, por ahí hay gente que le doy clase de cocina, le enseño, trato de inculcarle a los jóvenes que tienen que aprender a cocinar, este, también le doy clase de mozo, pero estoy tratando de dar una mano a la gente grande, a los chicos, a los jóvenes, pero estoy en lo que a mí me gusta.
1: María, ¿y por qué fundamentalmente o por qué te tiraste por el lado de la cocina a fuego?
0: Porque me encantaba, es un desafío, hay mucha gente que no sabe encender fuego. Una vez fui a una señora de la sociedad a darle una clase que querían hacer una paella. Entonces les digo, bueno, yo les empiezo a cortar las verduras, pues le digo, bueno, empiezan a preparar el fuego. Y pusieron pilas y pilas y pilas de leña y le digo, ¿ahora dónde pongo el disco? La gente no sabe cocinar a fuego, no saben hacer fuego algunos, ¿viste? Y menos si son de la ciudad. Yo como soy del campo, en el campo hacíamos comida hasta en una cajita de tetrabric, la de la leche, la del vino. El termidor, ¿viste? En eso hacíamos comida cuando íbamos a escalar a la montaña, cocinábamos en esa cajita. Así que mi especialidad es el fuego, los discos, el ensartador, la llama, eso es. O sea, solo no necesito que con gas cocina cualquiera, ¿viste? El tema es encender el fuego y hacer fuego en cualquier lado y hacer la comida.
1: Sin duda, es todo un desafío, tal cual como vos lo decías. Y bueno, una de las cosas que me quedó de mi viejo cuando aprendí a hacer asado, no es que sea un experto asador, nada por el estilo, pero qué sé yo, más o menos me defiendo. Yo siempre digo que es lo único que sé cocinar, o lo único que sé hacer, para lo demás soy un desastre. Pero mi viejo siempre trataba de llegar a la última parte del asado con el último tronquito de leña o con las últimas brasas, que no le sobrara leña. Él detestaba que le sobrara leña, porque claro, a ver, si hoy hacemos un kilo de asado y le metes, qué sé yo, dos atados de leña, y obviamente no, era como el desafío justamente de tratar de llegar con lo justo, ¿no?
0: Sí, y hacías en el ensartador o en la parrilla.
1: No, parrilla.
0: Bueno, a mí me gusta el ensartador. Si estás en el medio del campo y no tenés ensartador, agarrás una ramita de jarilla, algo, y implementás un ensartador para hacer la comida.
2: Claro, hacer tipo brocheta.
0: Tipo brocheta, exactamente. Claro. Pero, viste, le pones un palito así en la punta o una piedrita y la usas como si fuese un ensartador.
2: Claro, y es buena esa. Sí, es práctico también, fácil para el campo, si salís. Y además, la comida ahí con un poquito de fuego, ya está. Decíamos recién, un poco tu punto de vista era porque hablábamos de la paella de chivo, que yo para mí es espectacular. Pero me quedó ahí picando algo que nos pusiste en el mensaje para contarlo, para que Eduardo escuche también sobre esto y la gente que escucha la radio. El chivo relleno, ¿me podés contar? Yo no lo había escuchado. El chivo a distintas preparaciones, pero ¿cómo es eso?
0: Es mi especialidad. Hay que deshuesar el chivo como deshuesas el

0: pollo, deshuesas el chivo y después, bueno, le pones verduritas, o sea, marcas las acelgas, marcas la zanahoria, hervís los huevos, todo lo condimentás, lo rellenás y después lo arrollás. Y eso lo puedes hacer con una salsa de champiñón, una salsa de limón, con unas papas doradas o papa a la provenzal, y que queda de primero. Hace un par de meses hice comida para 120 personas y el menú fue chivo relleno con salsa de champiñones. Te aclaro que no quedó nada, porque te imaginas que había aprovechado, porque la gente por ahí no sabe comer el chivo. Entre los garrones lo dejan, el espinazo como que no lo comen bien, en cambio ahí aprovechas todo.
1: Claro.
0: ¿Me entendés?
1: ¿Y este tipo de comida, la preparación de este chivo, te permite hacerlo en cualquier época del año?
0: Lo hace en cualquier época del año, puede ser chivo chico, puede ser chivo grande. Es más, lo podés hacer al respaldo, le envolvés papel, viste, las bolsas de harina.
1: Sí.
0: Le pones grasa, qué sé yo, enrollás el arrollado de chivo y lo pones sobre el fuego. O sea, la harina caliente, lo que es la ceniza, y lo tapás y lo cocinás. No sabes qué sale, un exquisito. O como si fuese una comida al pozo, lo haces ahí al chivo relleno. Y si no, lo podés hacer al horno. Si no tenés horno, bueno, implementás así en el fuego, en el suelo.
1: Ahora, María, te pregunto, yo en esta época del año, ahí para la gente que está escuchando, porque viste que el chivo generalmente se dice, no, esto se hace en una época, el chivo es de tal fecha hasta tal fecha. En esta época, si yo quiero preparar esto, voy y pido carne de chivo, no importa si es de capón, si es el chivo que sea, lo podés hacer así, sí. La carne es blandita, es fácil.
0: Sí, lo podés hacer, el tema es el cocimiento, que lo tenés que hacer despacito, es como si fuese una carne a la olla. Que vos, aunque sea el animal grande, lo haces despacio, lento, y eso se desarma. Y con el chivo pasa lo mismo. Y si no, la otra alternativa, que la podés hacer en el horno, la cocinás a baño María. También envuelto en el mismo sistema, en el papel, en el diario, en lo que sea, y en la bandeja le pones un poquito de agua y la pones a cocinar el mínimo. 2 o 3 horas... y no sabes lo que te sale, y después lo acompañás con una salsa o lo podés dejar así. En algunas veces hice también para el municipio, pero no decían que lo hice yo, para hacer las presentaciones cuando hacían la fiesta del chivo en Mendoza para la vendimia. Ah. Lo hacían arrolladitos chicos, entonces lo preparaban como un bocadito gourmet.
1: ¿Tipo arrollado, decís vos, el chivo?
0: Tipo arrollado, sí, tipo arrollado.
1: Y queda riquísimo.
0: O sea, le pones chilita de pimiento, le pones huevo duro, panceta, todo para que quede bien saborizado. Y si le pones pimiento rojo, verde, mejor, tiene la gama de colores. Trocitos de zanahoria marcado, o sea, dando una hervidita, tiritas de, ¿cómo se llama? De zanahoria y la acelga, y le das otro verde, otro colorcito. Y te queda de primera eso.
1: Claro, y la porción...
0: El chivo grande mejor, porque te rinde más.
1: El chivo grande.
0: Lo tenés que cocinar con más tiempo.
1: La cocción se hace a la olla, ese tipo de comida, ¿no? Ese tipo de carne.
0: Claro, esa carne es para hacerla.
1: Sí.
0: Tipo a la olla, y si no, o sea, para hacerla al horno.
1: Bien.
0: Lo haces al horno, y en el horno lo haces a baño María.
1: Ah, te digo, es un trabajo.
2: No, es toda una ciencia.
0: Yo, por ejemplo, hace rato terminé de hacer la producción de chivo relleno, de pollo relleno, y ya lo tengo listo. Y lo frizo, y cuando me lo piden, lo cocino. Con el chivo hago lo mismo. Me dedico a hacer producción hasta las 2, las 3 de la mañana, los dejo frizado, y cuando me lo piden, voy, lo cocino y lo entrego, ¿me entendés?
1: Sí. O sea que yo ahora, en esta época, María, en esta época puedo comer chivo relleno.
0: Sí. Y si venía a la casa de la María, mejor, porque la María ya tiene hecho y todo y frizado.
1: Totalmente, por supuesto.
2: Vamos a tener que ir, dice Marcelo, ¿eh?
1: Tenemos
0: que ir. No hay problema, ustedes avisen y yo les preparo.
1: Ahí está. Mirá qué bueno, qué importante lo que decís, porque esto de aprovechar... Hoy en la mañana, a toda la gente le contamos, estuvo Eliseo. Liceo Parada.
0: Sí, que, yo que sí, refana de
1: él. Bueno, y él hablaba sobre el chivo y demás, que hoy se está perdiendo y que el criancero obviamente se va cada vez, va quedando menos porque ya prácticamente casi no es rentable criar chivos. Y pasa también porque falta un poco enfocar que la gastronomía tiene...
0: Por eso es que hay que enseñar a la gente...
1: Sí, hay que enseñar.
0: No solo el chivo para comerlo en asado.
1: O para Navidad, Año Nuevo.
0: Hay formas de hacer.
1: Claro.
0: Inclusive, mira, si te queda chivo asado, lo desmenuzás y después saltás un poco de cebolla y haces empanadas de chivo. Lo que pasa es que la gente tira y no sabe. Por eso hay que enseñarle en la cultura de que el chivo se puede comer de mil formas. Más allá que también lo hacen charqui, que se llevan de chivas viejas, todo, bueno, todo eso se puede utilizar. Acordate que yo gané el concurso acá de la hamburguesa de chivo con el pan de papa.
1: Sí, sí, sí.
0: Y bueno, y eso se hace con chivo grande.
1: ¿Podemos dar clase de...?
0: Todo y se hacen las hamburguesas.
1: ¿Podrías dar clases de gastronomía, de preparación de chivo acá en el programa en algún
0: sí,
1: momento?
0: Sí, tranquilamente, yo no tengo drama.
1: ¿Vos qué decís, Eduardo?
2: Sí, totalmente de acuerdo.
1: Que lo podemos canalizar para que venga, para que la gente escuche un día, promocionarlo.
2: Seguro,
1: y clase de preparación de chivo para la gente que compre en San Rafael, en Malargüe, y que quienes quieran escuchar, que estén atentos al programa, que la gente haga preguntas. No sé, María, me parece por ahí
0: sí,
1: muy importante.
0: Sí, yo no tengo drama, como también a veces invito a los chicos que vengan a mi salón y acá les explico, les enseño, como también hay chicos que les enseño cómo preparar una mesa, preparar los de mozo. Yo en 2 horas, 3 preparo a los chicos para que salgan a trabajar. Es con tal de darle una mano, porque ¿de qué sirve que yo sepa un montón si mañana pasado me muero y no enseñé lo que aprendí? ¿Me entendés? Hay que seguir, trato de no ser egoísta. Todo lo que yo aprendo, trato que la gente lo aprenda.
1: ¡Guau! Wow, qué lección, María, ¿no?
0: Porque yo me he encontrado con grandes chefs que les preguntás y no te dicen las cosas. Tengo que estar espiando para ver. He ido a algunos concursos y estás espiando, ¿viste? Pero entonces yo lo que aprendo, trato de que otro lo aprenda también. Si no, no tiene sentido.
1: Bueno, tenés razón, sí, tenés razón. Bueno, ya te... Eso lo estamos charlando ahora y lo coordinamos en algún momento, programarlo y que vengas y que des una clase, que la gente sepa que vas a estar justamente en el programa, que vas a explicar, que vas a dar alguna receta, alguna forma, alguna manera, y que la gente que quiera que pregunte, a ver cómo hace que que Eduardo deje de hacer solamente asada y aprenda a hacer un chivo relleno. Acá tenemos a Claudio Córdoba, muy buen cocinero.
0: Ajá.
1: Nuestro operador es súper buen cocinero. Cristian, su papá, mozo también, trabajando en el mundo de la gastronomía, ¿o no, Cristian? Totalmente. Bueno, estaban...
0: Claudio, ¿qué tal? ¿Sabe hacer asado?
1: ¿Quién?
0: ¿Claudio?
1: Claudio, sí, Claudio no sabe. Claudito es maestro. No. Que te lo pongo a la
0: bueno,
1: par,
0: no,
1: si
0: no
1: querés.
0: No hay problema, cuenten conmigo.
1: Bueno, lo vamos a preparar en algún momento y te invitamos y das una clase acá como la que nos estaba explicando recién, alguna idea, decir, bueno, a ver, ¿qué opciones tenemos para preparar el chivo que no sea solamente para Navidad, Año Nuevo o para enero y febrero y después, viste, nos quedamos y damos una salida para el productor, para ese criancero que quiere vender los chivos durante todo el año?
0: No, pero es que hay mil formas de hacer comida. Chivo podés comerlo los 365 días del año. Yo compro y lo friso y sigo trabajando. Por ahí cuando no hay época de chivo, yo siempre tengo guardado porque hay gente que viene de Buenos Aires y te pide, quiere chivo, quiero esto, quiero lo otro. Yo tengo varios clientes que en noviembre ya me están pidiendo chivo, entonces yo ya tengo de los que he comprado en enero, febrero.
1: Claro, lo tenés y lo vas preparando. No sé, acá Eduardo, no sé si quedaste con alguna inquietud o alguna cosa.
2: No, le iba a preguntar bien justamente ya que estaba hablando de época, bueno, y la pregunta para vos también, Richard, ustedes que son de la zona bien, ¿cuál es la época fuerte justamente del chivo? Porque bueno, ahora en el invierno nos decía que ya lo tenía frisado justamente.
1: María,
0: lo que pasa es que hay gente que en el campo tienen 2 pariciones, entonces algunos que le nacieron otros más tarde, entonces a mí me los traen. pero eso es problema del puestero, que a veces se le mezcló el castrón con la chica, claro, y la dejaron embarazada, entonces nacieron dos veces. Entonces yo digo, no hay problema, tráiganmelos, que a mí me sirve.
1: Claro, claro, porque entonces tienen que cuidar eso, especialmente en esta época, de que no se les junten los capones con, con las chivas. Bueno, ese generalmente a fin de año, ¿no? Por eso decíamos que en la última parte del año, generalmente acá, bueno, es muy común que para Navidad, Año Nuevo, se espera que salgan los chivitos y después se aprovecha lo que es enero, febrero, marzo, hasta ahí, y bueno, es una temporada. Pero el chivo se puede consumir todo el año. Lo que sucede es que ya no se vende con la misma...
0: Lo preparas bien.
1: Claro.
0: También faenado, lo frizás y lo conservás.
1: Y se conserva bien y se puede preparar en cualquier época.
0: Sí, sí, sí.
1: Claro. Bueno, hay muchos detalles con respecto a la comercialización, que ha caído mucho, que es muy difícil, pero hoy en estos tiempos comer chivito, sobre todo el malargüino, es algo espectacular. María, gracias por esa gentileza, la atención, y hoy en un día tan importante, bueno, sabés sobre las marchas, ni una menos, sí, todo esto, y vos sos un ejemplo.
0: No pude ir a la marcha porque estaba haciendo producción.
1: Claro.
0: Y ahora recién me traen unos insumos que tengo que preparar 30 porciones de lenteja para el sábado a la noche para mandar al campo, así que, viste que yo siempre estoy con la cocina. Estoy
1: sí, siempre estás, siempre estás. Sos una mujer que demuestra mucho de lo que vale realmente una mujer. Y hoy vino muy bien justamente para este día tan especial charlar con una mujer luchadora, una mujer que se hizo muy de abajo y que con mucha humildad sigue colaborando, ayudando. Te veo siempre ahí en con la gente de Malvinas, Clamor de Gloria, también, con Rolando, vale, siempre colaborando. Uh-huh. Grande, grande. Así que acá creo que, bueno, Eduardo, que te está conociendo, y toda la gente que escucha LV4 también.
2: Seguro, un gusto enorme, María, y bueno, esperemos tener la posibilidad alguna vez de probar esas exquisiteces que nos estás haciendo desear, sí, en este momento.
0: No. Ah, ya, claro, y soy egresada de Liga San Rafael.
2: Ah, bien.
0: Para que no me paguen dos pesos, estudié.
1: ¿Egresaste de?
2: El IGA.
0: Santa Fe.
1: Ah, ahí está. Bien, bien, bueno.
0: Instituto Gastronómico Argentino.
1: Ahí está, una gran cocinera. Te digo, Edu, que es una muy buena cocinera, excelente. Y le contamos a la gente también, acá la conocemos mucho, María Rivas con nosotros en línea. Mari, muchas gracias por tu gentileza de charlar un ratito.
0: Bueno, muchas gracias a ustedes por tenerme en cuenta. Ya saben, estoy a su disposición.
1: Bueno, dale.
0: Y bueno, cuando tengan un tiempito, avísenme y a la 1 de la mañana les puedo hacer un chivo relleno.
1: ¿No? ¿Cómo? ¿A la 1 de la mañana?
0: Claro, después que ustedes salgan de trabajar.
1: Claro, una cosa así, ¿viste? Bueno, ¿por qué no?
2: Mira, directamente, si hay chivo relleno, no vamos a trabajar, María.
0: Ah, no, primero trabajan, después ir.
1: Bueno, qué grande, qué grande. María,
0: problema, estoy en contacto entonces.
1: Si bien estamos charlando, que nos escuchaste, ¿nos podés dar un detalle sobre el programa que estamos haciendo la noche? Porque
0: está buenísimo. Anoche me encantó que estaba Ricardo Aranda, que yo soy fan de él, con el tema de Historia, un aviso radial, que también me llega mucho, porque también a veces he ayudado a gente del campo que vienen con niños enfermos. Yo les he estado en el campo y he ayudado. Bueno. Así que me encantan los programas de noche. Y después que ustedes terminan, yo sigo con los chicos de Radio Nacional, que el programa que de a dos, les escribo y me escriben temas, me dedican temas, todo.
1: Epa,
0: con las 24 horas del día con la radio.
1: Como muchos. María, muchas gracias.
0: Bueno, un abrazo, chicos, estamos en contacto.
2: Un gusto, María, muchísimas gracias.
0: Hasta luego.
1: Bueno, ya conoces María Rivas, una muy buena cocinera de Malargo, la queremos mucho, la conocemos, luchadora, y como muchas otras historias de mujeres que realmente vale la pena conocer de acá de Malargo. Como lo hay en todos los lugares, ¿no? Cada ciudad hay mujeres maravillosas que te pueden dar un ejemplo de vida increíble. La verdad que hoy hemos hecho un combo también bastante variado con muchos temas, Eduardo.
2: Sin duda, ¿eh? Pero yo lo que estoy pensando es que vamos a tener que arrancar con Marcelo para Malargüen en cualquier momento.
1: En cualquier momento, que no hagan tanta, viste, inteligencia artificial, sino que sea real.
2: Totalmente, un chivo real, no me vengas con IA.
1: No me vengas con inteligencia artificial, con asado de inteligencia artificial, no.
2: No existe, no existe. Hay que ir a probar, así que en cualquier momento andaremos por allá. Bueno, Marcelito, prendido Marcelo, ahí nomás.
1: Mira vos, bueno, hay que organizarse, sí, para apuntarse y pasarla bien. ¿Viste? Es cuestión de ponerse de acuerdo.
2: No, seguro, y buscar algún lugar allá, porque después la vuelta, si no, se va a hacer complicada la noche.
1: Vos sabés que tenés razón. Bueno, eso lo vamos a canalizar. Para poder, claro, hay que gestionar eso. ¿Y cuándo tiene que ser? ¿Un viernes?
2: Sí, estaría la posibilidad.
1: Digo, para que el sábado, para que, porque si no tenés que volver a trabajar, ¿viste?
2: No, mejor un viernes. Ah, sí.
1: Vas sin ganas, no tenés ganas.
2: Tendríamos que salir el viernes a la tarde con Marcelito para acá, el sábado el viernes al mediodía saldríamos con Marcelo para allá, hacemos rumbo a la medianoche directamente desde Nacional Malargüe, y ya después de las 12, bueno, nos vamos a lo de María o donde dispongan.
1: ¿Sí? Acá Claudio ya está anotado. Tenemos dos que están en la noche, que van a ver. Vení, Claudio. Ya lo llamo a Claudito Córdoba para que nos cuente, y bueno, coordinamos con María acá con
2: Cristian. No, María dijo que no tenía problema. María dijo que no tenía problema de hacerlo a la 1 de la mañana.
1: Acá, ponete, ahí está.
2: ¿Cómo andamos, Claudito? Qué gustazo.
3: Todo bien, todo tranquilo, gracias a Dios, todo excelente, trabajando, haciendo algo lindo. Yo hago el chivo. Así lo apuro y así le digo. Yo hago el chivo, traiga vino.
2: No, se preocupe que eso no hay ningún problema.
1: Que no falte.
3: Así que no hay ningún problema. Lo hacemos sábado, usted tiene razón. Lo hacemos viernes. Yo viernes puedo, así que como se llama sábado, estoy de franco, así que no habría ningún problema.
2: Listo, ya nos organizamos con Marcelo y algún otro operador que se prenda de acá, Fabián, que está en la noche también, o Mariano, ya vemos, y arrancamos, no hay ningún problema, ¿eh?
1: Lo coordinamos totalmente.
2: Sí, totalmente.
1: Y hacemos todo un combo completo, bien tradicional, con truco por medio.
2: Pues,
1: bueno, ya vete, hacemos todo.
3: Tenemos... Somos un par de amigos, hay compañeros de trabajo que tienen, ahí nomás se prenden con la guitarra, así que no habría ningún problema.
2: Claro, por eso te digo, no vamos a volver directamente, entonces
4: tendría que ser pensando en tiro largo.
2: Claro, sí, exactamente, porque a ver, no vamos a ir a comer y a la 1:30 de la mañana, 2 de la mañana estamos pegando la vuelta, porque no podríamos directamente.
4: No, es peligroso, es muy peligroso.
1: Seguro. Control todo, no. No, directamente se quedan, lo programamos, hacemos el programa, hacemos un programa especial, lo hacemos más temprano, nos organizamos acá.
2: Marcelo tiene una carpa, dice.
1: Ahí tiene carpa.
4: Nosotros tenemos la planta transmisora. La planta transmisora está espectacular.
1: No hay problema. Ya está.
4: Ya está todo armado. No.
2: Listo, entonces.
4: Prendemos el fuego.
2: Vamos prendiendo el fuego.
1: Y la gente que está escuchando dice, yo puedo ir. La audiencia no está invitada, lo cierto. Bueno, qué mal.
2: No, es que si no, después no le vamos a poder contar si los invitamos. La historia se la contemos después.
1: Bueno, vamos a tener a María arriba, la vamos a invitar para que dé clases de, si te parece, para que nos cuente cómo preparar la receta chivo relleno con la clase, todo hecho acá. Y tenemos a otro amigo, nosotros tenemos, ¿sabes cuál es la ventaja, Eduardo? Que nosotros acá tenemos muchos amigos cocineros, chefs, gente de cocina. No sé por qué, pero nuestros amigos van por ahí.
2: Van todos por ahí, el arte culinario al 100%.
1: Está por acá, así que bueno, si te parece tendremos por ahí un día a la semana o una vez al mes algunos maestros piceros, maestros en la cocina.
2: Sí, sabemos que la cocina gusta mucho también, así que un golazo.
1: Bueno, ya lo vamos a programar, que no sea solamente una charla de programa de radio, sino que esto está, la gente se está enterando, van a decir cuándo se juntan los muchachos, no hay que decir cuándo porque si no después
5: la red social... Acá adentro va a haber lío, va a haber...
1: Algo, lo vamos a hacer.
2: Sin duda.
1: Claro.
2: Ya está decretado.
1: Ya está. Ahora hay que poner la fecha. Un viernes a la noche.
2: Sí, señor.
1: Arrancamos a las 21 acá.
2: ¿Está chequeado?
1: Sí, está chequeado.
2: Está chequeado ya. Y está comprobado.
1: Sí, sí. Listo. Bueno, muy bien, nos vamos organizando acá entre todos y a pasar un lindo encuentro. La verdad que muchos van a querer estar presentes y ya lo vamos a organizar bien. Pero bueno, se tienen que organizar ustedes para venir.
2: Sí, seguro, seguro, seguro. No hay ningún problema, ya lo vamos. Ahora con el aguinaldo.
1: Ahora, bueno, pónganse de acuerdo.
2: Sí, señor, ya lo vamos a organizar desde acá con los muchachos y estamos arrancando.
1: Sí, señor. Bueno, entonces va a ser un viernes a partir de las 21 hacemos programa directamente en vivo. Y bueno.
2: Claudito, trate que Claudito tenga franco ese día, cosa de que vaya haciendo el asadito mientras nosotros hacemos el programa, cosa 12 de la noche, terminamos y arrancamos.
1: Olvidar.
6: Se pudrió todo.
1: No, sí. Esto ya está todo chequeado, ya lo tenemos recontra. No te preocupes, por favor.
2: Muy bien, así bueno.
1: Queridos amigos, pasan 40 minutos de la hora 23, hemos hecho un recorrido enorme, hablando de todo un poco, y ¿qué nos queda ahora, Edu?
2: Vamos con algo de música, ¿les parece? Compartimos musicalmente la noche también en este miércoles 3 de junio. Así que le toca ya, le toca a Claudito, dice Marcelo.
1: Claudio Córdoba, muy bien.
2: Todo suyo.
1: Acá está. Preparando todo para la noche, que sea pasivo. Para la que está preparando la comida y se queda hasta las 2 de la mañana, saludo a María y a todas las damas que nos escuchan.

0: Estamos ya casi en el cierre de la programación. Uno de los elegidos favoritos que le gusta a Sabina, ¿no? Qué grande. Y esas canciones que vale la pena escuchar, ¿no? Como Aute, por ejemplo.
1: También.
0: Como Grande. Serrano, Ismael Serrano y cuántos más, ¿no?
1: Y en una noche como esta, porque te comento, Richard, les comento y le comento a la audiencia, está lloviendo sobre San Rafael, ¿eh? Hace un ratito, en el boletín de las 23, como que empezó a caer una garúa finita y ahora se ha hecho un poquito más importante. Pero finita, pero ya el piso prácticamente todo mojado. Así que un temita de este, un temito rutero y con lluvia.
0: ¡Oh, espectacular! Bueno, te digo ahí, llovido sobre mojado. ¿Quién es? Fito Páez
1: y Sabina, ¿no? Exacto.
0: Llovido sobre mojado, bueno, y esos temas. La carretera, por decirte, Julio.
1: También.
0: Hablando de música. ¿Les gustan los días de lluvia, las noches de lluvia, mañanas de lluvia, tardes de lluvia?
1: Si no ando en la moto, sí, porque si no me mojo.
0: Ahora sonaste.
1: Ahora soné.
0: Ahora sí, ahora se va el amigo que anda en moto. Pero ¿les gusta? No, mañana sí, nos queda poquito tiempo, pero ya que metimos la cuchara acá, yo tuve la posibilidad, bueno, te conté, te mandé un saludo antes porque te había estado escuchando en la radio, haciendo el programa de las 21, y bueno, en esos viajes que uno tiene que hacer relámpago por cuestiones de la familia, viste, los pibes, las escuelas y todas esas cosas, estuve por ahí por Alvear. Pasé por Salto de la Rosa, miré, y en la mañana muy temprano nosotros acá tuvimos un día con mucha neblina, luego por la tarde bastante nublado, nos tocó la ruta un poco muy tranquila, muy pasiva, con un clima no muy frío, en lo que representa la ruta desde Malargüe a San Rafael, luego pasamos por ahí y en la tarde, ya cuando venía la vuelta, al regreso, no se visualizaba posibilidad de lluvia. Qué rápido puede cambiar el clima, el tiempo, y cambiarte absolutamente todo el panorama.
1: Totalmente, porque bueno, es más, cuando estaba justamente en la tarde, haciendo aire, me fijaba en el pronóstico del Servicio Meteorológico Nacional y aparecían algunas lloviznas hacia la tarde-noche con un 10, un 40% de probabilidades y bueno, es lo que estamos teniendo quizás en este momento. Pero ya para mañana jueves, quizás continúan las lloviznas estas durante la madrugada y ya vamos a amanecer un jueves totalmente nublado. Pero como vos decís, son pronósticos, son dinámicos y pueden cambiar en cualquier momento y puede seguir lloviendo. Y mañana nos amanecemos con un jueves totalmente pasado por agua.
0: Bueno, vas a estar pasado por agua cuando llegues a tu casa, porque seguramente si vas en moto, si estás lejos, bueno, ese es el tema. Algunos un poquito más cerca, otros más lejos, pero lo importante es que podamos tener la dicha de pasar cualquier día. Lluvia, viento, mientras estemos vivos, no importa, como que siga todo bien.
1: El que se moja se seca, no hay ningún problema.
0: No te preocupes. Bueno, la gente nos ha escrito, han participado, voy con lo último por aquí porque tengo unos mensajes, saludos para Sandario que siempre nos escucha, muy atentos, dicen, hablando de esto de la preparación, dice, me encantó la idea de escuchar una receta de ese tipo de chivo, dice, ¿por qué no? A mí me encanta el chivo, es... No sabía, chivo relleno, una sorpresa. Saludos para el amigo Perico, siempre nos escucha, nos escribe. Yo también quiero ir, dice por acá. Mari, excelente todo para María Rivas, dice, un abrazo para ella, una genia. Saludos para nuestro amigo oyente Perico. Saludos para Ingrid, que también es una fiel oyente de la radio.
1: Sí, sí, usted, me puso egoístas, me puso, que éramos unos egoístas.
0: Bueno, eso, si no va a ser una olla popular.
1: Claro, más o menos, ahí vamos a necesitar el récord Guinness de chivo, más o menos.
0: Claro. Bueno, por acá dice, saludos a Angélica, muchas gracias. Por aquí escuchando y también opinando, obviamente. Por acá dice, que no se junten las chivas con los capones, que son castrones, pues si pasa eso, no hay problema. El chivo temprano, nos cuenta Angélica, o fuera de tiempo, nace si se juntan, nos aclara, para los que somos, para desaznarnos un poquito, dice, el chivo temprano o fuera de tiempo, nace si se juntan las chivas con los castrones, que es el chivo que no fue castrado. ¿Se entiende? Sí, así que bien vale la explicación, espectacular. Ni diga que no se junten con capones. Es así. Bien. Ahí nos va explicando. Capones, castrones. Son dos cosas completamente distintas. Y nos lo explica Angélica. Muchas gracias, Angélica. Angélica, cuando te... Bueno, muchas gracias. Muy bien explicado y vale la aclaración.
1: Muy bien, bueno, 9 minutos para la medianoche en la República Argentina, llueve en San Rafael, ¿fresco en Malargüe, Richard?
0: Acá, fresco, sí, pero no frío, lo decíamos, no tenemos ese clima que prácticamente en el invierno nos tendría, lo tendríamos que tener, ¿no? Con temperaturas, ahora tendría que ser bien gélido, muy, muy, muy bajo cero, pero no. No, te digo y te cuento que a las 9 de la noche, el último parte que se marcó, nos daba 10 grados de temperatura.
1: Bien, nosotros a las 9, el último registro, como vos lo mencionabas bien, estábamos en 12-12. También para esta época es una temperatura bastante elevada.
0: Para el que viaja bajando la cuesta de los Terneros, viniendo para Malargüe, automáticamente a los pocos kilómetros va a notar que el clima cambia notablemente. Por eso, viste, se te empañan los vidrios y se siente un poquito más el frío. Por eso tenemos una temperatura mucho menor, porque estamos más al sur y más pegado a la cordillera. Pero por ahora te puedo decir que para mañana nos espera una máxima de 14 grados, una mínima de 1 grado, eso es lo que dice el informe meteorológico, con cielo mayormente nublado. Ustedes, no sé cómo va a seguir, seguro si hay lluvia, imagino que esto va a seguir durante la noche o un rato más, por ahí puede variar o cambiar un poquito.
1: Seguro, sí, no sabemos bien, el pronóstico lo indica, que la lluvia continuaría durante la madrugada, entre un 10 y un 40% de probabilidades, mañana en la mañana ya nublado, hacia la tarde también y lo mismo hacia la noche, con una mínima de 8, máxima 17 para el jueves, y para el viernes condiciones más o menos similares, mínima 8, máxima 16, bajando la máxima para el fin de semana con máximas que van a estar pisando los 14 grados, así que vamos a tener sí ya un fin de semana un tanto más fresquito.
0: Bien, entonces eso ya se nota, que vamos a rumbo a días un poco fresco. Acá se espera que el sábado y el domingo esté más frío de lo normal, porque es lo que se espera, que el clima vaya desmejorando para los próximos días, y bueno, vamos a ver si esto se cumple o no.
1: Claro, saludos. Tengamos en cuenta que estamos a menos de 20 días ya del inicio del invierno.
0: Sí, señor, estamos ahí muy cerquita. Y esperamos y rogamos que venga la bendita nieve, que es lo que todo el mundo está esperando, ¿no? Más allá de que por el tema turístico, que es muy importante, porque esto abre una movida económica, sí, muy seguro, importante para todos, para ustedes, para nosotros, para todo el mundo. Esto es un beneficio que nos lleva a la nieve, pero también nos hace falta para la próxima primavera-verano, que Malargüe se va a ver bastante complicado si no tenemos nieve en las montañas, sobre todo en algunas zonas específicas para alimentar nuestros ríos. Eso es muy importante.
1: Sí, seguro. Fundamentalmente, como vos lo decías, por un lado el turismo, que nos favorece a todos, pero el agua es fundamental, teniendo en cuenta las zonas en las que vivimos. Así que ojalá que tengamos un invierno bien, bien nevado. Bueno, 5 minutitos restan para la hora cero en la República Argentina. Nos vamos despidiendo. Me dice Marcelito, 4 minutos y medio tiene el temita del final.
0: Perfecto, entonces está ideal, adecuado para el cierre. Claudito Córdoba, muchas gracias. Cristian Puccio, nuestro amigo, que se queda acá a la custodia de la radio. Y a ustedes un abrazo enorme. Gracias, como siempre. Esperamos mejorar en cada uno de los programas.
1: Seguro que sí. Un abrazo grande para Claudio, para Cristian, allí en los estudios de Nacional Malargüe, para vos, Richard. Y bueno, mañana a las 22 estamos nuevamente rumbo a la medianoche. ¿Te parece?
0: Sí, señor. Que tengan todos muy buenas noches. No se olviden de que estamos mañana otra vez.
1: Seguro, a las 22. Así que muchísimas gracias. Abrazo grande, Richard. Hasta mañana. Chao. Marcelito Quiroga aquí en el control central. Como decíamos, para el final, buena música para compartirla junto a todos ustedes. Que la pasen muy, pero muy bien. Mañana a las 22, a través de AM620, AM790, Radio Nacional San Rafael, Radio Nacional Malargüe, rumbo a la medianoche. Chao, que descansen.

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bienvenidos, aquí estamos una vez más en la madrugada del jueves con esto que llamamos de a dos, claro, este programa descontracturado, menos divertido, como para ir buscando conciliar el sueño de una manera distinta, esperando el sol de un nuevo día con la posibilidad de interactuar juntos a través de Radio Nacional. 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Y nos encanta llegar a los lugares más recónditos de nuestro querido país. A lugares donde no llega otra vía de comunicación que la radio. Más allá de los teléfonos y de los celulares, solo hay una posibilidad de informarte, de disfrutar, de desengancharte de tus quehaceres diarios. Es la radio. Por eso desde aquí nosotros, desde hace tiempo, queremos instalar el hecho de volverse a dormir con la radio. No solo dormir, porque muchos hasta ahora están trabajando, como nosotros, y más en todo el territorio de la República Argentina. Mucha gente tractoreando, mucha gente haciendo guardias, mucha gente estudiando, mucha gente conduciendo sus transportes por las rutas de nuestro país, y también repleto de habitantes de la noche, noctámbulos por excelencia. A esos también les llegamos con este programa y la posibilidad de escuchar buena música, buenas historias, lo de siempre. Por eso lo hacemos con mucho amor y con mucho cariño y con mucho compromiso en esta que es la radio más federal de la Argentina. La importancia de ser radio nacional, muchos no la toman en serio, y nosotros trabajamos seriamente para aquellos que sí saben lo que significa radio nacional, que será la radio del mundial, además, ¿eh? 8 días nos separan del Mundial, qué loco, ¿no? Parece que fue ayer Qatar 2022 y el festejo de la tercera estrella. Vamos en busca de la cuarta. Después vamos a hablar alguna cosita de la selección que tiene que ver con los lesionados, con jugadores que quedan preservados o reservados por si las moscas. Pero eso será otro tema durante estas 2 horas que tendremos por delante. Vos tenés vías de comunicación, las de siempre. El WhatsApp 11 38 70 74 85, donde nos podés dejar tu mensaje escrito o un audio, mensaje de voz que no dure más de un minuto, para que no se haga tedioso, para que todos tengan su lugar y para que de esta manera podamos tener la agilidad y la dinámica necesaria en el programa. Sonia se quedó hoy otra vez a cuidar a Amanda. Tiene que ver, y les voy a contar, ayer no lo quise hacer muy extenso. Amanda tuvo una operación leve, rutinaria de la visión, y obviamente necesita de Sonia, a quien todos extrañamos, para que le ponga unas gotitas, para que la pueda conducir a la cama, para, bueno, los quehaceres diarios, teniendo en cuenta esa pequeña operación de la cual salió sensacional, y mañana cerraremos la semana con el sorteo de los álbumes, las figuritas y las pipas para todos nuestros oyentes en todo el país. Así que un beso grande para Sonia, para Amanda, que seguramente estará escuchando la radio desde aquí. Nuestro corazón para ellas, ¿eh? En un día donde a los que hacemos radio y los que tenemos muchos años en esta profesión y que la conocimos y que la tuvimos como compañera y que fue un faro para muchos profesionales,
Hoy nos desayunamos por la tarde con una triste noticia. Se apagó una voz, y no cualquier voz. Se apagó una voz en el teléfono. María de los Ángeles Araceli Monteleone, conocida popularmente como Marita Monteleone, que había nacido en Buenos Aires el 12 de septiembre de 1957, locutora, cantante, escritora, periodista, la voz del teléfono, así se la conoció. Como cantante, como cantora, se inició desde muy chiquitita y después participó en concursos como en el Club Gimnasia y Esgrima de su barrio, en la zona de Devoto. Estuvo con Roberto Galán, con Leonardo Simons en Rumbo a la Fama. Estudió locución. Desde muy chiquita, su papá, que era plomo, junto a su amigo, un tal Norberto Palese, ¿te suena? Quien tomó el nombre artístico de Jorge Cacho Fontana. Ellos llevaban instrumentos. A eso me refiero cuando hablo de plomos. Eran plomos del director de orquesta Héctor Varela. Y lógicamente siempre rodeada de artistas, Marita Monteleone. Sus padres ocuparon que tuviera una buena formación artística. Su papá también cantaba tangos, pero no lo hacía de manera profesional, porque se dedicó a las ciencias económicas. Su abuelo, Pedro José, era gerente del Banco Español de la República de la Boca. Empezó a escucharla a los 16 años a Betty Elizalde. Inolvidable, me pongo de pie, la querida Betty, con las siete lunas de Crandall. Luego de terminar el secundario, Marita entró al profesorado de educación física. Tuvo un accidente tras ser atropellada por un camión en la esquina de Nazca y Avenida San Martín, y estuvo un tiempo largo en silla de ruedas. Logró recibirse y ejercer durante un tiempo en el Club Ferrocarril Oeste y en el Instituto.

0: contestadoras. Una de las últimas notas que dio Marita lo explica, lo da a conocer, con ese tono de voz que ella solo tenía. Y cuando la escuchemos ahora, ustedes se darán cuenta de quién les hablo. Mira.
1: El número solicitado no corresponde a un abonado en servicio.
2: Contame un poco la historia de esa frase.
1: Fue en 1988, el mes y más o menos febrero. Yo estaba cantando tangos en la bodega del Tortoni, junto con Lionel Godoy, y un compañero mío, Tito da Costa, estaba sentado con un ingeniero de Entel, y ese ingeniero le pregunta si yo era locutora. Él dijo sí. Dice, bueno, ¿me podrás dar los datos de ella? Bueno, nos comunicamos, y me ofreció hacer las 10 primeras frases. En ese momento era Entel, era estatal. Entonces, bueno, entre esa, y después, bueno, también, por ejemplo, la característica marcada se encuentra temporalmente congestionada. Por favor, corte e intente nuevamente dentro de unos minutos. Muchas gracias. Y bueno, y eso, y el despertador de Telefónica, el destino que usted quiere alcanzar se encuentra temporalmente congestionado. Bueno, eso marca un comienzo dentro de los hogares de los argentinos. Lo que se extiende hasta el día de hoy, así que son 33 años que estoy prácticamente, cuando vos marcas un número mal o cuando vos te querés comunicar, no son malas noticias. Y la gente al principio, bueno, puede llegar a enojarse un poco conmigo, pero cuando nos encontramos cara a cara, por ejemplo con un taxista, que yo tomo mucho taxi, la señora me mira y me dice, ¿usted es la voz del teléfono? Y yo, sí. ¡Qué alegría! Le digo, sí, pero bien que me insulta.
2: ¿Qué te pasa cuando llamás y te escuchas? Cuando llamás un número y te dice el número solicitado, o sea...
1: Me da risa, pero aparte me gusta porque yo le puse una impronta a eso. Mili, mirá, no es lo mismo decir, el número solicitado no corresponde a un abonado en servicio. A decir, el número solicitado no corresponde a un abonado en servicio. Dejás la impronta, dejás tu firma, la rúbrica, y eso es... Si podés hacer, podés marcar la diferencia, no se paga con nada.
0: Marita Monteleone, más de 30 años en los oídos, en la cabeza, en el corazón de los argentinos. Cuando grabó por primera vez alguno de esos mensajes, por eso se la apodó cordialmente como la voz del teléfono. Tito da Costa, también locutor, fue el que le presentó al ingeniero Héctor Cristiani de Entel, cuando todavía era una empresa estatal, ingresando a esa empresa para grabar las centrales telefónicas de respuesta. Fue la primera mujer en el mundo que grabó la guía de teléfonos para el 110 por reconocimiento de voz, 214.000 archivos de Word en un año y 9 meses de trabajo. ¿Ustedes se dan cuenta de los que le estoy hablando? Fanática de Boca, Marita. Puso su voz para el contestador del conmutador de la cancha y el centro de atención al socio de Boca. Trabajó en la red de Splendid, El Mundo. Trabajó en Nacional. Fue compañera y bastonera de Héctor Larrea, Juan Carlos Mareco, Juan Carlos Miguito Altavista, Riverito, Nelson Castro, Santos Biasati, Lionel Godoy, Fernando Niembro, Jorge Bocacci, Berugo Carámbula. Y además ahijada de Silvio Soldán. Ahijada artística, ¿no? Por supuesto. Marita Monteleone. En 2001, después de 4 nominaciones, ganó su primer Martín Fierro a la mejor labor locución a MFM. Y en el 2011, su segundo Martín Fierro. En el 2017, condujo el espectáculo Locutango, donde homenajeó a grandes de la radiofonía argentina. Fue tan reconocida por la repercusión de su voz que durante años quienes la reconocían en la calle o en trámites personales le pedían que grabara el contestador de sus teléfonos. Yo fui uno de esos. Alguna vez lo tuve en mi contestador. Con ese tono tan particular. Hola, este es el teléfono de Fabián Codevila. Déjele su

0: mensaje después de la señal. Tras una indisposición en su salud, fue trasladada al Hospital Durán y ahí estuvo internada debido al delicado cuadro que atravesaba. Y se nos fue en la tarde de ayer, 3 de junio del 2026. Marita Monteleone dejó una impronta única en la historia de la locución y la telefonía argentina. Su voz, inconfundible y cercana, seguirá resonando en la memoria de quienes alguna vez escucharon sus mensajes automáticos en las guías telefónicas o en los contestadores personalizados que grabó a pedido de sus admiradores. Desde nuestro corazón, desde esta casa, que fue su casa, le enviamos nuestras condolencias a sus familiares y amigos. Principalmente a su hija, Malena Monteleone. El abrazo al cielo, el beso, el recuerdo imborrable de una profesional de la hostia. Se nos fue de gira, Marita Monteleone.
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0: Merecía nuestro pequeño homenaje, Marita Monteleone, inolvidable, extraordinaria, profesional, única, imborrable, inolvidable. Y tan inolvidable como cada uno de nuestros oyentes, a los que empezamos a saludar porque se ha llenado de mensajes. Héctor de Salta, llegó el jueves, Sonia y Fabián, excelente programa de A2 y Discoteca Nacional. Héctor Osvaldo Vargas, de Barrio Tercerrito, provincia de Salta. Hola Héctor, Sergio de Tacuarembó, como siempre, presente junto a Diana, Cintia, Nubia, Zuli, Marisela. Gracias, querido Sergio, 8 grados. Acá doblamos en la temperatura, una temperatura cordial, bien, ¿no? Una temperatura agradable en la noche de Buenos Aires. Un beso grande, Sergio, cruzando el charco. Patricia, Tana querida, querido Sonia y Fabián, quiero compartir con ustedes que hoy mi marido y yo cumplimos 49 años de casa. ¡Auguri, Patricia! Buenas madrunoches y bendecido jueves para ambos, para vos y para tu marido. Vamos que llegamos a los 50. Tana querida, buena noche, hermosa. Un beso grande para ambos. Felicidades, felicitaciones. Ariel Guiara, la Furia, que nos ha mandado un mensaje que en un rato vamos a estar escuchando, un audio, como lo avise habitualmente. Ana María de Santa Fe, hola parejita de Dados, Fabián y Sonia. Ayer no estuvo Sonia, escuché a Fabián al principio que no me di cuenta que no estaba Sonia, después más tarde me fui dando cuenta que no estaba, y esperaba, y la esperaba, y no se daba. Hoy estoy solo otra vez, Ana querida, pero tiene que ver con una muy buena causa, está cuidando a Amanda, que fue operada de la vista, y obviamente necesita estar a su lado. Gracias por estar, Ana querida, te queremos, un beso grande. Luis Sala, del Paraje Esperanza, Santa Cruz. Muy buenas noches, Sonia, Fabián, genios de la AM870 en sintonía. Gracias, Luisito. Alfredo de Villa Krause, hola Fabi, hola Sonia. Aquí estamos esperándolos para escuchar su muy buen programa. Muy bonito, por cierto. Un besote para los dos. Gracias, Alfredo, querido. Un beso grande también para vos. Sebastián de Río Negro, hola chicos. Fuerza para Amanda. Está muy bien, gracias a Dios, Amanda. Simplemente es algo de rutinario que lógicamente necesita la atención de Sonia. Así que gracias por preocuparte, Seba, querido. Y no, no tenemos mail. Por aquí, Alejandra, de San José de Háchalo. Hola, Ale. Buenas noches, madrunoches, Sonia y Fabián, mis bellos amigos que me acompañan todas las noches. Son unos genios. Abrazote grande. Que tengan un bonito jueves. Que Dios los bendiga siempre. Y a vos también, Ale. Y a vos también. Daniel de Perito Moreno, Santa Cruz. Hola, muy buenas madrunoches, Fabián. Saludo a Sonia y Amanda. Pronta recuperación, claro que sí. Gracias, Nelly. Hola, Nelly. ¿Asistencia completa? No, Nelly. Pero es como si estuviera. El alma, el corazón, su aura está acá con nosotros. Hablo de Sonia. Hola, chicos, ¿todo muy bien? Sí, bien, no escribí, los escuchaba, a veces me dormía y otras estaba despierta. Muy bien ayer, Fabi, un 20, un 10, te queda chico. Gracias, gracias, no, pero sin Sonia esto es otra cosa. Igual hacemos todo lo posible para que salga un kilo y dos pancitos. Gracias por estar. Un beso grande. Dice, ya escuché que Sonia no estaba, pero está en su papel de excelente hija. ¿Cómo corresponde? Claro que sí. Bendiciones para Sonia y para Amanda. Serán dadas, querida Nelly. Atahir Suárez de Sao Paulo. Buenas noches, querido amigo. Acá él, en castellano, me dice, buenas noches, Fabián. Incluso si nuestra Sonia, siempre estamos juntos. Le deseamos a nuestra Sonia una pronta recuperación. Gracias, Atahir. Amanda es. Sonia está perfecta. Y Amanda también, simplemente necesita que Sonia esté a su lado un rato. Emma de Francisco Álvarez, partido de Moreno. Muy buenas noches, Fabián. ¿De qué se trata la operación? No, simplemente una pequeña operación de la vista, nada más. Así que perfecto todo y gracias a Dios ya mañana Sonia entre nosotros. Gracias por tu preocupación. Por aquí Alicia, buen jueves, pronta recuperación para Amanda. Alicia querida, un beso muy muy grande y ya estás participando. Un beso grande. Por aquí está Griselda. Hola, Griselda. Hola, hola, hola, hola, nos dice emulando la apertura de nuestro programa. Buenísimas madrunoches, que tengan un excelente jueves, amigos queridos. Ustedes son edición limitada, no hay nadie más como ustedes. Gracias, gracias, mira que me lo tomo en serio, Gris, ¿eh? Un beso grande. Julio César de Caleta Olivia, los pagos del Locomotora Castro. Buenas noches, Fabián. El día 2, tristísima noticia, cómo olvidar la séptima luna de Crandall, con música muy similar a la onda que tiene de a muchos, de a montones. Un gran saludo al cielo, seguro hacen radio. Sí, exactamente, gracias, Juli. Sebastián de Chubut, hola, buenas noches, amigos de Radio Nacional. Quisiera participar por el álbum, las figuritas últimos. Ya estamos anotando, mañana se viene el sorteo. Vamos a anotar entonces al querido Sebastián de Chubut. Seba de Chubut, número 970. Vas a estar participando con el número 122. Un abrazo y gracias. Suerte mañana. Por aquí está Juan de Montecomán, San Rafael Mendoza. Hola, día 2. Acá presente. Dios bendiga a Sonia y Amanda. Saludos a todos y feliz jueves. Gracias, gracias, gracias, Juan. Un beso grande para vos. Gatito de Corina, mi amigo Marcelo. Buenas madrunoches, Pomelo. Acá el gato de Corina. ¿Quién es el técnico de tu equipo? No sabemos todavía, gato. Del mismo equipo que vos. Soy hincha, gato querido. Pronta recuperación. A Sonia no. Sonia está bien y Amanda también. Es simplemente una operación de rutina que tuvo que padecer la querida Amanda. Pero está todo bien. Ana María de Santa Fe, que reitera el mensaje, el saludo y el agradecimiento y el cariño. Y nosotros de acá lo replicamos, querida Ana María. Vamos a escuchar un mensaje de audio que nos queda por ahí, me lo propone mi amigo Jorge Falconi y así lo escuchamos.
2: Hola, Fabián, ¿cómo te va? Roque te habla. Acá con mi copiloto Silvio, un solo directorio desde Pilar a Resistencia. Lindo homenaje le hiciste a la voz del teléfono, espectacular, muchas gracias, saludos y que tenga buen programa.
0: Gracias, querido Roque, un beso grande, buena ruta, cuídate mucho, por favor. Y sí, merecía Marita el pequeño homenaje, con sentido y emotivo, por todo lo que nos dio, por lo que significó para la radiofonía argentina y porque quedará en la memoria de todos nosotros y el recuerdo para siempre, con su trabajo plasmado en esa voz en el teléfono. Así que el agradecimiento eterno. Vamos a empezar a circular en esta madrugada de la mano de la música, porque tenemos preparado hoy una selección sensacional. Y nos vamos a ir a la primera pausa de este programa con un tema que te hizo bailar en los 80 y si no bailaste. Se viene Somebody Watching Me, Rockwell. sonando de a dos.

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0: noches, Fabián. Un saludo grande a Sonia y Amanda. Me alegro muchísimo que estén bien y que la estén cuidando. Un beso enorme. Que tengas una linda noche y un lindo jueves por delante. Abrazo enorme, Fabián. Gracias por estar. Sos una hermosa compañía. Chaito, Isabela de San Rafael Mendoza.
1: Plasmado.
2: Fabián Pomero Cuadrina, como dice que le va. Este acá, Jimmy. De Fray Bento, Luciano Chaco, Uruguay, un puente en la mano separada. Toda la fuerza para Manga, toda la fuerza para Negra, vos. Yo lo quiero muchísimo, sabía. He de partirme de madrugada y sintonizar la radio y escuchar a ella y ¡pimba! Ya está. Es escuchar la voz y apretarse un mate. Y como que todo se te soluciona de madrugada cuando nadie habla, nadie nada. ¿Viste que es fantástico escuchar la radio en esos momentos? Decirle a Sonia toda la fuerza y a mamá todas las bendiciones de parte del raso uruguayo, que se los quiere mucho a los tres. Ahora son los tres. Sonia, Amanda y usted, Pomero, vamos arriba. Y creo que era el lobo, feliz día de, feliz cumpleaños de gimnasia, nada más, el uruguayo, Jimmy, vamos arriba. Se la quiere a mía, no se le caiga, vamos con toda.
3: Gracias, Isabela, gracias, un beso grande, con esa voz tan particular. Y Jimmy, qué loco está el Jimmy, loco lindo. Un abrazo grande, claro, hoy es el aniversario de Gimnasia y Grima La Plata, ayer fue en realidad, 135 años, qué grande, Gimnasia, el decano, el lobo, claro que sí. Voy a seguir saludando amigos que me han dejado su mensaje por aquí, porque merecen todos su tiempo y su reconocimiento, como María de Malargüe. Buenas noches, Fabián, un abrazo grande, saludos a Sonia, gracias María Rivas, un beso grande. Catalino, mi querido amigo Catalino Fulkin de Crespo Tres Ríos, el mejor asador de la Mesopotamia. Hola, Fabián, ¿cómo estás? Siempre junto a ustedes, terminando del día. Saludos a Sonia y un beso grande, Catalino. A ver si un día de esto vamos a comer algo ahí. Prepárame algo rico. Gran asador. Juan Manuel, de San Carlos Centro de Santa Fe, me dice, hola, buenas noches. Buenas madrunoches. Hoy hace 5 años salió campeón Colón. Juan Manuel, un sabalero de San Carlos Santa Fe. ¿Cómo me voy a olvidar si le ganó 3-0 la final a Racing? Juan Manuel, inolvidable ese partido para mí. Y también para Colón, que tuvo su primera y única estrella. Grande Colón de Santa Fe. El sabalero. Fernando Vila de Paso del Rey dice, hola Pomelo, acá Fernando el Uber de Moreno, trabajando en la panadería también con mi cumpa Marcelo, firme junto al pueblo, y así como crónica, estoy anotado para el agua y la figu, sí, quédate tranquilo Fernando, un beso grande a vos y a Marcelo, gracias por estar. Mabel de Santa Fe, que nos manda un lindo cito con un gran abrazo, gracias Mabelita. Gustavo de Arroyito, Córdoba, gracias, que no puedo abrir lo que me mandaste. Comentame, Gustavo, no puedo, lamentablemente, en este momento, poder abrir lo que el archivo que me mandaste. Te mando un beso grande. A Jimmy ya no lo escuchamos. Cecil Hughes, de Esquel, hola, Cecil. Otra vez te tocó solitario, me dice. A remarla, tranqui, tranqui, acá tengo buena gente. Jorgito Falcone, Gaby Zeni, que ya se sumó, Jacqueline Caro Macarevillo, que está siempre atenta cuando la miro, siempre prendida ahí, así que no me hace falta nada, mirá. Así que gracias, por tu preocupación, Cecil, querido. Mirá qué lindas fotos me mandaste. Mirá ese enano hermoso al que le mandamos un beso. Gracias por estar, Cecil. Un beso grande, grande. Por aquí está Germán de San Luis del Palmar, provincia de Corrientes. Siempre me acuerdo de esa calcomanía que tenía un vecino al lado de mi casa, en su estanciera, que paraba justo en la calle Mendoza, en el barrio de Villa Urquiza, decía, cuando Argentina entre en guerra, Corrientes la va a ayudar, amigo. Siempre me acuerdo de esa calcomanía pegada cada vez que me nombran a la provincia de Corrientes. Y acá Germán dice, hola Fabián, quiero participar del concurso, soy Germán de San Luis del Palmar. Ya te estamos anotando, querido Germán, con tu número de DNI 626 de Corrientes. Estás anotado, querido Germán. Con el número de orden 124 vas a estar participando mañana. Gracias por estar ahí. También nos saluda Ezequiel, de la panadería de Margarita Belén Chaco. Hola Fabián, ¿cómo estás? Y Sonia, somos los panaderos de Margarita Belén. ¿Podés mandar un saludo para mi hermano Brian Sánchez, alias Pata, que está cumpliendo años? Pata, querido, ¿cómo no mandarte un saludo? ¿Cuántos años estás cumpliendo, Pata? Un abrazo grande, salute, felicidades, hoy es un día especial, hoy es tu cumpleaños, tienes un pirulo más, más viejo estás, más te quiero, lo vamos a festejar. Un abrazo grande, Pata. Brian, vamos por más, feliz cumpleaños. Por aquí Osmar de Fray Ventos, Osmar, como se dice en el Uruguay. Buenas madrinoches, Sonia, Fabián. Aquí disfrutando de su hermoso programa. Bendiciones, buen jueves. Gracias, Osmar. Nuestros oyentes que se van comunicando al 11-38-70-74-85. Aquí estamos. Han pasado 46 minutos de la medianoche haciendo este programa que tanto nos gusta. Y ahora emulando un poquito a nuestra querida Sonia Ferraris, traje mi propio en primera persona. Y vamos a estar hablando, mientras le voy pidiendo a Gaby Zeni si me puede musicalizar con la música de una vieja serie de los 70. Vamos a estar hablando de Robert Urich. Muchos lo recordarán. Robert Urich, que se fue muy joven. Una lamentable pérdida de este enorme y trascendental actor, que fue parte de SWAT. Escuchá. Recordando el día de su natalicio. Nació en Toronto, Ohio. Llegó a convertirse en una de las estrellas más queridas y familiares de la televisión estadounidense a lo largo de una notable carrera de 3 décadas. Participó en numerosas series de televisión y se ganó una reputación como uno de los actores más respetados de la industria. Qué lindo escuchar la música de SWAT. Ahí se popularizó como el oficial Jim Street, uno de los más seriecitos, ¿viste? Los que ponían presencia en aquel equipo integrado por Steve Forrest como el teniente Harrison, Rod Perry, el sargento David Deacon Kay, Mark Shearer, que era Dominic Luca, James Coleman como T.J. McCabe, el tirador, ¿recuerdan? El que tenía la mira telescópica, y estaba Robert Urich como Jim Street, ¿no? Muchos admiradores lo recuerdan en esa serie, pero también muchos lo recordarán en Dan Tana. ¿Se acuerdan que venía con un, como el personaje Dan Tana en Las Vegas, que venía con ese Ford Thunderbird rojo, asiento de cuero blanco? ¡Qué grande! Otros lo recordarán por su cálida y serena voz como presentador y narrador de National Geographic Explorer, donde acompañó a los espectadores durante años. Pero la historia de Robert Urich fue mucho más que un éxito televisivo. Quienes trabajaron con él solían hablar de su amabilidad, de su humildad, de su actitud positiva ante la vida, en una industria marcada muchas veces por la competencia y el ego. Él destacaba por su generosidad y su respeto genuino hacia los demás. Ya fuera del plató, en un acto benéfico, o al encontrarse con sus admiradores, siempre se mostraba cercano, cálido, elegante. Su vida personal reflejaba esos mismos valores. En 1975 se casó con la actriz Heather Menzies. Su matrimonio se convirtió en una de esas raras historias duraderas de Hollywood y permanecieron juntos hasta el final de su vida. Juntos adoptaron tres hijos, lo reitero, y construyeron un hogar basado en el amor, la familia y la ayuda a los demás. Ese compromiso compartido con el servicio inspiró después la creación de iniciativas vinculadas a la investigación contra el cáncer y el apoyo a pacientes, justamente de un extraño cáncer. Él muere. En 1996 fue diagnosticado con sarcoma sinovial, agresivo, ese cáncer raro y agresivo de tejidos blandos, un diagnóstico devastador, pero él se negó a dejar que se lo llevara sin pelear. Entre cirugías, tratamientos y momentos difíciles, siguió trabajando y hablando públicamente sobre la importancia de la concientización frente al cáncer. Animó a otros pacientes a seguir luchando y a no perder la esperanza. Su determinación inspiró a incontables personas. Amigos y colegas admiraban su valentía incluso en los momentos más duros. Mantuvo optimismo y se concentró en ayudar a otros mientras padecía esta cruel enfermedad. De verdad creía que cada día era un regalo. El 16 de abril de 2002, Robert Ulrich partió de gira. Con tan solo 55 años, tras una larga lucha, su muerte fue una pérdida inmensa, pero su legado no terminó ahí. Hoy Robert Ulrich es recordado no solo por los personajes memorables que llevó a la pantalla, sino también por la bondad, la resiliencia y la compasión que mostró a lo largo de su camino. Esposo dedicado, padre amoroso, un hombre comprometido con los demás y un luchador valiente. Una verdadera leyenda de la televisión, cuyo extraordinario corazón sigue inspirando mucho después de su partida. Y yo, particularmente, lo quiero recordar como Jim Street en SWAT.

0: abrazo grande para usted, amigo Fabián. Un beso grande y muy pronta recuperación para ser mamá de Sonia y para Sonia. Sergio de Tacuarembó.
1: Gracias, Sergio, querido. Gracias. Un beso muy, muy, muy grande. Por aquí nos escribe Juan de Dios del barrio Santa María 2 de Tartagal. Hola, querido Juan, quédate tranquilo, estás participando del concurso que llevaremos adelante mañana. Dos álbumes con figuritas del Mundial, dos bolsas repletas de productos de pipas. Mañana se viene el gran sorteo en la madrugada del viernes. Con la vuelta de Sonia Ferrari vamos a tirar la casa por la ventana. Bienvenido Gaby Zeni, que ya está musicalizando, dándonos una mano, ayudando en esta madrugada. Restan 7 minutos para la una. Se viene la historia de amor. Ayer tuvimos algunas críticas. La verdad, el 90% de nuestros oyentes piden las historias de terror. Siempre puede haber algún alma en pena que no le guste hasta ahora. Y comprendemos también. Por eso vamos gestionando las historias y hoy volvemos a las historias de amor. En un rato se vienen gotas de locura, en un rato nada más. Mientras seguimos haciendo este programa a esta hora de la madrugada y recibiendo la cantidad de mensajes que vamos recibiendo. Impresionante, no terminamos de sorprendernos. Digo de La Paz Canelones. También nos escribe y nos manda un beso grande. Gracias, Diguito Martins. También de la República Oriental del Uruguay. Un beso grande. Arrancamos con Rockwell, Somebody Watch Me Knee, The Barget, Rhythmic of the Night, hace un rato. Y ahora, antes de las noticias, y antes de escuchar a el querido Darío Burstein, se viene Denise Williams, perdón, se viene Denise Williams, se viene Discord It for the Boy.

Dennis Williams, Let's Hear It For The Boy. Pasó aquí en día 2. La querida Lina de San Martín de los Andes me deja un mensajito. Muy buena madrugada, Fabi. Me encantó ese recuerdo para Robert Urich. Abracitos afectuosos, gracias, hermosa mía. Se viene el momento bursting de la madrugada. Se viene el informativo pegadito. Se viene la historia del día. Se viene Gotas de Locura.

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1: En la República Argentina, la una de la mañana. Chaco encabeza el ranking de femicidios del país. Tal como anticipó Radio Nacional, la estadística eleva a 1,5 la tasa diaria de femicidios en esa provincia y en Santiago del Estero y Jujuy. En ese sentido, Luciana Sampietro, del Centro Judicial Chaqueño, afirmó.
2: Lamentablemente sigue teniendo un índice muy alto. De hecho, si se toma por tasa poblacional, cada 100.000 mujeres, la tasa del Chaco sigue siendo la primera, también en el 2025, que es el último reporte publicado recientemente hace un par de días por la Corte Suprema de Justicia. Que se debe mejorar, entiendo, tiene que ver con un cambio cultural, y ahí es donde la justicia un poco es relativo su abordaje, si bien no es menos importante, porque hay que hacer una buena justicia con perspectiva de género plena.
1: La marcha número 11 del Ni Una Menos movilizó a una multitud en Plaza Congreso y en ciudades en todo el país. Participaron trabajadoras de la CGT y las CTA, además de partidos políticos opositores. El gobierno activa la fase final para eliminar el cepo cambiario antes de la primavera. El Ministerio de Economía resolvió acelerar el cronograma oficial para desmantelar de forma definitiva las restricciones cambiarias. La consolidación del balance del Banco Central llevó las reservas brutas a 31.450 millones de dólares y las netas a un saldo positivo de 8.900 millones de dólares. El Congreso en Washington frenó la guerra con Irán. La Cámara de Representantes votó por mayoría una resolución que ordena al presidente norteamericano Donald Trump poner fin a la guerra con Irán. La iniciativa fue votada por los demócratas y recibió votos de republicanos, aunque Trump podría vetarla. En tanto, Israel y el Líbano acordaron en Washington un nuevo alto al fuego, una de las condiciones que fijó Irán para sellar un alto el fuego extendido con Norteamérica. En La Quiaca, donde nos escuchás por AM560, la temperatura es de 9 grados. Aquí en Buenos Aires, cielo algo nublado, la temperatura 15 grados.
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A pedido de alguno de nuestros oyentes, volvemos a la historia de amor. La de hoy se titula Gotas de locura.

Hacía rato que tus palabras rebalaban por la fina película de indiferencia que había tejido en mi cara, como los escupitajos que la lluvia lanzaba contra el cristal del bar, en la que, gozando de una linda temperatura y de ese sabroso aroma de expreso recién hecho, nos obligábamos a intercambiar palabras vacías de intención y relevancia, como queriendo demostrarnos que aún teníamos algo de qué hablar. Tu monólogo banal sobre lo falsa que es la gente no encontró más respuesta en mí que un mecánico asentimiento de cabeza. Cada vez que hacías una pausa para poner a prueba mi atención e interés. Mis ojos, sin embargo, ya no se molestaban ni en buscar los tuyos. Y se entretenían en observar las carreras de las gotas, deslizándose como ríos verticales en el ventanal, y yo apostando mentalmente por una ganadora. Entonces me preguntaste si me pasaba algo. Y yo te respondí, no, sabes, soy callado y que prefiero no decir nada si mis palabras no van a mejorar el silencio. Me respondiste que yo a veces era demasiado raro. Y sin darle mayor importancia, continuaste con tu retaila de gossiping. Notaba cómo mi paciencia y también mis ganas de estar allí se agotaban como un reloj de arena destinado a marcar el fin de las eras. Me empecé a preguntar qué pudo ser aquello que un día me enamoró de vos. ¿Y dónde? En la inmensidad de tu predecible personalidad lo habrías escondido. A través del humito que todavía elevaba espeso sobre tu taza de chocolate, pude ver cómo, al otro lado del cristal, al que le daba la espalda, había una morocha hermosa, con un vestido que le quedaba pegado al cuerpo, sensual, y me robó la atención. Se quitaba los zapatos negros de tacón para no mojarlos y empezaba a correr descalza sobre los charcos ante la mirada atónita de los transeúntes y de la mía propia. Dio un par de vueltas sobre sí misma y finalmente se detuvo, dejando que la lluvia resaltara su belleza. Seguramente la mezcla de fascinación e incredulidad que reflejó mi cara en ese momento fue el detonante de lo que pasó a continuación. Solo sé que sentí que últimamente mi vida había perdido toda su emoción, anquilosada en una relación de la que no sabía cómo salir. También sé que empezaste a elevar el tono de tu voz al verme. Conforme me fui levantando, como levantaba tu ebullición, yo agarré mi campera y salí del bar. En ese momento ya no podía oírte, gracias a Dios. Atravesé la pared de agua que separaba mi mundo de esa morocha hermosa, y contagiado de la locura que inyectaban las gotas de agua,
Me acerqué, la tomé de la cintura y le comí la boca de un beso. Gotas de locura.

grande y las bendiciones para mí y para Sonia. Gracias, hermosa mía. Darío de San Luis Capital. Hola, Fabi, ¿cómo estás? Siempre te escucho. Un saludo para Sonia y para su mamá, que se recupere pronto. Gracias, Darío. Un abrazo gigante. Y acá, ¿viste, Gaby? Vuelve a escribir Estela, que ayer estaba enojada por la historia de terror. Y hoy dice, ¿cuánto más lindo es escuchar una historia de amor? Gracias totales, dice Estela, a la que le mandamos un beso grande. Gracias, Estela hermosa. Me alegro que te haya gustado y que te hayamos cambiado el humor. Ayer era un poco para... Tenemos que ir variando, ¿viste? Hay gente que pide de terror, otros que piden de amor, otros que... Vamos alternando, cumpliendo con todos. Este programa es por y para ustedes. Acá no hay nada que no se haga que vaya justamente en favor de nuestros queridos y hermosos oyentes. En esta madrugada, en esta radio, la radio del Mundial, Gaby Seri, la radio del Mundial.

tema Pasión Argentina, que interpretan Pichi Landi y Gustavo Ojeda el Conde, que mandaron especialmente para día 2. Porque vamos a hablar un poquito del Mundial con esta música de fondo. Se viene el Mundial, muchachos. Está a la vuelta de la esquina. Y Nacional es la radio del Mundial. ¿Cuánto falta para el Mundial? ¿Te sacaste la cuenta? ¿No? 7 días nos separan del Mundial. 7 días. Para el torneo. Para la fecha inaugural. Qué bárbaro, ¿no? 11 de junio arranca el Mundial. La Copa del Mundo. 39 días va a durar el 19 de julio la final en Nueva York. Y a propósito de la selección argentina de fútbol, que va en busca de la cuarta estrella, les quiero contar la información que va llegando desde los Estados Unidos, desde Kansas City, donde concentra la selección. Porque la selección argentina se entrenó a puertas abiertas este miércoles. La nómina de 26 futbolistas tuvo 7 jugadores que entrenaron diferenciado. Recuerden que han llegado lesionados, ¿no? Gonzalo Montiel, Julián Elaraña Álvarez, Nahuel Molina, Leo Messi, Nico Paz, Leandro Paredes y Dibu Martínez, que trabajó junto a los arqueros solamente con su mano izquierda. Recordemos que tiene fracturado uno de los dedos de la mano derecha. Con este escenario, el equipo que se va vislumbrando para el partido del sábado, transmisión de Nacional ante Honduras, es el que venimos anunciando: Rulli, Capaldo, Otamendi, Lisandro Martínez, Tagliafico, McAllister, Enzo Fernández, De Paul, Thiago Almada, el Flaco López y Lautaro Martínez. Si bien el cuerpo técnico de la selección argentina reina una sensación de optimismo en torno a estos lesionados que mencionamos, la realidad indica que deben tomarse medidas preventivas ante cualquier imprevisto tratándose de una Copa del Mundo. Y Lionel Scaloni, fiel a su estilo de no dejar nada librado al azar, ya tomó medidas al respecto y notificó a 4 jugadores que estén atentos ante una hipotética convocatoria de urgencia al Mundial en caso de que haya bajas. Recuerden que antes de Qatar pasó exactamente lo mismo. Nico González, Giovanni Lo Celso, entre otros, se quedaron afuera. En esta oportunidad, Emiliano Buendía, hombre de Aston Villa, Santiago Beltrán, el arquero de River, Nico Capaldo del Hamburgo y Maxi Perrone

son los que están en las gateras. El arquero de River y el volante del fútbol alemán están trabajando junto a la delegación, además de otros 5 jugadores adicionales. Esto es de cara a los amistosos ante Honduras del sábado y el martes posterior ante Islandia, motivo por el cual su llamado está a mano del cuerpo técnico para solucionar cualquier imprevisto rápidamente. Por ejemplo, el caso de Capaldo, que va a ser titular justamente ante Honduras, su oportunidad dependerá de la evolución física de Gonzalo Montiel y Nahuel Molina, los otros dos laterales derechos que tiene la selección. Así que disfrutemos de Pichilandi del Conde y esta música especial para el Mundial que nos han mandado aquí a día 2.

si hay algo que soñaba en mi vida es decir Pichi, Pichi, Pichi, Pichilandi. Y es que Pasión Argentina junto al Conde Gustavo Ojeda y esta primicia exclusiva para este Mundial 2026 que nos regalaron a Día 2. Pichi, Pichi, Pichilandi. El inolvidable, el genial Pichilandi. Aquel que escribía los temas para Juan Carlos Calabró. ¿Se acuerdan?

el mismo que escribía las canciones para Johnny Tolengo. Ese era Pichi Landi. Y aquí lo tenemos, ¿eh? Así como quien no quiere la cosa. Y antes de irnos a la pausa, nos vamos a ir con música, con la que nos gusta habitualmente. No sin antes mencionar a Raquel de Humboldt, Santa Fe, que dice, hola Fabi, haciéndonos mutua compañía. Linda la historia, abrazo enorme y mi cariño a Sonia y su mamá. Gracias, Raquelita, un beso gigante. Hola Fabián, muy buen día, un gusto escucharlo. Un enorme saludo a Sonia, de parte de Guille, gracias. Desde el Paraguay, qué lindo, por Dios. Qué penetración tiene este programa. Y como no podía ser de otra manera, Violeta de Salta. Dice, hola Pome, qué linda tu historia de amor. Más esa voz linda sale de 10. ¡Apa! Gracias, Violeta. Me hace poner colorado. Que se te haga realidad, si lo querés. Beso a Sonia. Divina su mami. Viole, gracias Viole por estar y por tus palabras, como siempre en cada madrugada. Y eso que tengo la voz cascada, ¿eh? Nos vamos a la pausa, querido Gaby Zeni, con un tema bien ochentoso. Nos vamos con Kool & The Gang, nos vamos con Fresh.

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0: así pasaban Guns N' Roses, Sweet Child O' Mine. Día 2 en esta madrugada, el saludo para el querido amigo Ricardo de Zárate. Hola chicos, soy el Goro de Zárate, acá estamos haciendo el aguante, una más para el cuaderno, dice, aguante el CADU, ¿eh? Club Atlético Defensores Unidos de Zárate, para algún desprevenido, ¿eh? Un abrazo grande, Richard. Ana de Suipacha, hermoso pueblo, por cierto. Hola, Sonia y Fabián, ¿cómo andan? Esperamos que bien. Besotes a vos y a Fabián. Muy buenas madrunoches. Un lindo cartelito que nos envía Ana de Suipacha. Teresa, querida de Capilla del Señor, dice, buenas madrugadas. Fabián, me dormí con mi Nacional y solo escucho tu voz. Falta la morocha hermosa de Sonia. ¿Está bien ella y su mamá? Sí, están bien. Simplemente que Amanda fue operada de la vista. Nada, algo rutinario. Y lógicamente Amanda tiene que ser, en este caso, atendida por Sonia. Así que ahí está, como corresponde, junto a su mamá, para que no le falte nada y no tenga que hacer ningún tipo de esfuerzo. Pero mañana ya la tendremos aquí a Sonia para la madrugada del viernes, para hacer los sorteos. Mañana 4 premios más, ¿eh? Así que atentos a todo lo que se va a regalar en el día de mañana, Dios mediante. Así que atenti al lupo. Quiero saludar también, porque no lo hice hoy, a nuestros queridos amigos del Facebook. De A2, Fabián Codevila y Sonia Ferraris, Radio Nacional AM 870. Les reitero, De A2, Fabián Codevila y Sonia Ferraris, Radio Nacional AM 870. 954 miembros somos. Queremos llegar a los 1000 y sobrepasarlo. Aquí nos ha escrito Eduardo Murialdo. Dice, hola, buenas noches, amigos. Gracias por hacer todas las noches divertidas. Saludos desde Villa Constitución, Santa Fe. Gracias, Marce, querido. Un beso muy, muy grande. Por aquí también el saludo de Oscar Rubén Pereira. Buenas madrunoches, hermosa música. Soy Oscar de Tortuguitas. Gracias, Oscar, por estar presente. Como César Orlando Santillán. Aquí le mandamos un beso. Como Fabián Merinanco, mi querido tocayo. Aquí le mando un gran beso también de San Martín de los Andes, ahí en la Patagonia. Todos nuestros amigos que se acercan a través del Facebook, de A2, Fabián Codevila y Sonia Ferraris, Radio Nacional AM 870. Así que seguimos aquí al pie del cañón, cuando restan solo 20 minutos para que termine esta edición del jueves aquí en Día 2, programa que nació por y para ustedes, este programa que intenta robarte una sonrisa a esta hora, con todo lo que eso implica, ¿no? Por eso estamos felices de poder llevar adelante este hermoso programa. Para nosotros, yo creo que ustedes piensan de la misma manera, si no, no estarían del otro lado, y no nos harían saber todo el amor y todo el cariño. Alguien el otro día me escribía porque yo le había regalado al querido Gaby Zeni algunas escenas que se encontraron en una máquina que tenía que ver con Narciso Ibáñez Menta y el hombre que volvió de la muerte, ¿no? Entonces quería yo regalarle simplemente el sonido de la voz de Elmer Banges, aquel personaje interpretado por Narciso Ibáñez Menta, haciendo el hombre que volvió de la muerte, insisto. Material que se perdió todo por un incendio y que en una máquina perdida encontraron algunos capítulos, y es lo único que nos queda de esa magnífica interpretación, para que disfruten en el epílogo de Día 2 un poquito de Narciso Ibáñez Menta haciendo el hombre que volvió de la muerte. Mirá, escuchá.
1: Perdón, quise decir que odiaba lo que era, pero su personalidad, señores, su personalidad, su valor.
2: Le tenías miedo. No lo matabas por miedo, pero lo odiabas. Y hace años que hubieras querido matarlo. Confiesa.
1: Su valor me daba miedo, por eso no me atreví a matarlo.
2: ¡Confiesa!
1: Le debía dinero, vino a cobrárselo.
2: ¡Confiesa toda la verdad! ¡Confiesa!
1: Desde hace 10 años me acosaba por mis deudas. Lo odiaba con toda mi alma. Y hubiera querido matarlo, no una vez. 100 veces, pero me daba miedo por eso. Por eso la noche que entró en mi casa y lo vi sin un arma en la mano. Apreté la que tenía en la mil y disparé, seguí disparando cuando ya había caído. Sí, y volvería a hacerlo otra vez. Si ahora lo tuviera de nuevo ante mí, volvería a matarlo otra vez. Y otra.
0: Así pasaba una escena que Elmer Banjes psicopateaba a quien era un presentador televisivo interpretado por un muy joven Claudio García Satur. Narciso Ibáñez Menta y Claudio García Satur, que unos años después hizo el éxito que hizo con Rolando Rivas Taxista, ¿no? Porque este programa, si hay algo que tiene, es justamente ser un programa vintage. Y por eso quería, para los nostálgicos, recordarles cómo era esa interpretación majestuosa por parte del genio de Narciso Ibáñez Menta. Algunos oyentes que se siguen comunicando aún hasta ahora, qué lindo, ¿eh? Dice, escuchen esto porque vamos a sonreír con este mensaje. Dice, Miriam de Quilmes dice, hola Eladio, me dice a mí. No soy panadero todavía. Ah, no, Eladio Arregui, dice usted. No, querida Miriam, te equivocaste de relator. Y si estoy entusiasmada con la selección, deseo saber si también se transmitirán los partidos por TV de aire. Chau, suerte. Claro, ahí está la televisión pública, Miriam, para los partidos de la Argentina. Se van a poder ver en televisión abierta a través de Canal 7. Un beso grande. Y recordá que no soy Eladio. Soy Fabián. Un beso grande. Y un beso para el nieto de Notilger, también el querido Eladio Arregui, compañero de esta casa. Huguito que trabaja de seguridad en una fábrica en San Salvador de Jujuy, dice, buenas madrunoches, buenos días. Los escucho desde San Salvador de Jujuy. Gracias por la compañía. Me retiro a las 7, dice. Soy Hugo Patricio Aldape. Y ya te estoy anotando, querido Hugo, para el sorteo, porque me estás mandando tu documento, sorteo que vamos a hacer mañana. Entonces, Hugo de Jujuy, no te anotaste, ¿no, Hugo? No me hagas revisar, ¿eh? Por favor, te lo pido, ¿eh? Los que ya se anotaron, ¿eh? No quiero volver a anotarlo. Hugo de Jujuy, ya estabas anotado. Menos mal que te vi, Huguito. Ya estabas anotado, Huguito. ¡Huguito! Por favor, ya estás anotado, querido Hugo, quédate tranquilo. Y más, te voy a decir con qué número vas a participar. Huguito de Jujuy, con el número 102. 102, el número que tenés para participar en el sorteo. El número de aparición. Seguimos haciendo este programa junto a Gaby Zeni y a nuestra querida productora estrella. Gustavo de Malargüe dice, buenas noches Fabi, muy buen programa, saludos a Sonia, bendecida semana, gracias, un beso grande. Y por aquí también, bueno, claro, nos recuerda otro oyente que hizo el Pulpo Negro, sí, claro, Pulpo Negro fue en 1984, sensacional, por Canal 9, con muchos, diría el 70-80% de los que habían trabajado con él haciendo El Hombre que Volvió de la Muerte. Espectacular. Así que, claro, un gran recuerdo, el Pulpo Negro, que además siempre hablamos con Gaby Zeni. En épocas de puro merchandising, se vendían los pulpitos negros, que era el pulpito negro que dejaba el asesino en cada escena del crimen. Cuando se retiraba de ahí el Pulpo Negro, que tuvo un final muy particular, porque el final era una película vieja estadounidense, un Cadillac que circulaba por una calle, una ruta y se prendía fuego, que nada tenía que ver, fue realmente bizarro el final de El Pulpo Negro, pero la plata que hicieron con Romay y los pulpitos negros que se vendían en los kioscos, la juguetería, ibas al almacén y te vendían un pulpo negro, fue realmente maravilloso. Esa magia la tenían algunos elegidos nada más. En este caso, la hizo Iván Imente y El Pulpo Negro. Otro que ahora me trae recuerdos, que fue, yo creo que fue el primer creador de los PNT, que hoy son publicidad no tradicional, la sigla PNT, fue Martín Karadagian. Martín Karadagian, si yo les hablo de Yolanka, es uno de los luchadores más recordados de Titanes en el Ring. ¿Saben cuánto duró Yolanka en Titanes en el Ring? Solo 3 meses. Lo que duró la campaña del yogur Yolanka, que era un yogur riquísimo, que venía con la tapa, y debajo de la tapa venían los luchadores con todo su currículum, ¿no? Luchas ganadas, luchas perdidas. Era como el pro de Titanes en el Ring en aquel momento. Yolanka 3 meses estuvo, solamente el personaje de Yolanka. Y todos recuerdan, viene de otro planeta. ¿Eh? ¿Se acuerda la canción de Yolanka? Yolanka es un ejemplo de paz para la humanidad. Y bajaba Yolanka con una cápsula espacial. 3 meses. Esos genios, como el caso de Narciso Iván Imenta con El Pulpo Negro y el merchandising. Martín Karadagian, con STP, que era un piloto de Fórmula 1. STP era un aditivo. Y había un luchador que... Ni hablar de Ding Tse. ¿Se acuerdan? En la última etapa de Titanes en el Ring estaba Ding Tse, que era un jugo como el que se prepara hoy. Era Ding Tse, sabor aprobado. Ding Ding Tse, por los especialistas. Ding Tse es de Quaker y tiene vitamina C. Y era un jugo que se preparaba con agua. Y había un luchador que llamaba Ding Tse. Esas genialidades son solamente de tipos que nacieron estrellados. Qué bárbaro, cuántos recuerdos, qué lindas historias. 10 minutos nos separan. Y prepárate, Zeni, porque nos vamos a ir con un doblete, ¿eh? Nos vamos a ir con Cyndi Lauper, Time After Time, y Elton John con Sacrifice. Vos me vas a decir más o menos en el tiempo, ¿eh? Pero aquí quiero saludar a Antonio, que es sereno de Laguna Paiva, Santa Fe. Buenas madrunoches, Fabián. Pomelo, soy Antonio, claro que sí, estoy de guardia hasta las 7 de la mañana, Radio Nacional en mi compañía, anotame para el sorteo. ¿Cómo no, querido? Ya te estoy anotando, Antonio, de Laguna Paiva. Antonio, pará, mirá, porque estoy solo, ¿viste, Antonio? Y entonces tengo que hacer, antes, cuando está Sonia me dicta y yo pero ahora tengo que hacer todo yo. Antonio, de Laguna, porque la productora tampoco me ayuda, entonces... tengo que hacer todo. La productora está hoy dibujada. Laguna Paiva. Y el número es el 634. Número de orden para el sorteo 125. Querido Antonio, estás participando por el sorteo. Después díganme, ¿eh? ¿Cuántos programas de Radio Nacional da los premios que damos nosotros, ¿eh? A esta hora. Hagan publicidad de boca en boca, ¿eh? Que acá para sacar una moneda hay que quebrarle un brazo a alguno acá. Nosotros, sin embargo, tenemos regalo para todo. La última vez que lo vi al director gastando plata estaba raspando una moneda en el cordón, me dijeron. Mi amigo, querido Zubi, le mando un beso muy, muy grande. Aquí estamos regalando, tirando la casa por la ventana. Se vienen mañana las pipas, se vienen mañana los álbumes. Se viene la semana que viene las remeras, se viene... Bueno, ¿sabés la cantidad de regalos que tenemos? Gracias a todos por estar. Un beso muy, muy grande. Bendecido día tengan todos. Nos vamos con Cyndi Lauper, Time After Time, pegado, Elton John, Sacrifice. Gracias por tanto, perdón por tan poco. Hasta mañana.

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2: Las 2 de la madrugada en la República Argentina. El ente regulador del gas y la electricidad aprobó nuevos cuadros tarifarios para Camuts y Gas Pampeana. El directorio del ENRG oficializó mediante la resolución 59/2026 los nuevos montos de las localidades abastecidas con gas propano indiluido por redes. Se trata de la actualización del precio del gas propano dispuesta por la Secretaría de Energía, que fijó el valor en el 60% del precio calculado según el método vigente. La Rioja se movilizó por ni una menos. Desde Nacional La Rioja, Monseñor Enrique Angelelli. El informe de Ezequiel Fuentes Sauma.
3: En La Rioja, agrupaciones feministas marcharon a Plaza 25 de Mayo, reclamando justicia por la cantidad de femicidios en todo el país. Y en este sentido, escuchamos a la dirigente social María José González.
4: Si bien en un momento llegamos a tener Ministerio de Mujer y de Género, era un ministerio, decíamos nosotras, de cartón pintado, porque no evitaba justamente estas formas extremas de femicidio, como las que hemos tenido en estas últimas 72 horas, los femicidios de Agostina, de Dulce, de Noelia. Lamentablemente el botón de muestra de una realidad que nos golpea absolutamente todos los días.
2: Mundial 2026, Argentina intensifica su preparación a la vista de todos, informa Eladio Arregui.
5: La selección argentina se está entrenando a puertas abiertas en Kansas con futbolistas que se van recuperando de las lesiones. En tanto, Nico Paz, Molina y Montiel continúan trabajando diferenciado. Dibu Martínez estará en el debut mundialista ante Argelia.
2: El tiempo en la ciudad de Buenos Aires y alrededores, temperatura 15 grados 3 décimos, cielo ligeramente nublado, humedad 85%. Rige una alerta amarilla por lluvia para el sur de Catamarca y centro y sur de La Rioja.
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4: Le puse nombre a mi tabla de surf. ¿Y cómo se llama? 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
1: Las 3 en la República Argentina. Patricia Bullrich se pronunció a favor del feminismo que defiende a todas las mujeres, informa Liliana Arias.
2: En momentos en que se realizaba la marcha de Ni Una Menos al Congreso, la titular de la bancada libertaria en el Senado, Patricia Bullrich, señaló que el feminismo que defiende es el que protege a todas las mujeres. Por primera vez se pronunció en torno al femicidio de Agostina al señalar que hay un asesino con nombre y apellido que tiene una responsabilidad y una pena individual y bregó por una condena efectiva y cárcel de por vida para el responsable. Y además, en un extenso posteo, la senadora defendió el eslogan "El que las hace las paga" al señalar que un asesino o un violador no debe recibir un curso de género o una palmadita en la espalda, sino saber que hay consecuencias y que su lugar es la cárcel.
1: La Secretaría de Transformación del Estado designó el Comité de Acreditación para Promociones en la ANMAT. La designación incluye el secretario técnico administrativo, titular y alterno, junto con los miembros del comité según la normativa vigente. Mundial 2026, Argelia sorprendió a Países Bajos, informa Eladio Arregui.
3: Argelia, el primer rival de la selección argentina en la Copa del Mundo, venció en Rotterdam a Países Bajos por 1-0. Su arquero, Lucas Zidane, fue la gran figura del encuentro. El gol lo anotó Anis Aya Moussa. El próximo partido de Argelia será ante Bolivia el miércoles en Kansas.
1: El tiempo en la ciudad de Buenos Aires, temperatura 15 grados 2 décimos, cielo ligeramente nublado, humedad 83%, rige una alerta amarilla por lluvia para el oeste, centro y sur de Córdoba y este y sur de San Luis.
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2: Las 4 de la madrugada en la República Argentina. El ente regulador aprobó las nuevas tarifas para distribuidora de gas Guyana. El directorio del ENRGE oficializó mediante la resolución 60/2026 los cuadros para las localidades abastecidas con gas propano indiluido por redes. La distribuidora deberá publicar los nuevos precios en medios gráficos y o digitales de gran circulación día por medio durante al menos 3 días. San Luis tiene un nuevo patrimonio cultural intangible de la provincia. Desde Nacional San Luis, Pancha Hernández informa Alejandro Heredia.
3: La legislatura de San Luis convirtió en ley la declaración de la cueca cuyana, calle Angosta, como patrimonio cultural inmaterial de la provincia. La iniciativa fue aprobada por unanimidad en el Senado y establece además el 28 de diciembre como Día Provincial de la Cueca Cuyana. La norma encomienda al Ministerio de Turismo y Cultura acciones de preservación, promoción y difusión de esa emblemática obra creada en 1963 por José Zavala y Alfredo Alfonso. La histórica sesión estuvo acompañada por una interpretación en vivo de las 100 guitarras mercedinas en homenaje a uno de los máximos símbolos culturales de Villa Mercedes y de toda la provincia.
2: Mundial 2026. Las selecciones disputan amistosos antes del inicio del certamen, informa Eladio Arregui.
4: Amistosos a las 14. Suecia-Grecia a las 4 de la tarde, España-Irak, 10 minutos más tarde, Francia-Costa de Marfil y a las 23, México-Serbia.
2: El tiempo en la ciudad de Buenos Aires y alrededores, temperatura 14 grados 7 décimos, cielo ligeramente nublado, humedad 82%, rige una alerta amarilla por lluvia para centro-este y norte de La Pampa.
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3: El primer goleador en la historia de la Copa del Mundo fue un argentino. Estamos hablando de Guillermo Stabile, que disputó para la Argentina el Mundial de 1930 y logró marcar 8 goles en 4 partidos disputados. Recordando que dicho Mundial fue el que abrió la historia de las Copas del Mundo y se jugó en la República Oriental del Uruguay.
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Estamos en todo el país. La Rioja. El Parque Nacional Talampaya ocupa una superficie de aproximadamente 215.000 hectáreas que se ubican al sur de la provincia de La Rioja y hace 225 millones de años era un bosque tropical con grandes lagunas y una nutrida fauna autóctona. Talampaya significa río seco del Tala, el nombre con el que los pueblos originarios bautizaron la zona. Estos ríos permanecen secos durante gran parte del año y solo se vuelven ríos cuando llueve, lo cual ocurre muy poco. Por eso se los usa como caminos para llegar de un sitio a otro. Cuesta creer que por allí, hace millones de años, transitaron los primeros dinosaurios. Allí se descubrió el lago Suchus Talampayensis, uno de los más antiguos del planeta. 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
1: Las 5 de la madrugada en la República Argentina. Diputados avanza con el debate del superrigi y de la ley de lobby. En un plenario de comisiones, el representante de Economía, Daniel González, declaró que el superrigi es la continuidad y la evolución del rigi original. La intención del oficialismo es continuar con reuniones informativas en las próximas semanas y llevar el tema al recinto el 24 de junio. En Mendoza alertan sobre el consumo de tabaco en la población. Desde Nacional Libertador, este es el informe de Esteban Rodríguez.
2: La doctora María Eugenia Lértula, médica clínica y vicepresidenta de la Asociación Argentina de Tabacología, brindó detalles sobre el consumo de tabaco en Mendoza. Se estima que uno de cada cuatro adultos es fumador y cada año mueren unas 44.000 personas por enfermedades vinculadas a su consumo.
3: La verdad que nos encontramos con esta situación preocupante, a pesar de toda la, entre comillas, mala fama que ya tiene el fumar, el humo de tabaco, y sin embargo persiste un número muy alto, siendo un número muy, muy preocupante.
1: Mundial 2026, la Argentina está enfocada en Honduras, informa Eladio Arregui.
4: La selección argentina se prepara para el primer amistoso previsto para el próximo sábado a las 21:30 ante Honduras. El equipo sería Rulli, Capaldo, Otamendi, Lisandro Martínez y Tagliafico, De Paul, Macalister, Enzo Fernández, Simeone, Lautaro Martínez y Thiago Almada. En tanto, Emiliano Martínez estará en el arco en el debut mundialista. El rival, Argelia, venció en Rotterdam a Países Bajos por 1-0 en un resultado totalmente inmerecido. Además, Dinamarca empató con República del Congo 0-0.
1: El tiempo en la ciudad de Buenos Aires y alrededores, temperatura 14 grados 5 décimos, cielo ligeramente nublado, humedad 86%. Rige una alerta amarilla por lluvia para oeste y sur de la provincia de Buenos Aires.
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1: Muy buenos días, soy Ramón González. Trabajo las 9 de julio de 6 de la mañana a las 11 de la mañana. Y bueno, ya estamos trabajando con los muchachos y dando saludos a todos.
2: Hola, hola, hola. ¿Qué tal? ¿Cómo les va? Muy, pero muy buenos días. Bienvenidos a este jueves 4 de junio del 2026. 6 de la mañana, un minuto en la República Argentina y nos volvemos a encontrar en el aire de Radio Nacional AM870, Radio Nacional Folclórica 98.7 y las 50 emisoras de todo el país unidos a través de las noticias. Comenzamos este panorama hasta las 7 de la mañana contándote que en la ciudad autónoma de Buenos Aires tenemos una temperatura de 14 grados 4 décimas. La humedad relativa ambiente 88%, el cielo está algo nublado, el viento sopla del noreste a 4 kilómetros en la hora. La temperatura máxima para esta jornada será de 17 grados y vamos a tener cielo mayormente nublado. En un ratito nada más repasamos el pronóstico para toda la República Argentina a través de las diferentes zonas. Pero ahora es momento de saludar a nuestro compañero. Mi nombre es María Fernanda Heras. Nos quedamos hasta las 7. Buen día, Fernando.
3: Muy buenos días, María Fernanda. Buenos días para todos.
2: Y los invito, como cada jornada, a comenzar a recorrer las calles y ver también cómo se encuentran los accesos y también los servicios.
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3: No hay registro al momento de incidentes ocurridos durante la madrugada con intervención del SAME.
2: ¿Y cómo está el estado de los accesos y autopistas? El tránsito es fluido y con buena marcha en Puente Pueyrredón, Puente La Noria, Puente Alsina, Autopista Buenos Aires-La Plata, Richeri, Autopista 25 de Mayo, Delepiane, Lugones, Cantilo, Cámpora, Ilia, 9 de Julio, Perito Moreno, Camino del Buen Aire, Autopista del Oeste, Panamericana y General Paz.
3: En cuanto a los servicios, los trenes a ramales Tigre y Mitre funcionan a horario. Está funcionando con demoras el ramal José León Suárez.
2: En la línea de Roca, los ramales La Plata, Gleu, Cañuelas y Ezeiza corren dentro de los cronogramas previstos.
3: También están operando a horario las líneas Belgrano Norte, con frecuencia cada 14 minutos, por mantenimiento de unidades. Belgrano Sur, Urquiza, San Martín y Sarmiento.
2: ¿Y qué pasa con el subte y el premetro? Comenzaron a operar de acuerdo a los cronogramas previstos.
3: En el Aeropuerto Internacional de Ezeiza y el Aeroparque Metropolitano Jorge Newbery, la actividad es totalmente normal.
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2: Pronóstico del tiempo para este jueves 4 de junio del 2026 para toda la República Argentina.
3: Comenzamos con el NOAA, Jujuy, Salta, Tucumán, Catamarca, La Rioja, Santiago del Estero. Jornada mayormente estable con cielo parcialmente nublado, temperaturas frescas a templadas, con mínimas entre 8 y 12 grados y máximas entre 18 y 22. Vientos leves del sector norte.
2: En el NEA, Formosa, Chaco, Corrientes, Misiones y norte de Santa Fe, inestable, con nubosidad variable y probabilidades de lluvias y tormentas aisladas. Especialmente en el norte, mínimas de entre 12 a 16 grados, máximas de entre 20 a 24 grados, posibles mejorías temporarias hacia la tarde.
3: En Cuyo, Mendoza, San Juan y San Luis, nubosidad variable con inestabilidad en San Luis, donde se esperan posibles tormentas. En Mendoza y San Juan, mayormente nublado, pero con baja probabilidad de precipitaciones. Mínimas de 6 a 10, máximas de 14 a 18 grados.
2: Nos vamos para la región de Centro, Córdoba, Entre Ríos, Santa Fe, La Pampa, Buenos Aires y Ciudad Autónoma de Buenos Aires, nubosidad variable con condiciones inestables en sectores de Córdoba, Santa Fe y norte de La Pampa. Probabilidades de lluvias y tormentas aisladas en Buenos Aires y en Entre Ríos, mayormente nublado. Mínimas de 9 grados, máximas de 19 grados.
3: En la Patagonia, Río Negro, Neuquén, Chubut, Santa Cruz y Tierra del Fuego, frío y ventoso con cielo nublado en gran parte de la región. Posibles precipitaciones en forma de lluvia o nieve en cordillera y sur de Santa Cruz, Tierra del Fuego. Mínimas entre 2 y 8, máximas entre 10 y 14 grados.
2: Nos vamos al sector antártico argentino e islas del Atlántico Sur, condiciones invernales con mucho frío, vientos fuertes y posibles nieves, temperaturas bajo cero predominantes con mínimas de entre 15 grados bajo cero y 5 grados bajo cero y máximas de entre 8 grados bajo cero y 2 grados bajo cero.
3: Y este es el cronograma de pagos de la ANSES correspondiente a junio.
2: Las jubilaciones y pensiones que no superen su haber mínimo y las asignaciones familiar y universal por hijos se estarán pagando a partir del lunes 8 a beneficiarios con DNI terminados en cero.
3: Las jubilaciones y pensiones que superen el haber mínimo se abonarán desde el martes 23 a los documentos concluidos en 0 y 1.
2: La asignación por embarazo se estará abonando a quienes presenten documentos terminados en cero desde el miércoles 10.
3: La asignación por prenatal se pagará a partir del miércoles 10, pero a titulares de los beneficios con DNI finalizados en 0 y 1.
2: La asignación por maternidad se podrá cobrar también desde el miércoles 10, pero para todos los finales de documento.
3: Las asignaciones de pago único, matrimonio, adopción y nacimiento, primera quincena, se abonarán del martes 9 al miércoles 8 de julio a beneficiarios con todas las terminaciones de documento.
2: Las pensiones no contributivas se pagarán a quienes presenten DNI terminados en 0 y 1 a partir del lunes 8.
3: Las asignaciones familiares de pensiones no contributivas podrán ser cobradas también desde el lunes 8, pero hasta el miércoles 8 de julio, y por titulares de beneficios con todas las finalizaciones de documento.
2: Y por último, la prestación por desempleo Plan 1 será percibida a partir del viernes 19 de junio por quienes presenten DNI terminado en 0 y 1.
3: Y antes de comenzar a desarrollar la información nacional e internacional, vamos con la primera parte de las efemérides del día en la voz de Magdalena Arnú.
4: Hoy, jueves 4 de junio, se conmemora el Día Internacional de los Niños Víctimas de Agresión. La jornada fue impuesta por la Asamblea General de las Naciones Unidas para frenar el dolor que padecen infinidad de niños alrededor del mundo. Entre las causas de la agresión figuran las guerras, el hambre, la denegación al acceso de ayuda humanitaria y la violencia sexual. Y un día como hoy, pero de 1975, se producía el llamado Rodrigazo. Se trata de un plan de ajuste anunciado por Celestino Rodrigo, ministro de Economía de María Estela Martínez de Perón. Luciana Gil, investigadora del Centro de Estudios de Historia Económica Argentina y Latinoamericana de la Facultad de Ciencias Económicas de la UBA, nos explicó cuáles fueron en concreto las medidas y qué efectos tuvieron en el plano político y económico.
5: El 4 de junio de 1975, la historia económica y política argentina sufría un quiebre definitivo. Aquel día, el nuevo ministro de Economía, Celestino Rodrigo, designado en su cargo por la influencia de José López Rega, anunciaba un severo plan de ajuste que la memoria popular bautizaría para siempre como el Rodrigazo. Las medidas significaron un golpe drástico para el bolsillo de la población, una macrodevaluación del peso, la triplicación del precio de los combustibles y un aumento abrupto de las tarifas de los servicios públicos. Como contrapartida, el gobierno pretendía fijar un techo estricto a los aumentos salariales de apenas el 38%. Los anuncios encendieron una ola de huelgas y movilizaciones sindicales, provocando la renuncia del ministro Rodrigo y acelerando, pocas semanas después, la caída y huida del país del propio José López Rega.
4: Y hoy se festeja el Día del Cuarteto.
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4: Es en homenaje al lanzamiento, allá por 1943, del cuarteto característico Leo, un nombre puesto en honor a su pianista Leonor Marzano. El grupo combina la música de raíz folclórica traída por los inmigrantes italianos y españoles, en particular el pasodoble y la tarantela. Este grupo recorre primero las provincias de Córdoba y Santa Fe, hasta que, hacia la década del 50, ingresa en la periferia de la ciudad de Córdoba y el resto ya es historia.

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1: Seis de la mañana, 10 minutos en la República Argentina, en la ciudad autónoma de Buenos Aires. La temperatura 14 grados 4 décimas. El cielo algo nublado, la humedad relativa ambiente 88%. Presión 1021.6 hectopascales, viento del noreste a 4 kilómetros en la hora. La salida del sol será a las 7 de la mañana, 54 minutos. Nosotros comenzamos con el desarrollo de las principales noticias.
2: La muerte de Agustina Vega movilizó a miles de mujeres en todo el país.
1: Mientras se realizaba el velatorio de la niña de 14 años asesinada en Córdoba, hubo pedidos de justicia en casi todas las provincias, incluida la ciudad de Buenos Aires, con una multitudinaria marcha al Congreso.
2: La familia de la niña llegó a un acuerdo para ir a la sala velatoria de manera dividida. Primero asistió el padre y luego la familia materna. La justicia prohibió la cremación hasta tanto el caso no se esclarezca.
1: Los abuelos de Agustina asistieron además a la movilización en la capital cordobesa.
2: Mientras tanto, la policía volvió a allanar la vivienda del principal sospechoso, Claudio Barrelier, de donde secuestraron un colchón y otros objetos.
1: En las marchas se reclamó la renuncia del ministro de Seguridad de Córdoba y del fiscal a cargo del caso.
2: El propio fiscal Raúl Garzón, que es apoyado por la familia de la víctima, se defendió de los cuestionamientos.
3: A mí no me dijeron investigue este crimen ni a que esté este cadáver, no. A mí me dijeron busque una niña que está desaparecida. Entonces en 48 horas llegamos a allá una sospecha firme y por eso no dudé en la detención de este presunto autor.
1: El abuelo de Agustina, Miguel Heredia, defendió a su hija cuestionada por haber contactado a la niña con el acusado.
4: La gente muy cruel juzga a las personas por lo que ven y no por lo que son. Mi hija es una buena madre. Aquella persona que se dedica a escribir en un Facebook, en un Instagram, porque no tiene nada que hacer. Nadie nace con un manual debajo del brazo para ser papá o mamá. Somos seres humanos, tenemos equivocaciones. Si como tiene alguna equivocación, mi hija lo hizo como ser humano, como te puede equivocar vos o yo, cualquiera de nosotros no podemos equivocar.
2: Heredia se refirió además al estado de Melisa, que permanecía internada.
4: Físico está bien, salió del cuadro que le había complicado, que tenía, estaba con problemas renales. De eso está bien. Psicológicamente no. Psicológicamente está bastante grave, bastante complicado el tema.
1: Además expresó su apoyo al fiscal.
4: Voy a estar conforme cuando esté detenido el último implicado en la causa. Por ahora estamos ahí. Lo estamos apoyando y lo vamos a seguir apoyando.
2: Más información sobre el caso Agustina con nuestra especialista de policiales, Andrea Valdivieso.
5: Sigue el movimiento en la causa que investiga el femicidio agravado de Agustina Vega y comienza a desentramarse el contexto en el que ocurrió. Se ha vuelto a dictar el secreto de sumario por 10 días y ahora el fiscal de la unidad 13, Raúl Garzón, cuenta con otros dos auxiliares especializados en violencia de género y abuso sexual para indagar en los indicios recolectados en el cadáver y en el lugar de los hechos. Ayer, en la casa del detenido Claudio Barrelier, un examen técnico pericial que se extendió por varias horas, se centró en el procesamiento de pisos y paredes de toda la construcción y una pericia acústica, entre otros procedimientos. Se secuestraron más elementos de interés, entre ellos un colchón y otras prendas de cama. Se trabaja ya en la reconstrucción del hecho. En tanto y en exclusiva para un canal de noticias, un amigo en común de Barrelier y Melisa Heredia, la madre de la menor, contó que él vivía en la casa de Cofico, que Barrelier se encerraba con llave habitualmente en su habitación y que si bien en esa propiedad se consumían estupefacientes, nunca notó nada raro. Dijo también que la última declaración que hizo ante la Policía Judicial de Córdoba fue demorado durante 20 horas, en las cuales fue amedrentado con golpes y apremios ilegales bajo amenaza de ser detenido para que confesara todo lo que sabía. Sigue sin descartarse la posibilidad de nuevas imputaciones.
1: Diputados, avanza con el debate del Super Rigi y la ley de lobby.
2: En el plenario de comisiones, el representante del Ministerio de Economía, Daniel González, declaró que el Superrigi es la continuidad y la evolución del Rigi original que se aprobó en el marco de la Ley Bases, que caducará en julio de 2027.
1: La intención del oficialismo es continuar con reuniones informativas en las próximas semanas y llevar el tema al recinto el 24 de junio.
2: Además, la Cámara Baja comenzó a discutir en comisiones la Ley de Lobby, con la que el gobierno busca darle un marco de transparencia a las gestiones que realizan empresas o intermediarios ante funcionarios y legisladores.
1: En la primera jornada expusieron los legisladores que elaboraron iniciativas y el funcionario Diego Marías en representación del Poder Ejecutivo.
2: El Banco Central superó la meta anual de dólares y ya compró más de 10 mil millones.
1: La autoridad monetaria consiguió el piso propuesto en la presentación de la fase 4 del programa monetario presentado a fines del 2025.
2: Allí detalló que sería de 10 mil millones de dólares con la posibilidad de escalar hasta los 17 mil millones dependiendo de la evolución de la demanda de dinero y la liquidez del mercado de cambios.
1: En concreto, el Banco Central de la República Argentina lleva adquirido 10 mil millones 20 dólares del mercado libre de cambios desde enero.
2: Esto significa que ya consiguió el 100% de la meta pactada.
1: Del total de los días, únicamente el 2 de enero no intervino en el mercado.
2: Argentina exportó en mayo a Estados Unidos una cifra récord de carne bovina.
1: El país exportó en mayo unas 11.000 toneladas de carne, la misma cantidad que había logrado comercializar el mercado estadounidense en los últimos 8 meses del año 2025.
2: El resultado es consecuencia de la estrategia de promoción que representó la Semana de la Carne Argentina en Estados Unidos, liderada por Proma Argentina.
1: El presidente ejecutivo de Proma Argentina, Diego Zucalesca, afirmó que el extraordinario balance demuestra que cuando el Estado actúa como un facilitador profesional y trabaja codo a codo con el sector privado, los resultados estructurales aparecen de inmediato.
2: Nación pone la lupa sobre Tierra del Fuego por casos de varicela y triquinosis.
1: El ministro de Salud de la Nación informó que en total la provincia se registraron 49 casos, la mayoría de ellos en Tolhuin, en una de las últimas semanas.
2: En Ushuaia se notificaron 16 casos y en Río Grande 10.
1: Por otra parte, se investiga un brote de triquinosis en Ushuaia con 8 personas afectadas.
2: 6 adultos y 2 niños, todos vinculados a un mismo evento familiar, presentaron síntomas compatibles con la enfermedad.
1: Los pacientes evolucionan favorablemente y reciben tratamiento ambulatorio.
2: Los ministerios de Defensa y de Seguridad informaron que no se interrumpirán las prestaciones

0: prestación médica a cargo de la prepaga Medicus. Lo anunció así el Ministerio de Defensa y de Seguridad. Recordemos que la OSPC entró en vigencia el 1 de junio y que los afiliados cuentan con una amplia red de prestadores de Medicus en todo el país.
1: Un invento argentino para facilitar partos es utilizado en el mundo.
2: Diana Costanzo dialogó con el desarrollador.
3: Un dispositivo desarrollado por un mecánico argentino para facilitar los partos ya es utilizado en todo el mundo. Es la mayor innovación en décadas para evitar complicaciones en los nacimientos. El inventor del Odon Assist, Jorge Odon, contó cómo surgió la idea.
4: Dos empleados míos se jugaban una apuesta a cómo sacar un corcho de adentro de una botella. Yo ese mecanismo nunca lo había visto. Bueno, y ahí veo que meten la bolsita, lo sacan y ese mecanismo de pinza de aire y de cinta transportadora me impactó. Yo sabía que esto funcionaba, pero sabía desde mi conocimiento de mecánico, pero había que implementarlo. Tuve la experiencia en el hospital CEMIC de hacer los 48 partos y presenciar los 48 partos. Encima, ahora está llegando a Etiopía.
1: Murió Marita Monteleone, la voz más reconocida de los mensajes telefónicos.
2: La recordada locutora, cantante y periodista falleció este miércoles 3 de junio del 2026 a los 68 años en el Hospital Durán de Buenos Aires.
1: Conocida popularmente como la voz del teléfono, su tono cálido y profesional acompañaron durante décadas a millones de argentinos con frases emblemáticas.
2: Entre ellas, el número solicitado no corresponde a un abonado en servicio, o la característica recibida es inexistente.
1: Nacida en 1957 en el barrio porteño de Caballito, Monteleone tuvo una extensa trayectoria en radio, en emisoras como Mundo, Mitre, Del Plata, Nacional, La Red y Espléndid.
2: Además de su icónica labor en la telefonía, incursionó como cantante de tango, periodista y fue ahijada artística de Silvio Soldán.
1: Su muerte genera un profundo pesar en el ambiente de la comunicación argentina, donde será siempre recordada por su profesionalismo y su inconfundible voz.
2: Culmina hoy la Feria Internacional de Tecnología Alimentaria.
1: Cuatro jornadas de entretenimientos y competencias del rubro concluyen este miércoles en La Rural.
2: Nos informa Carolina Valverdi.
5: Luego de cuatro jornadas, culmina hoy la edición número 24 de la Feria Internacional de Tecnología Alimentaria. La FITEP es una de las ferias más reconocidas de toda Latinoamérica y se realiza cada 2 años en nuestro país. Durante estos días, se realizaron numerosos concursos gastronómicos, como el Premio Internacional de Pastelería Paco Torreblanca, maestro pastelero de fama mundial, el Campeonato de Pastas Frescas, el Campeonato de la Media Luna, también el Campeonato del Pan Dulce. Y hoy se desarrollará la segunda jornada de la octava Copa Argentina del Helado Artesanal, donde compitieron 8 equipos de todo el país en busca del título del mejor helado artesanal de la Argentina.
1: Lionel Messi recibió el premio Princesa de Asturias de los Deportes 2026.
2: El jurado destacó la trayectoria del capitán argentino y lo definió como el futbolista más exitoso de todos los tiempos por su impacto y regularidad a lo largo de más de 2 décadas.
1: También valoró sus logros con la selección argentina, entre ellos el Mundial de Qatar 2022 y las 2 Copas América obtenidas durante el ciclo de Lionel Scaloni.
2: La ceremonia de entrega se va a realizar el próximo 23 de octubre en Oviedo, España, donde Messi recibirá el galardón junto al resto de los premiados.
1: Alerta por hantavirus, ya se registraron 47 casos en 2026.
2: Las autoridades sanitarias confirmaron 2 nuevos casos de hantavirus detectados en Salta, en la localidad bonaerense también de Arrecifes, elevando a 47 el total de contagios registrados en lo que va del año.
1: Según el último informe del Boletín Epidemiológico Nacional, la temporada 25-26 acumula 107 casos confirmados en todo el país, con mayor concentración en Buenos Aires y Salta.
2: El hantavirus se transmite principalmente por contacto con excrementos, con secreciones de roedores infectados y puede provocar cuadros respiratorios graves.
1: Las autoridades recomendaron reforzar las medidas de prevención y consultar de inmediato ante síntomas compatibles, especialmente en zonas de riesgo.

0: internacionales.
1: Crisis en Bolivia. El presidente Rodrigo Paz busca reforzar el rol del ejército.
2: Con el objetivo de poner fin a los bloqueos, designó un nuevo ministro de Defensa mientras continúa el desabastecimiento tras más de un mes de movilizaciones y cortes de ruta.
1: Paz envió al Parlamento un proyecto de ley para regular los estados de excepción y reforzar la actuación de las Fuerzas Armadas en conflictos internos.
3: Reivindicamos todo aquello que viene de la verdad, de la necesidad de aquellos que han sido olvidados. Y llevamos en estos 6 meses intentando generar la apertura absoluta al diálogo para que esas reivindicaciones, entendiendo que nos dejaron un país arrasado, sin recursos naturales, sin gas, sin producción de diésel. Bolivia producía diésel, producía gasolina. Prometieron soberanía energética y sin embargo hoy día tenemos que comprar todo eso del exterior. Todo lo contrario a lo que generaron como promesa. No se construye un mejor país destruyéndolo, pero hay algunos que lo quieren destruir. No se construye un mejor país haciendo un boliviano, haciendo daño a otro boliviano. Es histórico, pero por los acontecimientos de los últimos 30, 32 días, tenemos más de 7 fallecidos por causas de bloqueos.
0: Deportes.
2: El seleccionado argentino completó su tercer entrenamiento en la ciudad de Kansas.
1: La información mundialista en la voz de Fabián Pomelo Codevila.
4: Con tan solo 7 días por delante para que comience a rodar la pelota en el Mundial 2026, aquí en Nacional, la radio del Mundial, estamos con toda la información en la previa, el trabajo de la selección argentina de fútbol, el entrenamiento, en la evolución de sus lesionados y sobre todo lo que será el partido preparación, el primero de los dos, el próximo sábado, transmisión de Nacional ante Honduras, posteriormente el martes ante Islandia. Lo cierto es que la selección argentina se entrenó a puertas abiertas este miércoles en Kansas City. La nómina de 26 futbolistas tuvo 7 jugadores que entrenaron diferenciado: Gonzalo Montiel, Julián Álvarez, Nahuel Molina, Leo Messi, Nico Paz, Leandro Paredes y Dibu Martínez. Este último, que trabajó junto a los arqueros solo con su mano izquierda, ya que la derecha tiene una pequeña fractura. Son optimistas en el cuerpo técnico de la selección, pero también precavidos, ¿no? Porque si bien reina sensación de optimismo en torno a los lesionados mencionados, la realidad indica que deben tomarse medidas preventivas ante cualquier imprevisto, tratándose de una Copa del Mundo. Lionel Scaloni, fiel a su estilo de no dejar nada librado al azar, ya tomó medidas al respecto y notificó a 4 jugadores que estén atentos ante la hipotética convocatoria de urgencia al Mundial en caso de que haya alguna baja. Algo que ya sucedió, recuerden, en la previa de Qatar, con Nico González en aquella oportunidad, con el propio Giovanni Lo Celso, que es de la partida en este Mundial. Lo cierto es que esos jugadores de los que hablamos son Emiliano Buendía, compañero del Dibu en el Aston Villa, Santiago Beltrán, el arquero de River, Nicolás Capaldo, volante del Hamburgo, lateral también por derecha, y Maxi Perrone. El arquero del Millonario y el volante del fútbol alemán se encuentran ya aquí en Kansas trabajando junto a la delegación, además de otros 5 jugadores adicionales. Esto es de cara a los amistosos que hemos mencionado, ante Honduras e Islandia, motivo por el cual su llamado está a mano del cuerpo técnico para solucionar cualquier imprevisto rápidamente. Por ejemplo, en el caso de Capaldo, que será titular en el primer partido preparatorio, su oportunidad dependerá de la evolución física de Gonzalo Montiel y Nahuel Molina. A todo esto, Leo Messi, que también está recuperándose de una sobrecarga muscular, fue distinguido con el premio Princesa de Asturias de los deportes, que es entregado anualmente por la Fundación Princesa de Asturias para distinguir a figuras destacadas en el mundo del deporte. La decisión estuvo a cargo de un jurado presidido por Teresa Perales, nadadora española ganadora de 7 oros en Juegos Paralímpicos, que eligió a La Pulga entre 27 candidaturas provenientes de 12 países distintos. Impresionante lo de Leo Messi, además de su deslumbrante talento, su excepcional trayectoria deportiva y su formidable continuada labor solidaria para promover el acceso a la educación y el cuidado de la salud de los niños más desfavorecidos. También se destacó otras cualidades de Messi, ¿no? Entre tantas que hemos mencionado, ¿no? Por otro lado, resaltó también los valores que el argentino transmitió durante más de 2 décadas de carrera profesional, y se señaló que se ha ganado también el respeto, la admiración, el cariño y el afecto de todos por su ejemplar comportamiento dentro del campo y por su constancia, su humildad, compromiso, sobre todo con el juego colectivo, ¿no? Esto es un premio más, un reconocimiento más para Lionel Messi.
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1: Y está por sonar el top de las 6:30, y antes de repasar los principales títulos, te cuento que subió un poco la temperatura en la ciudad de Buenos Aires. Tenemos 15 grados 2 décimas, alta para esta época del año. Esto nos venían diciendo la gente del Servicio Meteorológico Nacional, que vamos a tener unos 10 días de temperaturas más elevadas en la República Argentina. Y ahora sí, repasamos los principales títulos.
2: La muerte de Agustina Vega movilizó a miles de mujeres en todo el país.
1: Diputados avanza con el debate del Super Rigi y de la ley Lobby.
2: El Banco Central superó la meta anual de dólares.
1: El PAMI mantendrá la cobertura de medicamentos gratuitos durante junio para jubilados y pensionados.
2: Lionel Messi recibió el premio Princesa de Asturias de los Deportes 2026.
1: Alerta por antivirus, ya se registraron 47 casos en lo que va del año.
2: El presidente de Bolivia, Rodrigo Paz, presentó un proyecto de ley para facilitar que los militares levanten los bloqueos.
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1: 6 de la mañana, 33 minutos en la República Argentina. Vamos con el extendido para la ciudad de Buenos Aires. Dijimos que en estos momentos tenemos 15 grados dos décimas de temperatura. La salida del sol será a las 7 de la mañana, 54 minutos. Y la temperatura máxima para hoy de 18 grados. Tenemos posibilidad de alguna llovizna muy aislada durante la mañana. Luego el tiempo estará mayormente nublado. Mañana viernes, mínima de 14, máxima de 19, altísima para esta época del año. El cielo mayormente nublado. El fin de semana, como ya lo habíamos anticipado, con probabilidades de algunas lluvias. El sábado, la máxima de 18 grados, con lluvias aisladas durante la tarde. Y el domingo, la mínima de 13, la máxima de 16, y ya sí, lluvias y chaparrones durante toda la jornada.
2: El Senado tratará hoy proyectos sobre propiedad privada y deuda con holdouts.
1: La Cámara Alta sesionará desde las 11 para darle media sanción a ambos proyectos impulsados por el Poder Ejecutivo.
2: En el primero de los textos se llega al recinto con acuerdos como la eliminación del capítulo que dejaba abierta la posibilidad de desalojos inmediatos.
1: La segunda de las iniciativas corresponde al acuerdo de conciliación con los holdouts y cuenta con un dictamen desde el 19 de mayo pasado, fecha en la que se hicieron correcciones al texto original.
2: Más información con Amanda Alma.
15: Luego de una intensa reunión de labor parlamentaria que reunió a los titulares de los bloques que tienen representación en el Senado, se confirmó para el jueves a las 11 de la mañana una sesión donde se abordarán tres temas fundamentales. Por un lado, 50 de los 76 pliegos de jueces fiscales y defensores oficiales que aspiran a un cargo en la justicia federal y nacional, así como también el proyecto conocido como inviolabilidad de la propiedad privada y el pago a bonistas extranjeros.
2: Salud.
1: Reiteran la necesidad de la vacunación ante el aumento de casos de gripe.
2: Las autoridades sanitarias advirtieron sobre un aumento de las enfermedades respiratorias y en particular una mayor circulación de la gripe A.
1: Diana Costanzo nos amplía esta información.
16: Están en aumento los casos de gripe. En lo que va de 2026 se observa un incremento tanto en el número de infecciones como en el porcentaje de positividad, según informó el boletín epidemiológico publicado por el Ministerio de Salud. Ya hubo 10 muertes por gripe A en el país en lo que va del año y más de 2.200 internaciones por el virus H3N2, subclado K en su mayoría. La especialista en vacunas e investigadora Daniela Osborn se refirió a la importancia de la prevención.
17: Es un llamado de atención no para generar miedo, sino para generar preocupación en tener los cuidados ante la mínima sospecha, consultar al médico y sobre todo la vacunación. Tenemos vacuna, está incluida en el calendario de vacunación, es gratuita, está indicado tanto para los niños de 6 a 24 meses como para la población de más de 65 años, aquellas personas gestantes y el personal de salud y obviamente aquellos que tienen comorbilidades entre 12 y 64 años también se tienen que vacunar.
2: Apelan procesamientos en la causa de las muertes por fentanilo.
1: El informe de Fernanda Germañer.
18: El empresario y titular de HLB Pharma y Laboratorios Ramallo, Ariel García Furfaro, apeló el procesamiento en su contra en la causa del fentanilo contaminado y pidió el cese de la prisión preventiva. El recurso fue presentado ante la Cámara Federal de Apelaciones de La Plata por los defensores Gastón Marano y Mario Laporta y busca revertir la resolución dictada por el juez federal Ernesto Kreplak. El magistrado procesó a García Furfaro junto a otras 12 personas por el fentanilo contaminado que provocó al menos 114 muertes.
1: Detuvieron al hombre que dejó una réplica de explosivos en tribunales.
2: El individuo fue arrestado en la ciudad de Mar del Plata, acusado de haber colocado una réplica de un artefacto explosivo frente al Teatro Colón en Viamonte al 1100, donde funciona la Cámara Nacional de Apelaciones en lo Criminal y Correccional.
1: El hecho ocurrió el pasado 27 de mayo, cuando a las 6 y 18 de la mañana dejó un bolso negro que contenía la réplica del explosivo, según mostraron las cámaras de seguridad de la zona.
2: El hombre, que quedó alojado en la División Antiterrorismo de la Ciudad de Buenos Aires, fue acusado de intimidación pública.
1: Declaran la emergencia agropecuaria en Santa Fe por inundaciones.
2: El Ministerio de Economía de la Nación declaró el estado de emergencia y o desastre agropecuario en distintas zonas productivas de la provincia por excesos hídricos.
1: La recomendación se formalizó durante la última reunión de la Comisión Nacional de Emergencias y Desastres Agropecuarios, donde se realizó un análisis técnico sobre los fenómenos climáticos y sus impactos en el sector agropecuario.
2: Ver para ser libre se recorrerá 4 provincias en junio.
1: El programa del Ministerio de Capital Humano, que se realizan controles gratuitos de visión a los alumnos de escuelas primarias y secundarias, estará este mes en Mendoza, Neuquén, Corrientes y Entre Ríos.
2: Para los operativos simultáneos se utilizan unidades móviles equipadas con consultorios y laboratorios para garantizar la igualdad de oportunidades y el acceso a la salud visual.
1: Audiencia por la causa Cuadernos.
2: El Tribunal Oral Federal número 7 reprogramó para hoy las declaraciones de Roberto Labaña, Leonardo Fariña y Mariana Zubich después de que la última audiencia debió ser suspendida por falta de internet.
1: También se prevé el testimonio de Sergio Oscar Velázquez, Osvaldo Alejandro Caeiro y Hugo Balmaceda.
2: La causa investiga una red de corrupción y sobornos en Argentina vinculada a la obra pública durante los gobiernos kirchneristas.
1: El juicio por la muerte de Diego Armando Maradona afronta una jornada considerada clave.
2: Declarará Nelsa Pérez, administrativa de la empresa de cuidados domiciliarios Medidom, firma contratada por Swiss Medical para supervisar la internación del ex capitán de la selección en el Country San Andrés en Benavides.
1: Pérez, registrada en los teléfonos como Mari Medidón, fue quien creó el grupo de WhatsApp denominado Tigre el 11 de noviembre del 2020, día en el que Maradona fue externado de la clínica Olivos y trasladado a la vivienda en la que pasaría sus últimos días.
2: En ese chat se coordinaban las visitas, medicaciones y disposiciones del equipo que debía monitorear la salud del astro.
1: En el contenido de esas conversaciones es uno de los ejes de la acusación por homicidio simple con dolo eventual, ya que allí se habría advertido falencias en el seguimiento del cuadro clínico de Maradona y eventuales descoordinaciones en la respuesta ante la descompensación final.
0: Policiales.
2: Crecen los casos de inseguridad en City Bell.
1: El informe es de nuestra corresponsal en la capital de la provincia de Buenos Aires, Fernanda Germañer.
18: A plena luz del día, un delincuente encapuchado y armado robó un negocio ubicado en el centro comercial de Citibel, aprovechando que una empleada estaba sola en el local. Escapó con la recaudación y los investigadores todavía no lograron identificarlo. Radio Nacional habló con los comerciantes de la zona.
19: En Citibel no es de hoy que hay problemas de inseguridad. Y lamentablemente, en todo este tiempo que uno ha estado trabajando como vecino y comerciante, se ha ido trasladado a distintos barrios, con distintas modalidades. Hemos tenido comisarios que han salido esposados.
2: Pasajera presa en Aeroparque tras negarse a pagar un recargo por equipaje.
1: La mujer intentaba viajar hacia Córdoba en un vuelo de JetSmart y se negó a abonar un cargo por exceso de equipaje.
2: Luego del llamado de atención de la tripulación, la pasajera se resistió a descender de la aeronave y mordió en el brazo a una oficial ayudante de la Policía de Seguridad Aeroportuaria.
1: El episodio quedó bajo investigación judicial y la causa fue caratulada como atentado y resistencia a la autoridad.
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1: Mañana 42 minutos en la República Argentina. Actualizamos datos del tiempo en la Ciudad Autónoma de Buenos Aires. 15 grados 2 décimas es la temperatura. El cielo está parcialmente nublado, la humedad relativa ambiente 82%, la presión 1021.2 hectopascales. El viento sopla del noreste a 6 kilómetros en la hora. La visibilidad es óptima, 10 kilómetros. La salida del sol será a las 7:54. La temperatura máxima para este jueves en la ciudad de 18 grados. Atención que durante la mañana existen probabilidades de algunas lloviznas ligeras. Luego por la tarde el cielo estará mayormente nublado. Y ya te cuento cómo estará mañana. La temperatura mínima de 14 grados, la máxima de 19 grados, con cielo mayormente nublado.
0: Internacionales. Estados Unidos pide elecciones lo antes posible en Venezuela.
1: El secretario de Estado norteamericano, Marco Rubio, urgió a establecer las condiciones para la celebración de las elecciones en Venezuela, incluida la creación de una nueva comisión electoral.
2: Nos gustaría verla lo antes posible, pero recuerden que han pasado 5 meses desde la captura de Nicolás Maduro, ni 5 años ni 50 meses, afirmó el funcionario en una audiencia ante la Cámara de Representantes.
1: Sostuvo que 5 meses no es mucho tiempo para que un país que ha pasado por lo que pasó Venezuela, agregó Rubio, quien reclamó una nueva comisión electoral para el país caribeño.
20: Esto es algo que está creciendo y necesitamos darle un espacio para los partidos políticos crezcan, porque ellos no pueden participar en una elección si no han tenido el tiempo para prepararse, y esto involucra la comisión electoral. Queremos que empiece lo más pronto posible, porque recuerden, ya han pasado 5 meses, no han sido 5 años, ni 50 años, pero claramente necesitamos tener un nuevo comité electoral, y el futuro de Venezuela será con unas elecciones.
0: Provincias.
2: El gobierno declaró la emergencia agropecuaria en varios departamentos de Santa Fe.
1: El informe de Gabriela Bruno desde Radio Nacional Santa Fe.
21: El ministro Luis Caputo anunció que todas las explotaciones agropecuarias afectadas por excesos de precipitaciones y desborde de ríos, arroyos y cursos de aguas podrán acceder a la ayuda social. El estado de emergencia y o desastre agropecuario regirá en Santa Fe en las localidades de Fortín Olmos, Garabato, Los Amores, Golondrina, Itillaco, Cañada, Ombú y Los Tábanos, ubicadas en departamento Vera, Gato Colorado, Villa Minetti, San Bernardo, Pozo Borrado, Tostado, Gregorio Pérez de Denis, Santa Margarita y Logroño, pertenecientes al departamento el 9 de julio, y Villa Guillermina en el Departamento General Obligado. La normativa declaró además la emergencia para explotaciones hortícolas de los distritos de Recreo, Montevera y Santa Fe del Departamento La Capital.
2: Golpe al narcotráfico en Entre Ríos.
1: Desde Radio Nacional Gualeguaychú nos informa Eli del Mar Otman.
22: El cargamento está valuado en millones de euros y representa uno de los mayores decomisos registrados en la provincia de Entre Ríos, incluso superior a la avioneta de Ibicuí. El gobernador de la provincia, Rogelio Frigerio, destacó el operativo de la justicia y de la policía, que incluyó la detención de un capo narco en un auto de alta gama.
23: Este es uno de los procedimientos de incautación de drogas más importantes que se registran en la provincia, de incautación terrestre. Estamos hablando de 250 paquetes de cocaína, que por suerte ya no van a llegar a ninguno. Decirle a los narcotraficantes que acá no van a pasar.
2: La Prefectura Naval Argentina secuestró estupefacientes en la triple frontera.
1: Desde Radio Nacional Puerto Iguazú, el informe de Carmen Segovia.
24: La Prefectura Naval Argentina secuestró más de 28 kilos de estupefacientes, valuados en más de 84 millones de pesos, durante un operativo realizado en Puerto Iguazú. El procedimiento se inició a partir de la información aportada por la Policía Federal del Brasil, que alertó sobre el hundimiento de una embarcación que transportaba sustancias ilícitas desde la costa paraguaya. Según la información y fuentes oficiales, el valor estimado de la sustancia secuestrada supera los 84 millones de pesos. La causa quedó a cargo del Juzgado Federal de Puerto Iguazú.
2: Comienza a trabajar en Salta la comisión para reglamentar la ley de test toxicológicos en la función pública.
1: El informe de Josefina Adrobe desde una de las emisoras de Radio Nacional.
25: El grupo está integrado por profesionales designados por el Ejecutivo Provincial, la Cámara de Diputados y la Cámara de Senadores, a quienes se suman especialistas que actuarán como consultores externos. Se indicó que también se cursará una invitación al Poder Judicial. Cuando fundamentó su decisión con respecto a esta ley, el gobernador Sáenz marcó que la confianza de la sociedad en sus instituciones también depende de que quienes la integran posean la plena aptitud física y psíquica para el ejercicio de sus responsabilidades.
2: Tragedia en Ushuaia.
1: rescataron los cuerpos del guía y la turista uruguaya que murieron en el glaciar Vincent Guerra.
2: Desde Radio Nacional Río Grande, el informe de María Eugenia Duré.
3: Cristian Álvarez, el director de Defensa Civil e integrante de la Comisión de Auxilio de la Ciudad de Ushuaia, se refirió en el aire de Radio Nacional Río Grande sobre el operativo realizado y también sobre Emiliano Feidas, el guía de montaña fallecido en el trágico hecho que conmocionó a la ciudad de Ushuaia después de que se confirmara el hallazgo de los cuerpos del guía de montaña local y también de Abril Medina Marino Pereira, una turista uruguaya de solo 25 años, quienes fallecieron durante una excursión en el glaciar Vincent Guerra en la provincia de Tierra del Fuego. Esto decía Cristian Álvarez en Radio Nacional.
4: El grupo llevó a los cuerpos hasta un lugar y de ahí se pudieron descender vía helicóptero. Un operativo bastante grande, participaron más de 40 personas. La verdad que Emiliano era un chico bastante conocido en el ámbito nuestro, en el ámbito de montaña, en el ámbito de los guías. Eso tiene su carga obviamente emocional, pero bueno, por suerte se pudo llegar a los cuerpos, bajarlos y terminar la situación. Emiliano era un chico que tenía mucho conocimiento, que se dedicaba a esto, que conocía, que tenía los elementos que necesitan para llevar adelante la actividad.
1: Volvió a funcionar el tren expreso Río Negrino.
2: Recibimos el informe de Daniel Edman desde Radio Nacional Viedma.
5: Luego de un proceso de mantenimiento en toda la formación, el tren expreso Río Negrino retomó su servicio regular entre Ingeniero Jacobacci y San Carlos de Bariloche, restableciendo una conexión fundamental para las comunidades de la región sur de la provincia. Los trabajos permitieron que el servicio vuelva a unir Ingenieros Jacobacci con Bariloche, con paradas intermedias en Clemente Onelli, Comayo y Pilcanilleu. El servicio volvió a operar con sus dos frecuencias semanales habituales, días martes y jueves. Parte de Ingenieros Jacobacci a las 4 y arriba a San Carlos de Bariloche 8:40. El regreso se realiza a las 17 horas con llegada a Jacobacci a las 21:45.
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1: Seis de la mañana, 50 minutos en la República Argentina. Información que está relacionada al tránsito. Atención, que tenemos un choque en la autopista del oeste, ocurrió en el kilómetro 20, pasando Vergara, sentido General Paz. Hay un motociclista caído, se está trabajando en el lugar. Y otra información para tener en cuenta, el Paso Cristo Redentor abre a partir de las 9 de la mañana.
0: Deportes. Retomamos el contacto con Fabián Pomelo Codevila.
6: Vamos a hablar de la Copa Libertadores, ya que los equipos argentinos tienen día y horario para sus series correspondientes a los octavos de final. Así lo anunció la Conmebol al dar a conocer la agenda de los juegos de dicha instancia. Las series iniciarán durante la semana del 11 al 13 de agosto y se resolverán con sus respectivos juegos de vuelta entre el 18 y el 20 del mismo mes. En el primer turno dirán presentes Independiente Rivadavia de Mendoza, como también Estudiantes de La Plata, la Lepra Mendocina. Primero visitará Fluminense en el Maracaná, martes 11 de agosto a las 19 horas. Y cerrará como anfitrión en el Estadio Malvinas Argentinas de Mendoza, el martes 18 de agosto, en el mismo horario. El único argentino que terminó en el primer puesto en la fase de grupos, hay que destacarlo, este momento sensacional del conjunto cuyano. En lo que respecta al Pincha, abrirá como local contra Universidad Católica de Chile en el Estadio 1, martes 11 de agosto, 21:30 horas. Y la definición tendrá lugar una semana más tarde en el Estadio San Carlos de Apoquindo, en Santiago de Chile. Esto será el martes 11 de agosto a las 19 horas. Durante la segunda jornada dirá presente Platense. Impresionante los equipos debutantes en este torneo, como el conjunto mendocino y en este caso el Calamar. Platense primero será local de Coquimbo Unido de Chile en el Estadio Ciudad de Vicente López, miércoles 12 de agosto a las 18 horas, y buscará sellar su boleto a cuarto de final en el juego de vuelta, programado 7 días más tarde, miércoles 19 de agosto a las 19 horas, en una sede aún por confirmar. El tercer y último turno, ahí está Rosario Central, que primero recibirá a Corinthians de Brasil, jueves 13 de agosto, 21:30, en el Gigante de Arroyito, y tendrá su revancha una semana después, jueves 20 de agosto, a las 21:30, en el Arena du Corinthians. Y si hablamos de Libertadores, hablamos de Sudamericana, porque también se conoció cómo, cuándo y dónde va a jugar Boca tras quedar terceros en el grupo D de la Libertadores, luego de la dolorosa derrota ante la Universidad Católica de Chile como local. Boca fue bajando hasta llegar a los 16avos de final de la Sudamericana. Inmediatamente después de que culmine el Mundial, Boca entonces encarará esta etapa, cuya final, obviamente estamos hablando del Mundial, será el 19 de julio. Es decir, no habrá demasiado margen de tiempo y de rodaje de partidos oficiales previamente como para que el equipo Xeneize, con nuevo entrenador, llegue con ritmo. Será ni más ni menos que el primero del segundo semestre. La ida, jueves 23 de julio, 21:30 en la Bombonera de Buenos Aires, mientras que la revancha ante O'Higgins en Chile se jugará una semana después, el 30 de julio a las 21:30, aún con estadio confirmado.
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1: Y ya en el tramo final de este panorama federal presentamos la segunda parte de las efemérides del día en la voz de Magdalena Arnú.
7: Y también hoy, jueves 4 de junio, recordamos la muerte en Mendoza de Carlos Monbruno Campo.
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7: Es uno de los referentes de la música cuyana que contribuyó como pianista, cantor y gestor cultural a difundir la tonada y la cueca en todo el país. La doctora Silvina Argüello es investigadora sobre música popular y fue docente titular del Seminario de Folclore Musical Argentino en la Facultad de Artes de la Universidad Nacional de Córdoba y nos ofreció esta semblanza sobre el artista.
9: Es un referente de la música cuyana junto con Hilario Cuadros, Alberto Rodríguez, Ismael Moreno y Buenaventura Luna. Todos ellos contribuyeron a cristalizar los principales géneros cuyanos, la tonada y la cueca, y a difundirlos masivamente desde las primeras décadas del siglo XX. Carlos Monbruno Campo nació en Albardón, provincia de San Juan, en 1896, en una familia distinguida de clase media alta que, tal como versa una conocida zamba cordobesa, hubiese querido que fuera doctor. Sin embargo, desde muy joven se dedicó a la música y ya en 1915 se radicó en Mendoza, donde integró el dúo Marambrún y posteriormente el dúo Montepardo. A comienzos de la década de 1930 llegó a Buenos Aires, donde obtuvo su primer éxito artístico con el dúo Ocampo Flores. Posteriormente continuó como solista cantando y tocando el piano o la guitarra y armando un conjunto singular para la época, especialmente por los arreglos y la instrumentación. Durante su residencia en Buenos Aires hasta mediados de la década del 50, también grabó discos y publicó sus obras en partituras. Algunas de sus composiciones han alcanzado gran difusión. Tal es el caso de las cuecas Las Dos Puntas y Entre San Juan y Mendoza. La obra de Carlos Monbruno Campo desbordó los límites habituales de las músicas tradicionales cuyanas, penetrando en los ámbitos del poder hegemónico. Por un lado, sus composiciones circulaban, y aún lo hacen, por el ambiente popular de las peñas, pero por otro, y en tanto intérprete, se presentaba en eventos a los que asistía una clase acomodada, incluso de la alta sociedad porteña. Finalmente, se radicó en Mendoza y fundó las peñas, el refugio y el patio. Su muerte aconteció en Godoy Cruz el 4 de junio de 1962.

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2: Seis de la mañana, 57 minutos en la República Argentina. Repasamos el pronóstico para las distintas regiones en nuestro país.
3: Para el NOA comenzamos con Jujuy, Salta, Tucumán, Catamarca, La Rioja, Santiago del Estero. Jornada mayormente estable con cielo parcialmente nublado. Temperaturas frescas a templadas con mínimas entre 8 y 12 grados y máximas entre 18 y 22 grados. Vientos leves del sector norte.
2: Mientras que en el NEA, Formosa, Chaco, Corrientes, Misiones y norte de Santa Fe, inestable con nubosidad variable y probabilidades de lluvias y tormentas aisladas, especialmente en el norte, mínimas de 12 grados, máximas de 24 grados, con posibles mejorías temporarias.
3: En Cuyo, nubosidad variable con inestabilidad en San Luis, donde se esperan posibles tormentas. En Mendoza y San Juan, mayormente nublado, pero con baja probabilidad de precipitaciones, mínimas de 6 a 10, máximas de 14 a 18 grados.
2: Nos vamos para el centro, Córdoba, Entre Ríos, Santa Fe, La Pampa, Buenos Aires y Cava. Nubosidad variable con condiciones inestables en sectores de Córdoba, Santa Fe y norte de La Pampa. Probabilidades de lluvias y tormentas aisladas en Buenos Aires y Entre Ríos, mayormente nublado, mínimas de 9 grados, máximas de 19 grados.
3: En Patagonia, Río Negro, Neuquén, Chubut, Santa Cruz, Tierra del Fuego, frío y ventoso, con cielo nublado en gran parte de la región, posibles precipitaciones en forma de lluvia o nieve en cordillera y sur de Santa Cruz, Tierra del Fuego, mínimas entre 2 y 8 grados, máximas entre 10 y 14.
2: En el sector antártico argentino, islas del Atlántico Sur, condiciones invernales con mucho frío, vientos fuertes y posibles nieves. Temperaturas bajo cero predominantes, con mínimas de 15 grados bajo cero, máximas de 2 grados bajo cero. Repasamos los principales títulos.
3: El Senado tratará hoy proyectos sobre propiedad privada y deuda con holdouts.
2: Reiteran la necesidad de la vacunación ante el aumento de casos de gripe.
3: Nueva audiencia por la causa Cuadernos.
2: El juicio por la muerte de Maradona afronta una nueva jornada considerada clave.
3: Volvió a funcionar el tren expreso a Bariloche con pasajes de menos de 15.000 pesos.
2: Estados Unidos pide elecciones lo antes posible en Venezuela.
3: Afectado a la selección Leandro Paredes, se perdería el debut de Boca en la Copa Sudamericana.
2: Hasta aquí llegamos, les deseamos que tengan una excelente jornada. Chau, gracias por estar.
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0: Hola, hola, hola, ¿qué tal? Buen día, buen jueves. Jueves 4 de junio de 2026. Jornada casi lluviosa, por lo menos con una importante humedad, se podría decir. Tal vez algunos otros días hemos tenido un poquitito más elevada la humedad, pero bueno, hay niebla. Atención con esto, atención en las rutas, bancos de niebla, por lo menos en lo que nos tocó en forma personal desde Colonia Elena hasta la ciudad, a transitar con mucho, pero con mucho cuidado. Ya empezaremos a tener mensajitos al 264-37-97-97. 7:03, Adrián Nicolás Romero, ahí está. Primero Adrián.
1: El orden.
0: Primero Adrián y después Jesús Nazareno Herrera con Marcos Di Stefano, la gente que lo está acompañando. En un ratito se van a sumar Marcelo Sáenz, Kiko Jiménez, Ileana Sicheli, Carlos Vitoriano, Diego Martínez, Daniela González, un poquitito más tarde Evangelina Zapata, Carlitos Díaz, todos bajo la conducción de Nicolás Zapata, señoras y señores. A las 7:04, el saludo para Adrián Romero. ¿Cómo estás, Adrián?
1: Muy bien, Marcos, buen día. Una mañana que, bueno, nos ha sorprendido desde anoche con un poco de lluvia o llovizna, si lo queremos llamar así. El tema es que tenemos alta humedad, 95%, están cayendo unas gotitas por ahí y ahora sí tenemos que recurrir a nuestros oyentes para que nos cuenten cómo está la situación en cada uno de los lugares donde nos escuchan.
0: Ya empiezan.
1: Cuéntenos cómo está el tema, si está lloviznando, si está lloviendo, si en este momento no, si hay niebla, si hay neblina. Bueno, 11 grados 5 décimas la actual temperatura en este momento, el cielo está cubierto con neblina. Es el registro de las 6 de la mañana, ¿no? Creo que no se debería modificar mucho. La visibilidad absolutamente reducida, 6 kilómetros. Viento del sur a 6 kilómetros en la hora. Yo decía, o tomaba en cuenta lo que vos decías, y digo, apoyo la moción, yo viniendo desde otro lado, vos venís del lado de Colonia Elena, yo vengo del lado de Rama Caída, la visibilidad es bastante compleja, claro.
0: ¿Encontraste con algún banco de niebla?
1: Niebla no, pero sí las gotitas de la llovizna permanente, que digamos el asfalto brilla de una manera distinta, no se lo ve, no refleja de la misma forma.
0: Totalmente.
1: Además hay gente que va caminando, gente que va en bicicleta, gente que va en moto, hay que ser
0: hay empático. Que ver el nivel de por donde vos venís, me parece que hay más iluminación por donde yo vengo.
1: Sí, sí, porque no es ruta abierta, pero igual, se ve distinto, el asfalto se refleja de una manera distinta, así que bueno, hay que tener más precaución que la que siempre pedimos, y eso que la pedimos a diario, ¿no? Pero bueno, más precaución que lo que pasa en forma permanente, así que bueno, estemos absolutamente atentos a este día que arranca con mucha humedad y con, bueno, una lluviecita que me parece que no viene mal.
0: No, por supuesto. Nos dicen algunos amigos, aquí empezó a lloviznar, me dice Jesús, anoche a las 10 de la noche, en Cañada Seca.
1: Yo creo que ha sido más o menos general.
0: También sí, empezó a lloviznar.
1: Más o menos a esa hora también empezó a lloviznar ayer aquí en la ciudad. Había gente que volvía de la marcha de
0: Ni Una Menos.
1: De Ni Una Menos, porque se hizo bastante, hubo mucha gente ayer, mucha gente, ya en algún momento vamos a contar algún detalle más, pero digo que se extendió, teniendo en cuenta principalmente eso, que había mucha gente, y bueno, cuando ya empezaban a quedar los últimos ecos de la marcha, ya empezaron a haber algunas gotitas, así que creo que ha sido más o menos generalizado en todo el departamento, en toda la zona,
0: Acá daría la impresión, si yo lo tengo que tabular, si se me permite la expresión o el término con Colonia, daría la impresión que ha llovido menos acá en la ciudad.
1: Sí, yo en mi casa anoche, 10:30, 11 de la noche, estaba lindo.
0: Llovina,
1: pero parejita.
0: Buenos días, llovina en la Guevarina, bonito jueves para todos, nos dice Roxana, muchas gracias Roxana. Eduardo, buen día, acá llueve Rama Caída, soy Eduardo Romero.
1: Mira, mi primo. Ahí,
0: claro.
1: Nada, mentira.
0: Amigo suyo. Y a Rosita que nos envía su mensaje, ya lo vamos a estar compartiendo, pero vamos a ir a la música, porque nuestro querido amigo Jesús Nazareno Herrera ha elegido a Jorge Viñas y a Ismael Guerrero. Que no me falten tonadas, arriba.

0: compartiendo la música con esta propuesta de Jorge Viñas e Ismael Guerrero. Que no me falten tonadas, así dicen los cuyanos. Bueno, Eduardito Orozco, mi querido amigo de tantos años, alguien a quien aprecio mucho, nos servía café en Mailén. ¿Sabes lo que fue Mailén?
1: Sí, claro, yo estudiaba en la facultad cuando Mailén era un para arriba.
0: Mira.
1: O sea, estoy hablando 90, 91.
0: Yo estoy hablando del 81, 82 de Mailén.
1: Ay, bueno, yo vine mucho después, pero todavía Mailén, bueno, era
0: Eduardo,
1: Mailén.
0: Eduardo, el Cuco Tapia, bueno, ahí. Después, Eduardo, mandame todos los que trabajaban en la formación cuando vos tenías 16 años. Los hermanos Jatún, bueno.
1: Bueno, y se escuchaban estos éxitos.
0: A ver.

0: Quiere que empecemos a escuchar a los oyentes. Ya te pido a al ingeniero Besa.
1: Bueno, igual anticipanos, ¿qué es lo que va a haber, qué es lo que se estima para hoy? ¿Qué es lo que dice el ingeniero? ¿Vamos a tener lluvia o no?
0: Y habla de 16, 17 grados de máxima.
1: Nubosidad variable.
0: Nubosidad, exactamente.
1: Nubosidad variable.
0: Nubosidad, no hay mucho más que esto.
1: Bueno, antes de empezar, solamente para recordar, Marcos.
0: Servicios.
1: Calendario de pagos, claro. Arranca el lunes que viene. Todo empieza el lunes que viene, digamos. No es que todos empiezan el lunes.
0: Jubilaciones mínimas al cero.
1: Sí, pero digo.
0: Pensiones no contributivas 0 y 1 y después todo lo que
1: asignación es asignación familiar y asignación universal por hijo van a arrancar. La asignación por embarazo va a arrancar el día 10. Por eso digo que no todos comienzan, pero no antes del lunes. No hay absolutamente ningún pago a ser acreditado.
0: Y todo lo otro ya está vigente. O sea, nos quedan pagos en lo que tiene que ver de mayo. Está todo en vigencia. Si alguien... No creo que haya una sola persona que no ha cobrado, pero bueno.
1: Ah, no, por supuesto, por supuesto. Bueno, y sí tenemos que decir que La Garrafa en tu Barrio cierra su periplo San Rafaelino en el día de hoy.
0: En Cañada Seca.
1: Va a estar justamente a partir de las 9 de la mañana en la Plaza Julio Ruiz. 9 de la mañana. Sí, señor, de Ato del Norte, que es parte de Cañada Seca.
0: Del río para acá, usted que va y viene
1: a
0: su querido Real del Padre, va a Boven. ¿Hace mucho que no va a Boven?
1: Hace muchísimo. Alvear sí, pero a Boven no.
0: Alvear va a ver los papás que...
1: Claro, claro. Allá es el punto de reunión.
0: Exactamente. Y está bien. Bueno, a ver, los oyentes, cortito. Tengo uno ahí de que le envíe mi teléfono, estimado, a ver.
2: Me alegro de escuchar a ustedes ahí, a todos, no tan solo a ustedes, a todos los demás, pero a ustedes siempre me creció diferente porque uno fue muy jovencito, de un niño, y le deseo todo lo mejor a ustedes, a su familia y a su esposa, y a su mamá, todos sus seres queridos. ¿Sabe qué? Quería saber cómo iba a estar el tiempo parado con la Milena, la llave. Y ¿me puede avisar, por favor? Y si ve que no puedo trabajar, me pone una música de Linda. Dele, gracias.
0: ¿Cómo va a estar el tiempo? Igual que acá. O sea, le digo, Rosa, con gran respeto, como siempre, Rosita Di Márquez, una persona que conozco hace mucho tiempo, está en la misma situación. Tal vez anoche ha llovido un poquitito más para aquella zona de Colonia Elena, La Llave, pero en este momento todo más o menos igual. Nos vamos al ingeniero Bessi a las 7 de la mañana con 14 minutos. Con esta temperatura, ¿todavía no cambió, estimado?
1: No, esperamos el registro de las 7 de la mañana. Por ahora tenemos, ahora sí, 11.2. Era 11.4. 11.2, 95% de la humedad. No se ha modificado el registro. Cielo cubierto con neblina.
0: Esto nos dice Raúl Bessi a las 7 de la mañana con 15 minutos sobre la perspectiva del tiempo para hoy.
3: Buenos días, Marcos, Adrián y a todos los oyentes de la Región Sur. El pronóstico para el día de hoy, jueves 4 de junio, tiempo nuboso, con nubosidad variable, frío fresco en la mañana, templado en la tarde, poco cambio de la temperatura máxima. Para San Rafael la estimada es de 16 a 17 grados Celsius, en General Alvear 17 a 18 grados Celsius, en Malargüe 13 a 14 grados Celsius, vientos del sector sur y sudeste en San Rafael y General Alvear y débiles en Malargüe.
0: Muchas gracias, Raúl, muy amable. La perspectiva del tiempo, 11 grados 2 décimos entonces, 95% cubierto con neblina, nos dice.
1: Sí, señor. Así es.
0: No habla de una llovizna.
1: No, por ahora solamente cubierto con neblina, no obstante ya le preguntaremos a Walter también, pero la sensación que pareciera es la misma también para mañana, ¿no?
0: Bueno.
1: De que mañana amaneceríamos de la misma forma que hoy.
0: Pareciera, sí.
1: Vamos a ver cómo se desanda el día también, ¿no?
0: Bueno, a ver.
1: Esto tiene que ver con la efeméride, Marcos, no es casual.
0: Todavía no nos metemos en
1: No, pero hay que decir que hoy es el día del cuarteto en la Argentina. ¿Cómo no vamos a decirlo fuera de la efeméride? O sea, nos ha acompañado y nos sigue acompañando y lo va a hacer seguramente por el resto de nuestras vidas. Y más allá de los gustos musicales, una de las características de los géneros más escuchados de nuestro país.
4: Movidito, movidito, juntito, los dos juntitos.
0: arriba el cuarteto.
1: ¿Vos sabés que, vos sabés por qué es el día del cuarteto? No. Tiene que ver con nuestro, con la radio. Tiene que ver con las radios. Porque en 1943 se emitía la primera transmisión radial cuartetera en Córdoba.
0: Mirá.
1: O sea, la primera vez que se emitió cuarteto en una radio fue justamente un día como hoy, en 1943. Y eso es lo que originó la explosión de la música cuartetera a través de las radios que empezaban a surgir y que evidentemente marcaba esto de que la gente pudiera pedir ese grupo musical, que la única forma era ir al baile. Pero dice, che, pero si lo tenemos, tenemos la posibilidad de pedirlo. Bueno, y generó esta movida de la gente pidiendo música en la radio.
0: Carlitos Rolán, década del 70, sí, 60. Cuarteto Leo. Sí. Ahí te empezás a
1: meter. Bueno, lo que
0: después
1: pasa es que
0: vino todo, la Mona y sí, todo sí, lo demás, pero. O sea,
1: y la Leo me parece que.
0: Cuarteto Leo.
1: Sí, sí, por eso la Leonor, que es la Leo a la que hace referencia, es como la jefa máxima de todo este movimiento.
0: Bueno, a ver, ¿tenés más oyentes?
4: Estoy viajando hacia Alvear y hay una leve llovizna. Bueno,

0: Tano. Luego, desde las 9:30 a las 13:30 horas, un corte en calle Ejército de los Andes entre calle Finca Quiroga y callejón Severo Ríos. Esto es en el barrio Pobre Diablo de Ramacaída. También hay que decir que de 8:45 a 12:45, un corte programado en ruta 175 entre calle Primavera y San Cayetano. De 10 a 12, ruta provincial 154, 400 metros hacia el sur de calle Tabanera en Colonia Española. Y por último, de 9:45 a 13:45, un corte programado en la calle Gaviola, entre Olivos y Callejón Agrario, nuevamente, y para decirlo, en Ramacaída. Recordemos, el servicio puede restablecerse antes del horario informado.
1: Nos pasó la formación de los mozos de Mailén, Eduardo.
0: ¿Sabés que alguien dijo que antes de Mailén se llamaba Maxim?
1: Maxim, y bueno, antes la París.
0: Ahí está.
1: Sí. Ya vamos a hablar de eso también. Sí. La formación es Cuco Tapia, que era el jefe de los mozos. Juancito Encina, un personaje querible. René Ibarra, estuve ex jugador de fútbol, René. El tucumano, le dicen. Omar Montesinos, mi hermano Mario Orozco, el Nelo Tapia, bueno. Y quien suscribe, Eduardo Orozco, espectacular, mi querido Eduardo, te mando un fuerte abrazo. Y después, bueno, vamos a hablar de la formación de los mozos de Maxim, que creo que no dista mucho, y de los de la París un poquitito antes. Ahora sí, nos vamos con Osvaldo Valle, que nos está esperando, 7 de la mañana con 20 minutos. Y el pronóstico del tiempo para alta montaña, y los pasos fronterizos. Hola Osvaldo, buen jueves.
2: Buenos días, Sistema Integrado Cristo Redentor habilita de 9 a 21 horas Argentina, 8 a 20 horas chilena, con suspensión de tránsito en Uspallata, 19 horas en Guardia Vieja, Chile, hora 18. En este momento, en la zona de las cuevas, el cielo se encuentra parcialmente nublado, temperatura actual 6 grados bajo cero. Recordemos que pueden haber algún tipo de chubasco de nieve, tanto este jueves en la tarde, viernes, sábado, pero consideramos que no va a alterar la transitabilidad segura en la zona de la frontera. Atención, martes desde las 18 horas, miércoles durante todo el día, miércoles 10 de junio, se esperan nevadas en la zona de la alta cordillera. Recordamos en la próxima semana que podría complicar la transitabilidad segura en la zona del Cristo Redentor. Por ahora, todo bien. El día viernes, sábado, se espera algún tipo de chubasco. Domingo, se espera buen tiempo en la zona de la alta cordillera. Con respecto al paso Pehuenche, habilita en la zona que comunica Malargüe con Talcachile de 9 a 19 horas. Fue Osvaldo Valle con la información de alta montaña y pasos fronterizos directamente desde la Coordinación Argentina de Fronteras. Gracias y feliz previernes para todos.

0: Este es un tema que reversionado, llevado al cuarteto. Este tema lo cantaban algunos cantautores españoles.
1: Sí, yo renaceré.
0: Exactamente.
1: Sí. Se lo escuchaba Rafael, me parece.
0: Totalmente. Y en su momento también a. ¿Cómo se llamaba? Que ya también falleció, muy, pero muy famoso. De aquellos años, bueno, 70, 80.
1: El cuarteto tiene también esa característica de reversionar, ponerle ese ritmo a canciones. Totalmente. Vos sabés que lo que escuchábamos era el cuarteto característico, la Leo, y la Leo tocaba el piano. Bueno, te odias, tengo hasta la formación del cuarteto Leo. Bueno, un poco de todo que tiene que ver con el día de hoy.
0: Muy bien, hay un gran telotería que vamos a estar promocionando. Festejamos la patria cantando lotería. Traer taza, muchas ganas de jugar en beneficio a la mejora de la infraestructura y tecnología escolar en la escuela 417 Ejército de los Andes, en la calle Entre Ríos, 775. 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

0: 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Estoy buscando una publicidad.
1: ¿Qué está buscando?
0: A ver, pon un oyente.
2: Hola, gente linda de LV4, buenos días. Soy Juancito Hidalgo. Hace más o menos 15 días me gané un álbum de Argentina en Radio Nacional. Quedaron de mandármelo a la LV4 y no sé si habrá llegado, ya estará ahí en LV4. Si me pueden avisar, por favor. Muchísimas gracias, muy lindo todos los programas de LV4. Saluditos.
0: Juancito querido, vamos a buscar esa información que vos nos decís. 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
3: Hola, buen día, gente de la radio. Estoy nuevamente hablando con ustedes, porque escucho que termina el calendario de la granja en tu barrio, la cual acá en Niwil hace 2 meses que no viene. Parece que no pertenecemos ni a Niwil, ni a Malargüe, ni a ninguna zona. Estamos totalmente desamparados, sabiendo el frío que hace acá en Niwil. Es mayor que en Malargüe el frío. No sé qué, a quién le corresponda, pero sean competentes lo que les corresponde, por favor.
0: 7:26, efemérides.
4: Bueno, atención porque hay cosas muy interesantes que han pasado un día como hoy. Los hermanos Montgolfier, franceses ellos, Jacques y Joseph, realizaban por primera vez en la historia un viaje en globo aerostático, un día como hoy. 1783. Digo, había que tener una cabecita para ir imaginándose esas cosas, ¿no? El globo tenía 11 metros de diámetro, pesaba 226 kilos y ascendió a más de 1.800 metros de altura, o sea, casi 2 kilómetros de altura, recorriendo 2 kilómetros en 10 minutos de distancia. Con lo que se marcó, obviamente, el primer paso de lo que sería luego los viajes en globo y demás, pero bueno, 1783. También hay que decir que un día como hoy, Juan Domingo Perón, que había ganado las elecciones el 24 de febrero de 1946, bueno, un día como hoy, en ese mismo año, asumía justamente su primer mandato como presidente de la nación con un programa que apuntaba al desarrollo con impulso a la industria local y nacionalizar los servicios públicos que estaban en manos extranjeras. Banfield, mirá, el equipo de fútbol, perdía 3-1 como local frente a Platense. Hasta ahí no hay ninguna novedad, ¿no? Un partido más. Bueno, cortaba así una racha de 49 partidos sin perder de local en su cancha. Un récord de la historia del fútbol argentino que no se ha vuelto a repetir. Imagínate, si estás 49 partidos sin perder, sos Gardel hoy. Bueno, la racha invicta al taladro había arrancado en 1950, tres años después,
0: vino a perder
4: un partido en su cancha.
0: Nunca pudo ser campeón, vamos.
4: No.
0: Hasta el 2007.
4: Exactamente.
0: Una falción increíble.
4: Bueno, ayer cumplía años Gimnasia de Grima de la Plata, que es el equipo más viejo, el club de fútbol más viejo de la Argentina y no ha salido campeón nunca.
0: En el profesionalismo.
4: Claro, claro.
0: Sí, en el amateur.
4: Sí, bueno, pero digo, teniendo en cuenta esta última etapa y de alguna manera con libros mucho más tangibles, ¿no? Bueno, nacía Angelina Jolie, un día como hoy, la actriz que nació en California, en Estados Unidos, actriz, modelo, guionista estadounidense, ganadora de 2 premios Oscar, 3 Globos de Oro, nada más y nada menos, 1975. También, un día como hoy, en el 75, ese mismo año, el ministro de Economía de aquel entonces, Celestino Rodrigo, y acá no, me vas a ayudar, bueno, anunciaba un plan de ajuste con una fuerte devaluación del peso que desataría una de las peores crisis económicas y sociales del país, que pasó a llamarse el Rodrigazo.
0: Preguntale a tu hijo.
4: Y así es como se... Qué país que tenemos, ¿no? Qué manera de aparecer gente que le ha hecho daño. Es impresionante. Bueno, a mí no me quiero enroscar. La efeméride es solo para recordar lo que ha pasado en la historia. Bueno, en 1982 el Barcelona de España anunciaba la compra a Boca Juniors, del más grande de todos, de Diego Armando Maradona, que inició así su carrera en el fútbol europeo. Con la camiseta del club jugó 75 partidos, marcó 45 goles y esto es parte mía, lo defendieron poco también, te voy a decir. Como hacen generalmente, mirá lo que le pasó a Messi. Le regaló toda su vida y todo, lo hizo grande a Barcelona y un día le dijeron, che, no nos cierren bien los números, que se vaya Messi.
0: Tienen unos problemas. Ajá,
4: y así le fue también, bueno. Bueno, Bruce Springsteen, el cantante, músico y compositor, publicaba... esto que vamos a escuchar, Born in USA, nacido en los Estados Unidos, 7º y uno de los mejores discos realizados por El Jefe, así se lo conoce. El álbum contiene 12 canciones, tiene más de 30 millones de copias vendidas a nivel mundial.

Bueno, un día como hoy también nacía Jorge Alberto Sábato, y por eso es el día de la vinculación tecnológica, porque instituido en honor al nacimiento del físico investigador y tecnólogo argentino. Como decíamos, es el día del cuarteto, porque se celebra en la provincia de Córdoba y en todo el país que el 4 de junio de 1943 el cuarteto Leo realiza su primera presentación radial, justamente. Cuarteto Leo, como decíamos, con la Leo tocando el piano o el órgano o lo que pudieran en ese momento, marcando el inicio oficial de este popular ritmo, y esto es lo más importante a nivel efemérides del día.

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0: 7:35 en la República Argentina, temperatura en San Rafael.
1: 11 grados 2, la actual temperatura, cielo cubierto con neblina, 95% la humedad, viento del sur a 4 kilómetros en la hora, la visibilidad reducida a 5 kilómetros, llovizna en buena parte del departamento.
0: Miguel Ángel nos dice, acá más que neblina, llovizna en la Villa 25 de Mayo.
1: Por no decir que está llovinando en todo lado, ¿no? Porque bueno, el reflejo de nuestros oyentes, no, por lo menos aquí en San Rafael, todos los mensajes que han llegado hablan de llovizna.
0: Nos vamos a Malargüe. En la mesa el equipo está completo, con toda la formación titular, Marcela Moya, Cecilia y César, y en el ataque el señor Walter Sánchez. Hola chicos, buen día.
2: ¿Qué tal? ¿Qué presentación?
3: ¿Quién va al arco?
0: No, yo no dije, no hablé de arquero, dije formación titular, conformada primero las damas, Marcela Moya, Cecilia y César, y usted como centro delantero, si quiere, para que haga el gol.
3: Bueno, puede ser.
2: Mejor del arco no hablemos.
0: Bueno, no hablemos.
2: ¿Cómo están? Buen día.
0: Bien, ¿ustedes?
2: Que sea un lindo día para todos.
0: Lo mismo. Buen día
2: para todos. ¿Cómo están?
0: Acá nos dicen que hay que nombrar a los operadores. ¿Quién está operando, chicos, por allí?
2: El señor Carlos Guillermo Arias.
0: Bueno, para Carlitos, acá Jesús Nazareno Herrera, porque dice, y tiene razón, por ahí nosotros hablamos nada más de lo que estamos al aire, y detrás de nosotros hay todo un equipo que nos permite, ahí están los chicos también de la planta transmisora, ¿no es cierto?
2: Claro.
3: No, por supuesto, aparte si los operadores son cruciales, y sin la tarea de ellos nosotros no podemos estar aquí hablando.
0: Totalmente.
2: Así el operador te lleva a la radio, te pone todo el día, si querés, la programación y demás, 24/7 y... no pasa nada, pero nosotros tenemos que estar, sí o sí.
0: Tal cual.
2: Necesitamos ellos.
0: Sin ninguna duda.
2: Así que bueno, ahí está Carlitos en el control central.
4: Es todo un trabajo.
2: Macario Silva en planta transmisora.
0: Abrazo para Macario.
2: Macario, ¿me dijiste, Charles? ¿Macario? Yes. Macario Silva.
0: Bueno, un abrazo. Bueno, ¿y cómo estamos con el tiempo por allí? Aquí una tenue llovizna que comenzó anoche a las 10 más o menos, en algunos lugares 9:30, 10:30. ¿Qué pasa por allá, mi amigo Sanchuk?
3: No, por ahora nada, simplemente con algunas nubes desparramadas por el amplio territorio malargüino, cielo parcialmente nublado, está fresco pero no frío, y bueno, esas condiciones se van a mantener durante el día de hoy. Probablemente en alta montaña haya habido una nevisca durante la madrugada, en zona de Valle Las Leñas y alrededores, pero no lo tengo ahora para confirmar. De todas maneras, nada relevante. Bueno, y en buena hora la llovizna allí en San Rafael. Digo, está muy cambiante la meteorología, los pronósticos, porque pareciera ser que se viene un fin de semana con bastante inestabilidad para el sur de Mendoza, con lluvias, en el caso de Malargüe, lluvias fuertes ahora para el sábado en la tarde. Y en el caso de San Rafael y General Alvear, según los últimos reportes, lluvia o lloviznas sábado, domingo y lunes.
0: Mira.
3: Llovizna intermitente. Bueno. Pero bueno, hay que estar atentos porque siempre decimos, y no es sacarse el lazo del cuello, en meteorología nunca está dicha la última palabra.
0: Y lo que pasa es que, como siempre nos explicás, tiene que ver por ahí con algunas corrientes que, aunque se puedan prever, a veces son cambiantes, y esto produce, obviamente, un efecto de que lo que más o menos preveías a tal hora, hoy hay una certeza casi, te podría decir, milimétrica, Walter. Fíjate que hay acontecimientos en el mundo, una marcha o un partido de fútbol que se dice, sí, lo vamos a jugar, pero mirá que va a llover, y llueve, y hay que ver después el nivel de la lluvia. Hay partidos que se han jugado últimamente con un nivel de lluvia importantísimo, y hay otros que directamente no se pueden jugar, pero ya está previsto, o sea, ya te dicen...
1: La Fórmula 1 corría a las 4 de la tarde, lo vamos a correr a las 1 de la tarde, porque a las 4 menos cuarto empieza a llover, y fue así.
0: Hoy estamos en ese sentido, se ha avanzado como en tantas otras cosas.
1: No obstante, me parece que estoy muy 100% de acuerdo con Walter cuando el pronóstico que hoy arranca, mañana, y eso lo decía el ingeniero Bess y todos los meteorólogos, un viento que cambió de lugar o que tuvo una dirección distinta y modificó todo el pronóstico, porque bueno, principalmente los vientos hacen que la cuestión se mueva, entonces cambió. Ayer te decía, bueno, Walter, la gran pregunta es ¿cuándo va a llover? Y bueno, Sí, si fuera divino estaría en otro lugar, no, Walter, no, ahora.
0: Estaría apostando qué número va a salir y ahí
1: claro,
0: está, somos
1: claro,
0: todos amigos tuyos.
3: No, no, pero por eso siempre, a ver, por eso se define a la atmósfera como un caos. Caos en el hecho de este cambio constante, exacto, permanente, con los elementos que implican, digo, temperatura, humedad, viento y presión atmosférica, que van cambiando, y más en zonas cordilleranas como las nuestras,
0: claro,
3: y el panorama te va cambiando en pocas horas, ¿no? Exacto. Y en las cuatro estaciones, esto no...
0: No es privativo, sí, de ahora, sí, del otoño.
3: No, no, por supuesto.
0: Ah, bueno.
3: Sabemos, en verano también, o sea, tenés pronósticos de tormentas, por ejemplo, pero con exactitud no sabés bien cuál es el capricho de la tormenta y por dónde, qué zonas va a estar afectando. Más o menos podés tener un panorama general, pero no puntual, porque obviamente hay que tener en cuenta, como siempre decimos, muchos factores. Pero bueno, hecha la introducción, digo, está nubladito aquí en Malargüe, o parcialmente nublado, mucho mejor que ayer, porque ayer los bancos de niebla habían reducido
0: muchísimo. Ahora están por acá, están por acá los bancos de niebla, están por, bueno, acá.
4: Así que se los mandamos para aquel sector.
0: Nos terminaron tocando, claro, de taquito. Bueno.
4: Claro. Ya que estamos hablando de estos cambios constantes que se producen, ¿no?, en la atmósfera, los pronósticos que se pueden o no dar, ¿no?, porque son proyecciones, previsiones que por ahí hay que ver, ¿no?, si se cumplen o no. Aquí se van a estar realizando distintas actividades desde hoy hasta el próximo 9 de junio en lo que es... el mes del ambiente, ¿no? Porque no está concentrado en un solo día, que es mañana, sino hay distintas actividades. Por ejemplo, hoy en la Escuela de la Junta, doctor Daniel Hugo Pierini, una charla-taller sobre nuestra escuela, nuestro clima. Sumate a la red de monitoreo climático de Malargüe. La propuesta es Malargüe en Acción, manifestando esto de que cada uno de nosotros con pequeñas acciones puede colaborar al mantenimiento del ambiente, al cuidado del ambiente y el clima como protagonista de estas jornadas, ¿no? Justamente el cambio climático, por sobre todo.
3: Sí, estamos hablando de la presencia de dos profesionales, Guido Tiscornia, que es del CONICET, quien está realizando su tesis doctoral sobre el viento sonda, y Federico Robledo, que es un meteorólogo de la Universidad de Buenos Aires. En forma conjunta con el municipio, vienen realizando desde el año pasado un trabajo que consiste en distribuir elementos de medición o algunas estaciones meteorológicas a pobladores de la zona rural para que sean los mismos pobladores, los observadores meteorológicos, vayan recabando datos importantes como, por ejemplo, ráfagas de viento, lluvias importantes, tormentas, etcétera, y después con todos esos datos ir elaborando un boletín o tener una proyección de cómo pueden, qué se espera, ¿no?, para una temporada invernal, por ejemplo. Porque, obviamente, saber de antemano si va a llover, si va a nevar, si va a ser un invierno nevador o no, en departamentos como, no sé, San Rafael, Malargüe, que son también muy turísticos, y también te permite tener una proyección, ¿no?, para los privados, para los inversores también. Me parece una tarea bastante importante.
4: ¿Y cómo prepararse?
3: ¿Y cómo prepararse
4: también ante posibles contingencias de la naturaleza?
3: Exactamente. Sí, por supuesto. Y en este trabajo conjunto aparecen los privados con sus estaciones meteorológicas, donde también aportan muchísima información.
0: Bueno, la escuchamos a la señora Marcela Moya, que está ahí como agazapada. No, como que
2: no,
0: dice...
2: estoy leyendo mensajes, estoy
0: a ver,
2: observando.
0: ¿Qué le dice la gente, Marcelita?
2: Nuestra gente. No, ya empiezan a conectarse, ya empiezan a enviar los buenos días, también algunos comunicados de interés. Bueno, hay un poquito de todo para esta mañana. Y en cuanto a la meteorología, les contamos que aquí tenemos 5 grados 7 décimas, pero la sensación térmica es de 4 grados. Cielo mayormente nublado y el viento es del oeste a 8 kilómetros. Sigue estando elevada la humedad, está en el 86%. Ayer la máxima alcanzó 15 grados con 4 décimas y habíamos tenido una mínima de 2 grados.
1: Bueno, una sola cosita. Enseguidita, en que 15 minutos, aquellos que quieran y puedan, prendan la televisión y pueden ver a nuestros compañeros de Malargüe, a partir de las 8 está, claro, el programa Aire Nacional,
0: programa
1: que ayer han hecho ellos en vivo y, bueno, hoy sale por la televisión, así que está bueno recordar,
0: sí,
1: que
0: señor,
1: Bueno, la participación de Malargüe está justamente
0: Malargüe hoy en la televisión pública, Canal 7 de Buenos Aires, desde las 8 de la mañana, los chicos haciendo referencia, bueno, a lo que han sido estas, de las dos películas hablaron, ¿no? De los dos filmes, ¿o no? Ayer nos contaban.
3: Sí, en general se mencionó de los dos, pero también un poco fue consultado don Eliseo Parada sobre qué es ser criancero, el trabajo en las veranadas y demás, ¿no?
4: Claro, le llamó mucho la atención, sí. Dice, hemos escuchado muchas veces qué es la transhumancia, pero cuéntenos usted qué es la transhumancia, y él explicó que es el movimiento del ganado a la alta cordillera para conseguirle a los animales las mejores pasturas. Estuvo súper, súper interesante.
3: Bueno, hablando de gente de la zona rural, ya esto iba, dos cositas nada más. Y en relación a lo que a las condiciones meteorológicas, esto que ustedes tienen ahora en San Rafael, alguien me dijo ayer, eso se le llama pelo de gato, le dicen. Me dijo,
1: ¿Pelo de gato?
3: Pelo de gato, esa llovizna finita.
0: Ah, mirá vos.
3: Gente. Me dijo, pelo de gato.
1: Yo me asusté.
3: Y la niebla que tuvimos ayer es la lluvia o la niebla meona.
0: Eso es lo que dice la gente del campo.
1: Pero, a ver, me parece muy atractivo.
0: ¿Lo de la meona?
1: No, bueno, no, a mí me parece más atractivo lo de pelo de gato, pero no me dijo por qué.
3: Y debe ser porque es muy finita, no sé.
4: Pues bueno, pero ¿cuál sería la diferencia con la garúa?
0: No.
4: Pelo de gato, eso sería.
3: Sí, ¿no? Sí, por eso, pero bueno, le ponen...
0: Es un término campero, claro. La garúa ya es más un término más... más citadino, ¿viste? O sea, es...
3: sí, puede ser.
1: Yo le preguntaría a Jaime.
0: Y lo de la meona está bien, o sea, es una. ¿Ah?
1: Yo le preguntaría a Jaime Correa, que no, nos está escuchando, y que tiene mucha transhumancia con Malargüe, porque lo hay, busca no, buenos pastos allá
0: vino,
1: y vuelve.
0: Vino y después va y viene.
1: Claro, por eso digo. Por eso. A él le preguntaría más sobre estos dichos camperos.
0: Mándanos un mensajito.
1: Bueno, no, mandó un mensaje recién que nos está escuchando, y manda saludos a los chicos de Malargüe y a nosotros, obviamente.
4: Bueno, nosotros también los saludamos, sí.
1: Claro.
4: Sí. Aparte, lo conocemos bastante.
2: Exactamente.
0: Bueno, chicos.
2: Bueno, tengo comunicado de interés. Permiso, dale. Voy con un comunicadito urgente. 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
0: Domingo, salir a buscar el señal rápidamente. 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
1: Ayer se realizó en San Rafael y en casi todos lados, en todo el país, la marcha Ni Una Menos. Fue, bueno, muy numerosa aquí en San Rafael. Miles de mujeres, manifestaron, principalmente mujeres, no solamente mujeres, pero en un porcentaje mucho mayor. Y hablaba con algunos de los que estuvieron, o algunas de las que estuvieron participando, y nos decían que sí, lo que veían era... la variedad en cuanto a las edades de la gente que fue a participar. Habían abuelos, habían padres, habían hijos, habían adolescentes, habían chicos. Bueno, aquí en San Rafael la convocatoria empezó en el kilómetro cero de la ciudad, recorrió algunas calles justamente del centro, llegaron a la Plaza San Martín también, se recordó a la pequeña Agostina Vega, recientemente asesinada allí en Córdoba. Uno de los momentos más emotivos también se vivió cuando los manifestantes nombraron justamente los asesinatos ocurridos aquí en San Rafael. Participaron, como decía, familiares, amigos de víctimas de femicidios, volvieron a exigir respuestas, acciones concretas para prevenir los nuevos hechos de violencia y de alguna forma dejar sentado y marcado que, bajo la consigna Ni Una Menos, volvieron a pedir y que se renueven las políticas públicas efectivas para prevenir justamente este tipo de situación que nos flagela como sociedad directamente, ¿no? Recordemos que se cumplían 11 años de aquella histórica movilización que marcó justamente un antes y un después en la Argentina, y obviamente bajo la frase o el lema "ni una menos, vivas nos queremos", se desarrolló, como en todo el país, el grito aquí en San Rafael. Incluso, digo, ayer justamente Cecilia nos hacía referencia también de lo que iba a pasar en Malargüe, que imagino que ha pasado parecido a lo que ha sido en todo el país, la repercusión también que ha tenido este ni una menos de este año 2026.
4: Exactamente, sí, aquí no tanto en número, siempre suele suceder, no son muchas las personas que participan, pero el reclamo no menos importante, lo decíamos más temprano, unas 50 personas, mujeres, la gran mayoría, habrán habido unos 5 hombres más o menos, se concentraron en Plaza San Martín, marcharon hasta el reloj del Cincuentenario, de allí por la misma avenida regresaron nuevamente a ese espacio público en el casco céntrico, a la Plaza San Martín, una especie de unión en un abrazo simbólico, donde, bueno, como en todo el país, aquí en Malargüe se pide justicia por las mujeres que ya no están, para que no sigan sucediendo este tipo de situaciones. Se recordó a Agostina y a todas las mujeres justamente que han matado en el marco de las violencias, ¿no? Las violencias de género por sobre todas las cosas, y a viva voz con esto, vivas nos queremos, ¿no? Por sobre todas las cosas. Pudimos dialogar con Nancy Martínez, ella es psicóloga, de una mirada bastante amplia con respecto de, bueno, cómo este tema nos interpela a todos, ¿no? Como comunidad en general, porque no estamos mejor que el 2015 cuando arrancó allá hace 11 años atrás el movimiento, ¿no? La verdad que para nada, permanentemente hay femicidios cada 31 horas en Argentina, es un tema realmente preocupante y que tiene que ver con lo cultural y que tiene que ver con que tenemos que seguir trabajando en la salud mental, dijo, en la atención de la salud mental, en derribar algunos patrones, algunos mitos que siguen existiendo en la sociedad. La escuchamos.
5: Bueno, muchas gracias por el espacio. Mi nombre es Nancy Martínez, soy psicóloga, y lo que quiero justamente es llamar a la reflexión de la importancia de la salud mental, tanto sea del varón como de la mujer, en esta instancia justamente de que las personas busquen ayuda, de que puedan asistir, de que no tengan miedo y que traten de superar los prejuicios, porque justamente a veces cuando tienen que buscar algún turno, algún psicólogo, tienen miedo, tienen temor a que se los cuide como locos, y no es así. En realidad, ante cualquier preocupación que sientan, que puedan buscar ayuda, justamente porque acá en Malargüe hay, en el hospital, en los centros de salud o en forma privada.
4: Claro, y ahora se han implementado las guardias, se le está dando más relevancia porque también han incrementado mucho los casos, hay mucha demanda. En Malargüe, o sea, nos llegó la misma problemática que en todo el país.
5: Sí, tal cual. Yo creo que se está tomando mucha conciencia y esto de las marchas hace que justamente esto se replique y que las personas puedan entender la importancia y las consecuencias.
4: ¿O se le ha tocado acompañar a víctimas de violencia?
5: Sí, me ha tocado justamente trabajando en escuelas, porque he trabajado en escuela y en forma privada, no solamente a la mujer como víctima de violencia, a varones también, a niños. Bueno, todos somos parte de un sistema y todo, nadie está exento justamente.
4: Claro, ¿qué hacemos justamente con esos hombres que sabemos que a veces la justicia les imparte algunos cursos? Para mejorar en su proceder cotidiano, para salir adelante, porque obviamente que si replica o repite esos patrones, por algo debe ser, ¿no? Quizás también él lo vivió en su infancia. Bueno, hay un montón de situaciones, ¿no?
5: Sí, de eso se trata justamente, de que a veces son estructuras que hay que cambiar, patrones culturales, patrones sociales, donde hay que ir modificando y de a poco se va a ir haciendo como un proceso. Quien es mamá de hijo, no educar en el machismo, justamente, educar en la responsabilidad, educar en habilidades sociales, que es tan importante. Porque no se trata de un curso que le cambie la mente a una persona, sino justamente que son historias de vidas. donde hay que proceder, hay que hacer cambios. Son procesos.
6: ¿Usted cree que vamos mejorando un poco en las nuevas familias, que por ahí son ensambladas, que hay como nuevos mensajes, todos tenemos que colaborar, no tiene por qué la mamá solamente limpiar y lavar los platos? Veo que un poco como que va cambiando eso, pero por el otro lado vemos cifras de violencia o de femicidio que decimos, ¿por dónde le entramos a esta problemática?
5: Porque es una problemática muy grande, muy compleja, es muy compleja y tiene muchas aristas. Uno de estos, bueno, una de estos que va mejorando, ¿no? Es poder empoderar a la mujer, darle su lugar, lo que le corresponde, que se reposicione, que se dé su valor como persona, que no es solamente un objeto en la cual tiene que cuidar los animales, cuidar hijos o tener que hacer determinadas cosas de la casa, sino que respetar. Yo creo que sí, el respeto y la dignidad es la base para el cambio, me parece.
6: Tenemos mucho por hacer.
5: Mucho, ¿no?, para hablar también, ¿no? Bueno, muchas gracias.
4: Una de las participantes, psicóloga ella, Nancy Martínez, charlando con nosotros sobre esta problemática que tiene muchas aristas, como ella muy bien se encargó de explicar.
1: Bueno, muy bien, estamos a 4 minutos de las 8. Yo les pido esto, chicos, también cambiando de tema, y hoy es el Día Nacional del Cuarteto.
0: ¿Oyeron cuarteto?
1: Hoy es el Día Nacional del Cuarteto y nosotros acá, bueno, arrancamos la mañana a pleno ritmo, ATR a full. Y bueno, y entre...
4: Todavía no, bueno, pero bueno, ya seguí.
1: Ahora vamos a poner, por eso quería hacer la referencia, vamos a poner un pedacito de alguna cosita porque nos ha pedido mucho la gente y bueno, nos vamos a ir cuando llegue el momento de las noticias con alguno de los pedidos, digo, para que no lo sorprenda, estamos festejando el Día del Cuarteto, ¿no?
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1: Nos vamos a la noticia, Marcos. Vamos con un poquitito de música. Ya nomás volvemos con la integración junto a LB19 allí en Malargüe y LB4 aquí en San Rafael.
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1: 8:00 a.m. en la República Argentina. El Senado debatirá el proyecto de inviolabilidad de la propiedad privada. La iniciativa propone modificaciones al Código Civil y Comercial, al Código Procesal y cambios en el sistema de expropiaciones y desalojos. Además, la Cámara Alta pondrá en consideración nombramientos de jueces federales. Advierten por las lluvias que afectarán a 6 provincias, declaran alerta amarilla por lluvias y tormentas eléctricas al sudeste bonaerense, algunas regiones de La Pampa, San Luis, Córdoba, La Rioja y Catamarca. El estado del tránsito con Romina Winner.
2: La provincia de Córdoba, en la autopista Córdoba-Rosario y en las rutas nacionales 8, 9, 7, se debe transitar con precaución diferentes sectores, calzado húmedo resbaladiza por lluvias, aumentar la distancia de seguridad. Además, en Mendoza, el paso Cristo Redentor, ubicado en ruta nacional 7, que conecta Argentina con Chile, a partir de las 9 de la mañana estará operativo para todo tipo de vehículos. Misma situación, paso Pehuenche.
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3: La selección argentina de fútbol se sigue preparando para el inicio de la Copa del Mundo. Ayer hubo práctica de fútbol con algunas variantes. Rulli fue el arquero, Giai ocupó el sector derecho de la defensa, Otamendi, Lisandro Martínez y Tagliafico, De Paul, Enzo Fernández, McAllister, Flaco López, Almada y Lautaro Martínez. Esos fueron los 11 del Lionel Scaloni. Hoy va a haber entrenamiento por la tarde y mañana cerca de las 7 de la tarde será la primera conferencia de prensa del entrenador previa al amistoso del sábado ante Honduras.
1: En Córdoba, donde nos escuchás a través de la M750, la temperatura es de 14 grados 4 décimas, llueve en la región del centro y se espera un mejoramiento del tiempo para la tarde. En Buenos Aires, la marca actual 15 grados 2, la humedad 86%, cielo mayormente nublado.
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0: Buen día, buen día. ¿Cómo están? Bueno, espero que estén bien. Los estoy escuchando. Qué linda música que están pasando. Me gusta esa música de los años 80, creo, ¿no? Tenía 9 años. Y mis padres escuchaban esa música. Qué linda, eso sí que era música. Eso era música, no la de ahora, que es puro tarrerío. Bueno, lindo día para limpiar acequias. Así que, bueno, que tengan un lindo día, sigan pasando esa música.
1: Buen día gente linda de 4, ¿qué tal? ¿Cómo están ustedes? Marquito, aquí terminando la primera parte, por supuesto, bueno, y prendido la radio como todos los días y haciendo la tarea como corresponde. Por lo visto parece que los dos venimos desde lejos a trabajar, yo vengo de Bush y hoy me tocó venir en moto y llegué un poco mojado, pero bueno, hay que ponerle el pecho a las balas. Que tengan lindo día.
2: Bueno, muchas gracias al amigo que viene de Bush, que llegó mojado, y sí, con el la perspectiva que teníamos a las 6:15 de la mañana, 6:30, ya estamos sobre las 8:07. ¿Cómo está la temperatura?
3: 11 grados 2, la actual temperatura, el cielo está cubierto con neblina, 95% la humedad, viento del sur a 4 kilómetros en la hora, la visibilidad reducida a 5 kilómetros.
2: Con esta propuesta en materia comercial, nos vamos a ir con la señora Marcela Moya. 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
2: Bueno, aparte de lo que mencionaba Adrián tempranito sobre la marcha de Ni Una Menos, que en San Rafael tuvo una importantísima cantidad de participantes, ayer la policía de Mendoza desplegó durante la tarde un operativo de alto impacto en distintos sectores del departamento, donde realizó controles vehiculares, identificación de personas y patrullajes preventivos en jurisdicción de la comisaría 38. El dispositivo fue coordinado por la jefatura departamental y contó con la participación de efectivos de la dependencia, personal de la unidad policial asistencia al turista, la UPAT, policía vial y efectivos de la zona. Como resultado del procedimiento, fueron identificadas 70 personas y se controlaron 48 automóviles, 19 motocicletas y 2 colectivos que circulaban por la zona. Además, 5 motocicletas fueron retenidas por distintas irregularidades detectadas durante las inspecciones y se elaboraron 8 actas de infracción a la normativa vial. El operativo formó parte de las acciones preventivas que la policía desarrolla de manera periódica en distintos puntos de la provincia, con el objetivo de fortalecer controles, verificar documentación y acompañar las tareas de prevención y seguridad ciudadana. Esto pasó ayer en horas de la tarde, aquí en un sector de nuestro departamento.
3: Quiero agregar una cuestión, Marco, que hemos venido anunciando y que se va a cumplir, en este caso mañana. Mañana viernes, la Feria Franca Municipal va a estar en Aristóbulo del Valle y Las Vías, así como se lo conoce. Bueno, van a estar acompañados los chicos de la Escuela Iacarini, la Escuela Pascual Iacarini, que van a estar comercializando todos los tipos, los diferentes productos de elaboración propia que tiene la escuela, con las tradicionales propuestas del mercado itinerante. Repite, lo habíamos dicho, que el primero de los sábados que habían elegido había llovido y demás. Dijimos, bueno, apenas tengamos la información, la vamos a confirmar. Bueno, mañana, entonces, la Feria Franca Municipal, que va a estar durante la mañana en Aristóbulo del Valle y Las Vías, va a estar acompañada con toda la producción de la Escuela Pascual Iacarini, así que me parece una muy linda idea y bueno, estamos confirmando justamente.
2: Hay que promocionar el trabajo de todas las técnicas agrarias o técnicas agropecuarias que, bueno, tiene el sur de la provincia, en este caso una emblemática como la Escuela Pascual Iacarini. A las 8 de la mañana con 11 minutos más información desde la mesa del EB19.
5: Aquí a nivel policial se dio a conocer que se detuvo en calle Giancanelo y calle Ruibal, en esa intersección, donde había llamado la atención de los vecinos el despliegue policial en la zona, ¿no? Personal de Malargüe, de la unidad investigativa, conjuntamente con efectivos de la Policía Vial y Comisaría 24, procedieron a la aprehensión de dos hombres que se encontraban robando cables en ese lugar, en plena vía pública. En la zona trabajó personal de policía científica, mientras que la causa fue instruida como averiguación robo agravado. Ahí las personas, o al menos una, dice el informe, está imputada. Una persona de 27 años, por todo lo que significa la sustracción, ¿no? El robo de cables en la vía pública, que deben ser muy especializadas las personas. Es lo que estábamos charlando recién acá con los compañeros, ¿no? Porque ¿cómo haces para robar cableado que, bueno, está en pleno funcionamiento, ¿no? Tenés que ser un experto, digo.
6: Y lo que importa es el cobre, no el cable.
5: Exacto. Sí, es el interior del cable.
4: No es fácil.
6: Y no.
4: No hay mucho riesgo.
3: Una vez que lo tenés, hay que ver cuánto lo cobra. No se entendió.
6: ¿También?
3: No, se entendió el chiste.
5: Al cobre.
3: Claro, porque hay que ver según quién lo cobre.
4: Claro,
3: no, a mí me llama mucho la atención la creatividad que hay para ese tipo de situaciones. O sea, con cable de 220 o 360, no sé cómo es la...
4: Arriesgando la vida.
5: Claro, a eso me refiero.
3: Digo, tenés que saber mucho para no quedar directamente hecho un relámpago ahí en el momento. Porque en
6: incluso sí. hubo...
4: Para
6: hubo,
4: no quedar pegado.
3: Claro.
6: Hubo una época... Hubo un tiempo,
5: no,
6: una
5: época,
6: hubo una época que o sea, hasta los transformadores se robaban, ¿se acuerdan?
3: Sí, no, pero por eso digo, pero no solamente, mirá, no solamente con la cuestión de electricidad, que es mucho más complejo, pero hace unos días tomábamos conocimiento de que se habían robado una bomba que estaba
2: sumergible.
3: Como, sí, sumergible, que estaba como a... No sé, 30 metros.
2: Y no, y se robaron el transformador ahí en...
3: No, no, está bien, pero...
2: En las Malvinas.
3: Pero el transformador ese no estaba aéreo.
2: Claro.
3: Estaba, digamos, no era un transformador del sistema del tendido eléctrico, que también se los han robado. Pero, digo, así como esa bomba sumergible, hace unos días un amigo que se dedica a esto me contaba de que en una casa de un vecino se habían robado esa bomba, que entre tres no la podían sacar el día días antes... Y una sola persona había ido y había podido sacar la bomba. O sea, estoy hablando de sacar un caño que tiene 2 pulgadas mínimo, no, un poquito más, debe ser. Más.
2: Un poquito más.
3: Más, la que trae agua hacia arriba.
2: Debe tener 4 pulgadas.
3: 4 pulgadas, ponele. Con todo el peso que significa, porque el caño está lleno de agua, claro. Cada litro es 1 kilo, sacar hacia arriba toda esa cañería con la bomba colgada abajo, que se hace con aparejos, se hace... Y una sola persona lo hizo. Por eso digo, la creatividad y la posibilidad de poner en marcha un formato que es arriesgado, que, bueno, tiene todos los pormenores del peligro, del riesgo y de todo, y que se siga haciendo. Bueno, lo de la electricidad, además, tiene el condicionante de que, no sé, te puede matar en cualquier momento.
2: Un fuerte saludo para los chicos de Malargüe, nos dice Nélida, que nos bueno, nos escucha de Salto las Rosas. Esther de Montecomán nos dice que está lloviendo. Jaime nos está escuchando desde Cañada Seca, cerquita ahí de Atol Norte, también llovizna, donde va a estar la garrafa en tu barrio. Nos pide precisiones el horario, ¿de las 9 era?
3: 9, a partir de las 9 de la mañana en la Plaza Julio Ruiz, allí en Atol Norte.
2: En Cuadro Venegas, la familia Mesa también escuchándonos. Te estamos preparando torta frita, ustedes... ¿Ya recibieron alguna torta frita? No veo nada ahí en la mesa. A ver, Marcela.
5: No, todavía no. Todavía
4: nada.
2: No llegaron las
4: tortas. Pero sí, fritas. Algunos saludos.
2: A ver,
4: y
2: vamos.
4: Y Nélida, de allí, desde Salto de las Rosas, como cada mañana con su mensajito, le agradecemos, obviamente, le mandamos un beso enorme. Nos cuenta que por allí anoche ha llovido poco y nada, dice. Una hora y media más o menos, pero que ahora no está lloviendo y desea un bendecido jueves. María, nuestra amiga María 375, así la tenemos agendada, porque hay un montón de Marías, dice: buenos días, la vida es como las teclas de un piano. Las blancas, dice, son los momentos felices, las negras son los momentos difíciles, pero juntas tocan la mejor melodía, tu vida. Que este día sea un jueves luminoso a las 24 horas para todo el equipo radial. Bendiciones. Lindo, bien, Mari, te mandamos un beso grandote. Fabiana también, nuestra amiga Fabi, dice: buenos días, Marce, Ceci, Walter, gente de San Rafael, tengan un excelente día. Para Walter, una consulta.
3: ¿Sí?
4: Bueno, ¿cómo estará el día camino a las leñas?
2: Claro,
4: dice que tengan un excelente jueves.
6: Sin problemas, se puede, con precaución, siempre decimos, es camino de alta montaña, puede aparecer algún bichito, algún animalito de repente. Por lo tanto, transitar con precaución, pero desde lo meteorológico no hay nada relevante, así que transitable. Me quedé pensando en la frase de Adrián, un litro, ¿cómo dijiste? ¿Un litro, un kilo?
3: Claro, un litro de agua pesa un kilo.
2: Está más o menos
6: eso. Ah, pero el agua.
3: Sí,
6: el
3: sí,
6: agua.
3: Claro, claro. Sí, sí, pero ah, digo, agua. No, yo hacía referencia a que, sí,
6: al
3: sí,
6: agua.
3: De agua. No, que estaba haciendo referencia a que el tipo que se roba la bomba, un caño de 4 pulgadas, 30, 35 metros para abajo... No sé calcular la cantidad de litros de agua que tiene retenido ese caño. Claro. Bueno, imagínate lo que debe pesar ese caño para subirlo, que lo hacen con aparejos y el tipo solo, una sola persona fue y lo pudo sacar. Me llamó mucho la atención.
6: Hola. No, porque sí. no siempre un litro es un kilo, pero claro,
3: no.
6: Aclarado que el agua...
3: Es agua.
2: Puede ser. A ver, no nos vamos a poner quisquillosos, después vamos a hablar con algún... ingeniero
6: físico.
2: Física, pero es más o menos.
3: No, es lo único que yo sí puedo confirmar. Un litro de agua es un kilo, pesa. Ahora, si me decís otro líquido, no lo sé.
6: No, por ejemplo, un litro de leche debe estar pesando un kilo 400, un kilo 300.
3: Bueno, un litro de aceite, por ejemplo, para un motor, tiene otro peso también, ¿no?
6: Y sí, por supuesto. Depende de la densidad.
3: Claro.
2: Bueno, hola, LV4, LV19, acá en La Llave Nueva, está lloviendo. Saludos, soy José, un abrazo para todos. Bueno, José, querido, la gente que nos va escribiendo de distintos lugares, a ver. Hola, buenos días. ¿Saben cómo sigue el clima? Por favor, pregúntenle a Walter si para de llover o sigue todo el día. Y...
3: En mi casa, ¿cómo va a estar, Walter? Porque viste que empezamos ya a pormenorizar, entonces...

0: totalmente nublado.
1: Hay bueno, Marcos, finalizó la fase... finalizó la fase... La fase de grupo de la Copa de Plata, aquí se está jugando
2: futsal.
1: De futsal. Así que hoy empiezan los... no voy a dar todos los resultados, pero hoy sí podemos decir que empiezan los cuartos de final y los cruces son los siguientes. Villa Hipódromo de Mendoza, Banco Mendoza a las 3 de la tarde. A las 5, Mariano Moreno de Paraná con Alianza Guaymallén B de Mendoza. A las 7, Alianza Guaymallén A de Mendoza frente a Andes Talleres de Mendoza. Y el representante San Rafaelino, que pasó a cuartos de final, es Banco Mendoza, que a las 21 horas va a enfrentar a Cementista de Mendoza. Así que empiezan a jugarse los cuartos de final, o sea, empiezan no, se van a disputar los cuartos de final hoy, con esos cuatro partidos, 15, 17, 19 y 21 horas, como lo decíamos, en el Polideportivo número 2.
2: Buenos días a toda la gente de LB4, LB19. Estoy llegando a Las Catitas. Lluvia y poca visibilidad, nos dice otro amigo, Jorge Garacino. Toda la gente escuchando la radio en distintos lugares. Buenos días, nos dice Mari. Estoy en la zona del Cerrito. Lluvia intermitente en Calle Luna. Bueno, los amigos de distintos lugares diciéndonos cómo está... la cuestión, Roxana nos dice, llovizna en la Guevarina, bonito jueves, no sé si tenemos más información por allí, chicos.
0: No, estaba pensando, y vamos a tener que prepararnos para los partidos del Mundial, que algunos van a durar como 140, 150 minutos, pueden más de los 90, porque se va a aplicar estrictamente el protocolo. A ver, hay que recordar que junio y julio, justamente los dos meses del corazón del Mundial, son los meses más complicados por tormentas fuertes, tornados, huracanes y demás, en los Estados Unidos y parte de Canadá, ¿no? Y hay, creo que de todos los estadios, solo cuatro nada más son techados, cuatro o cinco, el resto son descubiertos en cuanto al campo de juego, y se van a aplicar los protocolos, es decir, cuando tengas tormentas con relámpago, durante 30 minutos se suspende el partido.
1: ¿Y se va la gente, Walter? Digo, porque pasó eso.
0: No, ¿qué fue la Copa América? El protocolo dice que la gente se tiene que resguardar debajo de los aleros, buscar lugares seguros, y los jugadores y el resto van todos a zona de camarines, a vestuarios.
1: Igual, aunque no haya tormenta, vamos a tener partidos que pueden ser maratónicos. Ejemplo, la final va a tener media hora de entretiempo.
0: Sí, es una locura.
1: Media hora de entretiempo, la final, porque va a haber un espectáculo, un show, el show de justamente el entretiempo. Pero vos imaginate que la final tenga media hora de entretiempo y después haya alargue. Empatado y vayan al alargue. ¿Cuánto? Arranca hoy y termina el sábado que viene, más o menos, el partido.
0: Y sí, porque vos decís, si es aplicar protocolo de seguridad por una tormenta, que 30 minutos
1: para proteger. Ahí sí.
0: Bueno, pero ya media hora, los que saben, dice que 15 minutos, porque si no después el cuerpo se enfría demasiado y hay mayor riesgo de... Claro, pero bueno, imagínate que están jugando partido hasta una semana antes que arranque el Mundial, ¿qué más queremos?
1: Sí.
0: Así todo... La mayoría de las selecciones llegan con jugadores totalmente rotos. Sí. Y muchos se han perdido el Mundial.
1: Sí, sí, sí. Bueno, de hecho, si querés, agregamos una más que tiene que ver con la Argentina. Argelia, que es uno de los rivales de la Argentina en la fase de grupos, sorprendió al mundo, esto es así, y le ganó a los Países Bajos, o a Holanda, pero bueno, creo que muy pocos le dicen Países Bajos en el ámbito futbolístico.
2: Netherlands,
1: Netherlands. Los neerlandeses. Bueno, el tema es que le ganaron a Países Bajos 1-0 y bueno, los ojos puestos de el cuerpo técnico argentino y demás para, bueno, vigilar un poco cómo están los argelinos en cuanto a su formación, porque bueno, son uno de los rivales del Mundial.
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3: Bueno, aquí nosotros estábamos observando también lo que pasa en aire nacional, con

0: la propuesta de nuestro amigo Eliseo Parada.
1: Mira.
2: Lo tiene Carlitos Arias, está tomando aire nacional. ¿Podemos escuchar
1: sí,
2: un ratito?
1: Sí, vamos, vamos, vamos.
2: Compartimos eso, que está saliendo en vivo por la TV pública.
3: Año, mi papá me andaba trayendo atados y la montura con el caballo, me lo llevaba como si fuera un animal que llevaba para... Y yo arriba y fui aprendiendo. Y después, bueno, tuve, pues que tuve mi edad, anduve trabajando por ahí, pero siempre fue mi destino trabajar en el campo. Y me volví al campo y estoy en el campo.
4: Bueno, una de las tantas historias que contamos todos los días, Eliseo. Para los que lo estamos viendo y tal vez estamos más acostumbrados a lo urbano, decimos, qué vida dura, qué trabajo duro, sacrificado. ¿Vos cómo lo vivís? ¿Es así duro? ¿Hay que, no sé, soportar, bueno, las inclemencias del tiempo? Contanos un poco.
3: Sí, es duro, de acuerdo a otros trabajos que son... Pero yo creo que todo trabajo tiene su sacrificio, todo tiene su... es duro en el sentido de que por ahí uno, bueno, le toca inclemencia, que te sí o sí tiene que salir, hay que abrigarse bien, luchar contra el clima, contra el frío, contra el viento, contra un montón de cosas, obstáculos que se ponen en el camino, pero bueno, es un trabajo tranquilo. Uno en el campo está mucho más tranquilo que en la ciudad. Yo diría el 90% más tranquilo que la ciudad, porque uno tiene mucha libertad para todo, para tener las cosas, ¿no? Es muy tranquila el campo, esa es la gran ventaja que tiene el campo, tranquilidad. Nosotros no estamos pensando en que va a ir alguien a quitarnos la vida por un billete, digamos así, sinceramente. Entonces, y bueno... También tenemos, es una vocación. Si uno no tiene vocación, no está, es como para todo.
4: Seguro. Días pasados, ahí Richard decía, ¿no?, que cumplimos el deseo, porque te mencionamos mucho con respecto a esta película que se estrenó en el festival.
2: Bueno, así pasa en parte lo que está sucediendo en este momento en vivo en la TV Pública Nacional con la presencia de nuestro criancero Eliseo Pará, actor cinematográfico.
1: Excelente.
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6: 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Vámonos con oyentes, si podés, a las noticias, Jesús, y ya volvemos con la integración regional después de las 8:30 y la participación de Eduardo Curicio.
7: Buen día, Marcos y Adrián. Bueno, mi reclamo en esta ocasión es para hacerle saber a la señora María Paz Otelo, directora de Diversión Nocturna, que ya que como funcionaria pública tiene el deber de contralor, que por favor lo lleve adelante, ya que anoche, y esto sucede de lunes a lunes, en la zona de la Rotonda del Mapa, los boliches que se encuentran en ella, tenían parlantes en la vereda a un volumen irrisorio. Se podía sentir cómo vibraban los vidrios de las ventanas en las viviendas. Esta señora evidentemente no cumple la función que tiene que cumplir, la de contralor, la de hacer que el ciudadano común pueda tener el descanso y la paz que necesita durante las horas justamente de descanso. Entonces, cansados ya de hacer reiterados llamados y avisos de estas situaciones, que paso a exponerla a ella, que es la principal responsable de que la noche en San Rafael no esté controlada. La policía hace lo que puede, porque supuestamente es competencia de municipalidad, actuar en primera instancia. Entonces, bueno, ya cansados de esto, es que expongo esta situación para que alguien tome cartas en el asunto. Muchísimas gracias.
8: Hola. Se trata del inquilino de la habitación superior del domicilio de Campillo en barrio Cofico, a quien las cámaras de seguridad ubican ingresando con otro masculino a las 23:30 del sábado 23 de mayo. Se trata de media hora después del ingreso de Claudio Barrelier con la menor, la noche de su desaparición. El Banco Central publicará las proyecciones de la inflación de mayo, dará a conocer el relevamiento de expectativas del mercado que se elabora consultando a personas y entidades especializadas. El sector privado anticipó que los porcentajes volverán a mostrarse estables o a la baja. Israel y Líbano acordaron un cese al fuego con Estados Unidos como mediador. Los representantes de ambas naciones resolvieron la retirada de Hezbollah del sur libanés. Además, decidieron continuar las negociaciones para alcanzar un pacto definitivo. En Buenos Aires la temperatura 15 grados, la humedad 90%, cielo mayormente nublado.
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5: Hola Marco, buenos días, ¿cómo les va? Y a todos los chicos de la L4, que son muchos. Soy Esther de Montecomán, acá está lloviendo bastante. Pero levanta el ánimo la música que están poniendo, muy linda, sigan poniendo esa música. Yo estoy haciendo pan para vender. Así que deseo que pasen un feliz día a todos los chicos de la L4.
6: Hola, buen día chicos, ¿cómo andan? Consulta, el 15 es feriado por el día de la Martín de Güemes, ¿cuál es ese? ¿Tienen idea si es feriado o cuánto feriado tiene el mes de junio? Tengo ganas de descansar. Ah, también saludo a los chicos de LB19, Radio Malargüe. Son un espectacular. Consultaba el feriado porque tengo ganas de ir a comer unos chivitos ahí a Malargüe, que son muy, muy lindos, así que tenemos uno guardadito ahí en el freezer. Así que por eso quería saber cuándo es el feriado de este mes, así. Vamos a deleitar esos lindos chivitos.
7: Acá podés tener problemas, porque problemas tenemos, o sea, siempre. Ahora.
8: A ver, Gastón.
7: Y llega el momento de un feriado. Sí, es en memoria de Martín Miguel de Güemes, el 15 de junio, le digo al
8: bueno,
7: amigo.
8: Pará, la información dura o literal es sí. Que el lunes 15 es feriado.
7: Correcto.
8: Tiene que ver con el feriado por el. Se recuerda el paso de la inmortalidad del general Martín Miguel de Güemes, que se conmemora el 17 de junio, pero se traslada al 15 para que sea un fin de semana largo. Exacto. Y cae el miércoles 17.
7: Ahí se van a hacer todos los actos. Pero lo que apunta acá el amigo es: tengo un chivito en el freezer, un chivito de Malargüe. O sea, y.
8: Vos perdoname, Marco, pero.
7: ¿Qué pasó?
8: No, es que no estoy de acuerdo.
7: Ah, no está de acuerdo.
8: ¿Qué, a ver, qué me va a decir chivito de Malargüe? ¿Qué? ¿Cuándo fue la última vez que comiste un chivito de Malargüe?
7: No, hace mucho
8: tiempo. ¿Hace cuánto estamos haciendo integración con Malargüe? No hemos visto ni una foto, un chivo.
7: Bueno.
8: Te voy a decir así, nada más.
7: Usted está tratando de...
8: Nada, yo no estoy tratando de...
7: Levantar la temperatura del otro lado.
8: Estoy contando solo un dato de la realidad. Yo soy periodista, me dedico a informar.
7: No me digas, ¿estás acá, estás recabando información o estás... De alguna manera,
8: no
7: creyendo lo que es una realidad, porque alguna vez vos y yo hemos comido un chivo. No, hace mucho tiempo, pero ahí te van a volver a reclamar la silvera, te digo que...
8: ¿Están a disposición las silveras?
7: Sí, están.
8: Dulce, tengo dulce. Silvera, no tengo.
7: No tiene la silvera.
8: Y bueno, silvera en fresco no puedo tener ahora.
7: Ya se comió la silvera. Tiene una silvera presidente así, mira, así son las silveras.
8: Bueno, pero eso están en la temporada.
7: Se terminaron. Pero tenías que mandarle a Marcela, porque si vos le reclamás el chivo...
8: No, pero que yo me enteré que tenía que mandar silvela ahora. ¿No? Hace 2 años que estamos haciendo integración con Malargüe.
7: ¿Hace tiempo, Marcela, o no? A ver cómo es la cosa. A ver.
8: No le abrieron. A ver, de vuelta, Marce, perdón.
9: Desde el primer programa.
7: Mirá.
9: Claro. Con eco y todo.
8: No.
7: Está
9: conejo, te lo
8: necesito
7: está grabado.
8: No, necesito escribanía.
10: El lugar. Porque hablan ellos, ¿viste? Entonces,
9: cuando les conviene, no los escucho.
8: Escuchame, y el tema que empezamos a hablar, igual te estaba tirado para atrás en la silla. Ya cuando terminó la charla, se había cuadrado como para decir, ¿en qué momento tiro una mano?
7: Bueno, pero lo bueno es que el amigo nos dice,
8: ojo, pues te voy a amagar con algo que puede llegar a darse, me parece, en pocos días.
10: No, pero el amigo dio a entender que el chivito está en el freezer acá en Malargüe.
8: Claro, es lo que iba a venir y agarrearlo. Ese es el tema.
7: Ah, mirá.
8: Y sí,
7: no,
8: se
7: no
8: dijo,
7: me di cuenta.
8: No, se dijo, hay un chivito guardado allá en Malargüe, tengo ganas de descansar.
7: Contame, a ver cómo...
8: Allá en Malargüe, dijo. Allá en Malargüe.
7: Está llegando a Canaleja, mirá dónde nos está escuchando, en la 188, llegando a Canaleja, nos está escuchando... Por AM, contame si es así como dice. Yo te interpreté que lo tenías, que lo habías comprado y que lo tenías en el freezer tuyo acá.
8: No, me parece que él dijo, tengo ganas de descansar, bueno, tengo ganas de ir para allá para comer un chivito en Malargüe. Me dio la sensación esa a mí también.
7: Bueno, 8 de la mañana con 38 minutos en la República Argentina. Vuelvo con ustedes, chicos.
9: Bueno, tengo varios saludos. Por aquí Pedro saluda a todo el equipo y le pregunta a Walter cómo va a estar para ir a Chile el fin de semana a través de Paso Pehuenche.
10: Por ahora transitable, sin mayores problemas, salvo una pequeña nevisca sábado al mediodía, no mucho más que eso.
9: Bueno, aparecieron las tortas fritas, pero en imagen nada más.
7: Ah,
9: acá.
7: Bueno, no.
9: Buen día, chicos, que sea un bello día. Acá comenzando mi mañanita, dice Joe. Unas tortas fritas.
8: ¿Viste qué dolor que es eso? Que solo sea la foto.
9: Esa es una puñalada. A ver, dice, hola, le pueden preguntar a Walter si mi casa es... Bueno, ahí
10: se
9: está.
10: Va a gotear si
9: se
10: llueve.
9: Va a gotear si llueve un poco de ese abrazo.
8: Y usted
9: amigo,
8: tiene que saberlo, Walter. Usted tiene que saberlo.
10: No conozco la cantidad de agujeros. Que tiene el techo de la casa de...
9: Claro, de Leo. Leo no, está mira. Por allí, por la zona de Complejo La Montaña. Y a propósito, también nos dice otro mensaje de Matías. Nublado pero sin lluvia por la zona de Castillos de Pinches Gracias, que por ahora...
10: Sí, pero mirá la imagen que
9: no,
10: tiene.
9: No, esa
10: torta
9: es otra
10: frita,
9: puñalada.
10: Rectangulares, cuadradas, octogonales, redondas.
9: Nah, se ven
10: todas las formas
9: doraditas.
8: Bueno, quiero completar algo más por los feriados, chicos, porque recién decíamos del feriado. El próximo feriado largo, recordando que el 20 de junio también es feriado, pero que al ser un día sábado, ya lo aclaraba Walter ayer, y ser un día sábado y es no transferible, no se hace un fin de semana largo el de ese 20 de junio.
10: No, pero es feriado, el sábado ese es como un feriado.
8: Exactamente, tiene característica de feriado. El próximo fin de semana largo va a ser el fin de semana del 9 de julio, que cae en jueves, pero que el día 10 se decreta día no laborable con fines turísticos. O sea, vamos a tener jueves, viernes, sábado y domingo
7: extra largo.
8: Dentro de lo que
10: y ahí arrancan las vacaciones de invierno, ¿no?
9: Claro.
8: En coincidencia
9: sí,
8: con...
9: No, las vacaciones arrancan el 6.
11: Arrancan antes, es decir que el feriado cae...
8: En medio de las vacaciones.
11: En Mendoza.
9: El lunes 6.
8: Claro, el lunes previo, sí señor. Bueno, lo tenemos Eduardo Jurijú ya para sumarse a la mesa.
7: Hola Eduardo, un placer recibirte con los chicos de LB19 con este informe para todo Malargüe, General Alvear y San Rafael. ¿Cómo andamos? Buen día.
12: Hola Marcos, Adrián, al resto de los compañeros de trabajo de LB4 y de LB19, por supuesto, para toda la gran audiencia del sur mendocino, en Alvear con una temperatura de 12 grados, misma sensación térmica, la humedad del 44% y la tendencia meteorológica que nos anticipa la circulación de brisa del sector norte hasta la mitad de la mañana, por lo menos, y luego el ingreso de viento del sector este-sureste, cielo con nubosidad máxima pronosticada de 16 grados. En cuanto a la información, decir, por un lado, y en lo policial, que efectivos de la unidad investigativa de la Dirección General de Investigaciones llevaron a cabo en las últimas horas 11 allanamientos por los delitos de robo de motos en la zona. Como consecuencia, se logró el secuestro de 4 motos y la detención de 2 personas vinculadas a los hechos. Las medidas formaron parte de los 50 allanamientos llevados a cabo en distintos puntos de la provincia, con fuerte presencia en el Gran Mendoza y sur provincial. A raíz de la recepción de varias denuncias radicadas en relación a la sustracción de motocicletas ocurrida sobre todo en el mes de mayo, tanto en la vía pública como en viviendas particulares, es que los efectivos de investigaciones de Alvear realizaron tareas de campo, constatando la existencia de 11 domicilios que estarían involucrados en este tipo de hechos. Los allanamientos, es así, a partir de esta investigación, se realizaron en domicilios particulares de los barrios Matadero, San Grandi, San Miguel Arcángel y calles Río Diamante, 25 de mayo de Villa Tuel, circunvalación de esta ciudad y calles L y Castro, entre otros. Dichas medidas, como decíamos, derivaron en el secuestro de 4 motos. Otra quinta también fue incautada con pedido de secuestro por averiguación robo. También se secuestraron autopartes, varias de diferentes motos, como asientos y demás, y también cuadros de bicicletas. Fueron aprehendidos, como decíamos, 2 ciudadanos y trasladados a comisaría 14. Algo más positivo en cuanto a información, para decir que, al igual que en todo el país, también en Alvear, Cáritas realizará la tradicional colecta anual Más por Menos, que este año cumple 70 años. En el caso de la parroquia Sagrado Corazón de Jesús, la encargada de Cáritas es María Isabel Masucci, que nos anticipaba lo siguiente e invitaba a quienes puedan colaborar.
13: ¿Por qué decimos es la colecta nacional de Cáritas? Porque es la única colecta que se hace con dinero. Bueno, este año la modalidad siempre es dar sobres. Este año no hay tantos sobres, por eso se le ha pedido a la gente que colabore o en dinero o con, o sea, en las urnas correspondientes o por el QR que la parroquia nos da. Ese dinero es una distribución que se hace a nivel, empezando por la diócesis, porque nosotros pertenecemos a la diócesis de San Rafael, los 3 departamentos del sur, y es un dinero que se reparte, diríamos, en la diócesis de San Rafael, en la parroquia, porque cada parroquia tiene para hacer la colecta y Cáritas, y después a nivel nacional. ¿Este dinero qué significa para todo lo que es Cáritas?
14: ¿Qué se distribuye?
13: Ese dinero es para los programas que hay, que si bien están estipulados a nivel nacional, es lo que se baja a las Cáritas de todas las provincias. Nosotros tenemos algunos de esos programas, en lo que consiste en una ayuda alimentaria, en rompero, en emergencia, y hace 3 años consecutivos que se han implementado talleres para la población. Allá Gisela se va a encargar de comentarles ese.
12: María Isabel Masucci, encargada de Cáritas de la parroquia Sagrado Corazón de Jesús, y estas actividades que desarrollan y que son objeto el destino de la ayuda económica que quienes pueden aportar este fin de semana en la tradicional colecta anual de Cáritas. Por otro lado, decir que digamos que en la tarde de ayer también en esta ciudad hubo nueva movilización por el movimiento Ni Una Menos para reclamar el fin de la violencia de género y recordar a las víctimas de femicidio a 11 años de la muerte de Kiara Páez, hecho que dio origen al movimiento Ni Una Menos en todo el país. Estuvo presente Fabio Páez, papá de la adolescente asesinada en Santa Fe y que reside en Crianlear desde hace varios años. Por supuesto que estuvo muy presente el lamentable reciente caso de la adolescente Agostina asesinada en Córdoba. Desde la Dirección de Familias sostuvieron que la erradicación de la violencia no depende únicamente de un sector específico, sino del compromiso de toda la sociedad. Desde la coordinación se indicó que en lo que da el año se han realizado 140 seguimientos en casos activos en Alvear, estamos hablando, hubo 24 nuevos ingresos que nunca antes consultaron, se recibieron 82 pedidos de intervención judicial y 49 demandas espontáneas. Asimismo, la Dirección de Familias realizó más de 100 asesoramientos legales y más de 80 atenciones psicológicas.
7: Muy bien, muchísimas gracias por este adelanto en la integración, Eduardo, con los temas más importantes acontecidos en General Vial. La temperatura en la ciudad de San Rafael, mi querido Adrián.
8: Bueno, a esta hora, y como decíamos, el registro es de las 8 de la mañana, tenemos una temperatura que se ha mantenido desde las 6 de la mañana a 5 de la mañana. Tenemos más o menos el mismo registro, 11 grados 2, 95% la humedad, el cielo está cubierto con neblina, hay viento del sur a 4 kilómetros en la hora, la visibilidad está reducida a 6 kilómetros en este momento.
7: Bueno, nos están diciendo camino a Mendoza, sigue lloviznando aquí sobre la zona de los zanjones, como los conocemos, el Chancho, la Hedionda, a transitar con precaución, por lo que decía Adrián temprano, camino a Malargüe, llovizna pasando la cuesta de los Terneros, pero no mucho más que eso, en la 144, con un banco de niebla un poquitito espeso antes de llegar al desvío en Nihuil, camino a General Alvear, en la 143, algún banco de niebla en la zona de Hato el Norte y también en la Guevarina, para tener en cuenta aquellos que transiten por ese lugar, 264-37-97-97, para aquellas personas que nos estén escuchando y que obviamente quieran hacer algún aporte. 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
8: Me quedé con la bicoca.
7: Es una bicoca. ¿No te acordás?
8: Y no, pero...
7: ¿No te acordás de eso?
8: ¿Qué significa
7: es
8: que bicoca?
7: Es...
8: Claro, por eso...
7: Regalo.
8: A los pibes, si no a los pibes.
7: Es un regalo,
8: una ganga.
7: Es, claro, otro término.
8: Y sí.
7: Y ahí empezamos a... Y bueno, viste, pero no digamos nada porque Marcela se enoja. Te das cuenta que eso... Por eso no se escucha más.
8: Y por eso, cuando dijiste bicoca, digo, bueno, sacó el carné.
7: Y claro, el carné de los años. Marcelita...
9: Yo no me enojo, yo digo que no tenemos que hacer referencia a la edad, simplemente porque Marcos tiene por hábito esto de remarcar la edad. Yo admiro la memoria que tiene y la experiencia, que se respeta obviamente, por sobre todas las cosas.
8: No, pero él remarca su propiedad, en eso lo voy a defender, claro, a mi compañero.
9: No, él a remarca todos le dicen, su edad.
8: Usted es muy joven, nos dice a todos. Dándonos claro. una gran caricia, pero...
7: Y porque todos
9: sí,
7: son más jóvenes.
9: Él que es una persona joven también.
8: Por supuesto.
9: A eso apunto yo.
8: Por supuesto.
9: Él es una persona joven. Que tenga muy buena memoria y que tenga mucha experiencia, no significa que sea una persona grande.
8: Y muchas otras cosas más.
9: Mayor.
7: una buena panza. Bueno.
8: Del cuerpo menos. Si no habla de la edad, menos del cuerpo de las personas.
7: Quédate tranquilo que ya la gente nos ha visto.
8: No, no importa, no se habla, no se habla.
7: Tenemos que seguir vendiendo, gracias a Dios. Estoy muy contento porque, no sé, en el caso de usted también los escucho, y han ido sumando más clientes. En el caso de nosotros, en esta semana hemos sumado 5 clientes más y esto es muy lindo, chicos.
9: Qué bueno, bienvenidos.
7: Sin ninguna duda.
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8: A tu vehículo le falta algo.
9: Ah, mira, salió casi bonito. Salió casi.
7: Bueno, Ceci, ¿algo más?
11: Sí, Paso Internacional Pehuenche va a hacer su apertura ahora a las 9 y queríamos comentarles que ayer estuvieron visitando Malargüe autoridades provinciales del Ministerio de Industria y de la Producción, entre ellos Alberto Marengo, subsecretario de Industria, Comercio y Logística del Gobierno de la provincia, con quien las autoridades locales estuvieron reunidos. Estuvieron analizando el futuro parque industrial que va a tener Malargüe, que se llama Malargüe Nodo Más, en el predio de la fábrica Grassi. Se está preparando, hay que ir anticipándose, hay que lograr próximamente la llegada de empresas, de inversiones, pero primero la infraestructura, los servicios. Pero queremos poner en el aire sus declaraciones porque se refiere puntualmente a Paso Internacional Pehuenche. Aseguró que están haciendo gestiones para que en algún momento se dé esto de que se viene luchando hace un tiempo, y es el transporte de todo tipo de cargas por nuestro corredor internacional. Él explica los motivos de esta petición a los gobiernos, tanto de la provincia como gobierno nacional.
14: Y lo que queríamos era llegar a ese encuentro binacional, ya no para sentarnos a seguir discutiendo, sino con un documento consolidado que pueda llegar a llevarnos a una toma de decisiones. No sentarnos a discutir, sino sentarnos a decidir. Ese es el trabajo que se ha hecho y ese es el documento que nosotros estamos trayéndole al intendente. El intendente participó con todo su equipo, viajó a Mendoza para poder aportar de esto. O sea que ese documento está legitimado también por ellos. Y la idea también es contarle, en base a esas reuniones, algunas decisiones que se han ido tomando desde el punto de vista de ARCA en aduana, de que ha hecho la licitación de alguna inversión importante en materia de turismo y de algunas que queremos hacer en materia de producción.
15: Se anunció unos cobertizos, ¿no?, que serían desmontables, como una especie de estructura.
14: Bueno, esa es una inversión que largó en el mes de abril, se largó la licitación aduana de la República Argentina. Es los que conocen las lógicas saben que hoy el turismo tiene que parar y están las oficinas que son contenedores, que no tienen techo y que se hace todo al aire libre. La idea es que aduana va a ser una inversión que ya licitó y que ya concesionó de una infraestructura no muy grande, pero que va a servir para la afluencia de turismo que tiene las lógicas para poder dar una infraestructura mucho más confortable a la que existe actualmente. Y nosotros del Ministerio de Producción y del Ministerio de Gobierno estamos trabajando en ver si podemos hacer, ya estamos haciendo los estudios y traemos parte de esos estudios para presentárselos al intendente, alguna inversión similar para la parte de carga.
15: ¿De qué dependería justamente de que se pueda habilitar esa tan necesaria carga por Paso Pehuenche?
14: Se están haciendo los estudios, bueno, a ver, son dos temas principalmente. Lo que se está haciendo ahora es un estudio de la zona con hidráulica, con todo, para ver si el lugar es el apropiado para poder hacer esto, porque recuerden que el movimiento de carga sería tener 4, 5, 6 camiones al mismo tiempo en un mismo lugar. Entonces tienen que hacer estudios de suelo, estudios de hidráulica, porque ese lugar está al lado del río. Esos estudios lo que se están haciendo ahora para poder ver si se puede avanzar con esa inversión. Por un lado te contesto eso. Por el otro lado, ¿qué tiene que pasar para que se habilite para carga general? Lo primero es que un paso que no se lo tiene que ver como el sistema Cristo Redentor, un paso que no tiene una aduana unificada, serían tan desplegadas las dos, a 40 kilómetros una de otra, pero lo que se tendría y se podría operar sin ningún tipo de problema, que es lo que estamos validando nosotros y estamos proponiendo, es que se permita empezar a pasar camiones. El estudio que nosotros hemos hecho es un estudio que nos dice que si se habilita mañana, la afluencia de tránsito va a ser muy baja. ¿Por qué? Va a ser muy baja y eso no va a impedir que con la infraestructura actual que se tiene y con muy baja inversión se pueda empezar a utilizar. ¿Baja por qué? Porque se necesita un poco de tiempo y por eso estamos trabajando con los operadores de los puertos de Gran Concepción que empiecen a generar las políticas comerciales para atraer carga por este puerto. ¿Por qué no existe hoy? Porque no está habilitado. Entonces, la idea es empezar.
11: La idea es empezar, dice, que se habilite todo tipo de cargas y que después se vayan logrando las mejoras en el paso. Eso es lo que aseguró Alberto Marengo, subsecretario de Industria y Comercio de la provincia de Mendoza.
10: Bueno, respecto al tema, Cecilia, en la legislatura mendocina, en una reunión de comisiones internacionales, de relaciones internacionales, Mercosur e integración regional, hubieron representantes de APROCAM, en este caso Carlos Messina y Ricardo Squartini, en representación de APROCAM, que expusieron justamente las dificultades que enfrenta el transporte de carga y allí en esta reunión solicitaron poder avanzar en la ampliación del tránsito pesado por Paso Pehuenche.
11: Bueno, un pedido más, un apoyo más, digamos, a esta petición.
7: Muy bien, chicos, un verdadero placer. Nos volvemos a reencontrar el día de mañana como para ir cerrando la semana. Y que tengan una excelente jornada.
10: Igualmente para ustedes.
9: Hasta mañana.
7: Sí, Eduardo, vamos cerrando la integración con lo que queda de General Alvear.
12: Lo que queda en este tiempo, decir que a las 10:30 el director de turismo, Gustavo García, y el director de deportes, Alberto Gómez, van a brindar información en el Autódromo Víctor García sobre el desarrollo de la tercera fecha del Campeonato Argentino de Motocross, que, como hemos dicho, va a tener lugar este fin de semana en General Alvear. Ya se conocieron los horarios, tanto de entrenamientos como también de competencia. Información para la gente que venga de distritos o bien de San Rafael a ver esta tercera fecha del Campeonato Argentino de Motocross. La actividad comienza bien temprano el sábado a partir de las 9 con la primera serie de entrenamientos, que continúa hasta las 11:20 cuando comienza la segunda tanda de entrenamientos. Clasificación a partir de las 14:25. La actividad culmina el sábado a las 17 aproximadamente. El domingo a las 8:30 comienzan los entrenamientos, que van a proceder hasta las 10, en que va a dar comienzo a la primera carrera oficial en distintas categorías, por supuesto. Luego otra tanda de entrenamientos breve entre las 11:35 y las 11:50, y ya las carreras, las finales de todas las series, 10 mangas, que van a comenzar a las 12:05 y van a terminar a las 5 de la tarde aproximadamente. Buena jornada, buen jueves para todos.
7: Bueno, muchas gracias, Eduardito. Nos volvemos a reencontrar en los horarios ya predestinados para nuevos contactos.
8: Después de las 9 tenemos música, tenemos el micro mundial, tenemos un saludo muy especial de la gente del Ejército Argentino y lo vamos a compartir con ustedes, así que síganos acompañando.
7: Ya volvemos.

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1: 9:00 a.m. en la República Argentina. Las clínicas y sanatorios podrán regularizar sus deudas. ARCA lanzó un plan especial para pagar en hasta 60 cuotas obligaciones impositivas aduaneras y de los recursos de la Seguridad Social. Advierten por el aumento de los casos de gripe en San Luis. Desde Radio Nacional en esa provincia nos informa Gustavo González.
2: Se confirmó un aumento de casos de enfermedades respiratorias, entre ellas la gripe A, influenza B, bronquiolitis y COVID-19. Así lo expresaba el director de epidemiología, el doctor Edgar Riva.
3: Es habitual que comiencen a aumentar los casos de todo lo que son enfermedades respiratorias, ¿no? Consideradas las enfermedades tipo influenza, las bronquiolitis, las neumonías. Si bien están aumentando, estamos dentro de los valores esperables. Dentro de los virus que están circulando, muestras son derivadas al laboratorio Malbrán para determinar qué tipo o qué serotipo, qué serogrupo de eso.
1: La información del tránsito con Romina Wiener.
4: Buena circulación en complejo Zárate Brazo Largo, ruta nacional 12 del Mercosur,
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0: día, buen día, gente, para todos. Acá en Salto de la Rosa no llovizna, no llovizna. Se ve como una especie de neblina, ¿sí? Bendiciones para todos. Llovió a las 22:30, ¿no? Se largó y un ratito y después ya no.
1: Hola, buen día, chicos. Marco y compañía. Un litro equivale a lo mismo de un kilo. La diferencia es que el volumen, si el producto es más pesado, tiene menos volumen, pero el kilo y el litro es lo mismo, pesan lo mismo. Usted pesa un kilo de azúcar, un litro de agua o un litro de leche, pesan lo mismo. Pasa que el azúcar, al ser más pesada, tiene menos volumen que lo otro, o cualquier otro material, pero es lo mismo, un kilo y un litro.
2: Hola, chicos, por acá por Canaleja voy para viajando y está lloviendo bastante, compañero.
3: Marcos, buen día, buen día. Buen día a todos ahí. No sé si alguien ya les habrá dicho algo, pero hay un caño roto ahí en la Colón. No sé bien qué calle es entre Colón y está más o menos a unas 3-4 cuadras de la Mitre. Hay un caño ahí que está saliendo agua permanente para arriba. Así que bueno, eso nomás. Muchas gracias.
4: Y ahí estamos con el potro, Rodrigo. Hoy es el día del cuarteto, ¿eh? Un gran abrazo a toda la gente cuartetera que está prendida al 620, al 97.3. 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
5: ¿Está preparado?
4: Sí, señor.
5: Estoy bueno, se viene la presentación.
4: ¿Cómo no?
5: No podemos hacer otra cosa hoy que no presentar algo de cuarteto.
4: Y sí.
5: Obviamente. Lárguelo. Lárguelo, Jesús, que yo lo presento.
4: Lárguelo, que lo han visto.
5: Sí, señor. Maggie Olave. Apellido absolutamente cuartetero. Eugenia Quevedo. La cuartetera del momento, y esto se llama Algo.

0: El aplauso fuerte para Eugenio Quevedo.
1: Maggie Olave, de la familia Olave y todo lo que implica, Rodrigo, Ulises, la mamá, el Olave que juega al fútbol. Bueno, son dueños de media Córdoba en cuanto a la opinión pública y el cuarteto, obviamente. Junto a Eugenia Quevedo lo presentaron anoche, hace 13 horas se han presentado esto, festejando el Día del Cuarteto. Se llama Algo Más, Mayo Lave y Eugenia Quevedo.
2: 9:10. 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
1: Voy a leer una, si me permitís, Marcos, sí, señor. Y antes de ir al espacio que tenemos para el Mundial.
2: Con mucho gusto.
1: Pero quería leer y hacer compartir, digamos, con la audiencia una nota que nos ha llegado del ejército argentino. Me pareció lindo poder tomarnos por ahí el par de minutitos nada más para poder hacerla, digamos, participar a nuestros oyentes de esto. La nota dice: buen día, queremos expresar nuestro más sincero agradecimiento a LB4 por la valiosa difusión brindada los días 28, 29 y 30 de mayo en el marco de las actividades conmemorativas por el Día del Ejército Argentino. Gracias a su compromiso con la información y su permanente acompañamiento a las instituciones de nuestra comunidad, fue posible acercar a los sanrafaelinos las distintas propuestas organizadas para esta fecha tan significativa. Asimismo, hacemos extensivo nuestro agradecimiento a toda la comunidad de San Rafael por el afecto, el respeto y la participación demostrados durante cada una de las actividades realizadas. El acompañamiento de los medios de comunicación y de nuestros vecinos fortalece el vínculo entre el ejército argentino y la sociedad, renovando los valores de servicio, compromiso y vocación que nos unen. Muchas gracias, Marcos. Digo, estuvo al frente por ahí de toda la difusión. Los demás hicimos un poco eco de todas las gacetillas que venían escritas. Muchas gracias a Marcos, LB4 y Comunidad San Rafaelina. Y lo firma suboficial mayor Alejandro Yance, encargado del Museo Histórico Militar, y a quienes les agradecemos también porque nosotros pedimos información y la tuvimos al instante.
2: El dato que refleja Adrián, una de las instituciones que, bueno, tiene a lo largo de su historia su espacio, como tantas otras instituciones. A propósito, esta mañana vamos a estar con la colecta de Cáritas, vamos a estar charlando con Verónica Altamiranda, ya nos vamos para que usted participe. Un granito de arena, 1.000 pesitos, lo que tenga, viene muy bien. En un ratito vamos a charlar con Verónica. ¿Listo para desafiar tus sentidos? 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

0: Bueno, vamos empezando con la información.
1: Sí, señores, Scaloni, una nueva prueba con dos cambios en la selección argentina. Se realizó el tercer entrenamiento de la selección. El director técnico paró una formación similar a la del primer día, pero con algunos retoques y algunas sorpresas, entre ellas la presencia del Flaco López, este que juega en el fútbol brasileño como titular, pensando en Honduras. Argentina juega frente a Honduras el sábado que viene. ¿Cuál sería la información? La formación. Bueno, para enfrentar a Honduras, por ahora, ¿no? Hoy es jueves, puede pasar un montón de cosas de acá al sábado. Jerónimo Rulli estaría en el arco porque están cuidando, obviamente, al Diego Martínez, que entrenó normal, con una sola mano, pero la otra está bien, ya confirmó que va a estar
0: para... anular, fracturado. Sí, y se está...
1: Absolutamente confirmado que va a estar para el primer partido. En el fondo estarían Agustín Giai, Nico Tamendi, Lisandro Martínez y Nicolás Tagliafico. Esa sería la formación en cuanto a la defensa. En el medio de la cancha, Rodrigo De Paul, Enzo Fernández, Alexis McAllister y Thiago Almada. Y los dos delanteros de punta serían Lautaro Martínez y el Flaco López, como decía. Más como nueve, Lautaro Martínez. Y... haciendo de órbita satelital alrededor de Lautaro Martínez, José Manuel el Flaco López.
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1: La experiencia de la previa del Mundial 2022 le sirvió al cuerpo técnico argentino para atravesar la preparación de cara a la Copa del Mundo que comienza el 11 de junio próximo de una manera diferente. A ver, el resultado de hace 4 años fue salir campeón, obviamente, pero los días antes del comienzo se vivieron con mucho caos por los cambios en la lista debido a lesiones, algo que Scaloni decidió evitar en esta ocasión. ¿Por qué Argentina se prepara de manera distinta? Bueno, para encontrar soluciones que no tuvo en el Mundial pasado, no obstante el resultado disimuló todo.
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1: La modificación en cuanto a la preparación física, como decíamos, bueno, Argentina cambió hasta el formato de las prácticas. No son prácticas más comunes, sino de larga duración, entre 3 y 4 horas, pero implican también trabajos en el gimnasio, mucho trabajo en grupo. Habitualmente un entrenamiento dura 2 horas y en el Mundial el tiempo de exigencia es mucho menor. Lo que sucede en este momento es clave porque el técnico nunca tiene la chance de contar con todos los jugadores, entonces se aprovecha todo el tiempo posible. Haber estado, según dice la información, una semana en Kansas City le permite evaluar cómo están todos para el Mundial y evitar imprevistos. Claro que si hay alguno lesionado, se va a quedar afuera.
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1: Bueno, hay que decir que... si bien en el cuerpo técnico hay mucha expectativa y mucho optimismo de que se van a llegar bien todos los jugadores, Por las dudas, bueno, la realidad hace que hayan tomado algunas precauciones. Fiel a su estilo de no dejar librado nada al azar, Scaloni

0: por lo menos, hasta que no confirmemos si esto va a ser justamente un par de días antes del inicio.
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0: Argentina va a enfrentarse en la primera ronda, digamos, o en la ronda clasificatoria, a Argelia. El tema es que, como se los denomina los zorros del desierto, así le dicen a los argelinos, dieron el batacazo y a menos de dos semanas del estreno del Mundial le ganaron a Países Bajos, nada más y nada menos, dando un golpe ante un histórico equipo de fuerza, de nombres, de bueno, de que algunos incluso lo ponen como uno de los grandes candidatos para este Mundial. El tema es que en una gran jugada individual de Anis Admousa, vayan acordándose de ese nombre, bueno, terminó metiendo un golazo desde un potente disparo de cierta cantidad de metros, bueno, y cuando faltaban cinco minutos encontró el gol para Argelia. El tema es que Países Bajos cuenta con un sinfín de nombres y de hombres que hacen que estén en las mejores ligas del mundo y todo, y mete miedo el plantel de Holanda o de Países Bajos o de Netherlands, como quieran llamarle. Hoy por hoy, Argelia le ganó y es rival de la Argentina, y ahora les voy a dar en un instante nada más cuándo va a jugar Argentina con Argelia.
1: Ali Akhmousa juega en el Feyenoord de Holanda, ¿eh? Conoce precisamente, ayer jugaba en el estadio donde él juega permanentemente. Claro. Y no es el único argelino, De los 11 argelinos titulares, 10 juegan en ligas importantes. Digo, para tener en cuenta.
0: O al menos más importante que la de su país.
1: Exactamente. 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
0: Bueno, ¿cuándo empieza el Mundial? El día 11, 11 de junio.
1: A una semana.
0: Exactamente a una semana, a las 4 de la tarde. A las 4 de la tarde van a enfrentarse México y Sudáfrica. México y Sudáfrica. Ese día, a las 11 de la noche, Corea del Sur se va a enfrentar con Chequia o República Checa. Nosotros lo decimos de esa manera. Al otro día, el día 12, Canadá, Bosnia, Herzegovina, también a las 4 de la tarde, y a las 10 de la noche, ahí ya empiezan a haber variantes entre unos y otros partidos, Estados Unidos recibirá a Paraguay. El primer partido de Argentina va el día 16, justamente con Argelia, a las 10 de la noche.
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0: Decíamos, el martes 16 de junio a las 10 de la noche, Argentina va a recibir a Argelia, lo hará en Kansas City. El próximo partido de Argentina será el lunes 22 de junio a las 2 de la tarde. Argentina enfrentando a Austria. Este partido va a ser en Dallas. Y en esa misma locación, en Dallas, el sábado 27 de junio, Argentina cerrará su participación en la zona clasificatoria a las 23 de nuestro país, enfrentando nada más y nada menos que a Jordania.
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1: Hay que decir que los 16avos de final se van a jugar entre el 28 de junio y el 3 de julio. Los octavos de final entre el 4 y el 7 de julio. Los cuartos de final serán 9, 10 y 11 de julio. Van a jugarse 4 partidos en esos 3 días. Las semifinales 14 y 15 de julio, partido por el tercer puesto 18 de julio. Y la final el domingo 19 de julio en el estadio de Nueva York o barra Nueva Jersey a las 4 de la tarde de nuestro país.
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1: Hay que decir que uno de los jugadores que tiene alguna molestia y que todavía genera dudas es Nico Paz. En la selección argentina, bueno, tiene un tratamiento especial, pero llevaron tranquilidad desde el cuerpo técnico de los más acercados allegados a la selección argentina, diciendo que está realizando un tratamiento para recuperarse de esa molestia en su rodilla, y todo indica que va a estar a disposición para el estreno mundialista que está programado, como decíamos, para el martes 16. Así que creemos que Nico va a estar con nosotros a disposición, dijo, o llegó desde el cuerpo técnico desde Scaloni.
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1: 11 grados 2, la actual temperatura, cielo cubierto con llovizna. La humedad alcanza el 98%, la visibilidad 800 metros. Atención, estén por favor muy atentos, hay viento del este a 6 kilómetros en la hora. Esperamos las noticias, vamos con un poquito de música y enseguida volvemos. ¿Te parece?

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1: 9:30 a.m. en la República Argentina. Advierten por el aumento de estafas virtuales a jubilados.
2: Mariel Ríos.
3: PAMI refuerza controles y alerta por el crecimiento de estafas virtuales. Va a validar datos personales a través de su página web. Esto nos dice Susana, una de las jubiladas damnificadas por una estafa.
4: Me mandaron un WhatsApp con el logo de PAMI para renovar la credencial digital. Allí debía poner mis datos. Al instante me llamaron y me hicieron entrar a un enlace para manejar mi teléfono de forma remota. Ahí comenzaron a preguntarme rápidamente cosas, datos, con qué banco cobraba y otras cosas más, que yo me embarullé.
1: Refuerzan la campaña de vacunación contra la gripe.
2: Diana Costanzo.
5: El Ministerio de Salud reforzó el envío de vacunas antigripales a todas las jurisdicciones. Tras los pedidos realizados por las provincias, la cartera sanitaria nacional distribuyó más de 550 mil dosis adicionales. La iniciativa busca fortalecer la vacunación ante el aumento de casos de influenza A.
1: Continúan los bombardeos entre Israel y Líbano a pesar del alto al fuego.
2: El ejército israelí informó que lanzó una serie de ataques tras una agresión de Hezbollah.
1: Horas atrás, representantes de ambos países llegaron a un principio de entendimiento y acordaron continuar con las negociaciones.
2: En Buenos Aires la temperatura 15 grados, la humedad 90%, cielo mayormente nublado.
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0: Bueno, las 9 de la mañana con 35 minutos. ¿Cómo estamos con la temperatura?
1: Sí, certifico que está lloviendo, para empezar. Porque acabo de salir del parque.
0: Ah, bueno, eso es importante.
1: Sí,
0: porque yo de acá veo que no llueve.
1: No, o sea, sí, pero... sí, está lloviendo. 11 grados 2, la actual, 98% la humedad. Hay viento del este a 6 kilómetros en la hora. La visibilidad súper reducida a 800 metros.
0: Un poquito de cuarteto a penitas, una ráfaga y venimos con los partidos del fin de semana en Primera A y Primera B del fútbol sanrafelino.

0: cuarteto de fondo, estamos para decirle a Rolando, mirá, el sábado van a jugar Atlético Pilares San Martín de Salto de las Rosas a las 15:30. Nos estás pidiendo los datos de qué dispuso el Tribunal de Disciplina con los incidentes una vez que terminó el partido en la cancha Rincón. Todavía no los tengo, pero estamos buscando la información en el partido que jugaron Salto de las Rosas en su estadio con Rincón de la Tuerca. Si lo tenemos, lo vamos adelante que terminemos el programa. Pilares San Martín en Salto de las Rosas, sábado 15:30. Bayofet en la margen, el local con Huracán, lindo partido. Y Atlético San Luis en Urquiza 150, en La Coqueta, recibe el Sportivo Peñarol Club. El domingo, en el mismo horario, siempre 15:30, se va a completar esta quinta fecha con Rincón de la Tuel, El Porvenir, Villa 25 de Mayo, en el casco histórico, donde arrancó San Rafael con Sport Club Quiroga, Independiente Calle Larga con Deportivo Bush, un duelo de vecinos allí, y Montecomán va a recibir a Deportivo Argentino. Recuerdo las principales posiciones: Huracán 12, Pedal 10, San Martín de Salto de las Rosas, Rincón de la Tuel 9, Deportivo Bush 7 puntos. En Primera B, el sábado a las 15:30, Cuadro Nacional va a enfrentar a Las Paredes. El domingo, en el mismo horario, 15:30, van a jugar San Luis Gonzaga con La Llave, El Tropezón con Colón y Elena en Cañada Seca, Constitución El Molino y Atuel Norte Las Malvinas. Queda libre Cuadro Venegas. Las posiciones: líderes Cuadro Venegas y Constitución con 10 puntos, Atuel Norte 9, Las Paredes 8, El Tropezón 7 y La Llave 6 puntos.
1: Pregunta Marque, Carmen, lo dije al revés, Marque era Carmen. Buen día, Marcos. ¿Me puede decir cuándo empiezan los pagos de la jubilación mínima? Bueno, le decimos a Carmen que el calendario comenzará el próximo lunes. Van a cobrar el lunes 8 los jubilados y pensionados que no superan la mínima y con documentos terminados en cero. También van a cobrar asignación familiar por hijo y asignación universal por hijo, el día 8, lunes únicamente, documentos terminados en cero. Y en cuanto a las pensiones no contributivas, será el momento de cobrar a los documentos 0 y 1.
0: Festejamos la patria cantando lotería, donde en la Escuela 417 Ejército de los Andes, este 6 de junio, o sea, el próximo sábado a las 14:30, Gran Telotería. 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

0: Escúchame, alguien pregunta si tenemos algo de Gary. La verdad, Gary sería el cuartetero romántico, ¿no? Vale. Histórico, histórico. Otro de los líderes absolutos de la música del cuarteto de Córdoba. En este caso, obviamente, entre los más románticos. Así que cuando tenga algo, supóngalo, nomás, es todo suyo. De último momento hay un trágico accidente vial en San Martín.
1: Muy bien.
0: Digo, ha habido una persona fallecida, son las primeras noticias. Un hombre falleció tras un accidente vial ocurrido en la mañana de hoy, jueves. Está en este momento trabajando la policía científica. Bueno, un hombre que circulaba en bicicleta perdió la vida tras ser embestido por un camión, por lo que ahora los peritos trabajan en el lugar para establecer la mecánica del siniestro. El hombre falleció en el lugar como consecuencia de las graves lesiones sufridas en ese lugar. Así que, bueno, no especifica exactamente dónde, pero bueno, es en el departamento de San Martín. Y sigue acumulándose la lista de accidentes fatales en nuestra provincia.
1: 264-37-97-97 para que nos envíe su mensajito. ¿Dónde está? ¿Está lloviendo? Acá nos dicen, está lloviendo en el Cerrito, nos dice Valeria. Estoy haciendo unas ricas tortas fritas. Si vienen en el móvil, les convido media docenita. ¡Qué pena, Valeria!

0: Ídolo absoluto Gary en el mundo del cuarteto, ¿eh? Yo creo que de los últimos reyes del cuarteto en Córdoba, la Mona, Gary, Sebastián y bueno, la Leo puede ser porque por toda su trascendencia, pero no mucho más. El potro cordobés Rodrigo tuvo mucho más penetración en el resto del país, no tanto en Córdoba, donde ni siquiera vivía en Córdoba, o sea, se instaló en la provincia de Buenos Aires o en Buenos Aires, teniendo en cuenta que allí estaba su gran éxito, ¿no? Sin dudas.
1: De lo comercial, él pegó en Buenos Aires.
0: Ah, sin duda.
1: Bajó, hizo, recuerdo, 11 Luna Park llenos, o sea, hay que llenar el Luna Park, donde le habían improvisado una especie de ring, el escenario era un ring, él salía con torso desnudo,
0: sí, como un boxeador,
1: donde podía agarrar el micrófono.
0: La escenografía y el y su atuendo, su outfit, era de un boxeador, obviamente.
1: Sí, sí. Bueno, le fue muy bien y estaba, bueno, en el mejor momento. Estaba haciendo 5, 6, 7 presentaciones por sábado y eso...
0: No se lo terminó llevando, justamente. Totalmente.
1: Sí, sí. Vive solo 27 años con un futuro fenomenal. Y la Mona... que es, digamos, hoy por si vos hablas de cuarteto...
0: No, la Mona es el cuarteto.
1: Totalmente, y más en la provincia de Córdoba. Además, es alguien que eventualmente sale, pero él es Córdoba. Es decir,
0: la mayoría de los cuarteteros, ¿eh? Hoy que está La Conga, que está Dos Desacatados, Dale Que Va, que está la banda de Carlitos con Eugenia Quevedo, estos chicos, Qué Locura... la banda 21. Mira. Bueno, ellos todos, otro de los grandes Córdoba. Es Trula. Pero todo es en Córdoba. Córdoba está plagado, minado de festivales cuarteteros que desde el jueves hasta el domingo incluido no paran de marchar y de locales bailables reciben a, de esto que te nombré, quizás dos o tres por noche. Una cosa que acá no se vive, ¿no? Acá no, ni la sabemos. ¿De qué manera se vive el cuarteto allí en esa provincia?
1: La comunidad católica sanrafelina se prepara para vivir el próximo domingo 7 de junio una de las celebraciones más importantes del calendario litúrgico, la solemnidad de Corpus Christi, una festividad dedicada a honrar la presencia real de Jesucristo en la Eucaristía. La celebración va a comenzar a las 10 de la mañana en la Catedral San Rafael Arcángel con Santa Misa presidida por el obispo diocesano Monseñor Marcelo Masitelli. Finalizada la ceremonia religiosa, los fieles van a participar de la tradicional procesión con el Santísimo Sacramento. Durante el recorrido, la custodia que porta al Santísimo visitará cuatro altares especialmente preparados en las esquinas de Plaza San Martín. En cada uno de los altares se va a realizar plegarias eucarísticas, momentos de oración y reflexión que forman parte de una de las expresiones más significativas de la Grey Católica.

Hola, buen día chicos, ¿cómo están? Quería comentar y avisar que anoche a mi papá en el barrio Las Rosas se le perdió su billetera con documentos, certificado del PAMI, tarjetas y dinero a nombre de Rolando Antonio Luján. Si alguien lo ha encontrado, que lo pueda acercar hasta el barrio Las Rosas, Manzana A, Casa 8, familia Luján. Desde ya, muchísimas gracias, porque decía que devuelvan lo que es la documentación, que es difícil hacerla en este momento. Espero que el que la haya encontrado pueda acercarse hasta la casa de mi papá. Desde ya, muchísimas gracias a todos.

muy lindo el programa. Y bueno, hablando del cuarteto, a ver si podés poner un tema de Daniel Facha de Sica, que era cuartetero.

0: empezaba a crecer.
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2: 9 de la mañana, 49 minutos. Recuerden que sigue extendiéndose, al menos por ahora, y vamos a ver cuánto más durante el día, esta situación de lluvia. El cielo está cubierto con lloviznas, la visibilidad reducida a 800 metros, el viento del este a 6 kilómetros en la hora y la humedad alcanza el 98%.
1: Nos están pidiendo los números del telequino, ¿se lo podemos dar al amigo Eduardo? Lo buscamos, le damos el tiempo necesario y ya estamos con los números del telequino. Rodrigo nos dice, los estoy escuchando desde Gush. Llovizna también aquí en la capital del durazno. Vamos arriba.
2: Bueno, estamos en contacto telefónico con Leticia de Carre para ver si podemos hacer ahí un movimiento y poner cuatro patitas nuevas.
1: 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Hola Leti, te estamos saludando.
3: Hola. Desde LV4. Hola chicos, ¿cómo están?
1: ¿Todo bien?
3: Todo bien acá. 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
1: El agradecimiento por este momento, que tengas una excelente jornada y mucha venta. Arriba.
3: Bueno, muchísimas gracias. Gracias a ustedes también por darme el espacio.
1: Que la pases muy bien. 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
2: Bueno, nos estamos ya casi despidiendo, los chicos, acá en el barrio Los Filtros. Está lloviendo, dice Jorge. Así que, bueno, vamos.
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2: Nos vamos. No, quedan todavía un par de minutos más. Hay, alguien nos dice, recordando a Rodrigo. Si ustedes dicen Córdoba, es decir, Rodrigo, por más que haya vivido en Buenos Aires, Córdoba era Rodrigo. Bueno, yo creo que los cordobeses no estaban tan, preferían a otro, no es que no lo preferían, pero la lista de prioridades estaba, me parece, antes, y en el resto del país Rodrigo tenía mucho más llegada, obviamente. A ver, escuchá esto.
0: En una pequeña localidad de las sierras cordobesas, llamada Amboy, nacía un niño, Edgar Efraín Fuentes. Y con él, una de las voces más prodigiosas que hemos escuchado. Gary, el ángel que canta.

0: Nos estamos yendo, gracias a todos, en el Día del Cuarteto, a festejar música alegre, buena, buena, generalmente buenas letras, hablando de cosas cotidianas que nos pasan no solamente a los, cordobeses, sino que
1: ellos tienen la tonada. Ellos tienen una poquería especial.
0: Pero nos pasan a todos, ¿eh?
1: Ahí nos pedían en aquel rincón de Gary. ¿Viste cuando dijimos Gary empezaron a asomar, eh?
0: Por supuesto.
1: El ángel que canta, nos dijo. Gary, el ángel que canta. Mirá qué lindo, sí, se lo conoce.
0: Que tengan una hermosa jornada. ¿Será con lluvia o será sin lluvia?
1: No sé. Walter Sanchú nos confundió.
0: Dice que no está muy... que no había mucha posibilidad, pero bueno,
1: pero acá, sigue lloviendo.
0: Acá está, pasa que es más largo, no llovía. Chicos, la dejamos en la hermosa compañía de la señora Evangelina Zapata. ¿Solita había? No. Ah, bueno, no vino Kiko.
1: Ah, está solano.
0: Bueno, así que ahora viene Eva, todos los sorteos y también linda música. Chau.

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1: 10 de la mañana en la República Argentina.
2: Familiares y amigos le dan el último adiós a Agostina.
1: El velatorio íntimo es realizado en una casa funeraria del barrio Alta Córdoba.
2: A las 11 se prevé el inicio del cortejo fúnebre que llevará a la joven de 14 años al lugar de inhumación.
1: Nueva audiencia por la muerte de Diego Maradona.
2: El informe de Miriam Mariotto.
3: En el juicio que se sigue por la muerte de Diego Armando Maradona, se espera hoy la declaración de uno de los coordinadores y auditores de la empresa Swiss Medical y la coordinadora de la empresa de enfermería que estaba a cargo de los cuidados domiciliarios. En el anterior juicio, la polémica había estado centrada en que esta mujer, Nelsa Pérez, había hablado de cuidados domiciliarios y no de internación domiciliaria. Seguramente por allí entonces estará centrada la audiencia de hoy.
2: Actualizamos el estado del tránsito con Romina Wiener.
4: Atentos en la provincia de Chubut, en la ruta nacional 259, entre Esquel y Trevelín, en diferentes sectores, transitar con precaución. Calzado húmedo resbaladiza en diferentes sectores, escarchas, disminuir la marcha. Además, en la provincia del Chaco, el puente Chaco Corrientes, que conecta a ambas provincias a través de la ruta nacional 16, tiene movimiento constante en ambas cabeceras. En la provincia de Misiones, en la ruta nacional 14, en diferentes lugares, visibilidad de conducción reducida por la presencia de bancos de niebla. Llevan luces bajas encendidas.
1: Mundial 2026.
2: La información con Santiago Lucía.
5: El entrenador del seleccionado de Francia, Didier Deschamps, brindó una conferencia de prensa donde aclaró que Kylian Mbappé está en plena condición física. Francia juega un partido amistoso esta tarde a las 16:10 horario argentino frente a Costa de Marfil y el lunes tendrá otro partido de preparación ante Irlanda del Norte. El debut de Francia en la Copa del Mundo será el martes 16 de junio cuando enfrente a Senegal.
1: En Río Grande, Tierra del Fuego, donde nos escuchás por AM640, la temperatura es de 2 grados 4 décimas. Se registran banco de nieblas que se disiparán después del mediodía.
2: En la ciudad de Buenos Aires, temperatura 15 grados 1 décima, humedad 93%, cielo cubierto, visibilidad reducida por lluvia débil a 9 kilómetros.
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0: 10:08, buen día. Ahí está mi co-equiper, que dice, ay, arrancando la mañana del día jueves. ¡Qué bendición! Está lloviendo, tímidamente, pero llueve. Porque para que llueva en Mendoza, tienen que equivocarse todos los pronósticos del tiempo. Como hoy, por ejemplo, que no esperábamos una llovizna. Ángel de Abasares ya está mandando mensajes y dice, participo por los sorteos, pero ¡ah! ¡Ni un buen día, Ángel! Hoy estoy más sola que la vikina. Luis Miguel dice, solitaria camina la vikina, así estoy yo en el día de hoy. Mi amigo y compañerito está con Nana, así que un beso, que se recupere para que pronto esté con nosotros, con Oscar Kiko Jiménez. El que no me ha dejado sola en el día de hoy es el señor Jesús Nazareno Herrera. ¡Buen día, Jesús!
1: ¡Buen día!
0: ¡Hermosa mañana!
1: ¡Hermosa mañana, verdad!
0: ¡Sí, señor!
1: ¡Ah!
0: Del cuarteto, no estamos en la provincia de Córdoba, pero el cuarteto se escucha en todos lados. El patrimonio es patrimonio cultural y provincial de Córdoba. Bueno, ahí vamos a estar arrancando con un lindo cuarteto. Hoy es el día de los niños víctimas inocentes de agresión. Y es el Día Mundial de la Fertilidad. Hay que tener cuidado, ¿eh? Hoy es el Día Mundial de la Fertilidad. Para los que no quieren ser papás, tengan en cuenta ese detalle. Bueno, hoy a partir de las 10:30 vamos a estar hablando un tema muy importante con la doctora Silvia Roculé Vitar, como todos los días jueves. Vamos a hablar de la delegación de la guarda a algún pariente. Delegación de la guarda de algún menor a algún pariente, ¿eh? Que no sean los padres. Pueden ser los abuelos, pueden ser los tíos, ¿eh? Así que bueno, tema muy importante. Si tiene alguna pregunta que hacer, yo le pido por favor que me las escriban al 264-37-9797, que es el teléfono de la radio, para que usted pueda hacerle la consulta a la doctora. Pues si la graba, no tenemos posibilidad de escucharla, así que, porque estamos al aire, ¿eh? Entonces, mejor que la escribe, entonces evacuamos cualquier duda que usted pueda llegar a tener en el día de hoy.

0: super regalones estamos en el día de hoy porque después de la música lo voy a contar. ¿Te parece bien, Jesús? Arrancamos musicalmente nuestro programa del día de hoy con, bueno, un ícono del cuarteto en Córdoba. Arrancaron la gente del cuarteto Leo, como bien lo decía, el cuarteto Leo, y él era uno de los integrantes más jóvenes de ese cuarteto que a lo largo de la historia de Córdoba tiene su trayectoria y tiene su trascendencia, pero luego inició su carrera como solista y es una de las figuras de íconos, digamos, del cuarteto en la provincia de Córdoba. El señor Carlos La Mona Jiménez.
1: Ay, chiquita, chiquita, chiquita, chiquita, chiquitita.
0: A ponerle todo el ritmo en esta mañana lluviosa. Bueno, tampoco es la cantidad de lluvia, pero póngale onda. La Mona Jiménez, el boom, boom.

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O a través de escrito el mensaje, pero quiero el vino Calle Larga. Bueno, son las 10 de la mañana, 18 minutos ya en el país. Los clasificados de este día, jueves 4 de junio. Se necesita operario metalúrgico soldador con experiencia comprobable en fabricación, montaje y reparación de estructuras metálicas. También en manejo de equipos y herramientas de soldadura. Jornada laboral completa y disponibilidad para el traslado a distintos lugares de trabajo. Los postulantes tienen que enviar currículum con referencias laborales comprobables a búsqueda personal 15, búsqueda personal y el número 15, @outlook.com.ar. Outlook se escribe O-U-T-L-O-O-K. Así se escribe, outlook.com.ar. Las 10:19 minutos. También hoy estamos regalando el desayuno de Bar Café Literario Jorge Luis. Como todos los días, un rico desayuno para quien lo quiera. Tienen que ponerme el mensaje, quiero el desayuno de Bar Café Literario Jorge Luis. Hoy regalamos una bolsa de pellets de 20 kilos de pellets Colonia Elena. Así que no se puede quedar su animalito de granja, o quizás si tiene algún conejito, un conejito de la India o un quiz, como le dicen, también puede optar por la bolsa de 20 kilos de pellets. Aparte del vino, tenemos una tarjeta para la cena que se va a efectuar este día sábado en el Club Independiente de Rama Caída por parte de la gente de DIMOT. Y una linda sorpresa me dio ayer Mauro Martínez de DIMOT, que es el presidente, me dijo, Eva, vendimos todas las tarjetas, solamente la única que queda es la que ustedes van a regalar en la radio. Así que si quieren ir a la cena de DIMOT este sábado en el Club Independiente de Rama Caída, quiero la cena de DIMOT, me tienen que poner. Y también, como le dije...

0: las 10 y 21 minutos de la mañana presentamos al señor Marcos Antonio Di Stefano junto a la gente de Alarmas Sur. Adelante, Marquitos, buen día.
1: Buen día, Evangelina, un gusto, un placer. Nosotros vamos a escuchar a la señora Verónica Altamiranda. Verónica es la secretaria de Cáritas Diocesana. Está desarrollándose la semana de la colecta anual de Cáritas. Es importante tener en cuenta la posibilidad de que todos los sanrafaelinos con un granito de arena, cuánto puede, 1.000, 2.000, 5.000, 10.000, podamos estar con la obra fenomenal que lleva adelante Cáritas Diocesana. Esto nos dice Verónica Altamiranda.
2: Me comunico para comentarles y para recordarles que en esta semana estamos realizando la colecta anual de Cáritas, que esta colecta sustenta a las Cáritas parroquiales durante todo un año. Y con ese dinero que recaudan las parroquias y la diocesana se hace la ayuda al más necesitado, tanto sea en mercadería como en ropa, como por ejemplo tenemos parroquias que se dedican a comprar y dar en comodato elementos de ortopedia, tenemos parroquias que ayudan a los emprendedores, hay capacitaciones laborales, hay atención a primera infancia, tenemos becas estudiantiles para alumnos universitarios. Entonces, le pido a la población que sigan colaborando con nosotros. Nuestro alias es caritas.san.rafael. Siempre agradecidos porque la comunidad de San Rafael se caracteriza por su solidaridad, por su colaboración con nuestras obras. Y bueno, recordar este evento tan importante, comentándoles que el sábado y el domingo probablemente reciban la visita de chicos de las parroquias, por los barrios, en el kilómetro cero, todos debidamente identificados, para continuar con esta donación que se hace una vez al año en dinero, solamente en dinero, porque con eso Cáritas hace las compras de los elementos que más necesita que más necesitan nuestros hermanos. Muchísimas, muchísimas gracias a ustedes, LB4, que siempre nos ayuda a difundir estos eventos.
1: La señora Verónica Altamiranda, secretaria de Cáritas Diocesana. Si puede, por favor, caritas.san.rafael. Ahí está, caritas.san.rafael. Colabore con lo que pueda, con 1.000, con 2.000, con 5.000, con 10.000, todo será bienvenido y se vuelca a obras de caridad en las distintas parroquias. Estudios, por favor.
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3: 264-30-21-30. Hola, ¿qué tal? Buenos días. ¿Cómo te va? ¿Cómo estás? Te felicito por el programa. Si no estaría malo, ahora que está medio fresquito con lluvia, tomar un vinito calle larga. Quiero participar por esa botellita, por favor. Un abrazo para vos y tu compañero. Muchas felicidades y suerte. Chao, chao, que sigas bien.
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5: Hola, hola, buen día. Soy Mario de Cuadro Bonera, Mario Bonaire. Quiero participar por el vino Calle Larga, 037 del mío, gracias, sigue escuchando, gracias. Llueve por acá por Cuadro Bonega,

0: quiero el desayuno de José Luis. Soy Nelson Donaldo Magallanes Los Claveles, y los tres últimos, 371. Gracias, locutora, locutor.
1: Quiero que saludes a mi papá Delfín Arias, que está cumpliendo 84 años. Padre. Fue padre y madre, dice. Lo saludan sus cuatro hijos, 13 nietos y 2 bisnietas. Feliz cumpleaños al señor Delfín Arias. Felices 84 años, de parte de cuatro hijos, 13 nietos y 2 bisnietas. Bueno, toda la familia ahí saludando a don Delfín Arias. Que tenga un muy lindo día, don Delfín. Que la pase muy, muy bien en su cumpleaños número 84.
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0: Buen día, dice Mirta, linda la jornada, está sola, pero no importa, porque usted puede, claro que sí, Mirta, nosotros podemos, estamos varios aquí trabajando en la radio. Hoy se hace cazuela de pollo, dice Cecilia, qué frío, ay, ay, qué rico, una cazuelita de pollo. Gracias por la compañía, Susana, qué alegría escucharla, dice. Evangelina, que el color de tu campera, qué lindo el color de tu campera, sí, el color verde, qué lindo día de lluvia, marchen unas tortas fritas calentitas. Saludos de manos mágicas para toda la audiencia de LB4, dice Caro. Caro, un besito grande. Mirá, me están viendo a través de lb4.com.ar. Allí, por eso saben el color de mi campera. ¿Se verá el color de mi remera? No pega con la campera, pero bueno, era lo más calentito que tenía. Les cuento que hoy es mi cumple, dice, quiero participar por algún premio, Daniela con el 683. No hables, que soltera la pasas mejor. 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
1: Hola, buen día, mis queridos amigos de la LB4. Una preguntita de Rubén Sandoval. ¿Ustedes me podrían informar si a qué hora pasarán el partido de España y Francia, que es un partido amistoso? Con respecto al Mundial, por supuesto, ¿no? Lo está viendo por teléfono, pero no me sale el horario que ahora juega en el partido amistoso ese. Gracias.
0: El partido entre Francia y España se puede ver en vivo a través de la señal de ESPN y por streaming en la plataforma Disney. Así que ahora con el tema de que está todo, o si no, Sí, no, son los únicos canales que transmiten el partido, ¿eh? Francia, España, a través de ESPN y Disney. Las noticias.
2: Una sesión ordinaria convocada por el oficialismo para el tratamiento de 50 pliegos de jueces, fiscales y defensores para la justicia federal. Además, dos proyectos clave para el oficialismo. Por un lado, la ley conocida como inviolabilidad de la propiedad privada, a la que se le incorporaron varias modificaciones. Y además, un acuerdo con bonistas extranjeros.
3: Murió José Sanfilippo, histórico jugador de San Lorenzo.
4: Se trata del máximo goleador del ciclón.
3: También brilló en la selección nacional, con la que jugó dos mundiales.
4: Los comercios se visten para el Mundial.
3: El informe de Mariel Ríos.
5: A una semana de que comience el Mundial, la fiebre llega también a las librerías. Hay hasta pegamento escolar con la bandera de la selección.
6: Todo lo que es AFA, tenemos banderas, notas adhesivas, cuadernos, vasos. Arrancan a partir de 4.000, 5.000, 50.000. Falla Argentina, hay casi todos los productos que tienen cosas de Argentina.
5: ¿Y la boligoma cuánto está? La
6: boligoma también 500 pesos y tiene los colores de Argentina. Y hay un nuevo producto de AFA que viene, vaso, cuaderno, que es uno de los más caros, pero es un vaso térmico que va al lado de Chetal.
4: En Buenos Aires la temperatura 15 grados 3 décimas, la humedad 90%, cielo nublado con lluvia.
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0: lindo del cuarteto tenemos en el día de hoy, porque hoy es el día del cuarteto. 15 grados 3 décimas en la temperatura a esta hora, nublado con lluvia en la hora anterior, 90 el porcentual de la humedad, el viento del este a 8 kilómetros. Atención si tiene que transitar por alguna ruta o por algún sector que está con la visibilidad reducida a 10 kilómetros, así que si tiene que viajar, preste atención a este detalle. Bueno, lo habíamos anunciado en el comienzo de nuestro programa que después de las 10:30 estábamos con la doctora Silvia Roculé Vitar. Tema importante que vamos a tratar en el día de hoy, porque es la delegación de la guarda de un menor a algún pariente. Mi querida Silvia, ¿cómo va? Buen día.
1: Buen día, Eva, buen día a nuestra querida audiencia y a todos los integrantes de esta querida LB4.
0: Bueno, delegación de la guarda a algún pariente. ¿Qué bueno, tema?
1: ¿Qué tema, Eva? Y bueno, vamos a tener que decirle a la audiencia que hasta aquí nos estábamos ocupando de las situaciones óptimas en cuanto al ejercicio de la responsabilidad parental.
0: Bien, una cosita que quiero aclararle a la gente que nos está escuchando. Si tienen alguna consulta, por favor escríbala, 264-37-97-97.
1: Bien, entonces, en definitiva, siempre hablamos de situaciones óptimas donde el ejercicio de la responsabilidad, la titularidad y el ejercicio de la responsabilidad parental le correspondía a ambos progenitores. En este caso, no es que no les va a corresponder, pero supone una situación de gravedad, ¿sí? Supone una situación de riesgo de un niño, niña, adolescente, encabeza ese ejercicio de los verdaderos titulares, digamos, de la responsabilidad parental. Es decir, papá y mamá, que a lo mejor que están separados, que no conviven y conviven con alguno de sus hijos, su convivencia resulta perjudicial o bien puede ser peligrosa o ocasionar algún riesgo a los niños, niñas y adolescentes. Por lo tanto, siempre estamos hablando de menores de 18 años, ¿sí? En estos supuestos es muy importante advertir que se trata de una figura nueva en nuestro código también, en cuanto a que, si bien, como siempre decimos, nuestro Código Civil y Comercial de la Nación no es tan nuevo, no tan novedoso, pero sí va introduciendo figuras jurídicas que devenían de un silencio legislativo anterior o que la jurisprudencia o los fallos jurisprudenciales trataban de enraizar o coordinar con otras figuras, porque no había existiendo todas estas situaciones, no había cómo establecer los derechos y obligaciones respecto de quién, ¿sí? A esta situación también se puede llegar por la intervención, y generalmente se debe por la intervención administrativa, es decir, del órgano administrativo, que en nuestra provincia de Mendoza y aquí en San Rafael lo constituye el famoso ETI, ¿sí? Es el órgano administrativo local que se encarga también de la protección de derechos. ¿Esto por qué? Porque hay una Convención Internacional de los Derechos del Niño que nos dice claramente que, como principio, fundamento angular y filosófico, los niños, niñas y adolescentes deben permanecer con sus padres y con su familia biológica, en principio, ¿sí? Bien. En la medida de lo posible. Y la ley 26.061, que es nuestra ley nacional, nos establece la posibilidad también de que comiencen a actuar otros organismos de protección. Siempre he dicho, para aquellos que no nos escuchan siempre hemos dicho que la ley 26.061 es la ley de protección integral de los niños, niñas y adolescentes, y esta ley viene a ser como una bajada a la nación de la Convención Internacional de los Derechos del Niño, es decir, prácticamente como una radiografía de esa convención en sí misma, porque contiene una serie de declaraciones de derechos y garantías para los niños, niñas y adolescentes, y por el otro lado también contiene algunas pautas respecto a las medidas a tomar. Entonces, vamos a suponer que ya hemos agotado todas estas vías y realmente se comprueba que hay una situación de riesgo o peligro respecto de un niño, niña o adolescente en un contexto determinado de convivencia, ¿sí? Con el papá o con la mamá o con ambos, ¿sí? Entonces, muchas veces en estos casos, cuando los padres no están en condiciones de ejercer su responsabilidad parental o de convivir con el niño, Las causas pueden ser diversas. Hay múltiples causas que ponen en riesgo a un niño, niño, adolescente. Es decir, hay situaciones de vulneración que son más leves a más graves, ¿sí? Hay situaciones de padres que también, de progenitores que pueden ejercer lo que se ha denominado la violencia vicaria. Entonces, muchas veces esos progenitores ejercen este tipo de cuidado a través de algún estereotipo o algún daño en particular uh-huh. que pone en riesgo a los niños, niñas y adolescentes, pero no sería la única causa, ¿sí? Hay situaciones de maltrato infantil, hay situaciones de muchas situaciones que ponen en riesgo, que no solamente dar un castigo, sino claro. que no se trata de castigo físico solamente, sino hay múltiples situaciones que lo colocan en riesgo a un niño, niña y adolescente.
2: Bien. ¿Sí? Estamos ahora ante un caso que, bueno, ha conmocionado no solamente a la provincia de Córdoba, uh-huh. como es el caso de la muerte de Agostina, sino sí. que, bueno, es una conmoción a nivel nacional, porque se van conociendo detalles de los progenitores, de la mamá, del papá. Hipotéticamente, ¿qué hubiese pasado en este caso? ¿Se podría haber quitado la tutela si los padres no estaban en condiciones de tener la responsabilidad de la guarda de esa menor?
1: Y Eva, querida, realmente sí, pero debemos tener en cuenta que vamos a poner como premisa fundamental que no conocemos la situación familiar a fondo, uh-huh. la conocemos a través de la situación periodística, solamente no podemos acceder a ese expediente de familia anterior, ¿sí? La causa concretamente ha sido un femicidio, es decir, quien da muerte lamentablemente a esta adolescente es un tercero vinculado a la familia materna.
2: Claro.
1: Eso es lo que sabemos a través de los medios, ¿sí? No podemos acceder al expediente de familia en sí, pero vamos a suponer, suponer hipotéticamente significa no saber con certeza uh-huh. que en este contexto de convivencia esa adolescente haya estado, no se haya analizado en profundidad este contexto.
2: Que haya estado en una situación de riesgo.
1: Exactamente, o sea, puede pasar, no decimos que sea con certeza, pero puede pasar. Es decir, la causa inmediata fue, como dicen los medios y las informaciones de fuentes oficiales y periodísticas, que fue un femicidio. Quien da muerte, lamentablemente, es un tercero. Pero aquí el problema que se presenta es que puede haber sido la causa inmediata de esto, si se quiere en términos de justicia preventiva, tal vez analizar en qué condiciones fue otorgado el cuidado personal de esa adolescente, ¿sí? Es decir, si estaba otorgado el cuidado claro. personal primero, ¿sí?
2: Desde un desconocimiento hago esta pregunta. Si yo soy pariente uh-huh. de un niño o niña adolescente y me entero que están pasando cosas raras y alguno de los progenitores de los que está a cargo, o ambos, no toman cartas al respecto, ¿yo puedo denunciarlo ante la justicia?
1: Por supuesto. No solamente ante la justicia, sino ante la intervención administrativa. Es uh-huh. decir, a través del famoso llamado al 102, o directamente comparecer de alguna manera a la policía, denunciar esta situación, e inmediatamente se trata de dar participación a los distintos organismos oficiales. Como también uh-huh. se puede comparecer personalmente a Leti, también van a realizar la derivación correspondiente, pero realmente lo que corresponde en estos casos es hacer la denuncia telefónica al 102, supóngase que hay una situación de urgencia, por eso hay varios intentos de proyectos legislativos que tratan de apuntar a una situación de emergencia más inmediata, porque también todas estas vías también son morosas, suponen algunas cuestiones burocráticas, ¿sí? Pero la verdad es que en el caso de esta adolescente cordobesa, no podemos saber con seguridad o con certeza si realmente estuvo evaluado ese cuidado,
2: ese cuidado
1: en cabeza,
2: claro.
1: en cabeza de la mamá, si realmente había riesgo en el otro lugar, ¿sí? En el caso del papá. Se hablaba también de que había periodísticamente hablando, ¿no? O sea, todos sabemos por una razón pública, lógicamente sabemos que esa, que ahí se hablaba también de que el papá aparentemente, vamos a decir siempre la apariencia, hipotéticamente, porque no conocemos con certeza.
2: Con certeza, claro. Lo hablamos en potencial, podría,
1: lo en potencial, habría. Podría, habría, lo aclaramos así porque no tenemos acceso a la información certera. Entonces, bueno, en definitiva, supongamos que sea como dicen los medios, que había una razón de peligro porque aparentemente había puesto un castigo a la adolescente, el papá, en la convivencia con su pareja y por ende se denunció esa situación y se tomó como un maltrato y por ende estuvo una restricción de acercamiento, una prohibición de acercamiento. Lo importante es que si esto ocurre acá en la provincia de Mendoza, hay posibilidades de acceder. Bueno, en Córdoba también existe un organismo administrativo, por supuesto. Pero
2: acá en Mendoza, ¿qué ocurriría?
1: Acá en Mendoza, sí hay una prohibición de acercamiento en principio con respecto de un papá, con respecto a un niño, niña y adolescente, se tienen 3 días para realizar la apelación, ¿sí? Correspondiente. Y allí hay que ver entonces cómo se ha tomado esa medida, si el abordaje fue el correcto, si realmente se dio intervención a los organismos oficiales de protección de la infancia. Convengamos que el juez en su inmediatez puede tomar una decisión provisoria, pero siempre tiene que darle intervención a los órganos administrativos locales o de protección de la infancia.
2: Hay otro caso terrible aquí en la Argentina que ocurrió el 26 de noviembre de 2021 en La Pampa, en Santa Rosa, el brutal asesinato del niño de 5 años, Lucio Dupuy. Y bueno, ahí se habló después de toda esta conmoción social a través de las graves fallas del sistema institucional de la protección infantil de este niño.
1: Exactamente.
2: Porque ninguno de los padres estaba en condiciones de tenerlo.
1: A esos casos nos referimos con esta figura. Con esta figura se evitan este tipo de situaciones que son funestas o que pueden causar no solamente un homicidio, sino también pueden haber otro tipo de vulneraciones, a lo mejor de grado menor, pero que también colocan a los niños al jaque, digamos, por así decirlo, que los toman, digamos, como como
2: rehenes,
1: claro. ¿No? Como una situación, digamos, no querida por la legislación, por supuesto, ¿sí? Entonces, o que de alguna manera los ponen en riesgo emocionalmente. O sea, hay muchísimas cosas que de menor a mayor medida implica que haya una lesión a los derechos de estos niños, niñas y adolescentes y en consecuencia producirse este tipo de cosas, ¿sí? Por eso es muy importante, que es un llamado a la reflexión, primero a la sociedad en general y a todos aquellos que están relacionados con niños, niñas y adolescentes, que hay un sistema de protección, que hay que acudir, que hay que ejercerlo, que no podemos tolerar más este tipo de situaciones. Hay mucha información.
2: ¿Y esto es obligatorio que lo apruebe un juez o alcanza con un acuerdo privado?
1: También.
2: ¿Y qué condiciones tiene que cumplir el pariente? Es una consulta de Eduardo.
1: Ah, bien. Bueno, en realidad también nuestra legislación, pero no solamente para los casos de peligro o riesgo, sino muchas veces hay imposibilidad de ejercicio de parte de los progenitores y por ahí pueden delegar el ejercicio de los derechos a un pariente. También se puede llegar por un acuerdo, pero siempre necesita ser homologado judicialmente. Es decir, son los dos caminos en principio, fuera del otorgamiento de ciertos derechos a los progenitores afines, sino cuando se trata de progenitores específicamente que otorgan la guarda, que se puede otorgar la guarda a un pariente desde la propia delegación que hacen los progenitores. En ese caso, por acuerdo, como dice la pregunta, y homologado judicialmente, y en otros casos, por razones de urgencia, a través del magistrado, ¿sí?
2: Esta pregunta dice, me pregunto cómo manejan las leyes. A mi nieto y a mi hija le dieron la guarda de mis bisnietos, porque la mamá no estaba capacitada para tenerlos a los 3 menores. Tras muchísimas pruebas, después de más de 3 años de tener la guarda, la mamá se los llevó por 2 a 3 días. Mi nieto cometió el error de dárselos, ella se dio a la fuga con los 3 menores, se los llevó a Buenos Aires, con papeles falsos. Como en marzo y hasta la fecha la justicia no ha obligado a regresar a los menores aún habiendo puesto abogado. ¿Quién se hace cargo si le pasa algo a mis bisnietos? Acá no hay justicia, no existe, dice Nélida.
1: Bueno, la verdad que muy valorable, muy complicada la situación. Hay que ver, como siempre decimos, asesorarse con el abogado de confianza y ver realmente las actuaciones, si son así como la apreciación del oyente. Pero en principio...
2: Pero te puedes llevar a tus hijos, o sea, más allá de que te lo llevas con papeles falsos.
1: No,
2: pero
1: no,
2: puede
1: no
2: pasar tanto lleva. Tiempo que el juez no determine nada.
1: Y a veces las situaciones del expediente y de la prueba, la convicción en el órgano judicial, que no le alcancen los elementos probatorios alcanzados a la causa, son un montón de situaciones que hacen que el magistrado a veces dude si realmente debe tomar una decisión, porque aparte el progenitor tiene la autoridad parental.
2: Pero no pueden estar en riesgo.
1: Sí, por supuesto que pueden estar en riesgo, y hay casos donde se hace intervención, por ejemplo, en el caso, vamos a hablar hipotéticamente, en el caso que haya un niño o niña adolescente que haya salido de la ciudad de la ciudad de San Rafael, sí, por ejemplo, a la provincia de Córdoba, y hay que tratar de hacer, hay que ver dónde estaba el centro de vida del niño o niña adolescente, si el niño o niña adolescente estaba acá, es decir, acordémonos que acá entran a jugar otros factores, ¿sí? Otros principios, el centro de vida, es decir, donde el niño permanece la mayor parte del tiempo en condiciones de legitimidad.
2: Claro.
1: Es decir, en condiciones, sí, de legitimidad, a ese papá, de alguna manera, se le ha otorgado la guarda o de alguna manera existe una exteriorización que tiene... sin hablar del cuidado personal, uh-huh, propiamente dicho, tiene una guarda de hecho, un cuidado de hecho en principio. Entonces, eso habla de que ese niño, niño adolescente que está escolarizado en la ciudad de San Rafael, que tiene distintas exteriorizaciones, concurre a catecismo, concurre a diversos,
2: sí,
1: grupos.
2: Yo eso lo entiendo, o sea, que el juez entonces, vaya, investigue papá, todo eso, pero a lo que yo me refiero es, ¿y cómo acotar el tiempo de restitución de estos niños al lugar donde estaba?
1: Por eso es que se está hablando de otros proyectos legislativos también, se puede hablar de, hay muchas hay a lo mejor situaciones donde se pueden idear algunos capacitaciones de grupos que actúen de inmediato.
2: Claro.
1: ¿Sí? Entonces, ante una mera denuncia, por ejemplo, en el caso de esta adolescente, se sabía que estaba la de Córdoba, se sabía que estaba probablemente en convivencia precaria, por así decirlo entre comillas, porque estaba con él este tercero vinculado a la familia de la madre, uh-huh, que es el que está actualmente detenido, privado de la libertad. Entonces, bueno, en definitiva... en esos casos pueden existir proyectos donde se capaciten a determinados grupos y que actúen de inmediato ante la mera situación de sospecha de que, claro, puede estar de maltrato. Porque todas estas cuestiones que estamos hablando, si bien son las más urgentes, a veces requieren de prueba y de cuestiones certeras. Pero si una mamá se lleva de acá y, bueno, está autorizada porque es la mamá, o sea...
2: Pero en este caso dice que no tenía, sí, la porque no estaba capacitada para tenerlo.
1: Claro,
2: que
1: ahí es otra cosa.
2: A lo largo de la historia, acá en Mendoza creo que hubo un caso, yo no me acuerdo ahora bien el nombre, de la mamá que se llevó a los chicos y se los llevó a Buenos Aires, uh-huh, y me parece que tiene un gran renombre, que no podía llevárselos.
1: No. Y no lo conozco bien el caso, pero sí, no pueden, cuando tienen otorgado el cuidado personal...
2: Bueno, es lo que está reclamando esta señora.
1: No, pero no tiene otorgado el cuidado personal, me parece.
2: Acá dice que sí, que le dieron la guarda de sus bisnietos.
1: La guarda, no... Estaban en guarda, por supuesto, en guarda judicial, ¿sí?
2: Sí.
1: Estamos hablando de una persona, de un pariente que tenía... que gozaba de esta protección.
2: ¿Hay diferencias entre guarda, tutela, a
1: sí,
2: cargo?
1: Sí. Por eso es que no alcancé a profundizar la figura, y si es necesario, retomamos en los próximos programas. La figura indica que está otorgado, la que yo traje, ¿no? Más allá de que nos hemos expandido a hablar otros temas, sí, que realmente son importantes también. La figura indica que solamente puede ser por un año este otorgamiento a un pariente, ¿sí?, en situaciones de riesgo. ¿Qué hace ese pariente? Tiene la posibilidad y está facultado para ejercer el cuidado del niño, niña, adolescente y tomar decisiones de la vida cotidiana. Pero los papás no pierden, en ese caso, la titularidad y ejercicio de la responsabilidad parental. Pero debe ser otorgado por un plazo de un año, uh-huh, que puede ser prorrogable por otro plazo igual, pero siempre justificado por razones fundadas. Entonces, siempre en estos casos, cuando transcurre ese plazo, la legislación obliga al magistrado interviniente a realizar inmediatamente un cambio de la figura hacia otras figuras, bien. O bien, si se ha trabajado, a lo mejor con la intervención del órgano administrativo, con ese papá y esa mamá, porque el órgano administrativo también tiene facultades para intervenir, ¿sí? Entonces, en ese caso, y tomar medidas inclusive, se puede tomar la decisión de cambiar transitoriamente al niño, niña, adolescente de ese contexto complejo, uh-huh. peligroso, y se lo llevas a otro lugar, que puede ser un pariente que después solicita la guarda.
2: Sí, bueno, me parece que lo vamos a tener que retomar
1: el próximo.
2: Porque mira, sí, acá voy así, hay muchísimas preguntas acá. Por ejemplo, mi hija se fue, dejó a su hija, no nos da el salario, se lo gasta ella. ¿Qué se puede hacer para tener la tenencia? Dice Cristina en este mensaje. Una niña, dice, una vecina con una niña de 2 a 3 años que le dieron la nena de nuevo, con droga en su pancita, y se la volvieron a dar, dice, es un juntadero de hombres drogados, es un peligro, ¿dónde está la ley? Dice, disculpa, la nena se la quitaron y se la volvieron a dar a la justicia.
1: Claro, eso es lo que pasa, a veces en esos casos, que sin poder profundizar, nuevamente hacemos la premisa y la limitación que no podemos profundizar los expedientes sí. judiciales, y asesorando a la gente a que se acerque a los abogados de confianza, pero fuera de esa premisa hay que ver realmente si ese contexto fue investigado realmente, si ese contexto, porque muchas veces un denunciante dice, sí, hay peligro en el otro lado, o sea, en la convivencia del otro progenitor. Investigamos a este claro. contexto para que realmente se lo dé. Hay que investigar profundamente los contextos de convivencia.
2: Muy bien.
1: Si se hacen bien las cosas, las reglas de debido proceso bien. Nos indican que siempre hay posibilidad de investigar. Si se hacen bien las cosas y se impulsan correctamente.
2: Y como, ¿sí? por ejemplo, una vecina a la otra, conoce el tema, ve todo el tiempo lo que está pasando, ¿puedo denunciarlo?
1: Por supuesto, incluso si existe la línea telefónica, el 102, bien. Donde uno denuncia, hay una situación de peligro. Lo que pasa es que ocurre esto, que aún así, estas son las situaciones más urgentes y más inmediatas, que se puede uno, en 24 horas, perdón, nos vamos.
2: Se nos va el tiempo,
1: perdón.
2: 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Hasta el próximo jueves, Silvia.
1: Hasta el próximo jueves, y al 264-59-1689 es mi teléfono. Cariños a todos.

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1: 11 de la mañana en la República Argentina. El presidente Javier Milei dijo que la inteligencia artificial debe desarrollarse sin regulación.
2: En un artículo de opinión en el diario británico Financial Times afirmó que ese proyecto tecnológico debe ser libre sin la mano mortal de una norma prematura y mal comprendida.
1: En ese marco, el jefe de Estado defendió la iniciativa para modificar la ley de sociedades que ingresó al Congreso.
2: La petrolera Shell vendió 894 estaciones de servicio en el país.
1: Se las compró el fondo suizo Mercury Energy Group por 1.420 millones de dólares.
2: El estado del tránsito con Romina Wiener.
3: Transitar con precaución en los accesos a Capital Federal y rutas de la provincia de Córdoba. La calzada se encuentra húmeda y resbaladiza por lluvias. Aumentar la distancia de seguridad, bajar la velocidad y llevar luces bajas encendidas. Buena circulación en el camino de los Siete Lagos. En la provincia de Tierra del Fuego, en la ruta nacional 3, entre Tolhuin y Ushuaia, se debe ir a baja velocidad en diferentes sectores, calzada húmeda. Ser precavidos. Además, en esta época del año es obligatoria la portación de cadenas.
1: Mundial 2026.
2: Toda la información con Damián Zárate.
4: Selección Argentina, mientras los jugadores lesionados continúan con los tratamientos en los plazos estipulados, el cuerpo técnico a cargo de Scaloni habló con cuatro futbolistas para que estén atentos ante una urgencia. Emiliano Buendía, Santiago Beltrán, Nicolás Capaldo y Máximo Perrone.
1: Bahía Blanca, donde nos escuchás por AM560, la temperatura es de 13 grados dos décimas, se registran lluvias aisladas y para la noche se esperan tormentas intensas con alerta amarilla.
2: En Buenos Aires, la marca actual 15 grados tres décimas, la humedad 90%, cielo nublado con lluvia.
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0: Amigas, amigos de este espacio, tengan ustedes muy buenos días. Misas, Parroquia San Antonio de Padua invita al rezo del Santo Rosario, hoy a las 18 horas en la Ermita de la Virgen. Parroquia San Maximiliano Kolbe invita a la misa en honor al Inmaculado Corazón de María, que se celebrará este sábado a las 8 horas. También comunica que el día domingo se suspende la misa de las 11 de la mañana. Parroquia Nuestra Señora de Luján invita este viernes a la adoración al Sagrado Corazón de Jesús a partir de las 10 y hasta las 19 horas. Luego, rezo de la Santa Misa. Agradecimientos. Betty agradece a San Expedito y pide por un nuevo favor. Margarita agradece a San Expedito, Jesús Misericordioso y Virgen de la Medalla Milagrosa. Recordatorios. Se recuerda un año más del natalicio de Esteban Liria. Lo recuerdan con mucho amor su esposa, hijos, nietos y bisnietos, quienes ruegan elevar una oración en su querida memoria.
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0: Fallecimientos. Ha fallecido a los 80 años el señor Antonio Antolínez, domiciliado en nuestra ciudad. Sus restos se velan en sala de velatorios de Avenida Belisarfil, 1375, y a las 16 horas serán sepultados en el cementerio de Cañada Seca. A los 26 años ha dejado de existir trágicamente el señor Sebastián Correa, quien se domiciliaba en ciudad. Sus restos se velan en sala de velatorios de Avenida 9 de Julio 242 y recibirán sepultura luego a las 12:30 horas en el cementerio central. A la edad de 94 años ha fallecido la señora Dora Cruz, domiciliada en ciudad. Sus restos se velan en sala de velatorios de Avenida El Libertador 619 y luego serán llevados a cremación. Hasta aquí les hemos ofrecido el carnet social. Por su atención, muchísimas gracias y serán Dios mediante hasta mañana.
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Brindo por lo que dolió, así se llama este tema que estábamos escuchando junto a Karol G y Karim León. Qué bonito tema, Jesús. Ahí estábamos en el romántico de la mañana, después del...

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Once de la mañana, 17 minutos, 15 grados 6 décimas, la temperatura, la humedad del 88%, el viento del noreste a 6 kilómetros, la visibilidad reducida en 10 kilómetros. 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
1: 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Adelante, Marquitos.
2: Muchas gracias, Evangelina, muy amable. Vamos a compartir a continuación parte de lo que decía en su visita la semana pasada el ministro de Salud, Rodolfo Montero, en torno a lo que es la capacitación de los médicos oncólogos que tiene San Rafael y a lo que va a ser también el traslado de donde hoy funciona el servicio de emergencia coordinado a la nueva ubicación o el nuevo emplazamiento ahí en la calle Massa, esquina Emilio Civit. En la oportunidad en que Rodolfo Montero hablaba sobre la construcción del Centro Oncológico San Rafael y el nuevo emplazamiento del Servicio Coordinado de Emergencia, manifestaba sobre la preparación y sobre la capacitación de los médicos oncólogos lo siguiente.
3: Consultas médicas en la atención primaria. En el caso de oncología, hace bastante que San Rafael viene fortaleciendo el equipo profesional. No es fácil, muchos de los médicos, ustedes los conocen, se han formado acá en el hospital y algunos también en complemento con la FUESMEN, se han formado en Mendoza, en el COIR y la FUESMEN y han venido después para acá. Incluso hemos traído algunos profesionales oncólogos de otras provincias. Hace algunos 4 o 5 años trajimos un profesional también del Rojo, de Buenos Aires. No es sencillo conseguir oncólogos, es una especialidad crítica en todos lados, en Mendoza también, en la ciudad de Mendoza, pero se ha hecho un esfuerzo importante en San Rafael, ha crecido ese servicio bastante, ha mejorado y ha mejorado radioterapia, que también ha ido creciendo, ahora tenemos residencia de radioterapia, así que la mejor manera de seguir trayendo profesionales y mejorando la calidad del servicio también es acompañar con infraestructura, además de formar nuevos médicos, como estamos haciendo con la residencia, ofrecer mejores condiciones de trabajo y mejor infraestructura, y es lo que el paso que nos faltaba dar acá en San Rafael. Por suerte se

0: más se comunica. Pero se viene haciendo un trabajo de reestructuración del servicio coordinado muy grande. En la provincia se han podido mejorar mucho los tiempos de respuesta, todavía falta muchísimo. Pero también en ese sentido, además de las capacitaciones, además de la incorporación de profesionales, necesitábamos tener mejores condiciones para las bases y hemos ido arreglando o mejorando las bases del servicio coordinado en muchísimos puntos de la provincia. Este era uno que ameritaba tener mejores condiciones para el servicio coordinado. Entonces, además del área departamental, va a la nueva base del servicio coordinado de emergencia.
1: ¿Y qué plazo de obra tiene de ejecución?
0: 18 meses.
1: 18.
0: Sí. Se va a hacer por etapas. La primera etapa es el área departamental para después poder mudar a todo el equipo de salud al área departamental y una vez que hayamos hecho esa mudanza poder empezar la obra acá pegada al hospital. También va una conexión entre el área oncológica y el hospital, algo que se ha anhelado muchos años también porque había pacientes del hospital que se tenían que hacer estudios de alta complejidad o resonancia o cámaras gamma en Fuesmen y tenían que dar la vuelta en una ambulancia.
2: La palabra entonces del ministro de Salud de la provincia brindando varias precisiones sobre la obra que se va a realizar, sobre la capacitación de los médicos oncólogos, hablaba el doctor Rodolfo Montero. Estudios.
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Buen día, soy Mario de Cuadro Onega, Mario de Naire. Quiero participar por el vino Calle Larga. 037 mío, gracias. Sigo escuchando, gracias. Llueve por acá por Cuadro Onega.

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mensajes que llegan al 264-37-97-97. Eva, quiero el vino de calle larga, dice Gustavo Ureta en este mensaje. También, buen día, hermoso equipo de nuestra LB4. Comparto un video mágico, es muy lindo, la Basílica de Luján cubierta por la niebla. Ah, sí, fantástico el video. Que tengan una excelente jornada, disfrutar de la vida cuidándola. Chaito, dice Ingrid en este mensaje. Gracias, Ingrid.

0: Hola Eva, buen día. Eva y compañía. Que el Señor me los bendiga, me proteja. Y acá en mi casa estamos encerraditos, no me quiero hacer, hoy día no trabajamos por la lluvia. Hay que darle gracias a Dios por la lluvia. Quiero el vino de Calle Larga, mi número 130, Patricia. Gracias, que el Señor.
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2: 11 de la mañana, 30 minutos en la República Argentina.
3: El gobierno destacó la administración del Hospital Garrahan.
2: Hernán Mundo.
4: Con la difusión del documental Los Héroes del Garrahan, publicado en la cuenta del jefe de gabinete Manuel Adorni, en Casa de Gobierno resaltan que el Poder Ejecutivo muestra que ha actuado con firmeza para poner orden, haber impulsado también una etapa de cambio cultural interno en el Hospital de Pediatría, lo que han sido reclamos genuinos. Luego terminaron en denuncias de vaciamiento y la sanción de la ley de emergencia pediátrica, que a juicio del Poder Ejecutivo no tenía justificación alguna. Con la difusión del documental oficial, fuentes de Casa de Gobierno nos remarcan que se buscó registrar momentos en los que los gremios, partidos políticos, apuntaron a desestabilizar la gestión y poner en peligro el funcionamiento del Hospital Garrahan.
3: Comienza la sesión del Senado.
2: Amanda Alma.
5: El Senado comienza a sesionar minutos antes de ingresar al recinto. El senador nacional del PRO de la provincia de Misiones, Martín Werling, se refirió a la necesidad de acompañar las iniciativas.
6: Voy a acompañar, me parece que es un paso importante, toca muchos aspectos relevantes, se ha discutido mucho, se ha escuchado a todos los senadores, a todos los bloques, y creo que se ha llegado a un dictamen unificado, así que la posición nuestra va a ser acompañar al proyecto.
3: Juicio por la muerte de Diego Maradona.
2: El informe de Miriam Mariotto.
7: En el juicio que se sigue por la muerte de Diego Armando Maradona, la audiencia de hoy estará centrada en la internación domiciliaria, así lo adelanta el abogado querellante Mario Baudry.
8: Y hoy declara el auditor de Swiss Medical, con lo cual vamos a clarificar si Luque y Cosatión pidieron la internación domiciliaria o no. Y después declara la gerenta de Medidom, que es internación domiciliaria, que es la que estaba a cargo de toda la prestación que tenía que tener Diego en la casa, que no estuvo.
3: En la ciudad de Buenos Aires, temperatura 15 grados 6 décimas, humedad 88%, cielo mayormente nublado.
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0: Hola, buen día. ¿Cómo andás, Angelina? Muy lindo programa. Quiero la cena de Dimos. Soy Luis. 821 mi documento.
1: Hola, Angelina. Quiero participar por la cena de Dimos. Por la tarjeta de la cena de Dimos.
2: Hola, Evangelina, muy buenos días. Bueno, mira, quería ver si Jesús me hiciera un gran favor de ponerme un tema de un gran cantante mexicano que hace mucho tiempo que no se nombra ni se escucha. Se trata de Miguel Aceves Mejía. Si es tan amable y me pudiera pasar un tema, se lo voy a agradecer. Soy su amiga Leticia. Bueno, y aparte ya de paso participar en algún premio porque no lo hago nunca. Así que soy Leticia 243. Gracias, que tengan un hermoso día, fresquito pero lindo. Chao, mis amores.

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2: Hola chicos, buen día, ¿cómo estamos? Qué lindo día que tenemos, con lluviecita. Bueno, quiero participar del desayuno. Si fuese de hoy, mañana o pasado, porque yo participo todos los días, porque se lo quiero regalar a mi sobrino que cumple años. Gracias chicos, soy Gladys 407.
3: Buen día, acabo de escuchar el señor este que cumple 84 años y que fue mamá y papá. Creo que se merece todos los premios. Y más en un día así tan nubladito como está hoy. Pero está lindo. Mis últimas tres son 560.
0: Acá este mensaje dice, por favor, dice, ¿me podrían decir cuándo sale el viaje a la difunta Correa? Dice, estoy trabajando. 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

0: Hola, buen día. Quisiera participar por el premio del vinito de Calle Larga, que me gustaría tener ese vinito.
1: Buen día, Eva, para vos, Kiko, para todos los de la LB4. Tenemos un día, digamos, bastante lindo.
2: Hola, buen día, Eva. Soy Magda, quiero la entrada para ir a ver el teatro ese que van a dar Roma en ahí en la Facultad de Ciencias Aplicadas, creo que ahí lo dijiste que lo van a dar, así que quiero la entrada.
3: Hola, los felicito por el programa, soy Antonio, 392. Quiero participar por el vinito de Calle Larga. Dale, gracias.
4: Hola, Eva, buen día. Eva y compañía. Que el Señor me los bendiga, me proteja. Y acá en mi casa estamos encerraditos, no me quiero hacer, hoy día no trabajamos por la lluvia. Hay que darle gracias a Dios por la lluvia. Sí. Quiero el vino de Calle Larga, mi número 130, Patricia.
5: Me preguntan acá, ¿cómo se llama el tema de Karol G que pusieron? Karim León y Karol G, Brindo por lo que dolió, así se llamaba el tema. ¡Oh, lacrimógeno! Brindo por lo que dolió. Pero yo me tomo un vino Calle Larga y me pongo realé. Ni me acuerdo si dolió. 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
6: Muchas gracias, Evangelina. Primero, decirle a la audiencia que vaya a transitar por Segovia y Fray Luis Beltrán, por favor, abstenerse. Acaba de caer una persona, una señora o señorita, no sabemos su situación. Pero como consecuencia, o bien del asfalto resbaladizo, está un poco mojado, no es una barbaridad, o se cruzó un gatito y la persona quiso frenar y cayó en un scooter 110. Acaba de llegar personal policial. Bueno, a nosotros nos avisó hace 3 minutitos y estábamos más o menos cerca. Daniel San Martín, a quien le agradecemos, es un querido oyente y colaborador de la radio. Nos hemos acercado, insistimos, es en la intersección de la esquina de Segovia y Fray Luis Beltrán, en esta zona del barrio Quiroga. Más allá de esta situación, no, la persona no está herida, la moto tiene algún que otro inconveniente, alguna rotura de plástico, no mucho más que esto. Lo que sí, bueno, está actuando la policía de Mendoza, que hay una oficial que está ayudándola a la señora que protagonizó el incidente. Cambiando totalmente de tema, pero en este mismo bloque, Chicho Ercoli, que es el coordinador de la Dirección Municipal de Deportes, nos habla sobre un convenio que han firmado con el Club Pelota Paleta para clases de pádel. Esto nos dice Chicho Ercoli.
7: Hola, audiencia de LB4, muy buen día para todos. Les habla el profe Chicho Ercoli de la Dirección de Deportes, anunciándoles, contándoles de un nuevo programa deportivo que implementa la Dirección de Deporte junto al Club de Pelota Paleta. Lanzamos a partir del día martes 9, martes y jueves, 17 horas, en el Club Pelota Paleta, las clases de pádel, ¿sí? Para todas las edades, a partir de los 10 añitos. La forma de inscribirse, la forma de participar es yendo al club directamente en ese horario, y ahí lo ven al profesor Tomás Oros, o lo ven al coordinador deportivo Gustavo, que es el que va a estar, que Anone va a estar a cargo de la actividad. Así que gracias por difundir, gracias por dar a conocer las actividades que hacemos, y como Dirección de Deporte muy contento de ofrecerle a la comunidad de San Rafael una actividad más para nuestra comunidad. Es totalmente gratuito. Repito, los días, el lugar y los horarios. Club Pelota Paleta, calle Entre Ríos 1146, martes y jueves a partir de las 17 horas. Muchas gracias, los esperamos.
6: El agradecimiento para Chicho por este aporte, para todos aquellos amantes del pádel en el Club Pelota Paleta, los martes y los jueves desde la hora 17. Volvemos a estudios.
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9: Hola, buen día. ¿Cómo andá, Angelina? Muy lindo programa. Quiero la cena de Dimot. Soy Luis.
10: Hola, Angelina. Quiero participar por la cena de Dimot. Con la tarjeta de la cena de Dimo.
11: Hola, Evangelina, muy buenos días. Bueno, mira, quería
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1: Hola, Eli de 4, ¿cómo están, chicos? Bueno, soy Elida con el C25 y quiero participar en los premios del día. El que sea, total, bienvenido va a ser. Gracias y los felicito por el programa.

0: Buen día, LV4, buen día, Magdalena. Buen programa, como siempre. Bueno, quisiera participar por algunos sorteos, si se pueden, por la entrada de DEMOC para la cena. Mi nombre es José y mi terminación de DNI es 119.
1: Hola, buenos días, gente. Espero que tengan un bonito día. Quiero participar por el vino de Calle Larga. Soy Esmeralda con el 205. Muy lindo el programa.
2: Hola, ¿cómo vamos? El día está hermoso. Para mirar para afuera, nosotros los jubilados, ¿viste? Amor, qué lindo sería probar ese vinito para hacerle propaganda, ¿no te parece? Soy Milda Noemí con el 166. Felicidades, amor.

0: Buen día, Evangelina. Feliz día. Qué hermosa lluecita para tal campo. Bueno, soy Mirta. Quiero participar del vinito. A ver si me saco un vinito hoy para el frío. Mis tres números son 092.
1: Hola, Evangelina. Buenos días. Buenos días a todos. Bendiciones para ustedes. Yo quería saludar a mi nieta, Silvia Verónica Silva, que está cumpliendo añitos. También a Claudia Rojas, Cristina Barroso y a toda mi familia de Los Claveles.
2: Hola, Evangelina, buenos días. Mira, quería participar por alguno de los sorteos. Soy Teresa, mis últimas son 052. Bendiciones, lindo día, linda lluvia.
3: Hola, Evangelina, bendecido día para todos. Hermosa la música, me encanta tu programa. Quiero participar en la tarjeta de la cena de amor. Gracias, bendiciones.
4: Buen día, Evangelina. Quiero participar por el vino de Calle Larga. Soy Esther, mis últimas tres son 303. Te lo mandé escrito, pero bueno, digo, se lo voy a mandar por mensaje. Que tengas un hermoso día.
5: Hola, Evangelina, buen día, ¿cómo estás? Quisiera participar por algún premio. Mi nombre es Elba, 220, mis tres últimos números del documento. Que tengas un bonito día, muy lindo el programa.
6: Hola, Evita, ¿cómo estás? Habla la Tania Magallanes. Bueno, quiero participar por los premios, no por el vino, por la... por lo que venga, por lo que venga. Y no estás solita, Eva, estás con todos nosotros, con todos nosotros. Yo estoy haciendo torta frita, por eso no te llamé antes, así que pintó hacer torta frita y me encanta hacer torta frita. Apenas esté nublado ya me pongo a hacer torta frita.
7: Buen día, Eva. Quiero participar por el vinito de Calle Larga. Mis últimos tres son 332.

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temblando cerca de Tupungato, a 20 kilómetros al suroeste del Carrizal, 20 kilómetros al noreste de Tunuyán, 54 kilómetros al suroeste de San Martín. Un sismo de 2.6 con una profundidad de 15 kilómetros nada más. ¿A qué hora ocurrió esto? A las 3.21 de la madrugada, ¿eh? 3.21 de la madrugada ocurrió este sismo en la provincia de Mendoza. Recuerde que este sábado a las 2:30 de la tarde, la Escuela 417 Ejército de los Andes hacen el gran telotería para, bueno, de alguna manera ayudar a hacer muchísimas cosas que se necesitan hacer en la escuela. Así que si usted quiere participar, va a ser un buen momento este sábado a las 2:30. Tiene que llevar la tacita, muchas ganas de jugar. Todo esto es a beneficio de la mejora en la infraestructura y tecnología escolar. Gran telotería de la Escuela Ejército de los Andes. Para pedir una tarjetita anticipada sale un poquito más barata que la taquilla, 10.000 pesos. Con un cartoncito, 264-41-1528, el teléfono de Franco. O si no, Nair con el 264-35-59-14.

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0: La Cámara de Diputados de Mendoza comenzó a analizar una propuesta del legislador Germán Gómez que apunta a incrementar la carga horaria de educación física en las escuelas provinciales. La iniciativa solicita que la Dirección General de Escuelas estudie modificaciones en la currícula para fortalecer las actividades físicas y deportivas en todos los niveles. La noticia ahora tiene que ver con lo que ocurrió en Mendoza. Rescataron a una familia que quedó atrapado en el incendio de una casa. Esto ocurrió en el barrio Pedro Molina 4, en Guaymallén. El incendio se desató en la vivienda ubicada en el barrio de Pedro Molina, entre las calles Mariano Moreno y Venezuela, y dejó como saldo a 4 personas heridas. Según la información suministrada por fuentes policiales, un llamado a la línea de emergencias alertó sobre este incendio en una casa y advirtió que había personas en el interior. De inmediato se desplazaron al lugar efectivos policiales, bomberos y una ambulancia del Servicio de Emergencias Coordinados. Antes de la llegada de los equipos de rescate, los vecinos protagonizaron los primeros auxilios y colaboraron para asistir a la familia, ayudando a sacar a las primeras víctimas de en medio de las llamas, según aseguraron testigos del lugar. Al arribar, los efectivos confirmaron el incendio y constataron que 4 personas resultaron heridas: una mujer, un hombre y una beba de 2 años, y también otra mujer. Todos presentaban quemaduras de distinta consideración. Los 3 adultos fueron trasladados al Hospital Lago Maggiore para recibir atención especializada, mientras que la menor fue derivada al Hospital Noti, donde quedó bajo observación médica. Los bomberos trabajaron en el lugar para controlar el fuego y extinguirlo y evitar que se propagara a las viviendas cercanas. Por el momento, las causas que originaron el incendio son material de investigación. Las autoridades aguardan los informes médicos para determinar la gravedad de las lesiones sufridas por las víctimas y evaluar los daños materiales ocasionados por el siniestro.
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8: La fría estadística arrojará que la canción más escuchada y exitosa de los mundiales ha sido Waka Waka, de Shakira, lanzada para Sudáfrica 2010. vendió más de 15 millones de copias y es considerada un fenómeno global. Otra canción que entra también en la historia seguramente será la Copa de la Vida, Ricky Martin, en Francia 1998. La que ha pasado la historia por ser la canción de todos los mundiales, la que todos recordamos y la que más impacto ha causado y seguirá causando, ha sido, seguirá siendo un estate italiano.

0: compuesta por Gianni Nannini y Eduardo Venato, y fue la canción que identificó a Italia 1990.
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0: 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Adelante, Marquitos.
1: Muchas gracias, Evangelina, muy amable. Antes de despedirnos, vamos a escuchar a un funcionario del Ministerio de la Producción que está visitando San Rafael. En realidad empieza una gira por los tres departamentos del sur. Me refiero al señor Alberto Marengo, que es el subsecretario de Industria, Comercio y Logística, precisamente del Ministerio de la Producción de Mendoza. Ha venido con la intención de, bueno, estrechar vínculo con los intendentes y llevar adelante ciertos programas que van a ser de sumo interés para los tres departamentos. Brindó una conferencia de prensa, vamos a compartir un momento de la misma. Esto decía.
2: Bueno, estamos en la delegación sur de San Rafael, hemos viajado con todo el equipo de la subsecretaría a hacer una gira en el sur con los tres intendentes. Ayer estuvimos con Celso Jaque, todo su equipo y con la Cámara de Comercio. Hoy estamos en San Rafael, recién me reuní con el intendente, hoy vamos a reunirnos con la Cámara, tenemos una agenda de visitas también a empresas. Hemos viajado con todos los técnicos de la subsecretaría en distintas áreas del desarrollo productivo, con la gente de desarrollo emprendedor, de cooperativas, la dirección de fiscalización y control. Hemos traído una agenda logística también importante y estuvimos discutiendo también con los dos intendentes sobre el paso Pehuenche, sobre la próxima reunión que se hace en el sur de la provincia, en Malargüe, en el mes de septiembre, una reunión binacional muy importante que estamos esperando para ver la factibilidad de que se habilite la carga general en este paso, algo tan importante que estamos todos alineados, tanto sector público como sector privado para esto. Y bueno, hemos estado trabajando principalmente también con el desarrollo emprendedor, tratando de bajar programas, un programa de Mendoza Más Comercio, el comercio de la provincia como en el país está bastante complicado y estamos armando iniciativas de formación, capacitación, mentoría, buscando líneas de financiamiento también para apalancar a los comerciantes en esto. En el desarrollo de parques industriales, en este momento el equipo de parques industriales de la subsecretaría está con el equipo del intendente en el parque industrial de San Rafael, haciendo un análisis de factibilidad. Ellos están próximos a alargar una nueva licitación de 29 lotes que les quedan disponibles acá en el departamento, y hemos prestado también desde la provincia toda nuestra experiencia en el manejo de parques en la provincia para facilitarles también la curva de aprendizaje en algunos aspectos, y trabajando también en un desarrollo de la zona primaria aduanera de San Rafael, que se encuentra en un terreno que ha cedido el departamento a aduana, a ARCA, para poder desarrollar en esto. Estamos pensando de manera conjunta también la búsqueda de hacer un trabajo para poder dimensionar qué cantidad de carga podría documentar en ese lugar, ya sea que se abra el paso Pehuenche para todo tipo de carga, como también aquella carga que pasa por San Rafael o tiene origen de San Rafael para salir por el sistema Cristo Redentor a los puertos de Valparaíso y San Antonio.
1: La palabra entonces del funcionario provincial, Alberto Marengo, subsecretario de Industria, Comercio y Logística, dependiente del Ministerio de la Producción, en esta visita que realiza a San Rafael y que se va a extender en el día de mañana a General Alvear. Hasta aquí llegamos entonces con nuestra tarea desde la Unidad Móvil de Exteriores. Un fuerte abrazo en los estudios, primero para Jesús Herrera, ahora para Marcelo Oscar Quiroga y también para vos, Eva, que tengas una excelente jornada. Un gran abrazo para todos los oyentes. Nos reencontramos, si Dios quiere, mañana.
0: Gracias, Marquito. 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

0: Nos vamos a la capital provincial, allí está desde la redacción de Minuto Ya, Bautista Franco. Bautista, ¿cómo estás? Buen día.
1: Buen día. ¿Cómo estás, Evangelina? Una jornada agradable, 14 grados, informa el Servicio Meteorológico Nacional en este momento. Se espera que alcance las 17 en el transcurso de la jornada. Despejado y con un solcito que nos acicala en este momento, así que estamos muy muy contentos por eso. Para comentarles hoy, la jornada ha tenido algunas cuestiones importantes. Hoy se realiza un encuentro federal de industrias culturales y creativas en la provincia de Mendoza. Es un encuentro muy importante, un encuentro donde participan 24 representantes de todo el país, de cada jurisdicción, incluida Ciudad de Buenos Aires, Ciudad Autónoma de Buenos Aires, y contó con la presencia de, bueno, el gobernador de la provincia, el gobernador Alfredo Cornejo, el gobernador de Santiago del Estero, Sdero, y el gobernador de San Luis, Poggi. Una jornada importante por esto, porque firmaron junto al gobernador Cornejo un convenio que crea un ente, ¿sí?, de promoción de lo que sería la industria cultural y creativa en la región, ya sumado con algunos antecedentes. Se han estado realizando muchas actividades en conjunto, y la idea es potenciar este sector de lo que son las industrias creativas y culturales en la provincia. Es el primer encuentro que se realiza en la historia, sería, de este tipo, y alrededor de 1,000 personas presentes en la actividad en el auditorio Ángel Bustero de la ciudad. Aprovechamos que estaba en ese lugar el ministro de Educación, Cultura e Infancias de la provincia de Mendoza, Tadeo García Salazar, que reivindicó una cuestión que salió esta mañana temprano y que pueden ver en la página de minutoya.com.ar, que son los resultados de el plan lector, ¿sí?, de alfabetización de la provincia, porque presentaron lo que sería el censo anual sobre los niveles de alfabetización y de progresión en lo que es lectura en la provincia de Mendoza, destacando una subida en la calidad lectora de los estudiantes de entre el 10 y el 33%, vinculando mucho a lo que es el censo. ¿Por qué? Porque ellos hacen un censo en toda la provincia, y con ese censo lo que hacen es desarrollan políticas educativas a lo largo del año. Este censo, que se viene realizando de manera sistemática y medida desde 2022, bueno, el ministro manifestaba que viene dando frutos en la provincia, y que viene mejorando significativamente, principalmente para lo que es el acceso posterior a lo que es el nivel superior. Así que bueno, pueden visitar la página de minutoya.com.ar para seguir leyendo, y bueno, nosotros seguimos trabajando para ustedes a través de nuestras palabras.
0: Muy bien, Bautista Franco, directamente desde la redacción de Minuto Ya en la capital provincial. Gracias, Bautista, nos encontramos mañana.
1: Abrazos.
0: Hasta luego.

La aparición de la inteligencia artificial abrió el debate sobre el alcance y el impacto que puede tener el proceso creativo. Importantes figuras de la industria musical se mostraron este último tiempo a favor y también en contra de su presencia en las canciones. El legendario grupo ABBA se mostró interesado en nuevas tecnologías. Su espectáculo con hologramas es todo un éxito. Y en las últimas horas el integrante Björn Ulvaeus opinó sobre la utilización de la inteligencia artificial y los efectos que puede llegar a tener la música. Creo que habría adoptado la inteligencia artificial y la habría usado si hoy fuera un joven compositor, no lo dudaría. Contó el artista, que también se desempeña como presidente de la Confederación Internacional de Sociedades de Autores y Compositores, que celebra en París su centenario marcado por este reto tecnológico. Está ahí, tenés que usarla, dijo este músico nacido en Gotemburgo, en Suecia, en el año 1945, para quien esta clase de tecnologías puede ser un gran colaborador del proceso creativo, siempre y cuando haya una regulación que en paralelo proteja los derechos de los artistas. Así defendió ayer en un acto para conmemorar los 100 años de historia de su sede en París, un evento al que estuvo representado por 135 sociedades de derechos de autor de todo el mundo. También estuvo Teresa Parodi, la cantante española Vico, el compositor francés Jean-Michel Jarre, y el propio Ulvaeus dijo que se encargó de hacer este discurso de apertura en el que resaltó que la fuente de arte importa, porque cuando es humana es el testimonio de una vida vivida y no solo un producto. El integrante de ABBA explicó que la música pop siempre estuvo muy ligada a la tecnología y que él mismo se recuerda utilizando cada novedad que salía al mercado, como los primeros sintetizadores o las grabadoras que empezaron a multiplicar las pistas de sonido. Pero el cambio de paradigma tecnológico que extraña la inteligencia artificial es distinto por la capacidad de crear por sí misma, algo que será muy desafiante para los creadores humanos, si bien en su opinión nunca los hará desaparecer. Hicieron hace un tiempo atrás un estudio acerca de las radios, del futuro de las radios con la respecto a la inteligencia artificial, y no fue para nada alentador para quienes propiciaban el desarrollo de emisoras radiales con inteligencia artificial, porque no funcionan. Siempre se necesita del aporte humano. Es lo que llegaron a la conclusión, que usar inteligencia artificial en la radio sí puede generar un impacto, pero a la larga no funciona. Así que por ahí tiene mucha razón Ulvaeus en esto, que no tiene capacidad para crear por sí misma. Hay que siempre darle los datos, pero siempre tiene que haber alguien detrás de todo eso. No va a reemplazar la inteligencia artificial a los humanos, dice. La elevaremos a algo nuevo. Muchos empleos se perderán, dijo, pero no va a reemplazar a los humanos. Mira vos, es lo que dijo Björn Ulvaeus durante una entrevista con la agencia EFE en Madrid al respecto de los 100 años de la Sociedad Internacional, o es Confederación Internacional de Sociedades de Autores y Compositores, que celebraron en París este centenario y que, bueno, de alguna manera para la música. Ahora la inteligencia artificial es algo que está ahí y que abre muchísimos debates acerca del impacto que todo esto tiene a través de los medios. Son las 12:21 minutos ya en el país. Vamos a ver qué dice el Servicio Meteorológico en su página con respecto a los datos aquí en la ciudad de San Rafael a esta hora, a ver si han actualizado con respecto a la hora anterior. El 11 grados 5 décimas. Cubierto con niebla, algunos sectores entonces con niebla, 97 la humedad, hay viento del sudeste a 6 kilómetros, el

Acuérdese que hoy estamos regalando el desayuno de Bar Café Literario Jorge Luis, los pellets de alfalfa de Colonia Elena, pellets de alfalfa, el vino de nuestros nuevos auspiciantes, vino Calle Larga, que va a estar con nosotros todo el mes y todos los días vamos a estar regalando una botellita de vino. Así que quiero el vino de vinos Calle Larga, me tiene que poner en el mensaje, o el mensaje de voz o el mensaje de texto. La tarjeta para la cena de Dimot, que a propósito están agotadísimas las tarjetas para la cena, así que ya no hay más, solamente queda la que tenemos que regalar nosotros. Hoy estamos regalando también dos tarjetas para la obra Roma, que se va a efectuar este sábado 6 de junio a las 9:30 de la noche en el aula de la Facultad de Ciencias, en el aula magna de la Facultad de Ciencias Aplicadas a la Industria.

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Vamos a ir entregando los premios que tenemos para el día de hoy. El desayunito se lo lleva Daniela Núñez con el 683. Daniela, tenés que ir a Bar Café Literario Jorge Luis, a Bernardo de Irigoyen y España. 1308 el DNI, el teléfono de Daniela, ahí le mandamos el mensaje. Así que bueno, que la pase muy bien y que pueda disfrutar del desayuno. Bueno, gracias, los estoy escuchando, dice. Bueno, Dani, ahí está. ¿Quién se lleva los pellets? Colonia Elena, la bolsita de 20 kilos que la tiene que venir a buscar aquí a la radio la semana que viene, después del martes. Viene aquí a la radio a buscar los pellets. Rosa con el 309. Rosa con el 309, ya le vamos a mandar el mensaje a Rosa para que venga aquí a la radio después del martes de la semana que viene a buscar la bolsita de 20 kilos de pellets de alfalfa de Colonia Elena, ¿sí? Ella se lo lleva. La tarjeta para la cena se la lleva Marta con el 865. Marta, 865, el teléfono de Marta. Termina en 9321. Marta, ya te vamos a mandar el mensaje, pero directamente tenés que ir al Club Independiente de Calle Larga, en Rama Caída. Ahí vas, no es necesario que vengas aquí a la radio a buscar nada. Van a tener tus datos ahí en taquilla, y así que tenés que ir allí, no es necesario. A disfrutar entonces el sábado. ¿Quién se lleva las tarjetas para la obra Roma? Esta obra va a ser el sábado 6 de junio a las 21:30 en el Aula Magna de la Facultad de Ciencias Aplicadas a la Industria. Gladys, con el 475, el teléfono de Gladys termina en 0240, y Magdalena, con el 684-7866, así es la terminación del teléfono de Magdalena. ¿Y quién se lleva el vino de Calle Larga? 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Si te ganás un vino o en cualquier negocio vas y lo encontrás. Quien se lleva el vinito en el día de hoy es Alberto con el 955. El teléfono de Alberto termina en 1502. Alberto, tenés que venir a buscar el vino mañana, en horario de mañana, de 8 a 12:30. En mesa de entradas está Gabriela y te va a hacer entrega de tu botellita de vino Calle Larga para que lo puedas disfrutar y degustar.

0: Hola Eva, buenos días, te estoy escuchando. Gracias, gracias por la bolsita de peles alfalfa. Te cuento que yo tengo unos animalitos, tengo corderos, tengo gallinas, así que me viene de 10. Un millón de gracias, bueno, avísenme donde tengo que ir a buscarla.
1: Gracias, Evangelina, muy amable, muchas gracias por la botellita de vino. Alberto, 955, un abrazo para vos y tu compañero, todos ahí. Ya lo voy a retirar mañana, si Dios quiere. Chau, chau, chau, chau, chau.
2: Bueno, ahí estaban algunos de los ganadores que acabamos de nombrar. Daniela también agradeció el desayuno, ¿eh? Las personas que se llevan la tarjeta de la obra Roma tienen que venir a buscarlas mañana aquí en la radio, ¿sí? Gladys con el 475 y Magdalena con el 684. Bueno, ya no es necesario enviar mensajes a todos los que ganaron entonces, porque, como bien lo he dicho, los pellets lo tiene que venir a buscar Rosa después del martes de la semana que viene. Alberto tendrá que venir mañana a buscar su vinito para irse con el vino bajo el brazo, ¿eh? Gracias a toda la gente linda que participó, que nos escribió mensajitos, que estuvo con nosotros a través del 264-3797-97.
3: Mira, Chano, yo me un poquito ahí el micrófono. Le tengo que decir un par de cosas que...

Le voy a pedir un temita romántico a Marcelito, porque dice, quiero saludar a mi marido Darío Sinich por su cumpleaños y decirle que lo amo, dice Mariela en este mensaje, ¿eh? Bueno, para Darío Sinich, en el día de su cumpleaños, un saludo muy especial de parte de su esposa, que lo ama, ¿eh? Mariela ha escrito este mensaje. Gracias a toda la gente linda que escribieron, hubieron muchísimos mensajes que no alcanzamos a leer. Más de 130 mensajes nos quedaron, aparte de todos los que fuimos escuchando. Le pedimos disculpas, pero no llegamos a leer todos los mensajitos. Son las 12 del mediodía, 41 minutos ya en el país.

0: Bueno, viste que ponen por ahí, están poniendo negocios chinos y están causando furor en todos los lugares, porque toda la gente quiere ir a ver qué hay ahí, qué puede comprar. Pero lo que ha causado furor en nuestra provincia es las casas de origen chino. ¿Cómo dice? Casas, sí. En Mendoza ya hay un equipo que las trae desde China. Un proyecto que apuesta a un tipo de vivienda rápida, accesible e innovadora. Son casas que vienen en módulos, estructuralmente, dice que se construyen en 4 horas. En 4 horas podés tener una vivienda de 38 metros cuadrados. Dice, son muchos mendocinos los que ya lo han elegido, han vendido más de 120 módulos y en los próximos 45 días tienen que llegar más contenedores, más containers con este tipo de casas, que no es construcción tradicional, tampoco construcción en seco, es una construcción modular. Los módulos están aislados, están construidos con paneles tipo sándwich, chapa, aislante y chapa, y tienen muy buena aislación térmica. Además, cuenta con perfilería pesada y caños estructurales de 3.2 milímetros. Las aberturas son de aluminio con sistema DVH, doble vidrio hermético, quiere decir DVH, que mejora el aislamiento térmico. Estas viviendas son trasladables, o sea que si vos, por ejemplo, estás viviendo en Hipólito Yrigoyen 223 y te querés ir a vivir a la calle Gutiérrez al 50... te llevas la casa, es así, no quiero vivir más acá y me voy a otro y te llevas la casa. Estas son viviendas chinas, es así. De acuerdo con el vendedor, dice, el módulo más pequeño solicitado principalmente para oficinas, depósitos o emprendimientos de 6x2,50 metros cuesta 5 millones de pesos. ¿Cuánto te cuesta un monoambiente de 30 metros cuadrados? 15 millones y medio de pesos. Mientras que una casa de casi 40 metros cuadrados, 25 millones de pesos. Dice que esta casa ya viene muy completa, con aberturas de aluminio, baño y 2 habitaciones. Y sí. Bueno, dice que esos valores responden al precio final, incluye impuestos de importación, traslado, armado y el trabajo de la empresa. Si la persona interesada es de San Juan, San Luis u otra provincia, tiene que abonar el costo del flete, o sea, no solamente para los de San Juan, San Luis, sino para los del sur también. Dice que en 4 horas se instalan. Pero bueno, hay todavía debates municipales por saldar. ¿Viste que hubo una época que decía, hacen casas prefabricadas, pero Edeusa no te conectaba la luz? Por ejemplo. Bueno, dice que están pidiendo ayuda a los municipios para que esta opción habitacional se continúa expandiendo a lo largo de la provincia y que pueda ser una opción válida para quienes la necesitan. Además, dice que todo esto es válido, se realiza, vos compras y te dan tu factura. Que la pasen muy bien, muchas gracias por acompañarnos, hasta mañana, ya vienen las noticias.
1: 12 del mediodía, 45 minutos en la República Argentina, la temperatura en Buenos Aires 16 grados, la humedad 86%, cielo cubierto para hoy, se espera una máxima de 18 grados. Y comenzamos con el desarrollo de la información, lo más importante, en 15 minutos. El Banco Central alcanzó la meta anual de compra de dólares, es tras sumar más de 10 mil millones de dólares en 2026. La autoridad monetaria registró 100 jornadas consecutivas con saldo positivo. El ministro de Economía, Luis Caputo, anticipó que podrían comprar hasta 24 mil millones de dólares en el año. El presidente Javier Milei dijo que la inteligencia artificial debe desarrollarse sin regulaciones. El jefe de Estado afirmó que ese proyecto tecnológico debe ser libre, sin la mano mortal de una norma prematura y mal comprendida. Así lo sostuvo en un artículo de opinión en el diario británico Financial Times, donde defendió la iniciativa para modificar la ley de sociedades que ingresó al Congreso.
2: Deportes.
1: Y nacional es mundial. La selección se prepara para el debut en la Copa del Mundo. Todos los detalles con Damián Zárate.
2: El seleccionado argentino sigue entrenando de cara al comienzo del mundial, pero antes tiene dos amistosos, el sábado contra Honduras y el martes próximo contra Islandia. En la práctica, de cara a Honduras, Rulli, Shai, Llano, Capaldo, esperando la evolución de Molina y de Montiel, Otamendi, Lisandro Martínez y Tagliafico, De Paul, Enzo Fernández, McAllister, Thiago Almada y arriba Lautaro Martínez con el flaco José Manuel López. Y además blindó a cuatro futbolistas por si hay lesiones y los tiene que cambiar la semana próxima. Ya lo dicho, Emiliano Buendía, Santiago Beltrán, Nico Capaldo y Máximo Perrone.
1: En tanto, Argentina ya definió las camisetas para el Mundial. El informe de Mariel Ríos.
3: Argentina ya conoce qué camiseta utilizará en cada partido de la fase de grupos del Mundial. La indumentaria titular será frente a Argelia y Austria, mientras que empleará la alternativa frente a Jordania. Pero ¿cuánto sale la camiseta oficial? Nos lo cuenta Cecilia, del local oficial de la marca.
4: Hay dos versiones, una que es versión jugador, otra que es versión hincha. Ambas varían el precio si tienen estampa, que es el nombre y número del jugador. Versión jugador arranca en 220.000, manga corta. Versión hincha está a 150. En caso de tener la estampa, son 25.000 pesos más. Lo hacemos en el momento en la tienda.

0: Seguimos con el desarrollo de la información. El gobierno destacó la administración del Hospital Garrahan. La información con Hernán Mundo.
1: Con la difusión del documental Los Héroes del Garrahan, publicado en la cuenta del jefe de gabinete Manuel Adorni, en Casa del Gobierno resaltan que el Poder Ejecutivo muestra que ha actuado con firmeza para poner orden, haber impulsado también una etapa de cambio cultural interno en el Hospital de Pediatría. Lo que han sido reclamos genuinos, luego terminaron en denuncias de vaciamiento y la sanción de la ley de emergencia pediátrica, que a juicio del Poder Ejecutivo no tenía justificación alguna. Con la difusión del documental oficial, fuentes de Casa del Gobierno remarcan que se buscó registrar momentos en los que los gremios, partidos políticos, apuntaron a desestabilizar la gestión y poner en peligro el funcionamiento del Hospital Garrahan.
0: Inhumaron los restos de Agostina. Finalizó el entierro de la adolescente de 14 años que fue asesinada en Córdoba. De la ceremonia participaron su mamá, que ya fue nuevamente internada, y su papá. En tanto, continúan los avances en la investigación del crimen. El informe de Andrea Valdivieso.
2: El crimen de Agostina Vega y su investigación suman dos nuevos sospechosos que ya están identificados dentro del expediente. Se trata del inquilino de la habitación superior del domicilio de Campillo, en Barrio Cofico, a quien las cámaras de seguridad ubican ingresando con otro masculino a las 23:30 del sábado 23 de mayo. Es media hora después de registrado el ingreso de Claudio Barrelier con la menor la noche de su desaparición. Mientras, uno de los habitantes de la Casa del Horror y amigo de Melissa Heredia y Barrelier denunció apremios ilegales y movimientos en el domicilio tendientes a implicarlo en los hechos.
3: Alguien había ingresado a la habitación, que fue el que pone el colchado blanco ese, que cuando yo me retiro el sábado a la mañana, ese colchado no estaba.
0: Récord de exportaciones. El ministro Federico Sturzenegger dijo que las ventas al exterior provocaron el crecimiento del país.
4: Los primeros dos años de Javier Milei sea algo bastante interesante, único. Nosotros no, yo no lo había visto nunca. Que es que las exportaciones están creciendo 8 veces más rápido que el producto. O sea que es la primera vez en la historia argentina que tenés un proceso de crecimiento que está liderado por las exportaciones. Vuelan las exportaciones industriales, vuelan las exportaciones de pymes con el dólar planchado. Y sin que los salarios tengan que ser los salarios de Haití.
0: Nueva audiencia en el juicio por los cuadernos de las coimas. El exministro Roberto Labaña reconoció que había un 20% de sobreprecios en el área de vialidad durante el kirchnerismo. Dijo que detectó esa irregularidad tras una advertencia del Banco Mundial. Juicio por la muerte de Diego Maradona. El informe de Miriam Mariotto.
5: El juicio que se sigue por la muerte de Diego Armando Maradona, la audiencia de hoy estará centrada en la internación domiciliaria, así lo adelanta el abogado querellante Mario Baudry.
6: Y hoy declara el auditor de Swiss Medical, con lo cual vamos a clarificar si Luque Cosatió pidieron la internación domiciliaria o no, y después declara la gerenta de Medidom, que es internación domiciliaria, que es la que estaba a cargo de toda la prestación que tenía que tener Diego en la casa, que no estuvo.
0: Una localidad de la costa participa de la competencia de los mejores pueblos del mundo. Se trata de Mar de las Pampas, que ingresó al concurso que organiza ONU Turismo. La localidad es una de las 8 candidaturas argentinas seleccionadas para representar al país y por primera vez participa un pueblo de la costa bonaerense. Se entregan los Martín Fierro de Portales Web. La segunda edición de los premios se llevará a cabo desde las 21 en el Golden Center de Parque Norte. Se premiará la labor del periodismo digital argentino durante 2025.

0: Un insecto exótico enciende alarma en Entre Ríos, el informe de Elí del Mar Otman desde Radio Nacional Gualeguaychú.
1: Las palmeras del Parque Nacional de la provincia de Entre Ríos se enfrentan una amenaza sin precedentes. La detección del picudo rojo en territorio argentino encendió las alarmas entre los especialistas y organismos de control fitosanitarios. La plaga invasora llega desde la República Oriental del Uruguay y actualmente se encuentra en la isla Martín García. En Entre Ríos, sobre todo en el Parque Nacional El Palmar y en toda la costa del Uruguay, se desarrollan acciones preventivas de poda para evitar la llegada del insecto a nuestros territorios.
0: Un alumno fue armado a una escuela secundaria de Los Hornos, el informe de Fernanda Germanier desde La Plata.
2: La secundaria número 53 de Los Hornos confirmó que debió activar el protocolo de seguridad después de que un alumno ingresara armado al establecimiento. La situación también fue denunciada ante las autoridades provinciales. El estudiante menor de edad le habría apuntado con el arma a un compañero dentro de las instalaciones. Los padres de alumnos que asisten a este colegio hablaron con Radio Nacional.
3: Es gravísimo esto, nos estamos enterando por el grupo, obviamente que para nosotros es gravísimo la situación y de lo que pasó en la escuela, y es algo grave con la adolescencia, si se piensa que es una broma.
0: En tanto, en Tandil, un estudiante atacó a un profesor en el aula y le provocó fracturas múltiples en el rostro. Gastón Valdés, de 37 años, fue operado y permanece internado por la gravedad de las lesiones. En la ciudad bonaerense se realizó una marcha bajo la consigna Basta de Violencia, y en esta jornada se cumple con un paro docente.
4: Salud.
0: Descenso de la natalidad, el informe de Diana Costanzo.
5: En el Día del Cuidado de la Fertilidad, especialistas confirmaron que hay un descenso en la tasa de natalidad. Además, más de la mitad de las personas ya no buscan un segundo embarazo. Así lo señaló Fabián Lorenzo, vicepresidente de la Sociedad Argentina de Medicina Reproductiva.
6: Hay una tendencia que la mujer busque su primer hijo a partir de los 36, 38 años. Va de la mano con menor tasa de fertilidad y por ende el segundo lo estaría buscando más allá de los 41. Independientemente de la cantidad de hijos que quieran tener, hay una incapacidad quizás natural y biológica de poder quedar embarazada de un segundo hijo a partir de los 40.
0: Alerta meteorológico rige para el noreste de La Pampa, sur de Córdoba y sur y este de la provincia de Buenos Aires, donde se esperan lluvias persistentes que podrían estar acompañadas por actividad eléctrica.
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0: 12 del mediodía, 55 minutos, la temperatura en Buenos Aires, 16 grados, la humedad 86%, el cielo está cubierto. El Senado debate el proyecto de propiedad privada. El ministro de Desregulación y Transformación del Estado, Federico Sturzenegger, afirmó que esta iniciativa favorece la inversión en el país.
7: El proyecto de propiedad privada es a las economías regionales lo que la ley de glaciares fue a la minería. O sea, el kirchnerismo había prohibido la inversión extranjera directa en riego, en industria forestal, en puertos. O sea, no, ¿entendés? Nos habíamos prohibido la minería. Nos habíamos prohibido tener 60.000 palos de exportaciones todos los años durante los últimos 30 años. Bueno, lo mismo hicimos con el campo. Eso lo estamos levantando hoy. Se aprobaría en Senado, después va a diputados. Tenemos el tratado que estamos tratando de cerrar con Estados Unidos. Tenemos la ley de sociedades. Se nos crea como un marco para las empresas de inteligencia artificial, lo pone Argentina en la frontera mundial. Tenemos la reforma de la ley de cabotaje de barcos.
0: Desde el Senado amplía la información Amanda Alma.
8: Cuarta sesión ordinaria en el Senado de la Nación y avanza el oficialismo en una serie de iniciativas que busca aprobar al final de la jornada. Se trata de un acuerdo con bonistas extranjeros que tuvo que ser modificada en las últimas horas por los plazos que vencen a fines del mes, y de darse el acompañamiento en la jornada del día de hoy estaría habilitado el oficialismo para avanzar en el pago de esas deudas. Por otro lado, la inviolabilidad de la propiedad privada, que también está en debate, y más de 50 pliegos de jueces y fiscales.
4: Deportes.
0: Murió José Sanfilippo, histórico jugador de San Lorenzo, nos informa Nicolás Álvarez.
9: A los 91 años murió José Francisco Sanfilippo. El Nene fue un goleador extraordinario del fútbol argentino, vistió la camiseta de San Lorenzo de Almagro y la de Boca, y además jugó en la selección argentina. Pero más allá de sus capacidades desde el punto de vista futbolístico, tuvo una opinión muy importante y una lengua filosa, y este diálogo, esta afirmación con Sergio Goycochea en el año 92, después de la derrota de la Argentina frente a Colombia 5-0.
10: Usted recibió en los dos partidos contra Colombia 4 goles en el mismo lugar. Las jugadas fueron sobre la izquierda, amague a la izquierda, entrar hacia adentro y se la metieron las 4 pelotas del mismo palo. Usted tiene que estar, recordar mejor dicho, que los jugadores colombianos no son Medina Bello o Batistuta, o en algunos casos otros jugadores. Puede ser Sanfilippo también en algún tiempo, de que de repente pateamos al cuerpo del arquero.
0: En instantes, toda la información en Pasión Nacional por AM870. Se vendieron las estaciones de servicio Shell en la Argentina. La empresa suiza Mercuria compró la red por 1.420 millones de dólares. La operación, que incluye 892 estaciones de servicio y la refinería de Dock Sud, busca sanear las deudas de la firma Raízen. Las clínicas y sanatorios podrán regularizar sus deudas. Arca lanzó un plan especial para pagar en hasta 60 cuotas obligaciones impositivas, aduaneras y los recursos de la seguridad social. Podrán incorporarse al régimen las obligaciones vencidas y multas aplicadas hasta el 31 de mayo, aunque la adhesión no implica reducción de intereses ni liberación de sanciones. Aumentan los casos de enfermedades respiratorias. El informe de Gustavo González desde Radio Nacional San Luis.
11: Se confirmó un aumento de casos de enfermedades respiratorias, entre ellas la gripe A, influenza B, bronquiolitis y COVID-19. Así lo expresaba el director de epidemiología, el doctor Edgar Riva.
12: Es habitual que comiencen a aumentar los casos de todo lo que son enfermedades respiratorias, ¿no? Consideradas las enfermedades tipo influenza, las bronquiolitis, las neumonías. Si bien están aumentando, estamos dentro de los valores esperables. Dentro de los virus que están circulando, muestras son derivadas al laboratorio Malbrand para determinar qué tipo o qué serotipo, qué serogrupo de eso.
0: Hasta aquí Panorama Federal de Noticias.
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16: Estamos en todo el país. Mendoza. Con un paisaje imperdible que parece de otro planeta, la Reserva de Payuña es una reserva provincial al sur de la provincia de Mendoza y se accede desde la mítica Ruta Nacional 40, que es un paisaje con más de 800 conos volcánicos, donde se extienden planicies de lava relativamente recientes, con un aspecto desolado y despojado muy particular. Las vistas son imponentes y estremecedoras, como si nos trasladáramos a otro planeta. Se puede visitar todo el año con guías autorizados y está a unos 160 kilómetros de Malargüe.
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0: recordando qué hacía cuando era chico un día como hoy, de lluvia, así de llovizna, en que podía, estaba en término medio, si podía salir o no, que le podías discutir a mamá, a papá, de salir a jugar al patio, porque si estaba lloviendo torrencialmente, ni al más loco se le ocurría salir a jugar al patio. Pero cuando estaba con esta llovizna, un día como este, me decían, che, quiero salir a jugar, ¿no? Porque te vas a enfermar, te vas a resfriar, te vas a mojar, vas a arruinar la única ropa que tenés. Era el mensaje que llegaba de las autoridades de casa. Y uno se quedaba refunfuñando metido cerca de la estufa, ¿no? Estuvo aquellos que teníamos estufa leña, jugando con un autito en la estufa, tratando de no quemarnos, porque también éramos medio, o yo era particularmente, medio descuidado. No te vayas a quemar, cuidado con las brasas, sacá la mano de, para un cachito. Bueno, así eran los días de lluvia o llovizna. ¿Cómo eran tus días de lluvia o llovizna, así, che?
1: ¿Qué tal, Olis? Mis días de... ¿Y cuando era más joven? Seguramente estaba en la escuela esta hora.
0: ¿En la escuela?
1: Sí.
2: Niño, deja ya de joder con la pelota.
1: Porque primaria siempre tuve actividad contraturno y secundaria doble turno.
0: ¿Por qué contraturno en la primaria?
1: Porque o iba a inglés, o iba a algún deporte, mala en todos, pero...
0: La intención es lo que cuenta.
1: Yo iba.
0: Bien, ¿ibas?
1: Iba. No, iba.
0: No, no te rateabas, nada.
1: No, jamás.
0: ¿Algún deporte favorito en tu vida?
1: Ninguno.
0: ¿Alguna aunque te resultaba menos difícil que los otros?
1: Ojota rota encima. Mala, pero...
0: Y con jabón.
1: Pero mala en serio, ¿eh?
0: Somos dos.
1: Y siempre jugué con gente muy alta... Al vóley, imagínate yo jugando al vóley. La red me pasaba por encima, ¿entendés? Yo jugaba al vóley, chicos. Decían, no.
0: No te mandaron a danzas. Bailando sos buena.
1: Justamente es un reclamo que tengo hoy a casi mis 40 años con mi madre. Dije, ¿por qué no me mandaste a bailar?
0: Marta.
1: O algún instrumento, que encima soy buena con la música. Se tiraba flores. Pero... Y bueno, me dice, ya está.
0: Marta, ¿por qué no la mandaste a danzas?
1: Fui también que... igual a folclore, a español.
0: Bueno, ¿fuiste o no fuiste?
1: Pero fui un tiempito, ¿no? Lo seguí.
0: ¿Y cómo te ibas con el folclore? ¿Bien?
1: Bien. Era buena. Y ahí ya fui más de grande, ya por motus propio.
0: Ah, bueno.
1: Tenía como 20 años.
0: Ya iba sola.
1: Fui sola, sí.
0: Bueno. Está Marcelo Quiroga ya con sus aportes.
1: Hola,
0: del otro
1: amigo.
0: Lado.
1: No lo veo, para.
0: 11 grados 5 décimas, la temperatura 97%, la humedad, el viento del sudeste a 6 kilómetros en la hora. El cielo está cubierto con niebla, la visibilidad reducida por este fenómeno apenas a 800 metros. Máxima para hoy 16, ya te digo, ya te cuento, no se va a cumplir. Sí que se cumplió el pronóstico de lloviznas. En la noche y en la madrugada se cumplió. Para mañana viernes vuelve a aparecer el pronóstico de lluvias en la madrugada, no muy alto, un 40%, y luego el cielo nublado. Para el sábado se mantiene el pronóstico de lluvias aisladas en la tarde-noche en un 40%, y para el domingo cielo nublado.

0: Y como nos estamos conociendo, esto es como comenzar una relación, cuando preguntás todo, querés saber todo del otro.
1: ¿Cuál es tu color preferido?
0: No arranquemos por eso, un favor.
1: ¿Quién pregunta eso, chicos?
0: No sé qué preguntan ahora.
1: No tengo ni idea.
0: No, yo tampoco. ¿Pero qué preguntaban antes? ¿Marcelo fue alguna vez bueno para algún deporte?
1: Bueno, fútbol.
0: Fútbol, bien.
1: ¿Juega?
0: No, juega bien. Marcelito, que todavía sigue, ya largó. ¿Sigue jugando o no? Ah, sigue jugando. Marcelito Quiroga, cuando era niño jugaba y bien. Bueno, ¿cuál era tu talento para el deporte? Dale, conozcámonos. ¿O qué te hubiese gustado hacer a nivel deporte o a nivel danzas? Esa es la pregunta, la consigna para la tarde. Contanos, ¿qué te hubiese gustado? ¿Te hubiese gustado jugar al fútbol? ¿Te hubiese gustado jugar al vóley? ¿Te hubiese gustado bailar danzas clásicas, por ejemplo? ¿O folclore, o tango? ¿O bailar música latina? La salsa es preciosa. ¿Hacés salsa? Bailar salsa, perdón.
1: Bailar, bailo. No profesionalmente, pero bailo.
0: ¿Baila salsa?
1: El tema que pongas, yo lo bailo, te hago coreo, todo.
0: Pero yo también me muevo, no. Estoy preguntando si bailas.
1: Sí.
0: Salsa.
1: Sí.
0: ¿Sí? Yo te veo bailar y sé que estás bailando salsa. Bueno,
1: claro, no es que soy una madera. Y aparte hoy es el día del cuarteto.
0: ¿Hoy es el día del cuarteto? Ahí tenés un palambo. Gauchita. ¿Qué dicen por acá? ¿Fuiste o no fuiste? Me hicieron el día, dice Ceci. No sé si está hablando de nosotros o de la
1: Claro, cuando me preguntaste a mí, ¿fuiste o no fuiste?
0: Y sí, siempre me dejan dudas. Bueno, ¿te quedó alguna cosita que te hubiese gustado hacer? Por ejemplo, ya te digo, jugar al fútbol, bailar folclore. En esta rama estamos hablando, No de trabajo, ¿no? O eras bueno, contanos si eras bueno para algún deporte o buena para algún deporte. A mí me gusta caminar bajo la lluvia, dice. Porque cuando uno llora, no, nadie ve sus lágrimas. ¡Apa! Mirá cómo arrancamos.
1: Me gustó.
0: Jorge. Buena gente bonita, gracias, por fin se dio cuenta. Qué día está espectacular, llovizna, suave, poco frío, jugando de ratos con el Kiki en el patio. Amo estos días así.
1: Oh. ¿Me lo saca la Kiki a la lluvia?
0: Y el Kiki tiene que vivir afuera.
1: Sí, duerme con la nada.
0: El gallo vive afuera, por Dios. ¿Te hubiese gustado practicar algún deporte? ¿Te hubiese gustado ir a danza? ¿Te hubiese gustado bailar algo? ¿Algún deporte? ¿Dónde te hubiese gustado jugar? ¿Eras bueno cuando eras chico o chica para practicar? Hola, a mí me hubiera gustado ser bailarina clásica. Artista, pero soy Moni 528. ¿Qué pasó, Moni? ¿Por qué no se pudo? ¿Lo intentaste alguna vez? Contame bien tu historia. Si me vas a contar como en las películas, es una larga historia.
1: Dejémoslo ahí.
0: No dejemos nada. Y nos estamos conociendo. Vos y yo nos estamos conociendo. ¿Qué más? A ver. El día de que, como este, era infaltable la salida a bajar camotín con un amigo. Buenas tardes, Robert. ¿Y qué culpa tenían las abejas?
1: Claro.
0: Las avispas, perdón. Claro, las avispas en un día como hoy están guardaditas, están acobachadas. Pero eran las cosas en las que nos divertíamos cuando éramos chiquitos, ¿viste? Éramos re divertidos. Natalia dice, yo fui a danzas clásicas, expresión corporal, hice atletismo y jugó al hockey sobre césped para Banco Nación.
1: ¡Wow!
0: Muy bien.
1: ¡Qué capa!
0: Le gusta estar al Quique bajo la lluvia, sí, es un animalito, le encanta estar bajo la lluvia. Buen día, ¿podrán pasar un día lluvia a Carlos Rivera y al... ¿qué de Pinto? ¿Qué me mostró? ¿Qué dice ahí en el mensaje? Léemelo, Siche, Sergio.
1: ¿Cuál?
0: Que Sergio, que pide el tema de Carlos Rivera y Abel Pinto.
1: Un día de lluvia.
0: Un día. Pero no vamos a arrancar con ese, vamos a arrancar con otro. Bueno, dale, acordate, cuando eras chiquita, cuando jugabas a las muñecas, ¿te hubiese gustado hacer algún deporte? ¿Te hubiese gustado ir a danzas? ¿Danzas españolas? ¿Danzas folclóricas? ¿Danzas clásicas? Va, digo, ¿te hubiese gustado o no? y o practicar algún deporte. ¿Eras bueno o buena para algún deporte? ¿O no, o como nosotros con la Siche? O J, desarmada y con enjabonada. Horrible para cualquier deporte los dos. Marcelito Quiroga no, que era, era bueno para el fútbol. Claro, OJ rota, engrasada y grande. Ese era yo jugando a cualquier deporte que me presentaras. Los días como hoy, especial para salir a las liebres con los perros, dicen por acá. Hay cada locos en este mundo, Te vas a mojar todo, el perro se va a mojar, no quiere salir el perrito, no le gusta el perrito. Me hubiera gustado practicar natación desde joven, porque es un deporte muy completo y saludable, dice Marilina. Y lo estás practicando ahora, tenés la chance, tenés la posibilidad de hacerlo. Hay cosas que podemos hacer, más allá de que no seamos jóvenes, se puede empezar ahora. La idea es empezar ahora a tener alguna actividad. Siempre defendemos la actividad física como una forma de vida, la que podamos hacer, desde el caminar hacia adelante, la actividad física a full. ¿Tiene ganas de escuchar a Levón y a Julieta?
1: No, pero bueno.
0: Listo, sacame Levón y a Julieta, si ella manda. David Levón, Julieta Venegas. Ay, Dios, qué bonita versión de este tema. Puedo sentirlo. El tema del ruso, hecho en ese tremendo álbum de Levón y sus amigos. Es un deporte pendiente el de la natación. Dale, metele. Largate a nadar, sumergite en la pileta. Nos estamos conociendo, estamos andando radio.

0: Hola, hola, hola, hola Carlos y Liliana. Mira, acá está nublado, llovió anoche apenas, no es que llovió, fue como una lloviznita, así nada más, habrá sido de una hora, hora y media, ni siquiera ha hecho barro, nada. Yo cuando está así nublado, no salgo a ningún lado, me quedo acá adentro, salvo que tenga que ir a comprar o alguna cosa. Pero, ¿cómo se llama? Si tengo que salir, salgo, si no, no, pero bendiciones. Con el 154, por si hay algún premio, bendiciones.
1: A mí me hubiese encantado ser piloto de avión y como deporte, piloto de avión de acrobacia y obviamente piloto como profesión, piloto de avión de combate. Y después mi hijo me dijo, tenés una película hermosa, hijo, en la cabeza, me dijo. ¿Por qué no te buscaba un deporte más, dice, más común? Y me gustaban las motos. Me miró y me dijo, anda, no tenemos ni para las alpargatas, me dijo, te voy a andar a comprar motos.
2: Y así es la historia.
3: Hola, gente de la LB4, muy buenas tardes, una hermosa tarde. Hacía falta una buena llovizna. Bueno, a mí me gustó, siempre de chiquito practiqué básquetbol. Llegué a jugar en primera en Mendoza. Me quisieron contratar de un club de Buenos Aires. Y bueno, a la hora de tener que hacerlo no pude por cuestiones personales. Y bueno, me quedé con mis ganas de seguir con mi carrera de básquet, tuve que abandonar estudio, empezar a trabajar y bueno, eso me complicó los entrenamientos, todo. No me arrepiento, tenía que hacer y lo hice. Y bueno, sí, me hubiera gustado jugar al básquet, era fanático del básquetbol. Y después lo otro que me quedé con ganas también por el tema de trabajo, en la época de los 80, 90, podía haber dedicado un poco más de tiempo a bailar. Me encanta el baile, no soy del baile clásico, pero si me hubiera gustado bailar, aprender a bailar un bentán, una buena danza, digamos, de la época, pero bueno, se hacía lo que se podía. Y bueno, saludos para todos.
2: Gracias ahí. La pregunta, la consigna de la tarde, ¿te hubiese gustado practicar algún deporte? ¿Practicaste algún deporte siendo niño, siendo adolescente? ¿Dónde te hubiese gustado jugar? Ahí tenemos el básquet, la piloto de acrobacias. No, que eso sí que es una locura, ¿eh? 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

0: Carlos en Andando Radio, me encanta escucharlo, está genial la consigna. Yo estaba en el colegio porque tenía doble turno en días como este. Iba a la NET, o sea que a la mañana teníamos o taller o gimnasia y a la tarde aula. Bueno, sigo con ustedes, abrazo enorme, los quiero.
1: Y ahí estábamos todos con alguna cosita que se nos quedó en el tintero. ¿Algún deporte? Yo la verdad cuando era chico no se me ocurrió ningún deporte. El fútbol, que era una obligación porque los vecinos del barrio jugaban a la pelota y yo iba a la canchita con ellos, pero la verdad no tenía ni idea de para qué servía esa cosa redonda que tiraban adentro. Nunca supe
2: cómo
1: para
2: se lo pasaban.
1: Claro, y por qué lo pasaban de uno a otro. Nunca tuve idea para eso. Y el resto de los deportes ni siquiera se me ocurrían. ¿Cómo fue tu vida con el deporte? Dale, contanos, nos estamos conociendo. 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
2: Estaba viendo una noticia que salió en Diario

0: provincias en el resto del mundo. Bueno, acá es como que se han pasado un poquito con esas licencias. Entonces, bueno, hay una cuestión sobre todo por el tema de los votos, porque básicamente la gente tiene que pagar para votar.
1: ¿Cómo?
0: Claro. Yo cuando voto...
1: Perdón. ¿Y qué gano? ¿Tengo la posibilidad de ganarme algo?
0: Después todos esos votos van a un sorteo por 10 millones de pesos.
1: Ah.
0: Pero, de todas maneras, para votar se ocupa dinero, crédito o si es por la aplicación de la billetera virtual, se ocupa ahí un dinerito. No es significante, pero es plata.
1: ¿Cuánto más o menos puede ser?
0: Este año no lo he visto, pero el año pasado estaba en 1,000 pesos.
1: ¿1,000 pesos por voto?
0: Sí.
1: Igual, qué lejos que estábamos del de verdad, Susi Jiménez,
0: sí,
1: en la primera parte de los 90.
0: Llamado, y el de Julian Weich.
1: $100,000, $1,000,000, ¿eh? Ahora 10,000, menos de $10,000. 10 millones sí. de pesos, menos de 10,000. Éramos tan pobres.
0: Sí, y esta gente que como que no se respeta, no es una opinión, sino es un dato, o sea, es más con datos, digamos, la nota, que no se respeta justamente eso, el tema del dinero. Si yo voté a alguien para que se vaya, ¿por qué a los 15 días lo meten de vuelta?
1: Ah, claro, porque está de vuelta.
0: Y además, paréntesis, Jorge Rial habló sí. sobre esto y comentó cómo es el tema de esta votación, justamente. Blanqueó una cierta... no manipulación de los votos, o sea, dijo que los votos sí son reales, sí los porcentajes sí se votan y sí se toman en cuenta, pero que si alguien que rinde dentro de la casa se está por ir, él confesó que o estiraba o acortaba el tiempo de la votación para que se fuera la otra persona. ¿Se entiende?
1: Sí. O sea, hacían trampa.
0: En otras palabras.
1: Sí, hacían trampa.
0: Así que él directamente lo confesó. Y anoche, bueno, en un momento se enojó Santiago del Moro, dijo, si él tienen que decir algo, me lo dicen en la carita.
1: ¿Qué le pasó a Santi?
0: Porque yo soy el que está acá todos los días con ustedes. Sé que hubo ahí un comentario que no le gustó, y cuando llega el momento del vivo, es el momento de interacción con él y que le... pero no le dijeron nada. Entonces, antes de irse, dijo, si tiene que decir algo, me lo dicen en la carita.
1: El viejo Arrugator.
0: Sí. Nunca, no acusaron recibo ninguno, ¿eh?
1: ¿Yo qué dije?
0: ¿Quién dijo algo?
1: Bueno, gran hermano, la peor versión de todas, esta que estamos viviendo. Hola, gente bella, me gusta mucho la esgrima, pero me hubiera gustado bailar, baile de salón. Ah, y acá piden un poquito de lo que te dije recién, Marcelito. ¿Puede ser un poquito ahí de Raúl Abrahamson? Mucho la esgrima. Ahí está, ¿eh? Cuando jugábamos al zorro.

0: 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Hola, chicos. Qué mala era para cualquier deporte y lo sigo siendo. Eso es lo bueno, ser consecuentes en la vida. Cuando jugábamos al prisionero nunca agarraba la pelota. Era prisionera todo el juego, dice Miriam, 868.
1: Qué feo, handball, cuando te largaban así la pelota y te escondés para que no te pegue.
0: Pero si era para agarrarla,
1: ¿no? Pero no, a mí me daba medio.
0: Tenemos que hacer un club de lobos malos para un deporte. Hacemos un equipo para no jugar a nada.
1: Claro. Yo miro afuera, ustedes vayan todos.
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0: Hola, hola, buenas tardes. De chica siempre quise ser azafata de avión. Después de grande fui por eso mismo, pero no me dio la altura. Claro, no volaba.
1: Contó un chiste.
0: Marcelito,
1: un chiste,
0: gracias, Marce.
1: Marce, hice un chiste.
0: Es un amigo. Gracias y saludos.
1: Ahí está, gracias.
0: Yo practicando deporte. Ah, qué lindo deporte esto, Horacio. Así me fue también, me imagino. Me imagino cómo te fue. Hola, yo era muy y soy muy bueno para jugar a las bolitas. Ajá, mira vos. Oh. Y pude ir a jugar un campeonato que se hizo en Santa Fe y salí campeón argentino en categoría mayor de 50 años. Alejandro, la última 3.540. Las bolitas. Tampoco fui bueno para las bolitas. No, el Cinde, sin destino. Ya viene la tanda, ya volvemos, tenemos horóscopo, tenemos Andando Radio hasta las 3.

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2: Hoy la tecnología es moneda corriente, hablamos del VAR y si repasamos la historia, la primera intervención de este sistema en los mundiales ocurrió el 16 de junio de 2018 durante el partido entre Francia y Australia en el Mundial de Rusia. El árbitro uruguayo Andrés Cunha revisó un penal no cobrado sobre el francés Antoine Griezmann, sancionando la falta tras ver la repetición, que finalmente el francés cambió por gol.
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4: Muchas de las veces en las que estamos tristes o tenemos malos días, malas semanas, y cualquier tipo de tristeza, la encaramos de manera feliz, al menos nosotros que la tenemos cerca, yéndonos a vivir en la montaña.

0: Hola Carlito, ¿qué tal? Buenos días o buenas tardes, ¿cómo estás? Te extrañamos, Carlos, te extrañamos con las transmisiones del fútbol los fines de semana. Qué bacana que no lo transmiten, porque estamos perdidos, no sabemos quiénes juegan, a dónde juegan. Parece que no estuviera jugando la Liga San Rafaelina, pero bueno, al no estar ustedes en las transmisiones. ¿Qué va a hacer, Carlito? Bueno, quiero participar por la revisión técnica obligatoria esa, Carlito. Me está haciendo falta este mes, si es posible. Quiero participar por ella. Chao, Carlito, un abrazo. Alberto 955. Chao, chao, que siga bien. Voy en compañía.
1: Muchas gracias, che. Me hubiera gustado practicar equitación porque combina deporte, conexión con los animales y naturaleza. Marcelo 608. ¿Y estás a tiempo, Marcelito? ¿Algo de equitación? Qué lindo. Ver los caballitos. A ver qué nos mandan por aquí. Hola, hola. Chicos, yo en Inel, porque tenía doble turno, me hubiera gustado cantar muy bien. Por ahora podría ser algún tema de John Mayall, nos están pidiendo, Marce.
2: Pero, Ingrid, ¿tenés tiempo todavía?
1: Era muy buena jugando al básquet y a la natación. Y hay que hacerlo ahora, Ingrid. Nadar, jugar al básquetbol. Le damos algún deporte. ¿Para qué deporte serás bueno? ¿O qué deporte te hubiese gustado practicar? ¿Hasta dónde te hubiese gustado llegar? ¿A la siesta directamente, igual que a mí? No, ningún deporte. Nada.
2: ¿Dormir la siesta cuenta como deporte?
1: Si es más de 2 horas y media, sí. Si es menos, no amerita como deporte.
2: Ahí puede ser que...
1: ¿Cómo es el tema de la programación de Gran Hermano en Telefe? ¿Es un programa? Porque acá dicen, ¿por qué cortan la programación de rutina? No, es parte de la programación de Telefe.
2: Exactamente. Tiene diferentes galas donde cada día se hace un evento diferente y se empieza a ocupar lo que es el prime time, digamos, que se llama, que es el horario cerca de las 10 de la noche. Como así también lo han hecho todos los otros programas a esa hora, como lo hizo Masterchef, como lo hizo Bake Off, por ejemplo, se ponen a esa hora, entonces se trata de ocupar toda esa franja horaria.
1: Claro, el horario central de la televisión es de las 22 a las 12 de la noche.
2: Exactamente.
1: Como dice la Siche, prime time.
2: El prime time.
1: Hola, soy Nancy. A mí me hubiese gustado hacer patinaje.
2: Qué
1: es
2: lindo.
1: Mi materia pendiente. Éramos muchos hermanos y no se podía pedir mucho. Gracias, los escucho siempre. Gracias, gracias. 785. Lindo el patinaje también. Otra cosa a la que no pude aprender jamás, andar en patines.
2: Ah, yo sí.
1: Ah, bien. Ahí ya me estás ganando.
2: Sí, sí. Tenía uno...
1: De chiquita patinaba ella.
2: Creo que, es más, si no recuerdo mal, creo que unos reyes me trajeron unos patines.
1: ¿Patín en línea o los cuatro rueditas?
2: Los rollers.
1: Bueno, yo para eso tampoco.
2: O para un cumpleaños, pero como están cerca no me acuerdo. Azules.
1: Mirá.
2: Azules con negro.
1: Buenas, Carlitos. Igual, che, quiero participar por el premio. Rafa, abrazo grande. Pero bueno, Rafa, no me... Participame un poquito en la consigna. ¿Qué deporte hacías cuando eras niño? ¿Te hubiese gustado, si no hacías ninguno, te hubiese gustado practicar algún deporte? ¿Eras bueno para practicar algún deporte o eras un desastre, eras muy malo? Contanos, vos también, contanos la misma historia. 13:40, vamos al primero, ¿está listo?
2: Sí, señor.
1: Primer bloque del horóscopo que ya prepara Marcelito Quiroga. Hay una respuesta sobre la RTO, ya te la voy a responder. Estamos andando radio hasta las 3 de la tarde. La verdad no está tan fresco, yo imaginé que estaba más fresco, pero no, salí un ratito al patio. 11 grados 5 décimas la temperatura, 97% la humedad. Tenemos viento del sur a 6 kilómetros, el cielo está cubierto. Y la visibilidad reducida apenas a 800 metros. Vamos a una máxima de 16.

0: Y ahora sí es el momento del primer bloque. Prepárate, se viene con 19 minutos faltando para llegar a las 2 de la tarde.
1: Ah, pensé que 19 minutos leyendo el horóscopo, diciendo el horóscopo.
0: Y podrían.
1: Dale. Por lo pronto vamos a arrancar con Aries. No sé cuánto
0: ¿qué son 19 minutos?
1: Y ahí hacemos salud, dinero, amor.
0: Claro.
1: Hoy, mañana, pasado.
0: Tomar hepatagina, todo.
1: Todo junto. Que acá se lo vamos a dedicar porque si no nos dice que no le mandamos saludos a Nelson, aquí nuestro vecino kiosquero, que escucha todos los días el horóscopo.
0: Nelson el kiosquero.
1: Sí.
0: ¿Es de Aries?
1: No me dijo de qué signo es, me dijo que escucha el horóscopo.
0: Bueno, dale,
1: así que
0: vamos.
1: Debe ser para toda la familia, seguramente.
0: Vamos con Aries.
1: Aries, hoy empezás a encontrar orden en una situación que venía generando apuro o ansiedad. En lo afectivo, hablar con más calma mejora mucho el vínculo con alguien cercano. En trabajo o dinero, enfocarte en una sola meta te dará mejores resultados. Tu energía sigue alta, pero necesitas pausas. 46 para Aries. Tauro, lo que se acomoda hoy es tu sensación de seguridad. En lo afectivo, compartir tiempos con personas importantes fortalece relaciones. En lo económico, ordenar gastos o proyectos será beneficioso. Mantener rutinas te ayudará a sentir estabilidad. 14 para Tauro. Géminis, hoy se acomoda una idea o duda que venía dando vuelta hace días. En lo afectivo, expresar lo que realmente pensás genera cercanía. Trabajo o estudios, aparece información útil. Necesitas descansar un poco la mente. 83 para Géminis. Cáncer, lo que se acomoda hoy está relacionado con lo emocional. En lo afectivo, mostrarte sincero fortalece vínculos. Dinero, el día se presenta estable y sin cambios bruscos. Buscar tranquilidad será fundamental para sentir equilibrio. 27 para Cáncer.
0: Bueno, ahí está, Cáncer, cerramos ya el primer bloque. Seguí contándonos cómo es tu historia con el deporte. ¿Cómo fue tu historia cuando eras chico? Hola, Carlos de Ramacaída. Es un bello distrito. A mí me hubiese gustado haber jugado a la pelota. Te hubiese gustado jugar a la pelota. ¿Y qué pasó? ¿No pudiste jugar? ¿Cómo anduvo la historia? ¿No funcionó? Hola, hola. Estas fotos son del 96. Como rescatista en Mar del Tuyú. Lástima, no tengo fotos de básquet. Era buen amigo. Todavía 1.80, aún no me achiqué, dice Ingrid. Ah, que le hacía la natación, la moto. Acá estoy viendo fotos. Qué linda la Ingrid.
1: Muy epa, fachera.
0: ¡Hola, la!
1: ¡Ingrid!
0: ¿Cómo era tu historia con el deporte cuando eras chiquito? ¿Había algún club cerca de tu casa? ¿Te invitaban? ¿Ibas a participar? ¿Alguna chica grande le hubiese gustado jugar al fútbol? Viste que ahora, bueno, es más común que las chicas jueguen al fútbol y está bárbaro.
1: Sí.
0: Hay muchas chicas que juegan, lo hacen muy bien y entienden muchísimo de fútbol. Ahora, en otras épocas, era como, no era bien visto. Estoy hablando de la década del 80, del 70, del 60, para aquellos que tienen alrededor de 60 años. ¿Alguna dama de aquella época le hubiese gustado jugar al fútbol? Tenía primos, tenía hermanos, le agarró la mano a la pelota. Pero, claro, imagínate, la chica le decía a la mamá, mamá, quiero jugar al fútbol. Uy, qué complicado que se te ponía. ¿Habrá alguna que nos quiera contar la historia? Si es que hubo alguna que le hubiese gustado jugar al fútbol. Y si hay chicas ahora, más jóvenes, que jueguen al fútbol, ¿habrá alguna jugando al fútbol? Entre toda la gente que está escuchando, sintonizando la radio, la temperatura ya está en 11 grados 5 décimas. Faltan 15 minutos y llegamos a las 2 de la tarde. ¿Y qué tiene para contarnos?
1: Ricardo Arjona es el título.
0: Otra vez, sopa. ¿Qué pasó?
1: El subtítulo sería, agregó dos fechas más.
0: ¿Se va a quedar a vivir este muchacho?
1: Parece, por mí, que se quede. Si no tiene dónde, yo le paso mi dirección.
0: La calle Chile, ahí lo corremos al otro muchacho.
1: No, también...
0: Ah, los dos.
1: Claro.
0: Ah, bueno.
1: Yo había dicho que estaba 5, 6 y 7 de julio.
0: Sí.
1: Pues sold out y agregó dos fechas más. Sin embargo, no es, o sea, iría por las 18 ya vendidas, pero no es su récord, porque su récord aquí en la Argentina es 34 fechas.
0: Sí.
1: En el 2006.
0: 34 fechas.
1: Yo creo que va por ahí.
0: ¿Y ahora en cuánto estamos?
1: Vamos por la 18.
0: Ah, no, falta mucho. Ricardo, ya no sos el de antes. Ya las chicas no te quieren ver, no te quieren tocar.
1: Había agotado el 6, agregó 7 y 9 de julio.
2: Tengo una cita con Dios
1: a las 5:50. Dice que son las últimas, vamos a ver. Pero, no sé. 8 Movistar Arenas hizo en el 2022 con blanco y negro. Y en el 2006, como decía, 34 funciones en el Luna Park. Y sigue con su tour, lo que el Seco no dijo.
0: Bueno,
1: así
0: 18.
1: Que si lo quieren ir a ver y no pudieron.
0: ¿Lo más cerca de Mendoza que va a estar?
1: Estuvo en Córdoba.
0: Estuvo en Córdoba, ya está.
1: Ya está, ahora sigue en Buenos Aires.
0: No hay probabilidad de...
1: Y no han dicho nada, pero me parece que van a tener que hacer otro en el interior.
0: Córdoba.
1: En Córdoba estuvo dos.
0: Mendoza.
1: Ahí voy, ahí me voy.
0: Mujeres mendocinas.
1: Ahí me voy.
0: ¿Ustedes creéis que Ricardo venga a visitarlas?
1: ¡Sí!
0: Qué poco confiable que me resultó. Bueno, Arjona está en la Argentina. ¿Qué quiere que le haga? Nada es perfecto en este mundo. Hola, chicos. Yo en atletismo bien, me defendía bien en el deporte. Ahora en baile mal. Yo creo que a la hora de repartir ese talento no me tuvieron en cuenta. Dice Claudia. Bueno, Claudia, pero por lo menos te tuvieron en cuenta en la parte del deporte, ¿eh? Hay otros que ni en el deporte ni en la nada. Hola, Carlos y equipo. Yo practicaba equitación en el hípico hasta que se enteraron que... No venía a acompañar a mi abuela. Un buen tirón de orejas tuve que dejar contra mi voluntad. Rosa 975. Para, no te entiendo, a ver. Yo practicaba equitación en el hípico hasta que se enteraron que no venía a acompañar a mi abuela. ¿Cómo era esto? Para que te dejaran practicar el deporte. Hola, tengo dos hermanos que utilizaban los botines de mi hermano más chico y mi mamá se enojaba porque no quería que jugara. Yo jugué al fútbol en mi época de juventud, dicen por aquí, allá por 1998, más o menos. ¡Oh! En el 98, qué grande que sos. En clubes barriales, Constitución, la isla del Río Diamante, Pueblo Diamante. Tengo dos hermanos, utilizaba los botines de mi hermano más chico y mi mamá se enojaba. No la querían dejar de jugar. ¿Cómo es tu nombre? ¿Cómo te iba con el fútbol? ¿Te defendías bien? De las precursoras, año 98, en el fútbol femenino barrial. ¿Jugabas al fútbol alguna chica más veterana que Lau? Lau es joven, 98 jugaba al fútbol, tiene alrededor de los 40 y pico de años, más o menos.
1: Sí.
0: 40, 40 y algo.
1: Sí.
0: Alguien más grande, damas de 60 años, de 50 y algo, de 70 años... que hubiesen tenido la inquietud de jugar al fútbol, pero mamá no las dejaba. Ah, jugábamos
1: Jugaban re bien.
0: Tengo 47, dice Lau, viste que no le pifiaba, más o menos el cálculo. Jugaba bien Lau al fútbol. Era goleadora, defensora, mediocampista, arquera me parece que no.
1: Jugadora de toda la cancha.
0: Qué grande. Alguien que nos cuente, dale, jugar al fútbol para las chicas. Hoy es muy lindo verlas jugar al fútbol. Jugué con mi amiga Valeria Jiménez, que fue una de las primeras que fue a River. Una genia, mi amiga. Ahí está, charlando de fútbol. De cuatro jugaba. Ah, era una talentosa, de las habilidosas, ¿viste? Los que juegan de cuatro y de tres, más en otras épocas. Gracias, saludos, gracias a vos, Lau, por compartir tu experiencia. ¿Jugabas al fútbol o no jugabas al fútbol? Digo a las chicas.
1: Sí.
0: ¿Qué, llegó otro más?
1: No, yo te digo que sí.
0: ¿Vos jugabas al fútbol?
1: Sí, un poquito.
0: ¿Con
1: también
0: quién?
1: Jugué. Con los vecinos, porque eran todos varones.
0: ¿Y jugabas al fútbol?
1: ¿Sí?
0: ¿Y pateabas a los chicos o ellos te pateaban a vos?
1: Las dos cosas.
0: Bueno, después me quedás que no practicaste deporte, salías a jugar.
1: No, por eso, ayer los hice a todos. No me gustó ninguno y era mala en todos. Pero probarlos probé.
0: Ah, bueno, probaste.
1: Sí, hice handball, hockey.
0: Yo ni eso.
1: Volley, fútbol, torneos, natación.
0: El Rafa dice torneos comerciales, jugando al fútbol. Hola, yo jugaba al fútbol a mis 16, 17 años, ahora tengo 63. Me encantaba jugar. Vea y contanos, ¿no se enojaba a la familia porque eras nena y jugabas al fútbol o te gustaba jugar al fútbol? En esa época era bravo para una chica. ¿Cómo lo tomaba la familia? Mamá, me voy a jugar al fútbol. ¿Dónde? Oh, agárrate. Contanos, dale, contanos vos también tu historia.

0: 13:52, Ingrid que sigue mandando fotitos, mirá la foto de Ingrid, ¿no? Un bombonazo, ahí manda fotos, un chico con malla corrutita y el otro con zunga.
1: Esos pantalones amarillos, Ingrid.
0: Vamos todavía,
1: Toda la onda.
0: Sí, muy bien, muy bien. Observando acá, pero los muchachitos con la zunga ahí, epa.
1: Ajá, ahí abrazando ahí.
0: Después nos contás algo. No, no, a mi papá le gustaba, dice Beatriz. Mirá vos, un adelantado el veterano. Le gustaba que jugara el fútbol, porque si tenía 16, nació, tiene 63 años. Nació como en el 62. Sí. Estamos hablando del 80, más o menos, que jugaba al fútbol y al viejo le gustaba. Jugué al fútbol mucho tiempo, jamás en un club de la Liga Comercial, le dice Javier Veloz, el negrito. Pero, negrito, le estoy preguntando a las chicas si jugaban al fútbol, no a vos. El negro Veloz jugaba muy bien al fútbol, recuerdo haberlo visto jugar en el colegio, pisaba la pelota, tenía un talento. Además era, viste el de, a vos, Siche, te cuento, el de la publicidad, de la melena rubia al viento,
1: sí.
0: Cuando cabeceaba, el negro aparecía, saltaba así la melena, brillaba con el sol ahí en la escuela Yacarini, en el campo de deporte de Yacarini, ahí lo conocía el negrito, pisaba la pelota y las chicas suspiraban, era una cosa maravillosa. Yo no quería jugar con él porque nadie miraba al resto, lo veían al negrito Veloz, una cosa fantástica. Acá mandan foto el Chango Tabuada de cuando jugaba al fútbol también, ahora se van acordando, ahora todos jugaron al fútbol, menos yo. 5 minutos faltan para las 2 de la tarde, ya lo vemos llegar al negro, a Black Osorio, llega Jesús Osorio. Hablando de esto, de negro, de Black, el otro día llamó la atención y mucho, en las inferiores, un partido de inferiores, a ver, negrito, si lo has escuchado, donde juegan dos equipos inferiores de AFA, uno de ellos Argentinos Juniors. Entonces, el capitán del equipo, creo que de quinta división, lo llama al árbitro, le dice, discúlpeme jefe, creo que al 1 y al 5 le decimos negro, para que evitar alguna complicación o que después hubiera un malentendido, se está muy susceptible con esto. Entonces el capitán lo llamó al árbitro y dijo, guarda, atención que con cariño, dentro del equipo, al 1 y al 5 le decimos negro. El árbitro lo tomó como una aclaración, muchos entienden que válida. Otros dicen que no hace falta aclararlo, es un tema polémico, sí. Esto de, ¿cómo te digo? Si te digo gordo, flaco, pelado, no sé hasta cuáles son límites muy...
1: Sí, porque a veces se usa complicado. La opinión disfrazada de racismo o de discriminación, entonces ahí es donde está el límite finito.
0: Claro, el caso del negro, de Osorio digo, es para discriminarlo. Lo venimos intentando hace 25 años que llegó a la radio, nunca se
1: dio. Por eso vos te dicen el Polaco Díaz.
0: Exactamente.
1: Claro.
0: Nacido en la zona baja de Polonia, ahí, sí, sí, sí. En el límite con Austria.
1: En la calle Austria. De Cuadro Venegas.
0: Hay calle Austria en San Rafael. Hay calle Austria.
1: No sé. ¿Qué decirte?
0: Venía bien. Alguien que sepa si existe la calle Austria en San Rafael, la verdad no la tengo.
1: Y hablando de fútbol, ¿ustedes pensaron que la fiebre por Team Paint, el neozelandés, había terminado?
0: No.
1: Pues no, recién empieza, porque viste que el argentino es de adoptar.
0: Sí.
1: 5 millones de seguidores ya tiene a la fecha, esto pasó la semana pasada, si no recuerdan, bueno, un creador de contenido buscó al jugador menos conocido del mundial y lo transformó automáticamente en una estrella a nivel mundial, al nivel de tener su propia canción. Tenemos canción de Team Paint.
0: ¿Hay canción de Team Paint?
1: Hay canción de Team Paint. Lo tenemos.
0: Qué bárbaro.
1: Sí.
0: ¿En serio hay una canción de Team Paint?
1: Te lo juro, por favor.
0: ¿Quién la hizo? ¿Quién la canta?
1: No sé.
0: ¿De dónde la sacaron?
1: Creo capaz que es hecha por IA, pero está.
0: Bueno. A ver, Team Paint. Es uno de los defensores de Nueva Zelanda que va a debutar en el Mundial ahora dentro de poquito.
1: Así es, y que de hecho ayer fue el partido amistoso. si no recuerdo, ayer o antes de ayer, ayer creo que fue.
0: ¿De Nueva Zelanda?
1: Un partido amistoso de Nueva Zelanda. ¿Qué pasó? Bueno, en el cual había muchísimos argentinos apoyando a Tim Paine con carteles. Y el creador de contenido que lo llevó a la fama fue a verlo y lo conoció personalmente. Así que se pudieron abrazar y contar y agradecerle a Tim Paine porque... Este creo que es, a ver, ya lo voy a decir.

0: Voy a ser más amplio que lo que es habitualmente. Viste que siempre decimos Argentina, qué país generoso.
1: Pero hay otra.
0: Debemos decir qué mundo generoso, ¿eh?
1: Argentina, bueno, es generoso. Hay otro parecido.
0: Tim Payne contra Haití fue el partido de Nueva Zelanda. Perdió Nueva Zelanda 4-0. Pero la gran figura, el defensor titular, jugó 45 minutos y fue sustituido en el entretiempo. Durante su tiempo en la cancha falló en la marca del primer gol rival, pero realizó una salvada providencial que evitó la caída de su arco en otra ocasión. El partido estuvo marcado por el increíble apoyo de la comunidad haitiana y el furor generado por la campaña creador de contenido argentino Valentín Scarcini, el Scarso, que llevó a Payne a superar los 4 millones de seguidores en Instagram.
1: 5 ya tiene.
0: Claro, está en Noticias Liga. 5 millones. Ahí está, Tim Payne.
1: Bueno, y ayer justamente como jugaron en Miami, Scarso viajó y lo conoció. Y además lo llamaron de Luzu, del canal de streaming Luzu. Sí, Nico sí. Quieto lo llamó y él ya ve un número de Argentina y ya atiende. Así que atendió y estuvo ahí compartiendo un poquito de charla con los chicos entre el castellano ahí.

0: Llegamos a las noticias. Anda guardándolo, que lo carguen a este tema. Es el tema del Mundial. Te lo digo ya. Es para la Argentina, por lo menos, y para Nueva Zelanda. Qué grande, Tim Payne.
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2: Las 2:00 p.m. en la República Argentina. Crecieron casi 30% las exportaciones de ovoproductos. Las ventas de productos derivados del huevo superaron los 10 millones de dólares en los primeros 4 meses del año, con un crecimiento interanual del 28,5%. La Secretaría de Agricultura, Ganadería y Pesca destacó que las ventas alcanzaron las 1.312 toneladas, superando en 8% al mismo periodo del año pasado. Reglamentación del cannabis veterinario. El informe de Rolando Brizuela, desde Radio Nacional Mendoza.
3: Una de las principales novedades es la creación del programa ReproVet, registro y programa de acceso a cannabis medicinal para pacientes veterinarios. Esto funcionará dentro del Registro Provincial del Cannabis y Cáñamo Industrial. José Videla Sáez, subsecretario de Relaciones Institucionales del Ministerio de Gobierno, Infraestructura y Desarrollo Territorial de la provincia, destacó las principales características.
4: Para determinadas mascotas, aliviar dolores, temas digestivos, mejorar problemas neurológicos, un ámbito más seguro para el acceso a productos prescritos por veterinarios.
2: Alerta meteorológico rige para el noreste de La Pampa, sur de Córdoba y sur y este de la provincia de Buenos Aires, donde se esperan lluvias persistentes que podrían estar acompañadas por actividad eléctrica. Actualizamos ahora el estado del tránsito con Ernesto Arriaga.
5: Recordemos que el paso Cristo Redentor en la ruta 7 Mendoza hoy está abierto hasta las 21 horas por horario de invierno a Chile. El paso Java cierra a las 23 y el Futaru Fu, que es que cierra a las 19 horas, al igual que el paso internacional Cardenal Zamore vía Angostura, Osornos, Chile. Por favor, acatar las órdenes de Gendarmería Nacional del lado argentino y de Carabineros de Chile del país transandino.
2: En la ciudad santacruceña de Perito Moreno, donde nos podés escuchar por AM860 y FM93.5, la temperatura es de 6 grados 6 décimas y el cielo se encuentra despejado. En la ciudad de Buenos Aires, temperatura 15 grados 9 décimas, humedad 87%, cielo nublado.
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0: 14.4 minutos, es el momento de la recorrida por las décadas y vamos al año 2005 con grandes cambios tecnológicos, hitos históricos, desastres naturales a nivel global. Alguna cosita buena también ha pasado, no hay que para la menor duda.
1: Sí.
0: Eventos internacionales. El Papa Juan Pablo II falleció en abril y fue sucedido por Benedicto XVI. El huracán Katrina devastó New Orleans, en Estados Unidos, en agosto, causando una de las peores catástrofes naturales de aquel país. Se inauguró la plataforma de videos más very mucho important.
1: Very
0: YouTube.
1: Mira, 2005.
0: Marcando el inicio de la era de la era moderna de los contenidos generados por los usuarios en Internet. Michael Jackson fue declarado inocente de todos los cargos de abuso infantil en su mediático juicio. En la Argentina, el presidente, en aquel momento, don Néstor Kirchner, anunció el pago total y anticipado de la deuda con el Fondo Monetario Internacional. Se realizaron elecciones legislativas nacionales donde triunfó el Frente para la Victoria, consolidando el poder político del kirchnerismo. Y todo en el 2005. Cultura y música, la música. Artistas como Black Eyed Peas, ¿cómo se llama el otro? 50 centavos,
1: 50 Cent.
0: Y Madonna dominaron en las radios. Se lanzó al mercado la consola Xbox 360, dando un salto generacional a los videojuegos. En cuanto al cine, Harry Potter,
1: sí.
0: Y el Cáliz de Fuego,
1: la tercera.
0: Star Wars, Episodio 3 y Batman Inicia se destacaron en este 2005. Y en cuanto, hoy se me ocurrió preguntarle otra cosa a la IA. Animales,
1: fantástico.
0: Especies extintas en el 2005.
1: Muy bien, muy buena pregunta.
0: En el 2005 en particular no marca la desaparición masiva y documentada de especies de gran tamaño. Sin embargo, la ciencia y las bases de datos mundiales registran la pérdida de especies más pequeñas, subespecies y casos de extinción funcional o natural descritos durante este periodo. Del 2000 al 2005, la sanguijuela terrestre europea, los estudios concluyeron que el aumento de las temperaturas alteró sus frágiles hábitats húmedos, llevándola al borde de la desaparición total por el cambio climático. Lagartija de las Islas de Malta, una subespecie de lagartija de roca nativa del islote de Semelmunet, en Malta, que a menudo se cataloga en los registros históricos como extinta en libertad durante este marco temporal, y anfibios en general. El año 2005 coincidió con la publicación de importantes evaluaciones de la Unión Internacional para la Conservación de la Naturaleza, que advirtieron sobre la desaparición documentada de varios sapos y ranas endémicos a nivel mundial, amenazados fuertemente por la quitridiomicosis, una enfermedad. Esto pasaba entre los animalitos en el 2005. Y en cuanto a la música,
1: si bien Madonna, 50 Cent y Black Eyed Peas coparon las radios,
0: sí,
1: yo me fui por otro lado hoy.
0: ¿Qué pasó?
1: Es un temón. Se escuchó mucho y hasta el día de hoy se siguen haciendo parodias de esa canción.
0: ¿Cómo se llama la canción?
1: Ella y yo.
0: ¿Quién la hace?
1: Aventura.
0: ¿Y quién la hizo originalmente?
1: Con Aventura y Don Omar, de artista invitado.
0: ¿La escuqueamos?
1: Sí.
0: 2005.

0: Es tu amiga, Quiroga, así te cargo.
1: Sale con tu mujer, ¿qué? Sale con tu mujer.
0: ¿Qué letra?
2: Sería una versión moderna de los Pimpinela con... Se me fue.
0: ¿Con Diego Armando?
2: Con Diango.
0: ¿Con Diango?
2: Con Diango.
0: Mirá que ya
2: Pimpinela... Es una versión moderna.
0: Pimpinela... Bueno, moderna, hace 20 años, pasaron 21 años.
2: ¿Verdad?
0: De Don Omar y Romeo Santos. 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

0: Aumenta la temperatura, ya no hace tanto frío como en la hora anterior. Pasamos de 11 grados 8 décimas
1: a 11 y 9.
0: A 11.6. No, bajó la temperatura. Se mantiene. 11.6, 96% la humedad, viento del sur a 8 kilómetros en la hora, cielo cubierto con niebla, visibilidad 900 metros, máxima de 16. Te digo, te lo cuento, me parece que no llegamos.

0: Hola chicos, yo jugaba bastante bien al handball y al fútbol en la escuela. Las compañeras de los otros cursos me tiraban de todo. El profe de educación física, como vio que jugaba bien, me consiguió una prueba en un club, pero mi papá no me quiso llevar porque era su día de descanso. Además, no era para mujeres. Y ya después se me fue complicando ir sola. Igual, hoy en día ya no lo juego, pero me sigue apasionando el fútbol. Linda tarde. Jenny, ¿cómo no vas a jugar al fútbol? Sos vos la de la foto, aparece con la 10, la camiseta de Boca. ¿Qué más? ¿Jugaste alguna vez al fútbol? Pregunta para las damas, para las señoritas, las señoras. Sobre todo en otras épocas, que no era común ver a una dama jugar al fútbol. Y nadie le preguntaba si le gustaba o no le gustaba jugar. Mirá que nos mandan otra foto de especie extinta del 2005, el sapo dorado. Endémico de los bosques nubosos de Costa Rica. Fue descubierto en 1966, pero visto por última vez en 1989. Declarado oficialmente extinto en el 2005 debido a factores como el cambio climático y enfermedades fúngicas. Ahí manda la fotito del sapito dorado, que como su nombre lo dice, es dorado.
1: Es dorado.
0: Otra especie que desapareció de la faz de la Tierra, pero en 1987 fue el pájaro kawaii, al que te refieres, es el... Ay, no alcanzo a escuchar. Una ave endémica de la isla de Hawái, en Hawái. Esta especie es trágicamente famosa porque su última grabación es realizada en 1987 por investigadores de la Universidad de Cornell. Documenta el canto de un macho solitario que llamaba a una hembra sin saber que era el último de su especie. Hay un video del último canto llamando a una hembra que nunca llegará, ya que él era el último de su especie. Muy triste la historia.
1: Pobrecito.
0: Lo vamos a buscar. Muy triste, claro, el animalito no sabía que él era el último. Linda la esposa de Payne.
1: Muy linda, muy linda. ¿Ves? Cantando la canción.
0: ¿Dónde aparece la esposa de Tim Payne?
1: En un video cantando la canción.
0: ¿Cuál de ellas?
1: La esposa es la única que tiene.
0: No, ¿qué canción? ¿Cuál canción? Yo no me voy a meter
1: en eso. La segunda que escuchamos. No será la culpa del mundial.
0: El vago ha dicho, Michelle Peters es la chica.
1: Muy linda.
0: No, me quedé callado.
1: Se quedó callado.
0: Tim.
1: Se quedó callado, imagínense.
0: Che, Tim.
1: Imagínense.
0: Una para los pobres, flaco. Juega en Nueva Zelanda, es fachero. Lo tiene todo este muchacho. Ahora encima es conocido por todos. Qué bárbaro, Tim Payne. El jugador del mundial. Para los argentinos. ¿Qué vas a hablar de otros muchachos que juegan a la pelota? Tim Payne. Tenemos audio, luego se viene el segundo bloque, ¿sí, Che?
1: Sí, señor.
0: Bien. Vamos con unos audios y luego el segundo bloque del horóscopo.
2: Buenas tardes, espero que estén muy bien en este día lluvioso. Yo quiero agradecerles porque con sus consignas nos remontan al pasado, a nuestra niñez, a hechos que hemos vivido. Y hoy que estamos en este mundo de la inmediatez, de lo tecnológico, donde cada vez estamos más súper conectados, pero más solos, son muy bonitas estas consignas porque nos llevan hasta nuestro interior, a ese yo interno que... donde está ese niño del pasado que no debe morirse nunca. Así que les agradezco por los temas que tocan y porque es como que nos humanizan. Y además ayer con el tema de la bicicleta estuvo buenísimo. Bueno, les mando un abrazo. Gracias. Soy Claudia. Me olvidé de decir mi nombre.
3: Yo tengo mi... Hola, Carlitos, muy Muy lindo tu programa, lo estoy escuchando. Yo tengo mi hija que tiene 47 años y era arquera. Te gustaba jugar, te gustó, siempre jugaba la pelota. Jugaba para el Club El Vencedor y juega arquera. Ahora ya no puede jugar porque ya está grande, pero siempre jugaba la pelota. Salieron muchas veces campeón en el polideportivo, en los campeonatos barriales, eso, jugaba. Así que le encantaba el fútbol. Y ahora la hija siguió la misma, la nena tiene 15 años y juega en el Club Rincón Latuel. Mi nieta juega muy bien a la pelota, mi nieta, le encanta jugar a la pelota, así que te imaginas, tengo la hija y la nieta que le gustaba la pelota, a las dos. Y a mis varones también, pero a la única mujer ella era arquera ella, muy buena arquera. Ganaron muchos campeonatos por penales. Mi número es 4445, Rosa de Ramacaía. Así que te imaginas, somos de familia jugadora de la pelota.
0: Historias que tienen que ver ahora con el deporte. En vez de aventura, debería ser tortura. ¿Qué le habremos hecho a la Siche para que nos castigue así? Encima, larguísima, no terminaba más. La canción de Don Omar y Romeo Santos, ahí está. Nelson, ¿qué le habremos hecho a la Siche? Una sección del programa, ¿qué le habremos hecho a la Siche? ¿Viene el segundo? ¿Viene el segundo? Dale. ...14:21, segundo bloque.
1: Para el signo de Leo, hoy se acomoda una situación gracias a tu iniciativa. En lo afectivo, alguien valora mucho tu presencia o apoyo. En trabajo o proyectos aparece una oportunidad de avance. Administrar bien tu energía será importante. 74 para Leo. Virgo, lo que se acomoda hoy son pequeños detalles que venían generando desorden o preocupación. En lo afectivo, bajar un poco la exigencia, mejor el clima con otros. En lo económico, revisar pendientes será positivo. Relajarte será necesario. 6 para Virgo. Libra. Hablar claro trae más tranquilidad de la que imaginaba. En lo afectivo, la sinceridad fortalece vínculos. Dinero, mantener equilibrio y prudencia será clave. Buscar armonía interior te ayudará a sentirte mejor. 55 para Libra. Y Escorpio, lo que se acomoda hoy es una percepción interna. En lo afectivo, las emociones se viven con intensidad, pero también con claridad. Trabajo o dinero, analizar antes de actuar sigue siendo la mejor opción. Liberar tensiones emocionales.

Por estar ahí. Hola, soy Luján con el 705 y un deporte que me hubiera gustado hacer es gimnasia artística. Eso sí que es duro, ¿eh? Hola, buenas tardes. Hace un rato preguntó alguien por el tema si con la nueva ley algunas modificaciones de la revisión técnica obligatoria cambiaba algo aquí en San Rafael. No cambia nada, ¿eh? No cambia nada. Porque aquí ya estaba, me explicaba, de BIZ, me explicaban que ya estaba abierta la posibilidad a varios talleres mecánicos, son los que hay en este momento. Así que no hay cambios con respecto a la revisión técnica obligatoria aquí en San Rafael.

0: Vuelvo a escribir, recién escribí, pero bueno, escuché un deporte que no lo conocía, dormí la siesta más de 2 horas y media, pero me prendo como mejor. Soy bueno para dormir la siesta cuando puedo. Así que bueno, sí, en ese deporte me prendo. Gustavo 975 para participar todos los premios. Gracias.
1: Bueno, somos varios.
2: Sí, 2 horas y media de siesta. Ya te digo, 2 horas 50 te acalambra. 2 horas y media sería el término justo.
1: Y hasta en 35.
2: Salvo que estés muy entrenado, como el caso de la Siche, que claro, puede soportar 4 horas a full, de entrega total a la siesta. No hay que subestimar la siesta. Hay gente que dice, te tiraste en la cama. Hay gente que no puede dormir, sí. Hay gente que se le complica. Entonces no es fácil la siesta, no es para cualquiera. Hola, hola, a las bolitas y a la pelota. Muy poco jugaba con mis vecinitos cuando éramos chiquitos. Entre ellos estaba el Checa y el Bebo Hernández. Ah, no jugabas con nadie vos. Y claro, que yo era malísima, ni idea. Me gusta ver nomás el fútbol. Saludos para Nico Leal, que está cumpliendo años. Nico, feliz cumple de parte de Dayana. Mirá con quién jugaba, con el Checo y el Bebo. Los dos juegan en primera. Agárrate, con los niños. Ahí en la zona de Huracán, el City Diamond.
1: Muy cap.
2: Mujer bonita, ¿me escribiste bien? ¿Está correcto? Marcelito, Eric Clapton, John Mayall, Mujer Bonita. A ver, ¿a qué suena? Y luego viene el tercer bloque.

A Ingrid le salió la parte canina, dice, wow, estupendo tema, Marcelo, muchas gracias. A seguir disfrutando de la tarde, dale, ya se viene el tercer bloque del horóscopo, ya cerramos, 14:30. Estamos andando radio, Mujer Bonita, el tema que estábamos escuchando, la versión de John Mayall junto a Eric Clapton en la viola. 14:31 ahora, 11 grados 6 décimas la temperatura. ¿Se viene el tercero o tenías otra cosa, Marcel? Vamos al tercero, se va la Siche.

0: Y ahora sí, ladies and gentlemen, señoras y señores, Fratelli Anzorelli.
1: Fratelli Anzorelli.
0: Anzorelli. Tercer bloque, dale.
1: Estaba pensando cómo era en francés. No importa, ya lo vamos a hacer.
0: Monsieur.
1: Merci.
0: No, merci, gracias.
1: Merci.
0: No, agarro. No, no inventemos.
1: Ya lo vamos a buscar.
0: No hablamos en castellano, vamos a buscar francés. Dale. Tercero, dale.
1: Sagitario, hoy se acomoda un cambio o una modificación de planes que al principio parecía incómoda. En lo afectivo, tu espontaneidad genera momentos positivos en trabajo o proyectos. Surge una idea interesante. Equilibrar actividad y descanso será importante. 89 para Sagitario. Capricornio, lo que se acomoda hoy es tu sensación de avance. En lo afectivo, la estabilidad fortalece relaciones importantes. Dinero, seguir con lo planificado te beneficia. Tu constancia será clave durante el día. 22 para Capricornio. Acuario, tu creatividad encuentra una dirección más clara. En lo afectivo, mostrarte auténtico fortalece vínculos. En trabajo o proyectos, pensar distinto te dará ventaja. Necesitas momentos para despejar la mente. 93. Y Piscis, lo que se acomoda hoy es tu mundo emocional. En lo afectivo, la empatía fortalece relaciones importantes. Dinero, ordenar pendientes traerá alivio. Buscar descanso y tranquilidad será fundamental para sentir equilibrio. 35 para Piscis.
0: Cerramos el tercero, 14:33 minutos. A pasarla bonito,
1: sí,
0: che.
1: Hasta mañana. Mañana, sí, mañana.
0: Mañana es viernes.
1: Mañana es viernes.
0: ¿Viene o no viene?
1: Nunca se sabe.
0: ¿La dejan venir?
1: Nunca se sabe.
0: ¿Usted sabe algo?
1: No sé nada. Solo sé que no sé nada. ¿Qué? Ah.
0: Chao. Pasarla bonito.
1: Hasta mañana.

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4: La primera mascota oficial de la historia de los mundiales que se recuerde ha sido World Cup Willy de Inglaterra 1966. Se trataba de un león antropomórfico, símbolo tradicional del Reino Unido, vestido con una camiseta que llevaba la bandera británica y la inscripción World Cup. En la Argentina 1978, el único mundial organizado en la historia por nuestro país, tuvo nuestra máxima representación como mascota. Nadie olvidará jamás al gauchito mundialito.
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Los rancheros, la conga. Alguien había pedido por aquí antes de irse a trabajar. Ojalá hayamos llegado a tiempo. Dice, hola chicos, algo movidito querían antes de irse al laburo. Espero que hayamos llegado a tiempo, ¿eh? Espero que hayamos llegado con esto. Así te damos el gusto y un mimo. 14 horas 40 minutos en la República Argentina. Che, ¿cómo es la historia? ¿Algún deporte que practicaste cuando eras niño, niña? ¿Te gustaba el deporte? ¿Pudiste hacerlo? Por ahí la situación de la familia no lo permitía. Quería jugar al que quería andar el moto. Dice, moto, olvídate. El piloto de avión, de acrobacia, olvídate. ¿Había alguna posibilidad? ¿Te gustaba algún deporte cuando eras chico, chica? ¿Eras de andar así, corriendo, haciendo alguna cosita? 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
1: Chicos, hola, buenas tardes. Qué linda tarde de lluvia. Yo estoy aquí al lado de la estufa y escuchando radio. No tengo nada de deporte que decirles, pero lo único que quiero es que si me pueden repetir algún número de esos para sacar las tarjetas para el té que hacen en la escuela. Creo que es la escuela de Enet que hace un té en lotería el sábado a la tarde. Ay, no he estado a punto con un lápiz ahí cerca para anotar el número de teléfono. Por favor, si me hace alguno el favor, gracias.
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Sería una novedad un whisky lotería. Podría ser una, podría funcionar, dice Ingrid. Hay que probarlo, animate. ¿Qué más dicen por acá? Estás participando, contanos, ¿cómo fue tu historia con el deporte en tu niñez? Allá donde vivías, ¿había algún club cerca? ¿Practicabas algún deporte? ¿Te dejaban practicar algún deporte? ¿Te incentivaban a practicar algún deporte desde la familia cuando eras chica, chico? Contanos.

11 grados 6 décimas la temperatura y estamos andando radio, ya se nos acaba el tiempo, vamos hasta las 3 de la tarde con unas ganas bárbaras, ¿eh? Acordate, el domingo Rural Bike en las Malvinas, si vivís en las Malvinas ves pasar a los muchachos en bicicleta, sabés de qué se trata, ¿eh? Del Rural Bike, una nueva edición que se estará disputando este domingo a partir de las 9 de la mañana en las Malvinas.

Las películas de Leo Valdés, vete ya. Se vino la nueva fecha del Hockey Acción, viernes 5 de junio, mañana a las 21 horas, el Poli 2, Dama C, Pantera frente a Cervero B. El sábado 6 de junio a la siesta, a las 14 horas, en Cuadro Nacional. Dama C, Cuadro Nacional frente a Montecomán B, a las 14 horas en el Poli 2. 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Estamos hablando del Hockey Acción.

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Nos estamos yendo. Marcelo Quiroga en la puesta al aire. Ya viene Osorio con Vázquez, en Vázquez desde la LB19, Osorio LB4, la integración de buena parte del sur de la provincia a través de la radio, la Siche que ya se fue tempranito. Mi nombre es Carlos Díaz, este es el final de jueves. Dios mediante, nos encontramos mañana. A pasarla bien, chau, gracias.

0: Los papeles soberanos y los que cotizan en Wall Street crecen hasta 3,4%, mientras que el Merval sube 0,5 puntos. En tanto, el riesgo país se encuentra en 489 puntos básicos. Avanza la investigación por el crimen de Dulce Candia. El informe de Noelia Villa desde Radio Nacional, Puerto Iguazú.
1: El único detenido por el femicidio de Dulce María Beatriz Candia, de 17 años, en la ciudad del Dorado, es Mario Alberto Jung, de 46 años, un remisero, y se espera que sea indagado mientras otros tres sospechosos son investigados. Se trata de dos hombres y una mujer con quien el detenido se intercambió mensajes en los días de desaparición de la adolescente. Ayer, en el marco del aniversario de Ni Una Menos, una multitud acompañó a la familia de Dulce en una marcha desde el kilómetro 3 hasta la Plaza del Colono. Reclamaron el accionar de la comisaría de la mujer, que no había tomado a tiempo la denuncia de desaparición de Dulce.
0: Alerta meteorológico alcanza al este de Córdoba y centro oeste de Santa Fe, donde se esperan tormentas, algunas localmente fuertes, con abundantes lluvias en cortos periodos y ráfagas de viento. Nuevamente se pone en marcha el tren sanitario 25 de mayo. Estuvo parado 6 meses para ser reacondicionado en los talleres ferroviarios de Buenos Aires. Su primer destino será Chaco, donde realizará controles preventivos de salud, estudios, vacunación, atención oftalmológica, prestaciones sociales y propuestas culturales. En la ciudad chaqueña de Resistencia, donde nos podés escuchar por AM620 y FM94.1, la temperatura es de 25 grados 3 décimas y el cielo se encuentra ligeramente nublado. En la ciudad de Buenos Aires, temperatura 16 grados 5 décimas, humedad 85%, cielo mayormente nublado.
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0: Te imagino ahí diciendo una frase que gran mayoría a esta hora y en un día como este debe estar diciendo, que si estiable está este jueves. Pero ¿sabes qué? Aquí llegamos, los Antisiesta, para darle vida a Mejor de Tarde, los amigos del aire en LV4 y en LV19. Ahí la veo a ella, preparada, lista, saluda, manitos arriba para los que están viendo por streaming. Dalila Vázquez, compa querida, hola, hola.
1: Hola, hola, hola. ¿Cómo está, querido Jesús Osorio?
0: Muy jueves. Buen jueves, compa. Confieso que la siesta, le estoy esquivando a la siesta.
1: ¿Me está esquivando?
0: Me está persiguiendo, pero digo, no, siesta, no seas mala, tenemos que trabajar.
1: Una almohadita, entre tanda y tanda, puede que está por ahí cabecea un...
0: No soy de esa...
1: Total dice 15 minutos.
0: ¿Viste? Pero no, me cuesta un montón, hay gente que por ahí le hace falta nada, como usted dice, 15 minutitos y nada, pero no.
1: Hay quienes se duermen sentados, por ejemplo, después del almuerzo.
0: Sí. ¿Cómo hace esa gente?
1: No sé.
0: ¿Cómo hacen?
1: No sé, pero hay.
0: Bueno, imagino que por allí están las condiciones similares a las que tenemos aquí en San Rafael, compa, ¿no?
1: Está cálida la tarde, le tengo que decir.
0: ¡Apa!
1: Sí, no, está agradable. Para hacer una jornada de otoño está muy linda. Con 14 grados decía la hora anterior, pero para mí que es un poquitito más, y de hecho ya hemos pasado la máxima que se anticipaba para este día jueves, que era de 12 grados.
0: Bien.
1: 14 grados, una décima en la hora anterior. ¿Por allí cómo está?
0: Bueno, para hoy se esperaba una máxima de 16, tenemos a esta hora, y esperamos la actualización, 11 grados 6 décimas, con una humedad del 96%, viento sur a 8 kilómetros. El cielo cubierto con niebla, es por ello que la visibilidad es reducida a 900 metros. Así que, bueno, algo de lluvia que llegó, ni bien arrancó este jueves, ya por la madrugada, estuvo lloviendo en San Rafael, parte de la mañana también llovizna. A esta hora ha cesado la lluvia, pero bueno, así están las condiciones.
1: No, por acá no, sabe que sí estuvo mayormente nublado, pero no, nada de precipitaciones. Uh-huh. Es más, le digo, hemos superado la máxima anunciada para hoy, que era de 12, estamos en los 14 grados ya, y yo creo que un poquitito más.
0: Bueno, no está tan siestiable el día como acá, entonces.
1: Por acá no. Bueno. Ya está por allí don Sanchuk, me dice otoño, ¿estamos en otoño o no?
0: Claro, sí.
1: Sí. Otoño.
0: Parte final
1: cálida,
0: del otoño.
1: Dice, para mí cálida también. Porque esperábamos 12 grados solamente. Uh-huh. Bueno, está para estar en busito afuera. Está agradable.
0: Sí, tal cual. Bueno, así están las cosas, país. Y se lo hemos contado. Le voy contando también, querida compa. Primero, saludo para todo Malargue que está ahí conectado. Claro que sí. Que contamos con él en el control. A cargo de la operación técnica puesta al aire, se lo presenta y se presenta. Claro, Marcelo Oscar Quiroga. Hola, Marce. Hola, hermano querido.
1: Querido Marce, se vino con todo el ritmo.
0: Bien arriba en esta tardecita de jueves. Marcelo Quiroga en el control.
2: Deja tu mensaje, no estoy disponible, ando afuera en el mundo haciendo algo.
1: ¿Cómo que no está disponible? Tiene que estar 100% para nosotros, Marcelo.
0: Ah, dice que deje su mensaje. Lo demás, obvialo, deje su mensaje, está invitando a la gente que se sume.
1: Claro.
0: Así se presenta don Quiroga. ¿Y por allí quién anda? ¿Quién anda?
1: Por aquí está él. Escucha esa voz.
0: A ver.
3: Hola.
1: Ya ni necesita presentación.
0: Hola. Para mí me gustaría que largue, aparte de Lola, una musiquita, ¿viste? Así que no. A mí me gusta que los operadores se presenten porque es la forma que tienen que comunicarse con efectos y con la música, con los sonidos.
1: Claro.
0: A ver
1: qué trajo.
0: Opa.
1: Para cabecear, ¿no?
0: Bien versión de DJ esta, ¿no?
1: Sí. Como él. El señor Claudio Valentín Córdoba.
0: Hola, bostero querido. Hola, hola.
4: Hola, Juan Carlos.
0: ¿Qué hace? ¿Qué hace? Bueno, equipazo, tenemos en la tarde y el equipo se completa, ya lo saben, y si no lo saben, se lo decimos, el equipo se completa con vos del otro lado, ahí en algún barrio de San Rafael, en algún distrito, en algún distrito de Malargo, en algún barrio, en el medio del campo, pegadito a la montaña, en alguna finca, wow, y podemos estar toda la tarde con escenarios,
1: etcétera, etcétera, etcétera.
0: Sí, claro.
1: Como cuando vamos a la escuela, ¿ves? Y no sabíamos qué más poner, poníamos etcétera, etcétera.
0: Tal cual, ETC le mandabas, ¿viste? ETC, ETC, tal ETC. Cual. Sí, me parece que hoy venimos con regalos, si no me equivoco, tenemos regalitos para hoy.
1: ¡Qué bueno! Lo veo con muchos papeles.
0: Ajá, bueno, me parece, ya voy a sí, mirá, me estoy quedando con muchos papeles.
1: Bueno, cheque. Por aquí dice, lo que tuvieron en San Rafael fue pelo de gato. Así nomás, dice, llovizna, suave y finita, como pelo de gato.
0: Como suave y finita. Pelo de gato. Nunca había escuchado ese término. Ah, claro, pelo de gato, suavecito.
1: Suave sí. Y finita.
0: Y finita.
4: ¡Otro gato!
0: Como están los dos ahí. Cuando se juntan Quiroga y Córdoba, pasan cosas. ¿Te das cuenta? ¿Viste? Como que...
1: Nosotros quedamos silenciados cuando están ellos en el control, ¿verdad?
0: Tal cual. Tal cual. Bueno, el que fue tal cual. Bueno, a ver los que ya se van reportando. Queremos saber, nos encantan los primeros, los guapos de las 3 de la tarde, que van dando el presente, como Dai, que levanta la manito. Hola, Dai, querida, ¿qué haces? ¿Cómo estás? ¿Cómo va la tarde? Hola para todos, mañana y tarde sin lluvias ni nada, ya que es el día del cuarteto. Pasate un cuarteto. ¿Hoy es el día del cuarteto?
1: Ay, sí, es el día del cuarteto. Hay que cuartetear.
0: Bueno, va a sonar algún...
1: Está en calor.
0: Algún cuartetazo en la tardecita. Bueno, saludos para todos. Vamos a reportarse. 2604-379797. Contanos cómo viene pintando tu tarde. ¿Qué haces a esta hora? ¿Desde dónde escuchás la radio? Hola, Dali, uh-huh. Jesús. Deme el visto, por lo menos, Rulo. Rulo, ¿y por qué? Acá está, te estamos leyendo, Rulo. ¿Qué haces?
1: Hola, Rulo.
0: ¿Qué haces, Rulo? ¿Qué estás haciendo? Contanos un poquito. ¿Cómo viene tu tarde? Gracias por estar ahí. Bueno, los primeros, querida compa, que van dando el presente en el 379797. Recuerden que pueden vernos y escuchar a través del streaming www.lv4.com.ar. Ahí está pantalla partida, el estudio de LV19 y el estudio de LV4.
1: Muy bien, con las manitos arriba, como dice bien cuartetero, con las manitos arriba. Todos los que están allí levantados, los que no duermen siesta, los que se quedan con la radio, bienvenidos.
0: ¿Quién arranca musicalmente? ¿Quiroga y después le pega a Valentín? ¿Te parece? ¿Bien? ¿Arrancamos? Bienvenidos. A mejor de tarde. Bueno, el que tiene miedo a vivir, que no nazca.
1: No nazca.
0: ¿Por qué largó esa frase? Arrancamos bien arriba. En el día del cuarteto, Rodrigo. Este era muy clasificado, ¿no? El potro cordobés. Así arrancamos, compañera, moviendo la patita.
1: Vamos. Está para aquí, para allá.
0: Ay, vamos, dale.

0: Bueno, uno de los clásicos de la de Carlos La Mona Jiménez, ¿no? Canción que le pertenece a Gianfranco Pagliaro y el Ramito de Violeta, ¿no? Esta historia de un matrimonio donde parece que no andaba todo bien, ¿no, compa? Y de repente ella comienza a recibir, bueno, justamente este Ramito de Violetas.
1: Este Ramito de Violetas.
0: Y ella no dice nada, ¿viste? Pero le encanta, porque es un mimo dentro de un matrimonio donde el tipo parece que es el mismo demonio, ¿viste? La cuestión, ¿viste cómo termina la historia?
1: Demonio. Y le pide que oculte las tarjetitas.
0: Claro, claro. Pero ¿sabés quién era al
1: no,
0: final?
1: No, ¿cómo termina?
0: ¿Sabés quién era al
1: el
0: final?
1: El mismo
0: el marido. El marido era, claro.
1: Claro.
0: Era el mismo marido. ¿Qué quiso hacer? ¿Le quiso poner a prueba o le quiso dar un poco de felicidad nada más?
1: Pijín, pijín. No, para mí que la

0: ¿Qué pasó con la Mona? ¿Que si había algún tipo de inconveniente? Dice, no, ya está, ya saldamos las deudas que teníamos. Parece que hubo.
1: Se llamaban como la Mona, dicen.
0: Sí, parece que hubo algún resquemor ahí en un momento que luego supieron saldar. Rodrigo habló muy bien siempre de la Mona, ¿no? De hecho, lo nombran alguna, en Soy Cordobés, dice, ahí la Mona idolatramos, ¿no? Pero no sé, a mí me da la impresión que la Mona en su momento se puso algo celosón de él.
1: Y puede ser, ¿eh? Como siempre cuando va apareciendo algo nuevo, ¿vio?
0: Claro.
1: Y aparecen los celos. Y más con el éxito que venía trayendo también Rodrigo, ¿eh?
0: Sí.
1: ¿Por qué nace precisamente por el Cuarteto Leo? El día del cuarteto hoy, cada 4 de junio. Porque fue precisamente un día como hoy que debuta la orquesta El Cuarteto Característico Leo, integrada por un padre y su joven hija, Augusto y Leonor Marzano, la Leo, y los músicos Luis Gavero y Miguel Gelfo. Bueno, esto fue en un programa de radio, allí debutaron.
0: Ahí va.
1: Entonces, el poder de la radio.
0: El cuarteto característico Leo. Ha hecho historia, ahorita mirá. Esto era. Y el famoso tunga, tunga, tunga, tunga, tunga, tunga, tunga, tunga, tunga. Y se bailaba tipo, viste, abrazadito, ¿no? Así, abrazadito.
1: Claro. Una baldosa.
0: Dice Marcelo, ¿por qué me preguntan a mí si no soy tan viejo? Es verdad. ¿Pero cómo lo bailaría esto? Nada que ver al cuarteto ahora que se baila con más de las manitas. Esto más abrazadito y tipo
1: vueltita y más vueltitas, claro. Ahora trompo aparece en la pista.
0: Tipo valsecito de una, tipo valsecito recorriendo toda la pista, ¿viste?
1: Claro.
0: Dando vueltas. Qué bien. Bueno, ahí está, el día del cuarteto para toda la gente. Arrancamos bien cuartetero. Jesús Dalila, ¿cómo están aquí? Mi trabajo con la Radio Full. Abrazo Marcelo desde Chile. Hola Marce, querido.
1: Hola Marcelo, bienvenido.
0: Hola, buenas tardes para todos. Soy Marce, acá en casa, ordenando y limpiando en sus compañías. Hola, Marce, gracias por estar. ¿Qué más? Hola, soy Carlos de San Rafael. ¿Cómo están? Malargüe es el departamento más joven de Mendoza y es extenso, dice por acá.
1: Más de 40 kilómetros cuadrados.
0: Claro.
1: 40.000.
0: ¿Es el más extenso?
1: Sí.
0: ¿En
1: superficie, sí?
0: En superficie. Sí. Qué bien, qué bonito. Qué bonito. María Brizuela también nos escucha y nos manda fotos de, y sí, adivina de qué, te doy opciones, fotos de un ornitorrinco, un tigre dientes de sable o tortas fritas.
1: Tortas
2: fritas. Chequeado.
1: Tortas fritas.
0: Sí, ya empiezo.
1: ¿Qué pasó? No, obvio, tortas fritas.
0: Tortas fritas, muy bien María, muy bien, bueno, que la disfrutes. Buenas tardes, gran equipo en el sur mendocino, San Rafael y Malargüe, qué buena música, buena onda, dice Rita. Hola Rita, gracias.
1: Nelly también dice, hermosa música, pásate algo del cuarteto Leo. Bueno, ahí está, entonces, quedan por allí algunos pedidos.
0: No sean golosos. Claro. Hola chicos, bueno, Raúl Rulo, para que dice, siempre con ustedes, atento a la radio, en este momento en mi auto, buscando a mi hija en su trabajo, abrazo grande, gracias Rulo, ahí te acompañamos, muy bien, buen papá. Hola, buenas tardes, hermoso día por unas tortas fritas y mate, trabajando en el Corcovo, ¿digo bien?
1: Sí, Corcovo.
0: Muy bien, hay niebla, hay niebla.
1: Los petroleros allí en aquella zona.
0: Qué bien, Darío nos escribe. Buena tarde para usted, Jesús y Dalila, los operadores también. Acá en Malargüe, tiempo medio lagañoso, como diría Dalila, dice acá.
1: Pitiñoso.
0: Feliz jueves, bendiciones a los dos en especiales. Nos hacen pasar una tarde linda. ¡Ay, qué bonito! Ay, cómo arrancaron muy, muy, muy, muy, muy bonitos los mensajes.
1: Buenos, están bonitos.
0: Gracias por estar ahí. Bueno, vamos a venir con la charleta en un ratito, a la vuelta, ya en el próximo bloque hacemos el repaso de efemérides. Tenemos invitados en esta tarde, atención, porque nos va a estar visitando, por ejemplo, en un ratito, a las 5 de la tarde, Mariano Bergne. Él tiene 23 años, es de San Rafael y está cursando el último año de Ingeniería Aeroespacial.
1: Ajá.
0: En la UNLP, será Universidad Nacional de La Plata, ¿no? Y bueno,
1: Plata, sí.
0: Él forma parte del único equipo sudamericano seleccionado en la segunda ronda de un concurso internacional de Airbus.

0: El grupo de cohetería experimental de la universidad está liderando un proyecto. Bueno, un montón de cosas tiene para contar. Y está bueno porque son testimonios que sirven como inspiración, ¿no? Decir, che, mirá estas carreras tan lejanas que las podemos llegar a visualizar desde aquí, desde San Rafael, desde Amalargue. Pero bueno, es posible y está bueno llevar la experiencia, ¿no? Y nos va a contar en primera persona, obviamente, en qué anda.
1: Perfecto. Bueno, estaremos atentos entonces a la visita del día de hoy.
0: Por supuesto, por supuesto. Bueno, se nos viene la pausa. Le metemos musiquita. ¿Quién va? ¿Quién nos invita a la pausa? ¿Claudio Valentín, amigo? ¿Quiere invitarnos a la pausa?
1: Adelante, Claudio.

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4: El primer gol en la historia de los mundiales lo marcó el francés Lucien Laurent el 13 de julio de 1930 en el partido inaugural entre Francia y México, disputado en el estadio Pocitos de Montevideo. El encuentro finalizó con victoria francesa 4-1. El primer gol en contra en la historia de los mundiales también se dio en 1930 cuando Manuel Chaquetas Rosas marcó en su propio arco en la derrota 6-3 de México ante la Argentina.
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0: 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Mil horas, la versión de los enanos. 15:40. La gente que se va reportando en esta primera hora. Mejor de tarde, los amigos del aire. LB4, LB19. Un solo corazón. Un antiparra más. Seguiré diciendo un antiparra más. No me importa.
1: Es un antibarba.
0: Y usted un antibarba, claro que sí.
1: No prendían.
0: ¿Quién más anda por acá? Bueno, Silvia nos está escuchando, haciendo algunas costuras porque es modista, que somos su compañía. Nos pide algo, Ulises. Bueno, ojalá, ojalá, ojalá. Gracias por estar ahí, Silvia. Buen día, Jesús. Dalila, en homenaje al cuarteto. Hola. Yo elegiría a Lía Cruzet. El tema La Garrapata. ¿Usted sabía que el marido de Dali, el locutor también, mi amigo Sergio Fernández? ¿Eh?
1: Sí, mi marido es locutor.
0: ¿Es locutor su marido también?
1: Así nos conocimos, trabajando.
0: Ah, pero no había alargado ese dato.
2: Basta, chicos.
1: Sí, sí, ahora está con cambio de funciones, pero sí. Trabajó, de hecho, aquí también.
0: ¿Trabajó?
1: En Radio Nacional Malargue, sí.
0: Muy bien.
1: Antes
0: ¿Y se conocieron en la radio?
1: Y no, yo trabajaba. ¿Quieres que charlemos mi vida?
3: La verdad, te admiro, sos un tipo de referente para mí.
1: También tuve mi pasado en la televisión. Yo trabajaba para la tele y él trabajaba para otra FM. Bueno, nos conocimos en una fiesta de la nieve.
0: Ajá.
1: Pepe.
0: Un amor que nació entre copos de nieve.
1: Exactamente.
0: Mira qué lindo.
1: Hermoso, locutor. Hemos compartido escenarios también así.
0: Y contame, en ese entonces. Acá, vamos a saber.
1: Otro día me trae invitada y charlamos.
0: Sí, si lo cuenta. Dalila, mis memorias. Bueno, ahí, un amigo de su marido, Juan, ahí está, nos está escuchando. Muy bien.
1: Ajá, bueno. Sí, le mandamos. Ahora debe estar durmiendo la siesta. Él es de los que no resigna la siesta, no, así es que no, debe estar durmiendo. Siesta.
0: No la negocia, de ningún modo.
1: No la negocia.
0: Muy
1: no
0: bien.
1: Vamos no, a ver. Ni por escucharnos a nosotros, así que imagínese.
0: Está bien. Bueno, a ver qué dice la gente. Hay audio también en el 379797. ¿Eh?
4: Hola, Jesús. Buenas tardes a los dos, escuchándote. Y moviendo la patita, haciendo un poquito de gimnasia con tu música.
0: Muy bien.
4: Para saludarte y desearte que tengan una bonita tarde los dos. Soy Betty.
0: La pesadilla.
4: Enseguida me he puesto un ratito la siesta.
0: Gracias, Betty, querida. Tanto tiempo, che.
5: Hola, Jesús, Marcelo, Dalila, Claudio. Gracias por estar. Saludos a toda la gente de Malargüe. Que tengan una excelente tarde. Son mi compañía de la siesta. Hola. Hasta que me duerma. Chaito, a disfrutar la vida mirándola siempre.
1: Claro que sí. Me encanta la voz de Ingrid.
0: Yo siempre digo, es como nuestra gata Varela.
1: Uh-huh. Sí.
0: Es como nuestra gata Varela.
1: Era la radio que nos reemplace.
0: Sí, tranquilamente podría venir. Un programa de tangos a ella le quedaría muy bien.
1: Ay, sí.
0: De tango, sí, de blues.
1: Música clásica.
0: Música clásica. Tal cual. Tiene una voz muy particular. Bueno, 15:44. ¿Quiere que hagamos un repaso? ¿Viajemos en el tiempo como lo hacemos habitualmente a esta hora, compa?
1: Antes de viajar en el tiempo,
0: sí.
1: Voy a viajar en el espacio porque quiero saludar a un amigo que nos está escuchando. Él es Leo, de Loma de los Reales, el Nevado. Allí está atento. Y quiere saludar a un gran amigo suyo, que es Alberto Rojas, de Puesto Agua del Nevado. Un bonito tema para él, dice Leo, que nos manda unas postales preciosísimas, hermosas. Y con la bandera argentina allí en medio del campo.
0: Qué bonito. Hermosas. Haciendo patria el amigo.
1: Exactamente. Ahora sí, ya que viajamos en el espacio, viajemos en el tiempo, querido Jesús.
0: Muy ¿Vamos? Bien. 4 de junio, por ejemplo, contarles que en 1700, mirando nos fuimos, 1783, los hermanos franceses Jacques y Joseph Montgolfier realizan en la comuna francesa de Annonay el primer viaje en globo aerostático de la historia. El globo, de 11 metros de diámetro y unos 226 kilos de peso, ascendió
2: ascendió a más de 1800 metros de altura y recorrió 2 kilómetros en 10 minutos. Los hermanos Montgolfier estaban acompañados por Claudio Valentín Córdoba y Marcelo Oscar Quiroga.
0: Bueno, esto ha pasado un hecho histórico. Imagínate, el primer viaje
1: en globo. 2 kilómetros en 10 minutos.
0: Claro, claro. El primer viaje en globo aerostático de la historia. 1783. Bueno.
1: Muchísimo tiempo atrás. Esto también pasó hace mucho
2: tiempo. ¡Tarde, corrida para el espectáculo deportivo!
1: Igual, sale igual. A la edad de 50 años, muere en Buenos Aires el político y militar Domingo María Cristóbal French, protagonista de la Revolución de Mayo de 1810 y combatiente en la Guerra de la Independencia contra el Imperio Español. ¿Este es el amigo de Beruti?
0: Claro.
1: ¿El que repartía escalitas?
0: Claro, French y Beruti. De una, claro. De una.
1: Domingo María Cristóbal French, a la edad de 50 años fallecía.
0: Bueno, que quisieron más que repartir escarapelas, ¿no? Por ahí, el otro día veía para el 25 de mayo, creo que en Infobae, fueron los descendientes, los últimos, el último linaje, por ejemplo, de Belgrano, de Beruti, también, y contaba un poquito que hicieron más que justamente repartir escarapelas, ¿no? Fueron combatientes también en la guerra, ¿no?
1: Contra lo mismo le dicen, combatiente, sí, claro. De la guerra de independencia.
0: Claro, claro, claro. Bien, Domingo French. En 1946, otro Domingo, Juan Domingo Perón, ganador de las elecciones, sale del 24 de febrero de 1946 y asume su primer mandato como presidente de la Nación con un programa que apunta al desarrollo con impulso a la industria local y la nacionalización de servicios públicos en manos extranjeras. Primera presidencia, un 4 de junio de 1946, de Juan Domingo Perón.
1: En 1953, me voy para el deporte, porque Banfield es derrotado por 3-1 como local por Platense, con lo que se corta su racha de 49 partidos sin perder en su cancha, un récord en la historia del fútbol argentino. La racha invicta del Taladro había arrancado en 1950, con una goleada 5-0 ante Tigre. Bueno, 3 años estuvo, mire.
0: Tres años
1: tarde.
0: Tal cual. 1975, ay, mi amor platónico.
1: Oh.
0: Nace en la ciudad de Los Ángeles, California, Estados Unidos, la actriz, modelo y guionista estadounidense Angelina Jolie, ganadora de 2 premios Oscars y 3 Globos de Oro. Modelo 1975, está cumpliendo 51 años.
1: Uh-huh. Y qué bien lo lleva.
0: Está más linda que nunca.
1: Que nunca. 1975 también, el ministro de Economía, Celestino Rodrigo, anuncia un plan de ajuste con una fuerte devaluación del peso que desatará una de las peores crisis económicas y sociales del país. Pasó a la historia como el Rodrigazo.
0: Muy bien.
1: Y no tiene nada que ver con el cuarto.
0: No, nada que ver. 1982, el Barcelona español anuncia la compra a Boca Juniors del pase de Diego Armando Maradona, quien inició así su carrera en el fútbol europeo. Con la camiseta del club blaugrana, Maradona jugó 75 partidos y marcó 45 goles. Bueno, tuvo su paso por... Y le pasó lo mismo, vos sabés que le pasó lo mismo, y mirá que el Diegote, ¿no? Dueño de frases tan célebres, magníficas, graciosas, de todo, tiene de todo en su haber. Pero él, cuando Messi estaba en el Barcelona, dijo, a Messi le va a pasar lo mismo que a mí. Al Barcelona no le va a importar cuando Messi se vaya. Y recordemos cómo fue la salida de Messi en el Barcelona. Sin pena ni gloria, por la puerta de atrás, llorando en una conferencia de prensa, porque no se quería ir. Bueno, a Diego Maradona le pasó exactamente lo mismo su salida al Barcelona.
1: Tal cual. Uh-huh. Bueno, sucedía también un día como hoy, pero de Diego,
0: del
1: Diego.
0: 82.
1: Bueno, en el año 2004 muere en Roma, a la edad de 83 años, el actor y director Nino Manfredi, uno de los pilares de la comedia italiana, junto a Ugo Tognazzi, Vittorio Gassman, Alberto Sordi y Marcello Mastroianni. Manfredi filmó casi un centenar de películas.
0: Muy bien, muy bien. Y vos sabés que desde 1982 se conmemora cada 4 de junio el Día Internacional de los Niños Víctimas Inocentes de Agresión, instituido por las Naciones Unidas para concientizar sobre los niños que son reclutados como soldados y víctimas de homicidio, violencia sexual y secuestros. Una fecha realmente muy, muy, muy, muy importante y que tiene que ver con la integridad, sobre todo, de los más pequeños.
1: Bueno, como decíamos también, un día como hoy, de 1943, sonaba uno de los primeros grupos cuarteteros que, por supuesto, dejaron después un gran legado. La orquesta El Cuarteto Característico Leo fue un 4 de junio de 1943, integrada por un padre y su hija, Augusto y Leonor Marzano, y los músicos Luis Cabero y Miguel Halfo. Este evento marcó el nacimiento de un género por el cual terminó eligiéndose esa fecha como el Día del Cuarteto.
0: Y otra más musical, y con esta cerramos, porque ya escuchamos algo de cuarteto en el comienzo. En 1984, el cantante, músico y compositor estadounidense Bruce Springsteen publica en los Estados Unidos el álbum Born in the USA, el séptimo y uno de los mejores realizados por el artista apodado El Jefe. El disco contiene 12 canciones y ya lleva vendidas más de 30 millones de copias en todo el mundo. Este discazo de Bruce Springsteen, que vamos a escuchar. El padre, es verdad, esta anécdota es muy, muy, muy importante. El padre, que uno dice siempre los padres deben acompañar, no siempre es así. El padre le dijo en un momento a Bruce, mira, vos no vas a servir para cantar, vas a ser un fracaso. Dedicate a otra cosa, pibe. Menos mal que no le hizo caso. Menos mal.
1: A veces no hay que seguir los consejos.
0: Y cuando vos estás seguro. Pero es loco, ¿no? Porque se lo dijo muy, muy, muy, muy pibe, muy jovencito. Imagínate cuando vas encarando y en ciertas etapas de la vida, adolescencia, sobre todo, tenés más inseguridades que seguridades, ¿no? En la mayoría de los casos. En la mayoría. Y que tu padre te largue esa, es como que te baja de un ondazo.
1: Más vale. Sí, el autoestima por el piso. Pero bueno, siguió.
0: Sigo. Así que bueno, vamos a recordar un poco ese disco y la canción que da nombre justamente Bruce Springsteen, Born in the USA. Suena aquí en Mejor de Tarde y los Amigos del Aire, ¿eh?

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1: Las 4 de la tarde en la República Argentina. El gobierno aprobó 2 nuevas inversiones por el RIG, informa Liliana Arias.
2: El Comité Rigi aprobó otros 2 nuevos proyectos. Se trata del gasoducto San Martín por una inversión total de 1.300 millones de dólares. El objetivo es transportar gas natural desde Neuquén al Golfo San Matías en Río Negro. El otro de los proyectos está en una segunda etapa de la iniciativa de litio Sal de Oro en Salta y Catamarca. Este proyecto lo lleva adelante la compañía coreana POSCO e implica una inversión total de 547 millones de dólares para producir 23.000 toneladas anuales de carbonato de litio.
1: Aplican un protocolo preventivo por posibles casos de gripe aviar en pingüinos. Desde Radio Nacional, Comodoro Rivadavia, nos informa Andrea Miranda.
3: Las autoridades activaron un protocolo preventivo tras recibir distintos avisos en las localidades de Caleta Olivia y Comodoro Rivadavia, aunque aclararon que la medida tiene un carácter estrictamente preventivo y por el momento no existe un diagnóstico confirmado sobre las causas del fenómeno. Se pidió a los habitantes de la región no acercarse a ninguna ave muerta en las playas y controlar que los animales domésticos no caminen sueltos por los sectores afectados para evitar que olfateen o muerdan los restos. También se pide la colaboración de la comunidad para poder mapear los casos mediante fotografías tomadas a distancia y la ubicación geográfica precisa.
1: La información deportiva con Sergio Zarratea.
4: Amistoso rumbo a el Mundial, ya son finales, Eslovenia ante Chipre, juegan Suecia ante Grecia, a punto de comenzar España ante Irak y Francia ante Costa de Marfil, 21 horas República Checa ante Guatemala y 23 horas México ante Serbia.
1: En San Miguel de Tucumán, donde nos podés escuchar por AM 1190 y FM 98.7, la temperatura es de 20 grados 5 décimas y el cielo se encuentra mayormente nublado. En la ciudad de Buenos Aires, temperatura 16 grados 5 décimas, humedad 85%, cielo mayormente nublado.
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0: venir, no va a venir, vas a venir para este lado. ¿Sí? ¿Querés venir un ratito al aire de LB4? Al aire de LB19. Mirá que nos quedamos hasta las 18:45 aquí, juntitos. Así que te invitamos al aire de AM620, FM97.3, AM790, LB4.com.ar, LB19.com.ar. Estamos abriendo una nueva hora en todo el país, las 4 de la tarde, compa. ¿Hay mate por ahí? No veo. Sí, en el control.
1: Sí, tenemos mate, mate. Por eso me cruzo para allá. Cuando dijo, vas a venir para este lado, digo, ¡uy! Tengo que ir para allá, del otro lado.
0: ¿Va a venir? La gente preguntaba, ¿va a venir o no va a venir? Sí, como que no va a venir.
1: Sí, venimos, venimos.
0: Siempre, siempre.
1: El mate está siempre presente también, más cuando está Claudio Córdoba allí en el control, pero garantizado el matecito, Marge.
2: ¡Ay! ¡Qué rico está este mate! ¡Pero qué rico este mate!
0: Ese sabor yerbateril. Sí, tremendo. O sea, el mate es amargo. Tal cual. Saludos para Eva, desde Gush, como siempre, escuchándonos. Gracias, Eva querida. Raúl dice, si los operadores, por supuesto, están de acuerdo, me gustaría escuchar Scorpion, Still Loving You. Uy, qué temón. Bien romanticón. Gracias, Rulo, dice por acá. Bueno, dale, ¿por qué no? Le podemos meter ahí un romanticón. Janet aparece por acá, nos pidió un tema de Bronco. Viste que los días los días nubladitos, así como que la gente pide más música.
1: Sí, sí, tal cual, y bien lentones, melosos.
0: Bien, la gente es melosa, tal cual, la gente es melosa y lentona. Pero quien no es lento es Franco Colapinto, ¿no? Que anda muy bien, arrancó bien este año Franco Colapinto.
1: Sí.
0: La verdad que está haciendo... Sí, sí, sí. Va a correr en Mónaco, después de brillar con un sexto puesto en el Gran Premio de Canadá, su mejor resultado hasta ahora en Fórmula 1... Colapinto ya pone la cabeza en uno de los desafíos más prestigiosos del calendario, el Gran Premio de Mónaco 2026. El piloto de Alpine va a disputar este fin de semana la octava fecha del Mundial en el circuito callejero de Monte Carlo, entre el viernes 5 y el domingo 7 de junio. En un trazado donde la precisión es clave y los muros no perdonan, la clasificación del sábado será determinante. Colapinto llega con confianza tras sumar 8 puntos en Montreal y consolidarse como una de las revelaciones de la temporada. Con 22 años, viene, afronta su primera temporada completa como titular del A526 de Alpine, junto a Pierre Gasly. Ahí está, mira, Colapinto.
1: Arranca.
0: Arranca o no arranca. ¿Cómo arranca todo? El viernes 5 de junio, práctica libre, la primera a las 8:30 de la mañana. Práctica libre 2 al mediodía, a las 12. Luego el sábado, 6 de junio, práctica libre 3. Ahí, mecánico, por favor, que no le está arrancando a Franco, no le arranca. Cambien la batería. Práctica libre 3, 7:30, y la clasificación el sábado de 11 a 12 del mediodía. Y el domingo, la carrera a las 10 de la mañana. Y hay que decir que esta fecha no tiene carrera sprint. Así que bueno, viene entonadito, viene bien, Franco Colapinto, veremos cómo le va en un circuito complicado, ¿no? Muy angosto, difícil. Esto lo digo porque lo aprendimos de López, ¿no? Que siempre nos contaba, claro, cómo era cada circuito, ¿viste? Pero bueno, vamos a ver qué depara este próximo fin de semana para Franco Colapinto, que viene, bueno, como decíamos, con un sexto puesto en el último premio de Canadá, su mejor resultado en Fórmula 1. Vamos, nene, como dicen.
1: Vamos, nene. Bueno, ya que estamos hablando de la velocidad, de los controles, Colapinto, si viene para Malargüe, atento, atento, porque aquí en Malargüe tenemos, arranca el operativo 2026 de Malargüe Destino Seguro. Durante el mes de junio ya se pone en marcha a través del juzgado vial de la Municipalidad de Malargüe. Estos operativos, operativos 2026, Malargüe Destino Seguro, fortaleciendo las acciones de prevención, control y seguridad vial en distintos sectores de la ciudad. De hecho, tenemos, si le parece, compañero, la voz del juez vial de Malargüe, que el doctor Negro nos informa un poquito acerca de qué es esto de Malargüe Destino Seguro.
3: Digamos, el programa, que es iniciativa del juzgado, se llama Malargüe Destino Seguro. Digamos, nosotros como juzgado tenemos la jurisdicción o el trabajo de juzgar. Nosotros lo que vamos a estar haciendo ahora de alguna manera es salirnos un poco de ese lugar para seguir haciendo lo que estamos haciendo, que es seguir trabajando en la prevención y en la concientización. Entonces vamos a estar saliendo a la calle y vamos a estar en conjunto con la policía y los preventores, y la idea es hacer operativos de control de documentación, que no sean controles vacíos, tratar de cuidar también al turista, ser respetuoso con el turista, no salir a, digamos, la finalidad de este operativo no es recaudar ni salir a hacer multas, sino concretamente lo que tiene que ver con, bueno, consultar hacia dónde va, de dónde viene, que tengan en cuenta que, por ejemplo, acá se pueden encontrar con animales sueltos en presencia en ruta, si va a conducir, no tomar alcohol, todo lo que tiene que ver, bueno, en sí con eso, orientar y dar un respaldo, verificar obviamente que la persona circule con licencia, el seguro pago, la cédula de identificación del vehículo. Hoy los problemas que por ahí se presentan al momento del control es que a veces la persona no tiene internet en el teléfono, entonces no puede exhibir la documentación. Nosotros vamos a habilitar incluso a la persona para que pueda acceder a internet y pueda presentar la documentación. En realidad vamos a estar haciendo un operativo fuerte en lo que tiene que ver con el control de ruido de metro en las motos. En las motos, además de requerirle la documentación, vamos a estar con el decibelímetro controlando que, bueno, cuáles son los decibeles de la moto que no tenga el escape reglamentario, esa moto, bueno, puede sufrir infracción, puede ser secuestrada, se pueden dar situaciones. Hoy tenemos muchas motos donde en realidad son ensambladas, y el tema de que tiene el escape que hacen un ruido terrible es lo de menos. Son motos que generalmente no tienen ningún tipo de documentación, no tiene seguro, no tiene nada, entonces esas motos van a ser secuestradas. Sí. Y sepan también que no solo vamos a estar en la plaza o en los lugares céntricos o sobre la ruta, vamos a estar rotando en diferentes lugares. Nosotros, o sea, sobre todo de las escuelas, nos informan mucho que hoy tenemos situaciones de picadas en moto, con muchísimo ruido. Entonces la idea es poder estar haciendo presencia en diferentes puntos de la ciudad, y va a estar preventores, va a estar policía, y policía ya nos anticipó que si se da la situación de algún vehículo que se da la fuga, lo va a salir a buscar, y la idea es que ese vehículo sea secuestrado. Bien, nosotros, bueno, venimos sobre todo retomando las capacitaciones y las reuniones con el personal municipal que va a estar trabajando en el tema, y esta semana yo calculo que ya por ahí hacia fines de esta semana, toda la semana que viene, y la idea es poder ir extendiéndolo, vamos a estar haciendo operativos en calle. Tenemos también nosotros, por suerte, se ha logrado equipar al juzgado, contamos con un alómetro para medir el alcohol en boca, que también lo vamos a estar utilizando, contamos con alcoholímetro, contamos incluso para hacer operativos nocturnos, porque tenemos conos con señalización, con luces, la verdad que nos hemos logrado equipar. Así que ahora, con la colaboración de diferentes áreas, la idea es poder estar haciendo presencia en diferentes lugares, no solo en materia de tránsito, también en lo que tiene que ver con cuestiones de seguridad, porque uno ante la, o sea, si percibe que hay determinadas cuestiones de inseguridad o lo que fuese, al estar con personal policial se da aviso, y bueno, yo creo que va a ser un lindo trabajo, digamos, en comunidad.
1: Bueno, ahí estaba el doctor Juan Manuel Negro, del juzgado vial, así es que atentos, y como decíamos, a estos controles que, más que nada, como él decía, tienen como objetivo prevenir, no recaudar fondos, sino prevenir, y atentos los que están con... Me acordé una vez más de nuestro amigo Eduardo, con el tema de las motos ruidosas.
0: ¡Qué tema!
1: Algo que le molesta mucho.
0: Hablando de temas que por ahí molestan, incomodan y que alteran el normal funcionamiento de una sociedad. Aquí tenemos un problema que ya está, parece ser que no tiene solución, y que es el estacionamiento de doble fila en las escuelas. ¿Sucede lo mismo por allí?
1: Sí, también. Especialmente en esos tramos que usted menciona, cerca de las escuelas, en la cuadra de la escuela, porque es lo que siempre decimos. Todos queremos dejar al niño frente a la escuela, no nos permitimos caminar media cuadra, una cuadra, entonces sí se hace complicada esta situación. Y sí, es algo que la verdad que molesta a muchos. Y bueno, puede ser también, más allá de que en todas las escuelas, acá tenemos el control de la policía, que están allí para prevenir, para llamar la atención, se dan estos casos también.
0: Sí, pero creo que me ha pasado... De hecho, paso todos los días o casi todos los días por una institución en cerca de las 13:30, 13:40, y es impresionante lo que tardás en dos cuadras, una cuadra nada más, porque es impresionante la doble fila, autos que salen, que se meten en los puentes, que salen, en fin, un caos total. Y hay policías también ahí. Entonces creo que ya también como que se naturalizó o normalizó esta situación en las escuelas. Entiendo que por ahí van a decir, che, pero el parque automotor ha crecido, faltan playas, etcétera, etcétera, etcétera. Pero bueno, qué sé yo, salgamos con un poquito más de tiempo. Quizás, esto también lo relaciono con que andamos apurados siempre, no vamos sobre la misma, en la mañana muy jugados a dejarlo, entonces no tenemos tiempo de buscar un estacionamiento a dos o tres cuadras, de dejar tranquilo caminar, y bueno, y no entorpecer el tránsito, qué sé yo, son varios factores.
1: Sí, tal cual, son muchos factores. Y bueno, acá en algunas escuelas, por ejemplo, se interrumpe el tránsito esos minutos en que los chicos salen de la escuela, y también molesta eso a quienes van y tienen que esperar a que terminen de pasar los chicos, que si bien es cierto es por la seguridad de ellos, ¿no? Mm. Porque muchos de ellos van caminando o en bici a las escuelas. Claro. Entonces una forma de protegerlos es interrumpir el tránsito, y cuando ya se van todos los chicos, una vez más reanudar el mismo. Y bueno, eso también, nos han llegado mensajitos de nuestra audiencia que se queja de por qué tanto tiempo demorados allí.
0: Muy bien. Bueno, cuestiones que hacen a normal funcionamiento de la sociedad, y estas cuestiones que tienen que ver con el manejo y la educación vial de cada uno de nosotros. 16:17, le ponemos musiquita, compa, y a la vuelta, bueno, venimos con los servicios de la radio, usted vende y demás. Marcelo Quiroga dibuja, y después viene don Claudio Valentín Córdoba. ¿Nos ponemos románticos un poquitito?
1: Dale. Para mirar, ¿cómo es que dice usted? ¿Por la ventanita del acompañante?
0: Con cara de videoclip. Scorpions, la banda alemana. Sting, Loving You. Algo así como, aún sigo amándote.

0: De romanticismo con las canciones en un día pitiñoso, lagañoso, amaroso, amoroso, por lo que quieran. Scorpions, Still Loving You. Ahí para Rulo, que lo pedía. Mari dice, hola Jesús, digo presente, los miro y escucho. Saludos a Dalila, que yo la saludaba todas las tardes cuando estuvo solita. Bendiciones eternas, gracias Mari querida. Gracias Mari, ahí, por esa fidelidad, por estar siempre, siempre ahí conectados a la tarde de la radio. Compañera de carrera, Gabriela Sotelo, está escuchando la radio. Está ahí la Gaby, atenta a la nota que vamos a compartir a las 5 con nuestro invitado. Dice que les hagan unas audiometrías a los que andan en esas motos ruidosas. A lo mejor no escuchan nada, son insoportables.
1: Coincido. En algún momento cuando hicimos jueves de Bolonqui, sí, veo que salió el tema ese, ruidos molestos, y ese era uno de los que tenían las de ganar.
0: Sí, olvídate, sí. Ya venimos con la charleta en breve, que tiene que va a tener que ver con el universo cuarteto, pero no solamente con la música. Vamos a abrir el abanico un poco más para jugar.
1: Como siempre abrimos el abanico un poquito más. Vemos más allá del común.
0: Tratamos. Por lo menos tratamos. Bueno, compa.
1: Anteojo.
0: Tengo que ir con los servicios de la radio. Usted tiene que vendernos. ¿Reencontramos a la vuelta?
1: Dele. No me extrañe. Por aquí nos quedamos, ¿eh?
0: 24 Muy bien, minutos, gracias. Ahí está. Vamos a ir con los servicios de LV4 a esta hora y comenzamos con hallazgos y extravíos. Retirar en mesa de entradas de la emisora DNI de Diego Lagos, Marcelo Arana y Pamela Pastor Donoso.

Simple City por avenida, por vereda de Escuela Normal, zona del microcentro. Se ruega su devolución al 264-69-63-50 o al 264-30-25-78. DNI de Nelson Barocci se ruega devolver al 154-61-98-89. Asiento de Motomel 250 se cayó de un carro en trayecto de Barrio Cristiano Valle Grande. Devolver comunicándose al 154-09-20-41. Se gratificará devolución de llavero con drenario y medalla y cuatro llaves doble paleta perdidos en Emilio Civit y Ortiz de Rosas. Para su devolución comunicarse al 154-53-12-36. DNI de Facundo Lisandro Pastor se arruga a devolver al 154-62-36-64. DNI de Eulogia Raquel Jofré, devolver al 154-55-27-31. Cordón negro con llave chip control alarma de Ford se perdió en Moreno al 500. Devolver comunicándose al 154-41-29-77. DNI de Javier Alberto Palacios, devolver llamando al 154-31-69-12. Billetera de Hugo Orlando Luna, se ruega su devolución al 154-57-11-35. Licencia de conducir de Fernando Sandoval, devolver al 261-72-33-066. Billetera con documentación personal de Cristian Alberto Olivera, comunicarse al 154-58-35-31 y llavero de OJ con llave de Peugeot, cierre centralizado, extraviado en inmediaciones de Barrio Nimev, devolver comunicándose al 154-66-72-84. Hasta aquí, hallazgos y extravíos. En este jueves 4 de junio, estos son los clasificados laborales de LB4. Operario metalúrgico, soldador con experiencia comprobable en fabricación, montaje y reparación de estructuras metálicas. También el manejo de equipos y herramientas de soldadura. Jornada laboral completa y disponibilidad para traslados a distintos lugares de trabajo. Los postulantes deben enviar currículum vitae con referencias comprobables a búsqueda personal 15. Con número @outlook.com.ar. Y por último, en el apartado compra-venta y alquileres, se alquila departamento para dos o tres personas, tratar en el 2604-223344. A las 16:28, compartimos hallazgos extravíos y clasificados laborales.

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0: qué lindo que suena esto. Lo habían pedido creo ayer o antes de ayer, pero claro, había sonado Gustavo Cerati en modo solista. Dijimos, bueno, para la próxima, aquí está, Soda Estéreo, No Existes. Qué bien que suena esto. 13 grados, 2 décimas en la temperatura aquí, compa, con el cielo cubierto en Sanra.
1: Bueno, por aquí tenemos algunos rayitos de sol, le cuento. Vio que yo le decía que seguramente superábamos más la máxima. Bueno, estamos en los 16 grados a esta hora. La máxima anunciada para hoy era de 12 grados. La humedad 45% a esta hora. Del norte llega la brisa suave, muy, muy suave, a 6 kilómetros en la hora con cielo parcialmente nublado.
0: Muy bien, ahora se viene la charleta, pero antes permítame dar un consejito porque... ¿Están listos para desafiar tus sentidos? 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
1: Bueno, despedimos la semana con todo entonces,
0: A
1: no perderse nuestro programa, ninguno, pero mañana especialmente no se lo pierda.
0: Tal cual, porque tenemos regalitos y mucha cosa buena. Ahora, bueno, día del cuarteto hoy, compañera, y arrancamos de hecho con este género en característico de la provincia de Córdoba, y la charleta va a ir por ahí, ¿no?
1: Viene por ahí, pero como decía recién Jesús, no nos vamos a dedicar solo al cuarteto como danza, porque cuarteto es algo que se conforma de a cuatro.
0: Claro.
1: ¿Sí? Nosotros somos un lindo cuarteto acá, por ejemplo.
0: Claro, muy bien, muy bien, somos un cuarteto.
1: Marcelo, Claudio, usted y yo, más allá de que hay un montón de gente allí del otro lado, pero en nuestras mesas de trabajo somos cuatro, el cuarteto de las tardes.
0: Mira, qué bien que estuvo. Somos un cuarteto, la verdad que sí, el cuarteto de tus tardes, ustedes ahí del otro lado, como siempre, también sumando. Y como decía Dalila, la charlita va a venir por ahí, ¿no? Podemos arrancar preguntando... Por ejemplo, tus cuatro imprescindibles en tu vida.
1: Sí.
0: Cuatro cosas.
1: Vamos a imaginar.
0: Sí.
1: Cuatro cosas que, si nos vamos a algún lugar, por ejemplo, se me ocurre, una isla.
0: En el medio, ¿sí? No hay nada, no hay nada.
1: No, absolutamente nada. Y nos dicen, tienes que llevar cuatro cosas. Solo cuatro cosas.
0: Ay, qué difícil que es.
1: Imprescindibles de la vida. ¿Qué hace?
0: Qué difícil.
1: ¿Cuáles son esas cuatro cosas que llevaría?
0: Ay, qué... A mí se me ocurre, qué sé yo, una radio con... Como la del oyente, creo que era Manuel Sosniado, que tenía una radio a energía, claro. A energía solar, así.
1: Claro. Ahí tiene uno.
0: Uno.
1: Claro.
0: ¿Qué más? ¿Hay comida o no hay comida ahí?
1: Nada, nada, nada.
0: No hay nada.
1: Tiene que ver qué es las cuatro cosas más importantes. Yo me sé la respuesta de Claudito.
0: A ver qué.
1: Vaso, fernet, hielo y coca.
0: Con eso sobrevivo hasta que el barba diga.
1: Claro, lo que dé.
0: Lo que dé. Tus cuatro imprescindibles, cuatro cosas, imaginando este escenario, te vas, te mandan, o te vas, como quieras, a una isla desértica. No hay nada, no hay nada. Solamente tenés... El océano alrededor y una isla. Cuatro cosas que puedes llevarte. En el día del cuarteto, ¿cuál sería tu cuarteto imprescindible? Yo largué una. ¿Usted quiere largar otra, aportar?
1: ¿Qué puede ser? Una navaja, llevaría. Me sirve para varias cosas.
0: Muy Boy Scout salió, muy Boy Scout.
1: Claro. Sí. Claro, tengo que, no sé, alimentarme con lo que me da la naturaleza por allí.
0: Es bueno. Llevar un elemento cortante es bueno. Esa es buena. Una navaja, sí, una navaja de una, es muy piola, porque aparte, la ¿cómo se llamaba? La Victorinox, claro que tiene de todo, es bueno,
1: claro.
0: Esa, se la robo a esa también, pero bueno, vamos a ver qué dice
1: radio.
0: La gente, ¿la radio también se llevaría?
1: Sí, dele, vamos armando nuestro cuarteto, radio, navaja.
0: Victorinox, ¿usted qué le suma, por ejemplo? Uno cada uno le vamos a sumar, ya que somos un cuarteto, ¿usted qué le sumaría, Marcelo Oscar? Ya le sumamos una radio con energía solar, así con un panel solar para que funcione. Bueno, tenemos electricidad. ¿Una Victorinox? ¿Una mochila te llevarías, Claudio? una mochila.
1: No, sabe todo lo que tiene en esa mochila, de todo tiene, de todo, de todo. No puede ir con esa mochila porque son cuatro cosas nada más las que tiene que llevar.
0: Claro.
1: Tiene no cortapluma, no tiene cremita, pico. Tiene de todo lo que uno quiera. Cuchillo. Es el Rambo Malarguino este. Hilo, aguja, sal, tiene sal.
0: Tiene sal. Marcelo, ¿para qué le suma un termoeléctrico?
1: ¿Y en dónde lo va a enchufar, Marcelo?
0: No, pero con energía solar.
1: Ah, entonces, sí, claro, solar.
0: Un termo solar sería.
1: Termo solar, claro.
2: Bueno. Las cuatro cosas mías serían un pedernal para hacer fuego, una ollita para tener agua,
1: La navaja,
2: siempre la navaja. Y la cuarta cosa, no sé, no se me ocurre, pero esas son las tres que harían.
0: Para decirle a Lila porque no me escucha ahí. El cosito para hacer fuego al pedo, agarró unas piedras ahí.
1: El cosito para hacer fuego al pedo, dice, que agarra unas piedras ahí.
2: No.
1: No pensé que hace chispa. No. ¿Qué es lo que...?
2: Tengo
1: que
0: ¿Dónde se va después de su turno en la radio, se va para internarse en el medio de la montaña?
1: Vi que sí.
0: Tiene una travesía.
1: ¿Qué trae? A ver cuál es el pedernal ese.
0: ¿Qué es lo que es un pedernal? Empecemos por ahí, porque la verdad que queda un upside. Ah, para hacer chispas.
1: Me imagino que es el ese para hacer fuego, ¿no?
2: ¿Brújula?
1: Hasta brújula tiene, pero no le dice. Entonces, un boy scout. A ver, ¿cuál es el pedernal? Ah, claro, este, para hacer chispa.
0: Ah,
1: sí. Para hacer fuego, pero qué, ¿por qué es lo que hace fuego? La chispa.
2: No, primero se raspa.
1: Bueno, no sé, hágalo usted.
0: Che, preguntale a Dalila. Para. Preguntale si los...
2: A ver, larga, como que se llama, un poquito de hierro, sí, por, sobre el yuyo que usted va a prender, uh-huh, y después tira.
0: Es muy buena esa. Le pregunta, bueno, algo, si lo echan, si es de irse muy seguido de casa o lo echan muy seguido por lo preparado que está.
1: Dice si lo echan muy seguido de casa por lo preparado que está.
2: No. Siempre me encantó, siempre listo.
1: Si le digo, yo cualquier cosita que necesito, le digo, Claudito, vos en tu mochila, mira lo que tiene.
0: Ah, papel higiénico. Está armado hasta los dientes. Qué jugador.
1: Oye, Rambo. Qué Rambo.
0: Bueno, ahí está. Muy bien.
1: Rambo no existe.
3: La verdad, te admiro, sos un tipo de referente para mí.
0: La verdad que nos dio una clase de supervivencia, pero... ante un ataque zombie, un virus, lo que sea. Él está armado.
1: Sí, pero cuando se termine, cuando se venga el fin del mundo, me voy a ir a la casa de Claudio.
0: Tal cual.
1: Seguro, ¿no? Que
0: nos vamos todos. Bueno, tu cuarteto imprescindible, cuatro cosas que te llevarías al medio de una isla desértica, vos solo y el mundo. Cuatro cosas que te podrías llevar. Contanos, 37-97-97. Está pidiendo pista don Eduardo. ¿Quiere que vayamos con él?
1: Vamos entonces. Nos informamos. Él siempre nos trae un poquito esa cuota de seriedad que necesitan las tardes. Adelante, don Eduardo Jorigeup, desde General Alvear.
4: Muchas gracias, Dalila, Jesús, audiencia. Muy buenas tardes para todos. Al igual que en distintas ciudades del país, en Alvear también hubo una nueva movilización por el movimiento Ni Una Menos, para reclamar el fin de la violencia de género y recordar a las víctimas de femicidio a 11 años del femicidio de Kiara Páez, hecho que dio origen al movimiento Ni Una Menos en todo el país. Acompañando esta movilización estuvo, entre otros, la directora de familia del municipio, Gabriela Arcelán.
5: Sí, siempre hay mucho compromiso, una labor que llevamos a cabo durante todo el año, en la prevención y en la concientización de la violencia de género. Hoy nos sumamos a esta marcha de Ni Una Menos, hace 11 años, con la muerte de Kiara Páez, todo un país se sumó al grito de vivas nos queremos, vivas y libres nos queremos, y nos parece muy importante sumarnos, ¿no es cierto?, como dirección y con el compromiso y la labor que llegamos, como te decía recién, a ver. Hoy la muerte, el femicidio de Agostina y de Dulce nos interpela nuevamente y nos lleva a reflexionar sobre esa primer marcha, ¿no es cierto?, de Ni Una Menos, de que unió a todo un pueblo con un objetivo, de que era acompañar al dolor de todas las familias de estas víctimas y al grito de basta de femicidios, de la necesidad de la erradicación de las violencias. Lo cierto que de 2015 al día de hoy 3.200 mujeres fueron víctimas de femicidio, así que esto no paró, esto sigue. Entonces por eso es tan importante esto, involucrarnos, ¿no es cierto? Por eso hoy venimos acá como mujeres, como madres, como parte de una sociedad preocupada por esto que no para.
4: También estuvo en esta nueva marcha Fabio Páez, el papá de Kiara Páez, cuyo femicidio dio origen a este movimiento Ni Una Menos.
6: Sí, la verdad que son fechas muy tristes, son fechas que muy fuertes también, ¿no? Porque lograr esto, que se junten familias enteras a marchar contra este flagelo de los femicidios, realmente son fechas muy fuertes y una mezcla de cosas, ¿no? Entre tristeza, dolor y te da más fuerza para seguir todo esto, ¿no? Porque realmente los medios y digamos la parte pública tendrían que ser todos los días 3 de junio, ¿no? Porque esta es una lucha que es de todos los días. Matan una mujer cada 30 horas, 28, 32, según el mes que lo mires, y no te preguntan si es 3 de junio o 2 de enero, ¿no? Entonces, esta es una lucha que es todo el año, no se puede pasar acá y hoy tenés, hoy debo haber hecho 100 notas y mañana no saben quién sos, ¿viste? Entonces, yo creo que esta es una lucha de todo el año y que tenemos que estar todos juntos para lograr que esto sea lo menos posible.
4: Continúan los controles de la policía vial para sacar de circulación a conductores alcoholizados en la vía pública. Durante maniobras operativas en la zona, se interceptó en Libertador Sur y Avenida Albero Oeste un vehículo conducido por un ciudadano en aparente estado de ebriedad. El test de alcoholemia arrojó un resultado de 1.71 gramos de alcohol por litro de sangre, por lo cual fue trasladado a dependencia policial en el marco de la ley 9099. Es todo, ustedes, hasta luego, gracias.
0: Gracias, compañero, hasta luego. Bueno, hay mucha gente sumándose, que a la vuelta venimos con ellos en el 3797.
1: ¿Qué pasó?
0: Ay, me dio tos, perdón.
1: Perdón.
0: No, quería decir que hay mucha gente ya contándonos sus cuatro imprescindibles, compañera, pero a la vuelta venimos con ellos, ¿le parece?
1: Me parece genial. Bueno, que se prenda nuestra gente. ¿Cuáles son sus cuatro imprescindibles? Ese cuarteto que no puede faltarle al 2604-3797-97.
0: Don Claudio Valentín Córdoba quiere tirar musiquita, nos quiere regalar su arte desde el control de LB19. Nosotros aquí y toda la gente lo disfruta.
1: Se puso primera.

0: segundos para que lleguemos a las 5 de la tarde en toda la República Argentina. ¡Wow! La cantidad de mensajes que hay en el 37-97-97, 13 grados, 2 décimas la temperatura por acá en Sanra, allí por Malargue, compa. ¿Cómo está la cosa,
1: linda? Linda la tarde también. Tenemos muchísimos mensajes también de nuestra gente y tenemos una linda tarde acompañándonos. Como decíamos, 16 grados, la humedad 45% y el cielo parcialmente nublado.
0: Noticias que llegan desde Radio Nacional. Tenemos nuestro invitado acá y mucho más hasta las 18.45. Quédate, dale.

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1: Las 5 de la tarde en la República Argentina. Reiteramos, el Senado aprobó 74 pliegos de nuevos jueces tras un acuerdo entre los bloques. La Cámara Alta dio el aval para la totalidad de las candidaturas que llegaron al recinto. Entre los designados está el de María Verónica Micheli, quien pasará a integrar el Tribunal Oral Federal número 3 de La Plata y cuyo pliego había sido objetado por el presidente Javier Milei. Más información con Liliana Arias desde Casa de Gobierno.
2: El inicio de la reconstrucción de la justicia. La frase pertenece al presidente Javier Milei, quien calificó a la aprobación por parte del Senado de 74 pliegos de jueces como un verdadero hito. Se sumó así a un posteo del ministro de Justicia, Juan Bautista Máiquez, quien minutos antes había asegurado que se terminaron los años en los que el Poder Judicial sufría un abandono que afectaba a todos los argentinos, y también indicó que es un verdadero triunfo para los ciudadanos que necesitan una justicia que funcione.
1: Inhumaron los restos de Agostina Vega en Córdoba. El informe de Eduardo Galfredes de la emisora de Radio Nacional en la capital provincial.
3: Familiares, amigos y allegados despidieron hoy los restos de Agostina Vega en el cementerio Parque Los Aromos de la localidad de Colonia Tirolesa. La mamá asistió al sepelio acompañada de profesionales médicos. Es importante recordar que Claudio Barrelier sigue bajo cuidados psiquiátricos en la cárcel, ha sido sujetado por brotes psicóticos y que le harán peritajes. Desde el punto de vista político, se conoció hoy la renuncia de Ricardo Moreno, el concejal que hizo ingresar a la Municipalidad de Córdoba a Barrelier.
1: La información deportiva con Sergio Zarratea.
4: Guillermo Ochoa será el arquero titular de México en el partido inaugural de la Copa del Mundo. El Vasco Aguirre, director técnico de la selección mexicana, tomó la decisión a modo de homenaje por su trayectoria, ya que esta es su sexta Copa del Mundo. Recordamos que en un mes cumple 41 años y juega en el fútbol de Chipre.
1: Actualizamos la información del tránsito con Ernesto Arriaga.
5: Mucho tránsito a esta hora en la General Paz, mano al oeste. La autopista de Lepiane y Perito Moreno, el 5 de mayo, la máxima es 80 kilómetros por hora, hacia provincia y capital. Por favor, recordar que es todo por telepase. La Buenos Aires, La Plata de Ubasa, normal, no transitar por banquina.
1: En Santiago del Estero, donde nos podés escuchar por AM 1130 y FM 98.5, la temperatura es entre 26 grados 4 décimas y el cielo se encuentra mayormente nublado. En la Ciudad Autónoma de Buenos Aires, cielo cubierto, temperatura 16 grados 3 décimas, humedad 86%.
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0: nueva hora en todo el país. 8 minutos han pasado de la hora 17 en toda la Argentina. Bienvenidos a los que se van sumando a esta nueva hora. En el aire LB4 y LB19, solcito, noto solcito, cosa que no tenemos acá en San Rafael, compañera.
1: Yo le dije que tenemos una tarde que nos deja de tanto en tanto pasar algunos rayitos de sol que traspasan esas nubes y se siente realmente. Por eso tenemos 16 grados aquí en la ciudad de Malargüe, la humedad 45% y del norte la brisa a 6 kilómetros en la hora.
0: Bueno, la gente está súper participativa. Juan, por ejemplo, nos dice, él se llevaría, su cuarteto sería mate, encendedor, radio y agua. Agua, bien, porque no podés tomar el agua del mar, ¿no? Bien.
1: Ya, exacto. Y el mate tiene que llevar hierba.
0: Claro. ¿Cómo hace? Claro. ¿Cómo hace con el mate? Porque, a no ser que sea el equipo completo.
1: Bien. Ah, el equipo de mate.
0: Karina dice agua, directamente, no, es lo único que se llevaría, lo único. Claro. Horacio, una mujer. Fernet.
1: Ajá. Una guitarra y una mujer.
0: Una muchacha y una guitarra, claro. Una mujer, fernet, fósforo y cumbia, dice. Pero cumbia, ¿cómo se llama?
1: Cumbia.
0: No entiendo. ¿Cómo se llama? ¿Discos de cumbia? ¿Qué sé yo? Bien, bueno. Tu cuarteto imprescindible en el día del cuarteto, en este hipotético escenario que largamos aquí en la radio, que es, si te vas a una isla, ¿cuál sería tu cuarteto imprescindible, fundamental, ese que decís, con esto, mira, tengo para tirar por lo menos hasta que me rescaten? Hay audios también, compa, y ya presentamos a nuestro invitado. ¿Escuchamos a la gente?
1: Claro, siempre, a ver qué dice la gente. Hola.
2: Hola, LB4. Yo llevaría mi radio a pila que tengo acá en el puesto, sal, y un cuchillo, y las cosas de tomar mate, que es lo fundamental.
3: Hola, Jesús, y a tu compañera, buenas tardes, ¿cómo están? Espero que muy bien. Ariel se habla desde Cuadro Obregas, el único, pa.
0: El único.
3: Era para decirle que una tarde muy linda acá por Cuadro Obregas, escuchando la radio, hermosa. Así que, un saludo para ustedes y, dedicarme un tema para mí, los pendejos. Un abrazo, locura.
0: Qué jugador. Hola, yo me llevaría un cuchillo como el de Rambo, un encendedor, una Biblia y un botiquín de primeros auxilios. Roberto, muy bueno el programa. Bien, Roberto.
1: La tiene clara.
0: Las cuatro cosas principales que tenés que llevar: un cuchillo, agua para beber, un encendedor y una olla. Viste que se repiten varios elementos.
1: Sí, tal cual. Hay alguien que sabe de esto y seguramente lo debe estar pensando allí en el estudio, ¿no? ¿Qué podrá llevar para sobrevivir él?
0: ¿Quién? ¿Nuestro invitado?
1: ¿Invitado?
0: ¿Le preguntamos? ¿Le preguntamos?
1: Lo presentamos. Lo presentamos más allá de que ya lo hemos estado charlando, sí, antes de que él llegara, que íbamos a tener una linda visita aquí en los estudios de ambas radios, pero bueno, preséntelo.
0: Acá con nosotros, damas y caballeros, le damos la bienvenida a Mariano Bergné, que está aquí en los estudios de LB4 y también para LB19. Mariano, bienvenido, un gusto.
4: ¿Cómo está, Jesús? El gusto mío.
0: Darila, por allí.
4: ¿Todo bien?
1: Buenas tardes. Bienvenido, Mariano.
0: Antes de meternos en la charla, hoy es el día del cuarteto, ¿viste? Entonces, por ahí, saliendo de lo que es el cuarteto como género musical, estamos preguntando a la gente en un hipotético caso que te vas a una isla totalmente solitario, no hay nada. Cuatro cosas que te puedes llevar imprescindibles para vos, por ejemplo.
4: ¿Para mí o sí, para poder sobrevivir?
0: Y también, claro, yo creo que va por ahí.
4: Y primero una lancha inflable para poder salir a la isla.
0: ¡Qué bueno! Mira,
1: ¿te das cuenta? Creo que le dije que sabía. Hay alguien que la tiene más clara que nosotros.
4: ¿Por qué se puede elegir? Sí. Alguna linterna y alimento, por supuesto.
0: Linterna y alimento. Y agua.
4: Igual.
1: Agua.
0: Ya está.
4: Sí, sí.
0: Sobrevive. Claro. Sobrevive, bueno.
1: Lo de la lancha está buena, nadie le había dicho, porque no nos podemos quedar de por vida ahí. Entonces, bueno, en algún momento hay que volver.
0: Siempre hay que volver. Bueno, nos está visitando Mariano por aquí. Él tiene 23 años, es de San Rafael y está cursando el último año de Ingeniería Aeroespacial en la Universidad Nacional de La Plata. Primero, permitime decir, no sé cuánto sabíamos que estaba esa carrera acá en Argentina.
4: Sí, puede salir a pasar. Me pasó lo mismo cuando la vi, la carrera por primera vez, y dije, che, ¿qué es esto? ¿No? Fue un poco ir investigando y después ya ahora hacerlo natural, por ya casi, bueno, último año de carrera, ha pasado varias cosas entre medio y bueno, hoy estamos acá. Así bueno, que impresionante la carrera.
0: Una carrera pesada, imagino, ¿no?
4: Carrera pesada, bastante teoría, bastante conceptos que hay que aprender en muy poquito tiempo, ¿no es cierto? 5 años no es nada. Y gracias a Dios se pudo, puedo decir que se puede hacer, más que por ahí, viste que muchos piensan que para estudiar una carrera así hay que ser un bocho, sí. Hay que ser súper dotado, hay que tener como ciertas capacidades, pero la verdad que hay que tener más compromiso que otra cosa. Yo no me creo ningún súper dotado ni nada, por lo contrario, es eso mismo.
0: ¿Y cómo llegaste a sí. encontrarte con esta carrera? ¿Vos la buscaste o te encontró ella?
4: Fue un poco las dos. En un principio estaba ahí a pleno finales de secundaria, como te comentaba, en el Ejército de los Andes, uh-huh. 417. Por parte también le mando un saludo a esa escuela que me dio todo, a los profesores, alumnos,
0: hermosa,
4: todo. Sí. Y a partir de ahí, en esos últimos años, que típico le pasa a todos los jóvenes, che, ¿qué voy a seguir haciendo? En mi carrera profesional, si quería seguir estudiando, si quería trabajar o, viste, esa duda
0: claro.
4: Que te marca.
0: A todo,
4: exactamente. Sí. Cuestión que empiezo a averiguar, sabía bien que era algo técnico lo que me gustaba, la parte ingenieril. Acá en San Rafael hay bastantes carreras, cada vez hay más ingenierías, pero ninguna me terminaba de llenar, ¿no es cierto?, uh-huh. en el fondo. Y fue cuestión de justo en ese momento, por cuestiones, viste, de la vida, que empiezo a seguir las transmisiones de SpaceX, viste, Elon Musk, que son, uh-huh. Son las transmisiones, viste, en YouTube, bastante simples. En ese momento era 2020, 2021.
0: Plena pandemia.
4: Exactamente, claro. Plena pandemia. Creo que mejor otra cosa, viste, que ponerse a ver cómo explotaban los cohetes en ese entonces.
0: Claro.
4: Y justo estaban ensayando Starship, que es el cohete que está haciendo Elon para poder llevar a la civilización humana a Marte. Y estaban en sus primeras versiones, explotaban de vez en cuando, algunas salían totalmente un catástrofe, algunas llegaban, viste, rectas, paradas, y bueno, fue un montón de cosas.
0: Prueba y error.
4: Pero a pesar de todo, siempre estaban firmes, por más que un día funcionara, otros no, siempre había como un equipo por detrás, y eso me encantó, toda la cultura que demandaba esta ingeniería. Empecé a averiguar, viste, qué podía hacer para llegar ahí, y llegué y me topé con esta ingeniería aeroespacial, que de hecho justo en 2020 cambiaron el nombre, antes era ingeniería aeronáutica, ajá. durante muchos años, ahora es ingeniería aeroespacial, y ya directamente por ese cambio de nombre, por así decirlo, tema marketing, pero también cambiaron obviamente materia, conceptos y demás,
0: claro.
4: Tuvo un apunte de inscriptos desde ese entonces hasta ahora, impresionante. Ahora es la carrera con más inscriptos en la facultad de ingeniería. Y bueno, yo justo fui una de las primeras ahí camadas en 2022 que ingresó. Y bueno, también uno de los pocos en ese entonces que se fueron para estudiar esa carrera desde San Rafael hasta allá.
0: A la Universidad Plata. Nacional de La Plata.
4: Exactamente, Universidad Nacional de La Plata. Sí. Bien. Ahora a poco están habiendo más facultades. Creo que el ITBA va a sacar ahora el año que viene la primera camada de ingenieros aeroespaciales, viste, para comenzar a estudiar. También en Córdoba está la Universidad Nacional de Córdoba, que ahí también pasó lo mismo, tenía ingeniería aeronáutica durante muchos años, ahora ha cambiado el nombre, y fue una cuestión por eso, viste, de cambiar el nombre para darle un abanico más grande a los egresados, para poder ir a o seguir trabajando acá en lo nacional o también ir a otras empresas internacionales.
0: Claramente esta carrera, digo, tiene desde lo nacional, obviamente, debe haber un mundo de laboral, pero sobre todo internacional.
4: Sí, ¿no? Sí, un poco todo, una mezcla. Por ahí uno piensa, viste, que che, aeroespacial, súper lejos. Acá en Argentina, viste, siempre dice, che, no hay nada. Y que
0: no hay nada de eso acá, mentira.
4: Esa es la mentalidad, pero uh-huh. hay un montón, de hecho. Argentina fue el primer país latinoamericano en lanzar un satélite.
0: ¿El ARSAT?
4: El SAC-B. Ah, después de eso le siguió SAC-A, D, C, uh-huh. Y ahí sí entraron los ARSAT, todo lo que le siguió. Uh-huh. Y eso es materia, bueno, satelital. También tiene una larga historia en cohetería, que bueno, durante un momento la historia se cerró, después volvieron a abrir. Hoy lo que le falta también es lanzadores, que es una base, ¿no es cierto?, para que le permita poner en órbita pequeños satélites creados por nosotros, que eso por ahora está como postergado o en un futuro podrá hacerse. Pero hay un montón de salida, está en SIMBAP, CONAE, ARSAT, Fadea, bueno, un montón de industria nacional y también internacional, ¿no es cierto? La puerta está abierta y se puede ir tranquilamente a otros lugares a aprender y quién sabe si después a futuro volver para mezclarse con lo nacional. Sí, sí.
0: Bueno, está Dalila con muchos proyectos ahora.
1: Pero sí, lo escucho.
0: Me nace preguntarte, digo, ¿tenés un objetivo claro ahora mientras vas estudiando la carrera, último año, te propones algo? ¿Cuál es tu vida futuro?
4: Bueno, ahora, como decís, en la última recta final es como que lo mismo que me pasaba en la secundaria, empieza de vuelta la duda, che, ¿qué voy a hacer con mi vida? Siempre suele pasar y el ser humano es así.
0: Te va a pasar a los 40 también, hay que decirlo.
4: Entonces,
0: a los 40 te va a pasar, che, ¿qué estoy haciendo con mi vida?
4: Exacto. Pero no tengo nada seguro, así que te diga, che, voy a hacer esto. Siento que la carrera es muy dinámica. Un día es una cosa, otra es otra, surge una tecnología, hay un montón de cosas. A mí me gustaría seguir profesionalizándome en esta industria aeroespacial y también, más que también, empezar a trabajar en otro lado, como crear propios proyectos, medio de emprendedurismo, proyectos que estén relacionados con la carrera, que estén relacionados con mis gustos y un poco ir mezclando ambas cosas. También me gustaría, bueno, ir a alguna empresa internacional, SpaceX, por supuesto, me encantaría, por todo lo que están haciendo, los avances, la cultura y todo lo que tienen propuesto hacerse.
0: En los próximos, la empresa de Elon Musk.
4: De Elon Musk, uh-huh. Exactamente. Y estar un par de años allá, poder migrar a otra, como que no hay cierta...
0: No hay un objetivo fijo.
4: No hay un objetivo, no, claro. Es como que quiero experimentar. No tengo, viste, experiencia laboral así como una empresa tan grande, me encantaría ir. Me encantaría abrir, viste, los caminos que por ahí ahora, uno piensa que físicamente es una barrera, pero por ahí mental. Entonces, ir, abrir camino, generar contactos, traerlo a Argentina y un poco ir como abriendo el camino que por ahí cuesta, ¿no es cierto?
0: Qué bueno.
4: Ser uno de los primeros.
0: ¿Compañera?
1: Sí, digo, por ahí quizá en esto de las metas más a corto plazo, lo que comentábamos al principio del programa, Jesús, esto de poder lograr esta beca para los estudios en China, proyectos que, como estábamos diciendo también, tuvo muchos inscriptos y han sido pocos los que han llegado a esta segunda etapa. A ver, que nos cuente un poquito cómo es esto de poder lograr esta beca.
4: Sí, justo el año pasado arranqué a estudiar chino, mandarín, porque la Facultad de La Plata tiene un instituto que es Confucio, viste, que está asociado, que enseña la cultura, que enseña el idioma. Y dijimos con un amigo, bueno, vayamos a ajustar una clase electiva que teníamos de la facultad. Fue medio semestre, nos fue bastante bien, viste, había que rendir como cualquier materia para promocionar. Y la profesora nos propuso, che, está esta posibilidad, si quieren lo puedo becar ahora, o sea, el año pasado sería para que sigan estudiando en el instituto y probar el año, viste, qué se siente, viste, el aprender este idioma. Y la verdad que nos fascinó. Pudimos rendir a fin de año un examen internacional, que es un nivel básico, pero nos fue bastante bien. Y este año decidimos también seguir cursando en el instituto y pudimos justo agarrar una especie de beca que siempre postula China de las universidades para el resto del mundo. En este caso Argentina nos tocó, bueno, poder postular nuestro perfil, que era justamente subir el certificado del examen, el certificado que estamos estudiando, algunas cosas más que nos pedían, pero ahí dentro más o menos de un mes pasado que nos avisaron que habíamos quedado selectos.
0: Qué buena noticia, ¿no?
4: Y es impresionante. ya, viste, pensar que estaba tan lejos y al final se puede hacer. Y la beca, si quieren puedo contar en qué consiste, por ahí sí, para claro. Los interesados. Porque también es para generar, viste, contacto, para generar visibilidad y que si otro a futuro se quiere postular también puede hacerlo. Lo que básicamente se nos da es un summer camp, que se llama, es una estadía durante un par de semanas en China, en específicamente una universidad, yo iría a la Universidad de Xi'an, la Jesu, y ahí nos darían más que nada el alojamiento, por ejemplo, en el edificio. También así nos darían la alimentación, la comida, nos darían también las visitas, porque es un poco también ir a conocer la cultura, ir a conocer los lugares turísticos, y bueno, estar ahí inmersos en esta
0: cultura.
4: Exactamente. Más que también, o sea, la carrera y demás, sería más que nada conocer la cultura, conocer cómo trabajan, cómo es como sociedad, ¿no? Uh-huh. Y lo único que no cubre es justamente el viaje hasta allá. hasta China, de Argentina a China y de vuelta.
0: A la otra parte del mundo, básicamente, ¿no?
4: Exactamente, al otro lado del charco.
0: Sí, al otro lado. Y bueno, es por eso que, entre todo, que nos va a contar también ahora, porque está en muchos proyectos, es que ha iniciado una suerte de campaña como para juntar fondos los que quieran colaborar con esta chance de juntar el dinero, que es aproximadamente más o $2,000.
4: Sí, es más o menos $2,000 por ahí. Porque eso conlleva, bueno, el viaje, el seguro, algunos gastos, viste, imprevistos, que siempre los viajes suelen pasar eso. Y sería, sí, justamente eso, pedir una colecta a la sociedad, a quien que se sienta representado por ahí por este espíritu de querer, viste, dejar en alto a San Rafael, sí, claro, a Argentina, y por ahí también incentivar a los jóvenes y poder mostrarle que se puede. Y bueno, todo aquello que quieran colaborar con su granito de arena, más que nada, dejándolo el valor numérico, es más que nada el gesto, es lo que más valoro. Y tengo un alias, que es Mariano Beca China, todo en minúscula, junto. Cuando seleccionas en ese alias, le aparece el nombre completo mío, que es Mariano Nehuen Verne Fuentes. Y bueno, sería eso, Mariano Beca China.
0: ¿Beca en B corta?
4: B larga. Mariano Beca China, todo
0: Beca junto. China, exacto. Y K de kilo.
4: Sí.
0: Beca China, perfecto. No, lo decimos no, porque de, por ahí te... Obra, sí.
4: C de... C.
1: Beca por... Beca. Ah, becar.
4: Beca, beca.
0: Bien. No, porque por ahí, bueno, igual de todos modos lo vas a dejar escrito, así lo ponemos en estados, ahí para los que quieran, en el estado de WhatsApp de la radio, para los que quieran colaborar. Bueno, se va a dar.
4: Se va a dar.
0: Sí, ¿Cuándo tenés que viajar?
4: Y bueno, eso es también otra noticia porque viajo el mes que viene, el 14 de julio. Es todo muy ahí imprevisto sobre la misma, entonces
1: contrarreloj,
4: exactamente. Sería del 14 hasta fin de julio, más o menos, dos semanitas y media, tres, y visitaríamos eso, Xi'an, Shanghái, Beijing, lugares bastantes demandados. Sí.
0: Gabriela, por acá dice, toda la familia escuchándolo, orgullosos de él, dice por acá Gabriela.
4: Sí, un saludo a la familia que siempre está ahí.
0: Bueno, Gaby que hizo el contacto. Uh-huh. Bueno, compa, estás inmerso en distintos proyectos y actividades más que

0: eran tres rondas. La primera ronda pudimos armar el equipo, subimos la idea y más o menos subieron 400 inscriptos. Quedamos selectos. Dentro de esos 400 pasamos 66 y somos el único equipo representante de Sudamérica. Así que bueno, ahí es bastante el compromiso que nos pone sobre los hombros. Ay, ese sí, peso, ¿no?, de representar. Y para esta ronda 2, que fue la que finalizó hace poquito, tuvimos que hacer un montón de cosas entregables. Se nos asignó un mentor académico y un mentor justamente de Airbus. Y este, en este caso, era de Brasil, pero está en Francia trabajando ahí en las instalaciones de Airbus. Y bueno, fue un poco repensar la idea, hacerlo más escalable, pensar perfiles ambientales, sociales, técnicos. Poder visitar aeropuertos, fuimos a Ezeiza, Aeroparque, al de La Plata, tener entrevistas, viste, permanentemente, en muy poquito tiempo, eran 3 semanas, en muy poquito era literalmente dejar todo el lado y meterse de cabeza, claro, a esto. Claro. Y tuvimos que, bueno, hacer un video, tuvimos que subir cuestionarios, entrevistas, tuvimos que subir todas las presentaciones que nos pedían, obviamente todo en inglés. Y eso, bueno, lo hicimos la semana pasada, que finalizó ahí la segunda ronda, y ahora está la etapa de los jueces que están evaluando. De esos 66, 3 pasan. Entonces, wow, es muy poquito. Ese es lo que falta, ¿viste?, para, claro, pasar a la final. Y nos avisan ahora antes del 9 de junio.
1: Vamos, hacemos fuerza. Sí. Para vos que recién llegás, estamos con Mariano Wagner, San Rafaelino, 23 años, está cursando el último año de Ingeniería Aeroespacial en la Universidad Nacional de La Plata. Forma parte del único equipo sudamericano seleccionado en esta segunda ronda, lo que contaba, del concurso internacional de Airbus. Bueno, y están un montón de proyectos y con esta chance también de viajar a China. Bueno, increíble. Che, ¿qué dice la familia? ¿Qué dice tu familia, tus amigos, cuando te ven inmerso en todo esto?
0: Sí. Bueno, está esa cara de la moneda de irse a vivir lejos, claro, y tener que dejar todo de lado.
1: No es fácil.
0: No es sencillo, fácil, ¿no? Lo cierto, tiene sus pros, sus contras. Pensar que me fui con 18 años, ahora ya, bueno, recién, como te comentaba, cumplí 23. Y es cuestión de una madurez que agarrás, el irte a vivir solo, el tener que hacer de un día a otro, viste, cambia totalmente tu vida.
1: Tal cual.
0: Y eso, por un lado, al principio, viste, costó. Costó el tema familiar, el tener que viajar siempre para verlo, porque se extraña, obviamente. Y bueno, ahora ya de a poco ya uno toma conciencia de lo que eso significa, ya lo hace diario, ya permanente. Y bueno, por supuesto, los amigos que siempre quedan, que ahora estamos, en mi caso, repartido con amigos, viste, en todo el mundo, viste, algunos que se han ido también a becados de Estados Unidos, a temas deportivos, a algunos que van a estudiar a otro lado de Córdoba, a Buenos Aires, y hay algunos, muchos que siguen acá. Entonces es volver acá, estar con ellos, pasar bueno, tiempo compartido, y se disfruta, obviamente. Sí.
1: ¿Sabes lo más interesante de todo esto, Dalila? Y pienso, antes, décadas atrás, ¿no? Nosotros, bueno, no, nos llevamos algunos años, pero no tanto también, pero qué sé yo, me pongo a pensar en lo que eran los 70, los 80, los 60. Estudiar esto era prácticamente en un lugar como San Rafael o Malargue imposible, porque el mundo era muy grande, o quedaban muy grande, ¿no?, a la percepción. Hoy en día, te das cuenta que con lo que estás contando, el mundo no es tan grande.
0: Sí.
1: Es grande, lo que quiero decir, digo, que nada, estudiar una carrera como la que estudiás, poder viajar a China, poder becar, es algo que podemos hacer, se puede hacer. Los jóvenes por ahí, que en esta edad, cuando terminan la secundaria, y no sabes qué estudiar, por dónde encarar, bueno, hay muchísimas oportunidades.
0: Sí.
1: Ese es el mensaje, ¿no?
0: También dejar ese mensaje, que es muy lindo, el servir como inspiración, viste, a otros jóvenes que, claro, que yo me sentí en ese entonces, viste, si me pongo a pensar en hace un par de años atrás, que me hubiese gustado esa ayuda de, che, toma este camino, anda por acá, esto está bueno en la carrera, esto no. Bueno, son ciertos consejos que alguien que ya estuvo ahí te puede más o menos guiar. Claro. Así que, bueno, más que abierto para aquellos jóvenes que necesiten, no solamente en la carrera en sí como ingeniero aeroespacial, sino en general, el ir a vivir a otro lado, el estar metido en un montón de proyectos y todo lo que eso demanda. Bueno, estoy ahí abierta a las redes sociales, no tengo problema de que me contacten y
1: charlar. ¿Cómo te contactan por redes sociales?
0: Y las redes sociales, por ahí la que más manejo es Instagram, Mariano Verne, así de simple, con B corta, Mariano Verne. Me mandan sin problema y no, o sea, podemos hacer una reunión, charlar, y sería lo más informal que exista, o sea, que no pasa nada, sí.
1: Bueno, te pueden consultar cualquier cosa por ahí.
0: Que sí, cualquier cosa me mandan y estamos en contacto. Sí.
1: Bueno, qué grande Mariano, dice, porque un San Rafaelino por el mundo y motivador para los jóvenes, no dejó

0: por acá, pero mandaron un mensajito. Qué grande, un orgullo, San Rafaelino. Me encanta escuchar este tipo de notas. Sin duda que es inspirador para todos los jóvenes. Seguí adelante, aquí nos estás representando muy bien. Dice.
1: Qué bueno saberla.
0: Bueno, vamos a reiterar porque se nos acaba el tiempo, compañera. En Arias, ahí lo estaba chequeando recién. Claro, beca, yo digo, beca. No es beca. Claro, se me fui por otro lado. Sí, sí. Es Mariano Beca China. Todo junto. Mariano Beca China, a nombre de Mariano Vergne Fuentes. Ahí pueden, bueno, colaborar entre todos. Si sumamos voluntades, invitamos a la gente de Malargo y a todos los que están escuchando la radio para que, bueno, esto que nos está contando Mariano, que sin duda es inspirador, bueno, pueda seguir su curso y seguramente vas a estar en China, dalo por hecho.
1: Sí, vos sabés que sí. Que todos puedan aportar en su granito de arena, por más que, como dije, no sea un monto enorme, todo suma como sociedad, así que vamos a ir lejos, sí, vamos a dejar a San Rafael en alto.
0: Vamos, Mariano, por último, lo que quieras decir, agradecimiento, tus palabras, lo que quieras para cerrar.
1: Bueno, gracias a todo el equipo, en este caso el E4. Siempre es agradecido el poder contar con un espacio para poder explayarse sus ideas, el poder mostrar lo que viene haciendo durante tanto esfuerzo, que por ahí, viste, mucho está metido en el día a día de cada uno, de no saber que algo que vos estás haciendo por ahí es un ejemplo para otros. Uh-huh. Así que, bueno, gracias por ese espacio y poder también transmitir, por supuesto, cuando vaya a China, el poder transmitir en vivo, el tener más feeling y, por supuesto, una llamada allá en China y poder conocer.
0: Vamos a hacer una llamada. Cuando estés en China, ¿te comprometés? ¿Hacemos una llamada desde China?
1: Vamos a hacerlo.
0: Dale.
1: Exactamente. Bueno,
0: gracias por acercarte aquí por la radio. El último mensaje dice: vamos, Mariano, toda la familia te acompaña. Dice Eli Fuentes por allá.
1: Exactamente.
0: Bueno, Mariano, un placer tenerte y conocerte, loco.
1: Bueno, igualmente.
0: Muchos éxitos. Dalila.
2: Un placer también, y bueno, malargüinos también pueden ir aportando, porque como él lo decía, no solo va representando a San Rafael, sino a Mendoza, Argentina, a Sudamérica, así es que bueno, ojalá que se pueda lograr ese objetivo. Y seré curiosa, porque estoy viendo aquí una foto, no tiene epígrafe la foto, aparece un helicóptero, delante del helicóptero tres personas, entre ellas Mariano, con una cajita en la mano, pequeñita.
1: Sí. ¿Qué es eso, Mariano? Bueno, eso es parte del proyecto que presentamos ahora en la competencia.
2: Un proyecto chiquitito así.
1: Sí, eso es la parte del hardware, que es un prototipo que hicimos, como te comentaba, a último momento por el poco tiempo que teníamos. Y eso se instalan en los vehículos y operarios de las plantas aeroportuarias. Y podemos nosotros monitorearlos de forma en tiempo real y con un análisis bastante detallado. Y puede brindarle una capa de seguridad a los aeropuertos internacionales. Así que es un poco por ahí. Sí.
0: Tremendo. Síganlo por Instagram, está buenísimo el contenido que sube. Mariano Vergne en Instagram, súmense ahí, lo seguimos todos y a colaborar con el Mariano. Arias.
1: Gracias.
0: Un placer tenerte, ¿eh?
1: Bueno, gracias.
0: Hasta luego. Mariano Vergne aquí, bueno, contándonos su experiencia y representando a San Rafael, a Mendoza y Argentina.

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4: Estados Unidos, que será coanfitriona de la próxima cita mundialista, disputará por 12ª ocasión el torneo. Fue parte del selecto grupo de 13 naciones que quedó en la historia por prestar actividad en Uruguay 1930, lo que significó el campeonato mundial primario de la disciplina. Aquella primera aparición sería la mejor hasta aquí para los norteamericanos, que iniciaron su camino en el torneo con victorias consecutivas por 3-0 contra Bélgica y Paraguay en la ciudad de Montevideo, clasificando a la semifinal al finalizar como líder del grupo. Partido este en el que fue goleado por la Argentina 6-1. Sin embargo, hasta la actualidad sigue siendo la mejor actuación que han demostrado.
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0: aquí estamos, aquí seguimos. Bueno, ya pueden ver en el estado de WhatsApp de la radio el flyer. Lo pueden conocer a Mariano, si no lo vieron. Ahí y está, bueno, todo resumido de lo que tiene que ver justamente con lo que está emprendiendo, ¿no? Lo que está estudiando y su sueño de llegar a China para seguir cumpliendo sus objetivos a estelarias, que es Mariano Beca China. Cada aporte lo acerca mucho más para representar al país y seguir creciendo como futuro ingeniero aeroespacial. Así que hermosa nota, excelente nota y todos los éxitos, dice Mari por acá, para él. Gracias, Mari. Vamos, Mariano. Bueno, la gente ahí sumándose en el 37-97-97, linda nota, ¿no, compañera? Y lo importante que decíamos, ¿no?
1: Muy sencillo él también, y qué bueno que como joven pueda de alguna forma también ser ejemplo para muchos, ¿no?
0: Total, tal cual. Un crack, así que, bueno, linda nota la que tuvimos acá en LB4 y en LB19. Le voy a pasar también, por si lo quiere compartir, al flyer.
1: Mariano Beca China. Ahí. Ah, bueno, el flyer lo compartimos también.
0: Se lo paso. Mientras tanto, escuchamos a la gente a ver qué nos dice, compa.
1: A ver, ¿cuál es el cuarteto que no puede fallar? Hola.
0: Hola.
2: Hola, amigos de LB4 y LB19. Buenas tardes. Bueno, amigos del aire, mejor de tarde. Estoy escuchando que hay Bardas Blancas. Quisiera saber cómo hago para ver las personas que trabajan en esa radio. ¿Cómo hago para hacer el enlace? Tengo la página, pero no sé cómo es la... para vincular con él, para ver personalmente por internet, por Facebook, ¿cómo es?
3: Cállense que yo voy a mandar un mensaje. Buenas tardes, Jesús. Quiero saludar a mi hija Mariana porque hoy está cumpliendo años. También quiero saludar a su vecina y amiga, Agustina. Y desearles muy feliz cumpleaños y muchas bendiciones.
0: Muy bien. Y cállense.
1: No,
0: que...
1: no vine. Los retó a todos. Ahora sí pueden hablar.
0: Los retó a todos. Sí. Cállense que voy a mandar un mensaje.
1: Yo vine.
0: A lo que yo vine, ¿eh? Tal cual.
1: Bueno, pero no tengo.
0: Hola, chicos, buenas tardes. Me llevaría una manta, comida, linterna y algo para cortar. Y a disfrutar. Me gustó eso. Y a disfrutar. Mira, no lo ve como...
1: disfrutar.
0: Adriana. Gracias, vale. Adriana. Hola, chicos. Yo llevaría una corta pluma. Algo para hacer fuego. Algo para calentar agua. Y una brújula. Creo que es el cuarteto perfecto. Muy buenas en compañía, chicos. Gracias. Saluden a mi nietita Selene, que los está escuchando y haciendo sus tareas. Un temita de lección. Bueno, gracias. Mi amigo Nacho Aldave dice: encendedor, cuchillo y agua. Y te quedó una vacante ahí, Nachito.
1: Ajá.
0: Pregunta.
1: Pregunta
0: por acá, Ali: ¿es isla de río o isla de mar?
1: Claro, influye en lo que uno vaya a llevar. Alguien por aquí ya llevó artículos de pesca, por ejemplo.
0: Muy bien, y sí, los pescadores, ¿verdad? Olvidar.
1: Yo llevaría un equipo de mate, dice, un machete, agua y un encendedor. Y mi hijo llevaría dos tarros metálicos, un rollo de bolsa, un machete y un equipo de pesca.
0: Muy bien. Bueno, Ali, que preguntaba esto, dice, si es de mar, lo primero que pondría es agua dulce. Encendedor, claro. Navaja y un pedazo, este me llamó la atención, un pedazo de 3x3 de plástico. Ahí me dejó.
1: ¿Cómo de plástico?
0: Un pedazo de plástico de 3x3. ¿Pero qué? ¿3 qué? ¿3 metros? ¿3 centímetros? ¿3 milímetros? ¿Para qué sería ese pedazo de plástico, Ali? Ahí me dejó como medio un upside. Llamativo.
1: ¿Nylon para cubrirse? ¿Será un nylon?
0: También puede ser. Hola, yo me llevaría el parlante y un pendrive. A puro cuarteto, dice Máximo. No le importa nada. Me muero de hambre, pero no me muero bailando.
1: Claro.
0: Qué grande, bueno.
1: Es que hay que también alimentar no solamente el cuerpo, sino la mente, el espíritu, ¿no? Entonces, por ahí, había alguien que decía la Biblia. Bueno, en este caso, algo para estar entretenido también, ¿por qué no?
0: Por supuesto.
1: Bailando, escuchando cuarteto.
0: A las 6 de la tarde va a estar el profesor Diego Martínez, acá, conductor de Fuerza Vital. Nos va a visitar en un ratito para invitarnos. Ah, mire, viene llegando. Decí que estoy hablando bien de él. Porque iba a decir otra cosa, pero lo vi y bueno. No, se va con la jornada de biohealing en San Rafael, que se viene este próximo sábado, imperdible. Pero ahora, tiempo para hablar del tiempo, compa.
1: Exactamente, lo tenemos por allí a Walter ya. Lo que no tengo es mi operador, porque se fue a atender la puerta. Ah,
0: se fue a atender la ropa. Se fue a atender la ropa.
1: No, tocaron. No, creo que siempre le decimos, el operador aquí hace de todo, se va mate, va, y cuando estamos al aire le toca abrir la puerta, así es que me dejó al aire y se fue a abrir la puerta, así es que no lo podemos presentar ahora.
0: Ahí viene.
1: Dele, mándeme a Walter nomás, Claudito, lo presentamos porque está vendido, y como bien decía Jesús, es momento de hablar del tiempo. ¿Quiere saber cómo se avecina este fin de semana, cómo estará el tiempo en Malargüe, San Rafael y alrededores? Nos lo va a contar él.
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1: Adelante, Walter, estamos atentos, escuchando.
5: ¿Qué tal, Dalila, Jesús? A nuestros operadores, ¿cómo están? Las muy buenas tardes en esta tarde de jueves, aquí para actualizar la información meteorológica, principalmente del sur de la provincia, de lo que puede llegar a pasar en las próximas horas. Por ahora continúa, podríamos decir, el tiempo estable en el caso de Malargüe, con poca nubosidad, una jornada realmente muy agradable, con algo de sol durante la tarde, con cielo parcialmente nublado y con un poco mejor o más amplia la amplitud térmica si lo comparamos con la jornada de ayer. Bueno, en San Rafael ya se había comentado, ¿no?, esta llovizna que tuvimos durante la mañana. Las perspectivas para mañana viernes aquí en el sur de la provincia, en lo que respecta a Malargüe, gran parte del departamento con cielo mayormente nublado durante gran parte de la jornada, lo mismo para San Rafael, cielo mayormente nublado. Está la posibilidad de una nevada muy débil, una nevisca, en el sector cordillerano del noroeste de Malargüe, sector cordillerano de San Rafael, San Carlos, y hasta lo que es el Cordón del Plata y el mismísimo Paso Internacional Cristo Redentor. Esto para mañana en la tarde, con acumulación nívea muy débil, salvo allí la zona de Laguna del Diamante, Volcán en el Maipo, donde, bueno, por la altura, estamos hablando de 4.000, 4.500 metros sobre el nivel del mar, la acumulación nívea puede llegar a los 10 centímetros. Pero eso es muy fugaz, muy pasajera esta nevisca, ya sobre el final del viernes prácticamente no vamos a, van a ir mejorando las condiciones meteorológicas. ¿Cómo cambia el pronóstico? De lo que veíamos en la jornada de ayer, de los informes que ya hicimos durante la jornada de hoy, y actualizando la información esta tarde, vemos, por ejemplo, que viene ingresando este frente frío del cual ya hemos comentado sábado y domingo. Lo que sí estamos observando, que aparentemente por ahora van a disminuir las precipitaciones, porque ayer veíamos lluvias bastante fuertes, bastante importantes para San Rafael y General Alvear. Bueno, aparentemente estas lluvias, con incluso algunos truenos, algunas tormentas, se van a estar quedando en la zona de San Luis, en la zona de La Pampa, principalmente. En lo que respecta a Malargüe, para el día sábado, de todas maneras, jornada gris, con menor amplitud térmica, una máxima de 10, 11 grados, no mucho más que eso, la posibilidad de algunas neviscas en el sector cordillerano, intermitentes,
6: la posibilidad de algunas lluvias o lloviznas en la zona de La Payunia, Yancanelo, por ejemplo. En La Payunia y en las partes más altas puede haber una nevada muy, muy débil, ¿no? Esto sobre el sábado a la tarde, sábado tarde-noche, donde incluso para la zona de Agua Escondida, La Ahumada, en La Pampa o la mismísima Punta de Agua, pueden registrarse algunas lloviznas durante la madrugada del día domingo. Pero bueno, prácticamente ha disminuido notoriamente, podríamos decir, esas posibilidades de lluvia que había para General, para San Rafael y para Malargüe el día sábado y domingo, ¿no? De todas maneras, bueno, estaremos atentos a ver si hay cambio en las perspectivas meteorológicas o no. Por ahora, digo, en el caso de Malargüe, ya decíamos, sábado en la tarde, la posibilidad de alguna llovizna, sobre todo en la ciudad, llovizna débil, y para San Rafael, principalmente en la mañana del día domingo, también la posibilidad de algo de lluvia. Ya el lunes, en general, las condiciones meteorológicas vuelven a estabilizarse, con un leve ascenso de las temperaturas, pero todavía con bastante humedad y bastante nubosidad también, pero con jornadas de tiempo estable, bancos de niebla para San Rafael principalmente el día martes en horas de la mañana, y el mismísimo martes lo que sí estamos observando, y acá es probable que aparezca el viento sonda, es el ingreso de un sistema de baja presión desde el Océano Pacífico que ha empezado a fortalecerse en las últimas horas. Y bueno, dentro de todo es un dato alentador. ¿Esto qué significa? Que desde el martes 9 y hasta el viernes de la semana próxima podríamos llegar a tener nevadas intermitentes en el sector cordillerano, en el sector de alta montaña. De todas maneras, este sistema de baja presión de la semana próxima, si bien se ha fortalecido, no termina de consolidarse. Y bueno, hay algunas condiciones meteorológicas que no me permiten ser optimistas, sinceramente, y creo que en esta primera quincena de junio se va a ir ratificando lo que ya venimos observando. Muy pocas nevadas en alta montaña, lo que, si bien se van a estar registrando algunas neviscas, no será suficiente para que comience la temporada ese primer fin de semana largo, como al 20 de junio o tal vez ya a fines de junio, principio de julio. Pero bueno, ojalá aparezcan estas nevadas que todos estamos esperando, que ahora en el corto plazo es importante para el turismo, pero también en la perspectiva de mediano y largo plazo, nieve en cordillera es agua para nuestros arroyos, es agua para nuestros ríos, ¿no? Por lo tanto, bueno, ojalá sea un invierno nevador. Pero bueno, en este primer cuarto del invierno meteorológico, en estos primeros 15 días de junio, por ahora las perspectivas de nieve son muy bajas. Así que bueno, mañana a esta hora estaremos tratando de actualizar la información meteorológica y ya tener una perspectiva un poco más clara de lo que puede llegar a pasar el fin de semana, sobre todo sábado y domingo, principalmente sabiendo que va a estar frío, que ingresa un frente frío que va a estar mayormente nublado, pero bueno, van a depender las intensidades de las lluvias o lloviznas, porque también hay varias actividades programadas al aire libre en el sur de la provincia. Jesús y Dalila, por ahora nada más, muchas gracias, y mañana a esta hora actualizamos la información meteorológica principalmente para el sur de Mendoza. Muchas gracias.
1: Perfecto, muchas gracias, Walter.
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0: Muy bien, dos minutitos, minuto y medio para llegar a las 6 de la tarde en toda la República Argentina, querida compañera. Vamos despidiendo, no sé si se queda don Claudio Valentín ahí o se retira.
1: Va, ya va llegando el próximo operador, pero gracias Claudito y también a Marcelo, imagino se va Marcelo, ¿no?
0: Marcelo ya está con un pie afuera, sí, se va yendo. Mañana vuelve, ¿no? ¿No vuelve mañana? ¿Qué pasó? ¿Vio algún mal modo? A las 18 vuelve mañana, a las 18.
1: Lo tenemos un ratito,
0: claro que sí. Y nosotros nos quedamos un ratito más hasta las 18:45 en el aire de LB4, LB19, en estas tardecitas que nos encanta compartir. Tienen tiempo para recargar el mate, que ya tenemos a nuestro invitado, también acá lo está viendo.
1: Y lo veo ahí, hoy ha estado muy acompañado Jesús, muy acompañado.
0: Hoy sí, la verdad que ha sido una tarde de muchas entrevistas, así que ya lo presentamos al profe en un ratito nada más. Compa Noticias y volvemos, dale.
1: Y estaremos, gracias Claudio, gracias Marce, quédese con la radio, todavía nos quedan 45 minutos de Amigos del Aire y Mejor de Tarde.
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8: Las 6 de la tarde en la República Argentina. Vuelven a subir las acciones y los bonos argentinos. Los títulos públicos en dólares ascendieron 0,3% y el indicador del banco JP Morgan marcó 489 puntos. Mientras Wall Street opera sin tendencia y baja el petróleo, el Merval porteño también avanzó 0,6%. La información deportiva con Agustín Dopper.
9: La selección argentina se entrena en el predio Sporting Kansas de cara a lo que va a ser el amistoso del próximo sábado frente a Honduras por la noche en la Argentina. La idea es que Nico Paz se entrene a la par después del primer amistoso, es decir, a partir del domingo, y confirmamos que Dibu Martínez va a atajar el partido inaugural para nuestra selección frente a Argelia. Por último, mañana viernes a las 19:30 el entrenador Leonel Scaloni hablará en conferencia de prensa.
8: El tránsito con Ernesto Arriaga.
10: A esta hora con mucho tránsito y demoras en la 25 Mayo hacia la de Lepiane. Para el E6 no hay demoras por la Riccieri. Por otra parte, el Paseo del Bajo con muchos camiones hacia la zona sur. Por favor, máxima 60 kilómetros por hora en esa zona. A Ubasa, la Buenos Aires, la Plata, normal a provincia, máxima promedio 80 kilómetros por hora.
8: En Zapala, provincia de Neuquén, en donde nos escuchás por AM710, la temperatura es de 6 grados, cielo nublado. Aquí en Buenos Aires, 16 grados 4 décimas, humedad 86%, el cielo está cubierto.
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0: Ahí está él ya presentándose, Happy, Happy, Happy. Sí, no es casualidad que se presente con esta canción feliz de Pharrell Williams, porque él está feliz de estar con nosotros cada tarde. Don Fabián Espina, buenas tardes, bienvenido, ¿cómo anda? Hola, anda tomadito del pecho. ¿Está tomadito el pecho? Eso puede pasar frío. Eso puede pasar frío, porque ya uno cuando está grande... Bueno, no voy a poner a hablar de salud delante de él ahora. Porque mira, pasar frío anda de remera. Acá lo tenemos al profe Diego Martínez. ¿Cómo anda, estimado? Cambiemos de roles ahora.
1: Ajá, exactamente. ¿Cómo anda, Jesús? Siempre estamos... Yo estoy de aquel lado.
0: Claro, como conductor usted.
1: Exactamente.
0: Y yo como partener.
1: Bueno, está bien.
0: Bueno, ahora de invitado.
1: Se invirtió el asunto.
0: Bueno, bienvenido a Mejor de Tarde acá. Y estamos también con los amigos del aire. Ahí se va a sumar... Tiene un estado
1: ahí
0: físico.
1: Apareció Daniela, pero como una flecha.
0: No, porque ella escucha los sábados el programa. Ella escucha el programa los sábados y en las pausas va y hace sentadillas.
1: Ah, bien, Dalila. Bueno, buenas tardes, Dalila.
0: A ver, para
2: ¿cómo
0: tener
2: está? Turno. Buenas tardes.
0: No sé si la escuchas.
1: Sí, la escucho perfecto.
0: Bueno, profe.
1: Saludamos a Dalila, a toda la gente de Malargüe, sí, que nos escuchan todos los sábados también.
0: Con fuerza vital.
1: Saludamos a toda la gente de Malargüe, saludamos a Fabián Espina, que está acá, cambió de operador.
0: Así es.
1: Se fue Marcelo, así que también un saludo.
0: Y por allí también cambiamos, ¿quién
1: y
0: está
1: ahí,
0: ahora?
1: Y ahí en Malargüe.
2: Acá está el señor José Vicente Lucero, que le cuento, viene reintegrándose después de sus vacaciones, así es que con unas pilas, con una fuerza vital.
0: Con una fuerza vital. Qué jugador caro el Vichy, ¿eh? Bueno, bienvenido Vichy, querido. Bueno, Dalila, más temprano adelantamos lo que se va a venir este fin de semana, puntualmente el sábado 6 de junio en el Excelsior de Independencia del 200 con esta jornada de biohealing aquí en San Rafael, ¿no? Pero probablemente muchos que escuchan el fin de semana, los sábados, Fuerza Vital, ahora se estén encontrando con esto. Jornada biohealing, ¿qué es lo que es jornada biohealing, Diego?
1: Es una jornada de salud donde va a haber diferentes disertantes que vamos a hablar de muchos temas que a la gente le interesan, muchos temas que se hablan también en el programa en Fuerza Vital. Sí, y tienen que ver un poco con la medicina de vanguardia, esta medicina que está surgiendo ahora, que tiene que ver con devolverle un poco a la gente su salud perdida, porque cada vez vemos que se habla más de salud, pero la gente cada vez está más farmacodependiente, más enferma, más con problemas de obesidad. Un poco habla de eso, de volver al origen. Como siempre decimos, nosotros, yo, Jesús, Dalila, allá en Malargüe, la gente que nos está escuchando, somos seres paleolíticos. Estamos en la Tierra hace 300.000 años. Y el problema es que en los últimos 150 años nos hemos salido de nuestra esencia, nos hemos alejado de nuestra esencia. Yo siempre digo que el ser humano no ha evolucionado, sino que ha involucionado. Ha habido una involución muy grande del ser humano como especie. No estamos hablando de tecnología, no estamos hablando de avances científicos, no estamos hablando de eso, sino que estamos hablando como especie. Cada vez nos hemos alejado y nos seguimos alejando de nuestro origen, que es de hace 300.000 años en la Tierra.
0: Cuando vos decís esto, y es interesante, ¿no? Porque si vamos a imágenes documentales, los hombres y mujeres de aquellos años eran fuertes. Me parece que el mundo, por industrias que así lo quieren,
1: exacto,
0: nos quieren débiles,
1: nos quieren débiles,
0: enfermos.
1: Nos quieren, o sea, hay una mezcla de obesidad y malnutrición al mismo tiempo.
0: Claro.
1: O sea, porque eso es una
0: extremos.
1: Claro, eso es una realidad. ¿Y quiénes son los culpables? La industria alimenticia. ¿Quiénes son los que se benefician con nuestra mala salud? La industria farmacéutica. Y es todo un ciclo que nosotros como especies no nos damos cuenta que está pasando, pero está pasando y nos está pasando a todos. Toda la tecnología, que muchas veces es buenísima, también nos está afectando. Entonces, de todo esto vamos a hablar este sábado. Va a haber muchos temas, va a haber muchos profesionales. Se van a quedar literalmente con la boca abierta. La entrada es muy barata,
0: simbólica.
1: Vamos a decir, generalmente sí, no se dice esto en los medios, pero vamos a decir, el valor de la entrada es solamente de 8.000 pesos, ¿no? Simplemente, y van a encontrarse con muchos profesionales va a estar Daniela Cusnier, va a estar Mariana Mafía. Mariana Mafía va a hablar del trastorno del autismo, un tema también muy controversial. Uh-huh. Cada vez vemos más casos, cada vez vemos más casos también de TDAH, de trastorno por ansiedad, bueno, de todo esto, y lo va a hablar desde un punto de vista totalmente diferente, de un punto de vista que tiene que ver con metales pesados, con parásitos y con la alimentación. Uh-huh. Así que toda la gente que padezca estos trastornos, síndrome, como quieran llamarle, los que tengan hijitos con estos problemas, que sabemos que hay muchísimos, nosotros mismos acá en la radio tenemos varios compañeros que con sus hijos, con esto, sí. Yo tengo muchos amigos, bueno, todos estos temas son muy importantes, lo va a tratar Mariana Mafía en primera persona, porque ella tiene un hijo con este, con trastorno
0: del espectro autista,
1: y pudo revertir prácticamente la enfermedad, de un grado grave que tenía. Esto se mide por números, por valores. Cuando es grave está cercano al 100, creo, no quiere decir una tontera, pero creo que sí, y Mariana, su hijo, tiene un grado de 15 en este momento. O sea, prácticamente revirtió el diagnóstico.
0: Y lo hizo con este detox.
1: Lo hizo con esta desintoxicación, lo hizo con cambios en su forma de alimentarse, lo hizo con vida totalmente diferente a la que llevaba y a la cual... era algo normal, porque justamente normalizamos un montón de cosas y pensamos que las cosas son para toda la vida y que nuestro diagnóstico va a ser para toda la vida, y esto es lo que nos han hecho creer.
0: Y que el cambio es más difícil de lo que podemos llegar a imaginar también, ¿no? Porque a veces decís, tengo esta enfermedad de base, me medico, no, pero voy al doctor.
1: Nos conformamos con eso porque nos han dicho que es de por vida, y nada es de por vida, ninguna enfermedad es de por vida. Y esto también lo que van a hablar los doctores Andrea Carrasco y Eduardo Mansur, que han estado también de invitados varias veces en nuestro programa, van a hablar de eso, de que nada es de por vida, o sea, todo se puede revertir, todo se puede mejorar, y mucho, no es que un poquito, no, mucho. Y todo esto alejado de la medicina tradicional.
0: Ahora,
1: de la medicina
0: cartesiana. Y esto, Dalila, no es que me ha tocado estar varios sábados acá con Diego, no es que lo dicen por decir, hay testimonios, ¿entendés? Está todo documentado, hay gente que en primera persona cuenta sus experiencias, que a veces te quedas como, ¿en serio?
1: Sí.
2: Tal cual. Y a veces cuesta esto, ¿no? Encontrar el momento de decir, quiero empezar ahora, quiero hacer el clic. Se puede hacer en cualquier edad, ¿no? Porque uno dice, no, ya estoy, ya vengo de vuelta, ¿no? Se puede hacer en cualquier momento este clic, ¿no?
1: En cualquier edad, porque mientras tengamos vida, significa que nuestro cuerpo está trabajando a favor nuestro y para repararlo todo el tiempo. Nuestro cuerpo es una máquina perfecta, pero... para que sea perfecta y para que funcione en las condiciones perfectas, hay que darle las herramientas necesarias y el ambiente necesario.
0: Y hacer el mantenimiento. Como
1: y no importa, como dice Dalila, claro. No importa la edad. O sea, no nos resignemos, no nos resignemos a un diagnóstico, no nos resignemos a que ya somos grandes. Todo eso ha cambiado. Antes se decía que la gente grande perdía masa muscular y la sarcopenia y la osteoporosis, y eso era un hecho. Sí. Hoy en día eso cambió. La gente tiene que saber que eso cambió y no tiene absolutamente que ver con ningún fármaco. Tiene que ver con una forma de vida, con un cambio en los hábitos, con un entrenamiento específico, una alimentación específica, que no es nada más ni nada menos que la que hemos hecho y traído durante miles y miles y miles de años, 300.000 años específicamente.
0: Tal cual. Bueno, el lunes que nos visitó Joana Tolú, nutricionista de Climos, Dalila, hablaba justamente, ¿no?, de esto, de que somos lo que comemos, entre varias cuestiones. Digo, la alimentación es importante, el exceso de ultraprocesados de comidas que tenemos a la mano, cuando vas al súper que tenés esas sopas listas que te sacan de apuro, pero cuando
1: esas sopas son nefastas.
0: Por dar un ejemplo cualquiera,
1: le voy a decir un ingrediente que tienen esas sopas, que la tomamos como que es saludable. Tomás una sopita, tomo una sopita y...
0: lo menos saludable.
1: Tienen glutamato monosódico. Eso es veneno prácticamente para nuestro cerebro. Todas, absolutamente todas, tienen glutamato monosódico, que es un resaltador de sabor que tienen casi todos los alimentos ultraprocesados. Uh-huh. Eso es veneno. Imagínense para los chiquitos estos que estábamos hablando recién, que tienen, imagínense, o sea, eso con un cerebro que está
0: en desarrollo,
1: no solo en desarrollo, sino que tiene muchísima información, que eso es un poco el trastorno del espectro autista, tienen como mucha información y no saben bien cómo procesarlo, imagínense con todos esos venenos, esos tóxicos que los consumimos, de alimentos que son comestibles, pero no le deberíamos llamar alimentos, sino simplemente productos comestibles. Lo cual no significa que sea un alimento.
0: Tal cual.
1: Que nos estén alimentando.
0: Bueno, podríamos estar toda la tarde en hablando de esto, pero todo esto y mucho, mucho más va a ocurrir este próximo sábado, en 6 de junio, ahí en Salón Excelsior. Y la pregunta que alguno se puede llegar a hacer escuchando la radio, que tiene, no sé, 60 años, que tiene 10 años, que tiene 20 años, ¿esta jornada va dedicada especialmente para un público selecto o no?
1: No, esta jornada va dedicada primero para profesionales de la salud.
0: Bien.
1: Que quieran seguir aprendiendo. O sea, porque como cualquier carrera, uno termina la facultad. Yo he ido a la facultad, bueno, todos hemos estudiado algo. Y todos sabemos que cuando terminamos, recién ahí empieza el verdadero aprendizaje. En la facultad nos dan algunas herramientas, pero el verdadero aprendizaje, ¿dónde empieza? En la calle. Bueno, entonces, para los profesionales de la salud que quieran seguir aprendiendo y seguir aprendiendo esta medicina de vanguardia, que es lo que en realidad es una medicina ancestral, pero bueno, es la nueva medicina que se viene, es para ellos, es para las personas que ya no sepan, ya estén cansadas de echarle pastillas al pastillero y lo único que hacen es sumar pastillas y todos los años una pastilla nueva, bueno, también para ese tipo de personas. Para los que están cansados de escuchar que los síntomas son para toda la vida, también va para esas personas. Para el que quiere aprender cómo gestionar su salud, porque de eso se trata también, de gestionarnos nuestra propia salud. O sea, nosotros tenemos que aprender cómo resolver nuestros problemas de salud y aprender a escuchar nuestro cuerpo, que está absolutamente todo el tiempo hablándonos.
0: Permanentemente.
1: Sí. Cuando tenemos un síntoma, ¿qué hacemos? ¿Qué hacemos?
0: Recurrimos a un fármaco.
1: A un fármaco.
0: Duele la cabeza, claro. Duele el estómago.
1: Y el síntoma ese es nuestro cuerpo hablándonos. Entonces, en vez de preguntarnos por qué me pasa esto, por qué tengo este síntoma, ver qué hice ayer, qué comí, qué dormí bien, entrené, estuve mucho tiempo con las pantallas, me tomo un analgésico. Y lo único que hace el analgésico es tapar ese síntoma que nos estaba a gritos pidiendo algo. Nos estaba diciendo, estamos inflamados por algo que pasó. Y yo lo que hago, tomar un fármaco, bueno, para los que estén cansados de no saber qué hacer con su salud, para buscar un poco la esperanza o el horizonte, ¿ah?, basado a través de la evidencia científica, porque vamos a hablar solamente y exclusivamente de evidencia científica y vamos a hablar en muchos casos en primera persona, porque como siempre decimos también en el programa, nosotros no les pedimos a la gente que nos crea lo que les estamos diciendo. Nosotros lo que le pedimos a la gente es que lo experimenten, que lo auto-experimenten, que prueben. La alimentación, no, que me dijeron que... Bueno, probá lo que te dijeron. Y a la semana decime cómo te sentís. Que tengo que estar más tiempo al sol. Bueno, probá a ver cómo te sentís. Que tengo que... Bueno, prueben, o sea, escuchen, vengan a la jornada, participen, van a aprender muchísimo. Yo también voy a estar disertando, les voy a dejar también una herramienta muy importante. Vamos a hablar de ritmos circadianos, que es nuestro reloj biológico, que todos los seres vivos los tenemos, nada más que nosotros, los seres humanos, lo hemos perdido. Entonces vamos a darles una herramienta a todo el mundo que va a ser gratis y de ejecución inmediata. Al otro día lo pueden empezar a hacer, de cómo sincronizar nuevamente nuestro reloj circadiano, nuestro reloj biológico, para que nuestras células respondan como tienen que responder y no estén perdidas
0: y desorientadas.
1: Claro, porque nuestro reloj biológico es como el reloj común.
0: Sí, sí, sí.
1: O sea, si no tuviésemos la hora, si nuestro reloj no anduviese, yo no hubiese llegado acá a la entrevista, usted no hubiese cobrado el sueldo este mes porque hubiese llegado
0: tarde.
1: Todo el día tarde, a pesar de que llega siempre medio tarde.
0: Pero
1: ya lo hubiesen echado, ¿sí? Ya lo hubiesen echado. Entonces, justamente a nosotros nos pasa lo mismo. Nuestro reloj biológico tiene que estar en hora siempre. Cuando no está en hora, tenemos un problema.
0: Bueno, entonces, 8,000 pesos la entrada, puede ir directamente el sábado.
1: Y el sábado directamente ahí. Pueden ir a ir a partir de las 10 de la mañana, 10 y media empieza la primer charla, en punto. Así que a las 10 se acercan y ya pueden comprar ahí su entrada, o pueden entrar también en la página de Bio Healing. Bio Healing, la va con una H antes de Healing. Explíquelo usted.
0: Bio Healing con H.
1: Bien.
0: Ahí pueden buscarlo.
1: En Instagram. Y si no, directamente acercarse por el Salón Excelsior, Independencia del 200.
0: Así es.
1: A partir de las 10 este sábado.
0: Y también van a escuchar el programa, obviamente.
1: Exactamente.
0: Pero estaría bueno que se acerque.
1: Sí, sí, obviamente. El programa lo van a escuchar, pero va a ser solamente hasta a la mañana, porque nosotros acuérdense que estamos hasta las 10.
0: Quizás estemos hasta las 9 y media.
1: Quizás estemos hasta las 9 y media, de acuerdo al apuro que tenga la gente de Orden y Poder. Vio que a veces estamos medio apurados.
0: Apurados a veces.
1: Pero bueno, así que invitamos también a toda la gente de Malargüe. Sí,
2: perfecto, sí, buenísimo, porque aquí Mirta nos dice, ¿lo irán a hacer en algún momento aquí en Malargüe? Y el profe lo puede ir planteando por allí, en algún momento.
1: Es la idea, Mirta, ¿me dijiste, Dalila?
2: Mirta.
1: Es la idea, Mirta, es la idea, ¿no? Pero no podemos decirle cuándo sería eso, así que mientras tanto, si quieren hacerse un viajecito, si andan por acá la gente de Malargüe y quiere participar también, son todos invitados.
0: Bueno, digo,
2: cuando dice jornada, profe, ¿desde las 10 hasta qué hora más o menos para ir planificando el sábado?
1: Hasta las 17 va a haber un break al mediodía para que la gente pueda irse a almorzar. Acá estamos como en Malargüe, estamos todos cerquita de nuestra casa, así que nos podemos ir a comer tranquilo, podemos comer por ahí, o inclusive ahí mismo que va a haber stand con diferentes cosas.
0: Bien.
1: Todo saludable, lamentable, nada, lamento para frita, nada, copa frita, ni factura, esa es la mala noticia, pero bueno, va a haber también cosas ahí, y se pueden ir a almorzar y después retoma a las 15, es de las 10 y media hasta las hasta la 1, hasta las 13, y después volvemos a las 15.
0: A las 15 hasta las 19.
1: Hasta las 19, que es la última charla.
0: Que cierra Diego Martínez con, el ciclo circadiano. Bueno, Diego, que sea un éxito, va a ser un éxito seguramente, y vamos a aprender mucho, mucho más aún este fin de semana con esta jornada de biología.
1: Muchas gracias, Dalila.
2: Igualmente, gracias. Es un placer de escucharlo cada sábado también.
1: Bueno, ya vamos a estar por Malargüe haciendo un programa en vivo. Me gustaría que esté usted con nosotros.
2: Yo tengo franco el sábado.
1: Pero lo podemos arreglar con Nicolás y le cambiamos el viernes por el sábado. Porque yo no soy locutor, ni mucho menos, ni lo voy a hacer. Así que me gustaría tenerla a usted ahí como locutora.
2: Hacemos un canje entonces.
1: Hacemos un canje por el viernes o por el lunes.
0: Bueno, Diego, gracias, y el sábado estamos entonces con Fuerza Vital a partir de las 8:30.
1: Gracias.
0: ¿Dale? Ahí está, el profe Diego Martínez con esta jornada de biohealing que se viene en San Rafael este próximo sábado en el Salón Excelsior a partir de las 10 de la mañana.
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0: 18:27. Mari pregunta por acá, yo lo aprovecho para preguntarle ahora, ¿cómo se llama lo que tienen las sopitas? Pregunta Mari, que se quedó con esa duda.
1: Glutamato monosódico.
0: Ya el nombre te da miedo. Ya el nombre me da miedo. Así que nunca más hace sopita.
1: Pongan en el buscador y fíjense qué es.
0: Muy bien. Bueno, Raúl por acá dice que hace actividad física y doy fe que la gimnasia es salud. Tengo 64 años, estoy impecable. Muy bien, qué jugador. Bueno, gracias a todos por estar ahí. Gracias por el programa, queriendo escucharlos. Hola chicos, ¿cómo puedo comunicar con el doctor? Dice Janet por acá.
1: Más doctor será usted, Janet.
0: ¿Cómo dice? El señor está en el cielo. El profe Diego Martínez, ¿cómo se puede comunicar con él? Bueno, tenés las redes del gimnasio, por ejemplo, ¿no?
1: Sí.
0: Por ahí.
1: O directamente a asistir a Avenida Iselín 13, que ahí está el gimnasio, ahí nos puede encontrar a nosotros, a todos los profes.
0: Ahí todos los profes.
1: Ahí pueden ir o meterse. Le voy a dar una página más fácil, Ancestro Moderno. Ah, ponen Ancestro y va a aparecer.
0: Ancestro Moderno.
1: Ancestro Moderno, y ahí están las redes, o la página Fuerza Vital del programa, ahí también se pueden comunicar, mandar mensajes, lo que quieran.
0: Muy bien. Bueno, Diego, vas a presenciar ahora el momento más caliente que tiene el programa, que es la canción de las 6:30. Competimos con Dalila y la gente vota. Hoy, compa, década 2000-2010.
2: Década 2000-2010, rock nacional.
0: Así es. Ayer arranqué, así que le doy el gusto de que arranque usted con su canción, la presente.
2: Entonces, bueno, la encontró José Vicente, perfecto entonces. Bueno, esta canción es un himno que podríamos decir que habla sobre la desolación, la soledad, un desencanto social también, si se quiere. Un grupo que, pero brilló muchísimo hasta, bueno, lo que conocemos, la gran tragedia de Cromañón. ¿Los escuchamos? A ellos, Callejeros, del año 2004, Una Nueva Noche Fría.

0: que con eso ya alcanza, ¿no? Así alcanzamos a presentarlo.
1: Qué hitazo. Bueno, yo me quedé en el año 2004 también, Dalila. Ajá. Vayan, Malargue, para que no se le pianten votos a Dalila. Recordemos el teléfono para Malargue, sobre todo, donde tienen que votar, compa.
0: 2604-37-9797. Ese es el teléfono al que deben emitir el voto.
1: Y esperen que demos la voz de Aura para que voten. Claro. Me quedo en el año 2004. El disco se llamó Para Mí, Para Vos. Y ahí se desprenden un par de éxitos. Y elijo uno de ellos. ¿Qué tiene que ver con esta cuestión? O la canción habla sobre el miedo a enfrentar la realidad y esa necesidad muchas veces que tenemos de detenernos a reflexionar. Es decir, andamos en un mundo a veces que corre a 180 kilómetros por hora y a veces dar un pasito al costado es como para observar el panorama y ver si estamos yendo bien. De eso trata un poco la canción. Elijo a Joaquín Levington, Turf y Pasos al Costado.

0: suficiente, ya creo que la conoce todo el mundo. Mirá, se la dejo ahí como para seguir bien con ganas.
1: Los clasicones del 2000. Así que bueno, veremos qué prefiere la gente. ¿Será Turf? ¿Será Callejeros? ¿Será Levington? ¿Será Fontanet?
0: Pueden comenzar a votar
1: a partir de este momento. ¡Ya!
0: ¡Ya! No. Hoy creo que hoy creo que Mark Zuckerberg no puede creer que el WhatsApp ha explotado por acá. A ver.
1: Debe estar analizando qué pasa a esa hora en el sur mendocino que explotan las líneas.
0: Tal cual.
1: Yo creo que hizo investigaciones.
0: Primer voto, Dalila, dice Nélida.
1: 0-1.
0: Peter Turf, saludos.
1: 1-1, Peter.
0: Callejeros, dice Lili.
1: 1-2.
0: Pochi, el voto a Jesús.
1: 2-2.
0: Aguante, Dali, soy Manu del Soñado.
1: 2-3.
0: Dalila, dice Lili.
1: 2-4.
0: Claudio y Mario, Jesús.
1: 3-4.
0: Sergio dice, voy por Turf.
1: 4-4.
0: Nah, me mata, Callejeros, voy con Dalila y Somar.
1: 4-5.
0: Hola, voto por Jesús, Lucía.
1: 5-5, qué pedo, cabeza a cabeza, palo a palo.
0: Moni de Cuadro Negra, que escucha todos los días, dice, hola chicos, voy por Jesús.
1: 6-5.
0: Hola, buenas tardes, yo voto por Jesús, Claudia.
1: 6-5.
0: Ay, Mari dice Jesús.
1: 7-5. ¿Otro más?
0: Mari, Jesús.
1: 8-5.
0: Aparte de mí, Marines dice Dalila, Callejeros, aguante LB4 y LB19.
1: 8-6.
0: Pasos al costado, Jesús. Ana dice
1: 9-6.
0: Ángela, vota.
1: ¿Define o no define, Ángela?
0: Voto por Jesús.
1: 10-6. Ay, cómo se pone de contento. Parece un niño que le dan una cocina.
0: Es que arranqué mal. Uy, mirá, pero entraron un montón de mensajes. No, increíble, hoy han quedado no sé cuántos mensajes afuera. Un montón, compañera, un montón.
1: Bueno, acá le pego. Yo siempre les digo, me llegan mensajitos acá, pero no es acá. Jenny pregunta, ¿cuál es el número para votar? María Eugenia me votó, Margarita. Bueno, pero no, es allá.
0: No llore, por favor. No llore, por favor. No llore. Nos queda poco tiempo.
1: Igual, me gusta, Tur.
0: Bueno, lo escuchamos.
1: Voy a hacer un paso al costado para que lo presente.
0: Muchas gracias, compañera. Año 2004, la canción de las 6:30, de la mano de los Turf. Subí el volumen. Qué bien que suena esta hora en LB4 y LB19. Pasos al costado.

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2: Estados Unidos fue la primera selección en la historia de los mundiales en marcar un triplete en la competición. Estamos hablando de que justamente los tres goles los convirtió el mismo jugador, Bert Parteleud. Se los hizo todos a Paraguay. Lo más extraordinario es que fue en Uruguay 1930, el primer mundial de la historia de este deporte.
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0: 18:41, no nos queda nada de tiempo, querida Darila. Nos estamos ya retirando, bajando la persiana en esta ya tarde noche que ha llegado al sur de la provincia de Mendoza, pero él está preparado ya para informarnos en el cierre.
1: Escuchamos entonces. Adelante, adelante, don Eduardo Jurigiu.
2: Muchas gracias, Dalila. Jesús, audiencia. A pocos días de la realización de la tercera fecha del Campeonato Argentino de Motocross en el circuito de General Alvear, se están ultimando detalles para recibir a los mejores pilotos del país y a miles de visitantes que disfrutarán de un fin de semana a pura adrenalina. Esta mañana visitaron el predio el director de deportes y el titular de turismo. El profesor Alberto Gómez, jefe del área de deportes municipal, resaltó el esfuerzo de las distintas áreas municipales y la calidad del circuito.
3: Se ha venido trabajando muy bien, de manera muy organizada, muchas áreas para este evento, porque la verdad que demanda de mucho trabajo, mucha coordinación y esfuerzo. Hemos hecho muchas reuniones y la verdad que bueno, el trabajo sincronizado del municipio, quiero recalcarlo y agradecer, sí, porque bueno, o sea, si bien esto es un evento deportivo, sin el apoyo y sin el trabajo de todas las áreas, esto no podríamos llevarlo a cabo. Así que bueno, sí, como vuelvo a decir, o sea, los equipos ya están arribando. Vos sabés que yo no era conocedor de mucho de este deporte y me he ido empapando y la verdad que estoy maravillado. Desde el trabajo en el circuito, viendo por ahí cómo se trabaja el tema de los saltos, los recibidores, la parte técnica, que por ahí llama mucho la atención, por qué se hace de una manera, de otra, cómo afecta el clima previo, las temperaturas que hemos tenido, que nos dicen la gente, los técnicos, nos dicen que hemos tenido una semana previa fabulosa, porque concentra una humedad necesaria en el piso.
2: Por su parte, el director de turismo, Gustavo García, destacó el movimiento de personas que se van a acercar hasta esta parte del sur para participar de este Campeonato Argentino de Motocross.
4: Bueno, sí, ya ahora estamos acá en el circuito. La verdad que tremenda la organización, tremendo el equipo de trabajo que tiene la municipalidad. Está a la vista acá y está claro de que las cosas con esfuerzo y con trabajo salen bien. Y también, bueno, déjame recalcar los privados, la parte gastronómica que va a acompañar este tercer campeonato motocross con estos tradicionales costillares, en donde en el centro vamos a tener reflejado lo que se refleja en la fiesta de la ganadería. Así que muy contento, muy feliz del área de turismo porque estas cosas sucedan y porque la gente acompañe.
2: Desde Educación Municipal anunciaron capacitación para el desarrollo de habilidades personales, profesionales y de liderazgo, así lo explicaba José Morán, titular del área de gestión municipal.
5: Ha dado la posibilidad de acercarnos a una capacitación que es lidera tu futuro, hackea tu mente. En realidad lo bueno de esto, de esta capacitación, es que es con un carácter internacional, que lo puede hacer de manera virtual, que es gratuita, hay que decirlo, es gratuita, y que tiene la posibilidad de inscribirse por medio de un link que les aparece en los flyers que estamos haciendo la difusión y que también lo pueden hacer acercándose a la Dirección de Educación. Así que hoy lo que básicamente esa capacitación le brinda a las personas, a los jóvenes y a los adultos, es cómo se pueden formar con sus habilidades, con su parte profesional, personal, cómo pueden trabajar en equipo, cómo pueden, digamos, liderar después nuevos equipos en el futuro.
2: Por otra parte, Morán confirmó la llegada de una nueva aula móvil de informática al departamento, donde se ofrecerán capacitaciones en operador de PC, Excel y reparación de celulares, entre otras propuestas. Es todo, ustedes. Hasta mañana, si Dios quiere. Muchas gracias.
0: Gracias, compañero. Hasta mañana. 18:46. Compañera, ¿hasta acá llegamos?
1: Es todo. Lo dijo don Jurigiu. Así es que hasta mañana.
0: ¿A las 3 volvemos?
1: Volvemos. Aquí estaremos. Gracias por el aguante de siempre.
0: Hasta mañana. Gracias. Chau.
6: Elsa Pérez en su momento, porque nos había mentido descaradamente. El Senado aprobó 74 pliegos de nuevos jueces.
7: Tras un acuerdo entre los bloques, la Cámara Alta dio el aval para la totalidad de las candidaturas que llegaron al recinto.
6: Entre los designados está el de María Verónica Micheli, quien pasará a integrar el Tribunal Oral Federal número 3 de La Plata y cuyo pliego había sido objetado por el presidente Javier Milei.
7: El pliego de Verónica Micheli recibió 44 votos positivos, 18 negativos y 2 abstenciones. Una de ellas, la de la senadora de La Libertad Avanza, Patricia Bullrich.
6: El Senado también dio su acuerdo para que Emilio Rosati, hijo del presidente de la Corte, Horacio Rosati, llegue al Tribunal Federal de Juicios de Santa Fe.
7: Más información con Liliana Arias.
8: El inicio de la reconstrucción de la justicia. La frase pertenece al presidente Javier Milei, quien calificó a la aprobación de 74 pliegos de jueces como un verdadero hito. Se sumó así a un posteo del ministro de Justicia, Juan Bautista Maíquez, quien minutos antes había asegurado que fue un logro colectivo la aprobación de pliegos luego de 8 años de parálisis donde los postulantes judiciales esperaban habiendo superado la selección. Asimismo, el ministro de Justicia consideró que es un verdadero triunfo para los ciudadanos que necesitan una justicia que funcione. Advirtió también que se terminaron los años en los que el poder judicial sufría un abandono que afectaba a los argentinos y que se suma a un nuevo capítulo de la recuperación institucional de nuestro país. Y en relación al pliego de María Verónica Micheli, la candidata jueza, que el gobierno está en desacuerdo, será el presidente y el ministro de Justicia quienes definirán si se firma o no el decreto, aseguraron a Radio Nacional altas fuentes oficiales.
6: En una intensa sesión también buscan darle media sanción al proyecto sobre la deuda con los holdouts y el proyecto de inviolabilidad de la propiedad privada.
7: Sobre esta última iniciativa, el ministro de Desregulación y Modernización del Estado, Federico Sturzenegger, dijo:
9: el proyecto de propiedad privada es a las economías regionales lo que la ley de glaciares fue a la minería. O sea, el kirchnerismo había prohibido la inversión extranjera directa en riego, en industria forestal, en puertos. No, entonces, nos habíamos prohibido la minería. Nos habíamos prohibido tener 60.000 palos de exportaciones todos los años durante los últimos 30 años. Bueno, lo mismo hicimos con el campo. Eso lo estamos levantando hoy. Se aprobaría en Senado, después va a diputados. Tenemos el tratado que estamos tratando de cerrar con Estados Unidos. Tenemos la ley de sociedades, se las crea como un marco para las empresas de inteligencia artificial, lo pone Argentina en la frontera mundial. Tenemos reforma de la ley de cabotaje de barcos.
6: Los restos de Agostina Vega ya descansan en el cementerio Los Álamos.
7: Desde Radio Nacional Córdoba nos informa nuestro colega Eduardo Galfré.
10: Familiares, amigos y allegados despidieron hoy los restos de Agostina Vega en el cementerio Parque Los Aromos de la localidad de Colonia Tirolesa. La mamá asistió al sepelio acompañada de profesionales médicos y se vivieron momentos de tensión entre las familias. También es importante recordar que hoy habló el inquilino de Barrelier y reveló un llamativo cambio en la casa, un cambio de acolchado en la cama donde él dormía. Por otro lado, también se supo que clausuraron el bar vinculado a la pareja de Barrelier, Soledad, la que le prestó el Forca para trasladar los restos de Agostina a Ampliación Ferreira. Por último, es importante recordar que Claudio Barrelier sigue bajo cuidados psiquiátricos en la cárcel, ha sido sujetado por brotes psicóticos y que le harán peritajes. Desde el punto de vista político, se conoció hoy la renuncia de Ricardo Moreno, el concejal que hizo ingresar a la Municipalidad de Córdoba a Barrelier.
6: En otro orden, la familia Vega encontró una carta escrita de Agostina.
7: Estaba escondido en un cajón del placar de la joven y fue presentada de inmediato ante el fiscal Raúl Garzón, quien lleva adelante la investigación.
6: El documento podría aportar información clave sobre las situaciones que atravesó la joven antes de su muerte.
7: Declaró el remisero imputado en el homicidio de Dulce Candia.
6: La justicia profundiza el análisis de celulares secuestrados en allanamientos recientes y sigue sin hallar el teléfono de la víctima, considerado una pieza clave para la investigación.
7: Mientras fue descartada la hipótesis de un embarazo del adolescente, el único detenido por el crimen fue indagado por la jueza de la causa.
6: Más información con Carmen Segovia desde Radio Nacional Puerto Iguazú.
11: El remisero de 46 años, detenido, Mario Alberto, enfrenta su declaración indagatoria ante la jueza María Laura Rodríguez por el femicidio de Dulce María Candia en la ciudad del Dorado. Las últimas novedades del caso confirman giros claves en la investigación judicial y denuncias públicas por parte parte de la familia del adolescente de 17 años. La causa sumó 3 nuevos sospechosos en las últimas horas. La pesquisa judicial, bajo supervisión del juzgado de instrucción número 1, investiga a una mujer y 2 hombres que tendrían algún tipo de relación o vinculación con el hecho y que están bajo la lupa para reconstruir los últimos movimientos de la menor.
7: Hallaron a una menor que estaba desaparecida en Jujuy.
6: El informe de Aníbal Cáceres desde la emisora de Radio Nacional en la capital de la provincia.
12: Localizaron a la menor que era intensamente buscada. El SINDAC informó que Atienzo, de 14 años, fue hallada y se encuentra en buen estado de salud. En las últimas horas se encendieron todas las alarmas por la desaparición de una menor jujeña. Se trataba de Atienzo, de 14 años, quien reside en el barrio Alto Comedero. Y su último registro había sido tomando un colectivo hacia el centro de la capital jujeña. Tras la activación del protocolo, se informó que la adolescente fue localizada y se encuentra en buen estado de salud.
7: En tanto, detienen a un prófugo acusado de trata de personas.
6: Nos informa Victoria Lupu desde Radio Nacional Mendoza.
13: Autoridades chilenas detuvieron a un ciudadano paraguayo acusado de integrar una organización criminal transnacional dedicada al traslado de mujeres desde Paraguay hacia Chile con fines de explotación sexual. El sospechoso era buscado por la justicia debido a su presunta participación en una estructura delictiva que operaba entre distintos países de Sudamérica. La organización habría captado mujeres paraguayas mediante falsas promesas laborales para luego trasladarlas a territorio chileno, donde eran obligadas a ejercer actividades vinculadas a la explotación sexual. La detención se produjo cuando el imputado intentaba ingresar a Chile por el complejo fronterizo Los Libertadores, principal paso internacional con Argentina.
7: El FMI destacó avances del programa económico argentino.
6: La portavoz del organismo, Yuri Kosak, destacó la desaceleración de la inflación, la reducción del déficit fiscal, la baja de la pobreza y la implementación de la modernización laboral.
7: Además, remarcó el compromiso de las autoridades con el equilibrio fiscal y con las medidas adoptadas que contribuyen, dijo, a fortalecer el crecimiento y la estabilidad económica.
6: El organismo también destacó el desempeño de la acumulación de reservas del Banco Central, impulsada por una mayor confianza de los inversores y por el crecimiento de sectores como la energía, la minería y el agro.
7: A los 92 años murió Chunchuna Villafañe.
6: La información fue confirmada por su hija Juana Molina a través de una publicación en redes sociales.
7: Había nacido un 9 de abril en Buenos Aires, comenzó su carrera como modelo publicitaria, luego se volcó a la actuación y la arquitectura.
6: Ricardo Echegaray fue expulsado de Arca.
7: Es tras su condena e inhabilitación perpetua para ejercer cargos públicos en la causa de Oil Combustibles.
6: El ex jefe de la AFIP durante el gobierno de Cristina Fernández fue condenado por administración fraudulenta agravada en perjuicio de la administración pública.
7: Argentina condenó los ataques de Irán a objetivos civiles en Kuwait y Bahrein.
6: En un comunicado, la Cancillería condenó lo que calificó como actos injustificados y contrarios a los principios fundamentales del derecho internacional.
7: Los ataques de la Guardia Revolucionaria de Irán contra objetivos en Kuwait y Bahrein ocasionaron muertos y heridos, además de cuantiosos daños materiales.
6: El texto añade que Argentina expresa su plena solidaridad con los pueblos y los gobiernos de ambos países y reitera su rechazo a toda forma de agresión que amenace la seguridad regional.
7: Roberto Labaña declaró en el juicio por la causa de los cuadernos.
6: El exministro de Economía afirmó que durante el kirchnerismo se detectaron indicios de cartelización y sobreprecios estimados en un 20% en los contratos de la Dirección Nacional de Vialidad.
7: En el testimonio que brindó ante el Tribunal Oral Federal número 7, el exfuncionario aportó precisiones técnicas sobre el funcionamiento de la obra pública durante abril y mayo del año 2005.
6: Pidieron la detención por falso testimonio de una testigo del juicio por la muerte de Diego Maradona.
7: Fernando Burlando, abogado de Dalma y Yanina, solicitó que Nelsa Pérez, de 72 años, sea arrestada por numerosas contradicciones en su declaración.
6: Los jueces rechazaron el planteo del letrado porque no se advirtió una manifestación deliberadamente mendaz.
7: Por su parte, Mario Baudry, abogado de Verónica Ojeda, también recordó que Pérez mintió en el anterior juicio.
14: En el juicio del año pasado yo había pedido el falso testimonio de Nelsa Pérez en su momento porque nos había mentido descaradamente. Recordarás que estuvo como 6 horas declarando, salió varias veces porque varios abogados solicitamos.
6: Descenso de la natalidad, el informe de Diana Costanzo.
15: En el Día del Cuidado de la Fertilidad, especialistas confirmaron que hay un descenso en la tasa de natalidad. Además, más de la mitad de las personas ya no buscan un segundo embarazo. Así lo señaló Fabián Lorenzo, vicepresidente de la Sociedad Argentina de Medicina Reproductiva.
16: Hay una tendencia que la mujer busque su primer hijo a partir de los 36, 38 años. Va de la mano con menor tasa de fertilidad y por ende el segundo lo estaría buscando más allá de los 41. Independientemente de la cantidad de hijos que quieran tener, hay una incapacidad quizás natural y biológica de poder quedar embarazada de un segundo hijo a partir de los 40.
17: Aumentan los casos de enfermedades respiratorias, nos informa Gustavo González desde Radio Nacional San Luis.
18: Se confirmó un aumento de casos de enfermedades respiratorias, entre ellas la gripe A, influenza B, bronquiolitis y COVID-19. Así lo expresaba el director de epidemiología, el doctor Edgar Riva.
19: Es habitual que comiencen a aumentar los casos de todo lo que son enfermedades respiratorias, ¿no? Consideradas las enfermedades tipo influenza, la bronquiolitis, la neumonía. Si bien están aumentando, estamos dentro de los valores esperables. Dentro de los virus que están circulando, muestras son derivadas al laboratorio de Malbrán para determinar qué tipo o qué se tipo, que cero grupo de eso.
20: Reglamentación del cannabis veterinario, el informe de Esteban Rodríguez desde LB8 Radio Nacional Libertador Mendoza.
21: Mendoza reglamentó el uso de cannabis medicinal para animales. Da detalle José Videla Sáenz, subsecretario de Relaciones Institucionales del Ministerio de Gobierno de la provincia de Mendoza.
22: Hay varios veterinarios que están prescribiendo para determinadas mascotas el uso de cannabis para paliar dolores, para mejorar temas digestivos de perro y para mejorar problemas neurológicos. Y tienen bastante éxito en la administración y se generaba una falta de alguna manera de la reglamentación que pueda dar y pueda garantizar este acceso.
17: Deportes con Eladio Regui, adelante.
23: Hola, muy buenas tardes. La selección argentina se entrenará en un rato pensando en el primer amistoso, sábado 21:30 ante Honduras. Rulli, Giai, Otamendi, Lisandro Martínez, Tagliafico, De Paul, Enzo Fernández, Alexis Mascaliter, Thiago Almada, Lautaro Martínez y José Manuel López, la probable formación de la Argentina. Amistosos, Francia perdió de local ante Costa de Marfil por 2-1 y se fue silbado. España igualó con Irak 1-1. Mañana Paraguay, Nicaragua y Canadá, Irlanda. Mañana comienza la actividad del Gran Premio de Monte Carlo Fórmula 1 Internacional a las 8:30. El sábado desde las 11, la prueba de clasificación. El domingo desde las 10, la competencia con el argentino Franco Colapinto.
20: Actualizamos la información del tránsito con Ernesto Arriaga.
24: A esta hora con mucho tránsito en la zona de la Buenos Aires Plata y hay bancos de niebla en la zona de Quilmes hacia La Plata y viceversa. Por favor, precaución, máxima 60 kilómetros por hora. Toda la zona de Cantilo, General Paz y acceso norte con demora de 10 minutos hacia Ramaltín y Ramal Pilar. Cinturón de seguridad colocado y luces bajas prendidas.
17: Catamarca intensifica las tareas de prevención de incendios forestales, informa Noelia Soria, desde Radio Nacional en esa provincia.
25: Ante el aumento de incendios forestales en Catamarca, la Brigada de Lucha contra Incendios refuerza las acciones de prevención y coordinación con municipios de toda la provincia y también de la región. El director de la Brigada de Lucha contra Incendios Forestales de Catamarca, licenciado Damián López, decía lo siguiente.
26: Estamos en condiciones de asegurar que la temporada alta se adelantó, comparado con el año anterior, supera en un 100%. Este panorama va a estar complicado para toda la región NOA, Tucumán, Salta y Jujuy.
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0: familia amiga, oyentes de este espacio, tengan todos ustedes muy buenas tardes. A partir de este momento les ofrecemos el mundo social de la hora 19. Comenzamos con misas. Parroquia San Antonio de Padua invita al rezo del Santo Rosario, en la que se reza hoy a partir de la hora 18 en la ermita de la Virgen. Parroquia San Maximiliano Kolbe invita a la misa en honor al Inmaculado Corazón de María, que se celebrará este sábado a la hora 8. También comunica que el día domingo se suspende la misa de la hora 11. Parroquia Nuestra Señora de Luján invita este viernes a la adoración del Sagrado Corazón de Jesús a partir de la hora 10 hasta las 19. Luego, rezo de la Santa Misa. Agradecimientos. Betty agradece a San Expedito y pide por un nuevo favor. Margarita agradece a San Expedito, Jesús Misericordioso y Virgen de la Medalla Milagrosa. Recordatorios. Se recuerda un año más del natalicio de Esteban Liria. Lo recuerdan con mucho amor su esposa, hijos, nietos y bisnietos, quienes ruegan elevar una oración en su querida memoria.
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0: Fallecimientos. Ha dejado de existir a la edad de 80 años el señor Antonio Antolines, domiciliado en nuestra ciudad. Sus restos se velaron en sala de velatorios de Avenida Belisario 1375 y fueron sepultados en el cementerio de Cañada Seca. A la edad de 26 años ha dejado de existir trágicamente el señor Sebastián Correa, domiciliado en nuestra ciudad. Sus restos se velaron en sala de velatorios de Avenida 9 de Julio 242 y recibieron sepultura en el cementerio central. A la edad de 94 años ha fallecido la señora Dora Cruz, domiciliada en nuestra ciudad. Sus restos se velan en Avenida El Libertador 619, sala de velatorios, y serán llevados a cremación. Hasta aquí les ofrecimos el mundo social de la hora 19. Un espacio similar lo invitamos a compartir mañana a la hora 11. Por su atención, muchísimas gracias.
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¿Qué tal? ¿Cómo les va? Muy buenas tardes. 19:14 minutos en la República Argentina. Aquí estamos, llegando para compartir junto a todos ustedes la tarde-noche de la radio. Este día gris, con algo de lluvia que hemos tenido fundamentalmente en las primeras horas. Después mermó un poquito, pero día dentro de todo agradable. 12 grados 8 décimos la temperatura actual en San Rafael, 91% la humedad. Viento sudeste a 4 kilómetros por hora, el cielo cubierto con neblina, la visibilidad alcanza los 8 kilómetros, ¿eh? Así que bueno, en esta jornada fresca, ya de noche sobre San Rafael, con algo de niebla, como decíamos, así que aquellos que anden por la calle, circular con cuidado, circular con precaución. Nosotros llegando, bueno, Fabi Espina en el control central, ya viene desde hace un rato y se queda con nosotros hasta las 12 de la noche. Mi nombre es Eduardo López y estamos para compartir hasta las 22 toda la música, ¿eh? Aquí a través de tu radio, la compañía de ustedes al 264-37-97-97, y a partir de las 22 nos sumamos junto a Richard Jaques con nuestros amigos de AM790, Radio Nacional Malargüe, rumbo a la medianoche para compartir la noche junto a todos ustedes, ¿eh? Con comentarios, información y fundamentalmente buena música. Con ustedes también. ¿Qué están haciendo? Contame. ¿Volviendo a casa? ¿Ya en casa descansando? ¿Alguno por allí todavía trabajando? Bueno, queremos saber. 264-37-97-97. Hacemos compañía mutuamente.

19:22 minutos en la República Argentina, ¿eh? Seguimos compartiendo la tarde junto a todos ustedes, ¿eh? La gente que ya se comunica al 264-37-97-97. Hola Eduardo, ¿cómo estás? Feliz noche, dice. ¿Me pasás algo de Amaya Montero? Dice, con el tema que más le guste al operador, nos dice Nélida por acá, ¿eh? Escuchando radio. Y linda noche sin lluvia, ¿eh? Nada, bonita noche. Bueno, Nélida, gracias, ¿eh? Gracias por estar. Bonita noche para vos también, tarde-noche, ¿eh? Todavía estamos en la tarde, ¿eh? Así que linda tarde-noche y a disfrutar de este día que tenemos y nos regala la vida. 19:23 en la República Argentina. Recordamos 12 grados 8 décimos la temperatura, 91% la humedad. Viento sudeste 4 kilómetros por hora, el cielo cubierto con neblina, la visibilidad 8 kilómetros. Mañana viernes, cerrando la semana, una mínima de 8 grados, máxima 15 y un tanto más baja para el fin de semana. Sábado mínima 8, máxima 14, domingo también condiciones similares, mínima 9, máxima 14. Para el lunes comenzando la semana con una mínima 6, fresco el lunes y una máxima 14 grados, ¿eh? Hasta las 22 seguimos compartiendo la tarde-noche con ustedes aquí en la radio.

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Uno de los grandes clásicos que venía incluido en el álbum El Amor Después del Amor, que apareciera por allá por el año 1992. El rosarino Fito Páez y Tumbas de la Gloria. 19:38 minutos en la República Argentina. Hablábamos estos días y bueno, lo escuchábamos recién en las noticias de Radio Nacional Buenos Aires. Se viene este fin de semana el Gran Premio de Mónaco, uno de los tradicionales circuitos del calendario mundial de la Fórmula 1 internacional. Y bueno, tendremos presencia argentina en el caso de Franco Colapinto. Y justamente el piloto argentino llegó a Mónaco y está hospedado en un exclusivo lugar durante el Gran Premio de Fórmula 1, donde, bueno, en un imponente yate. El piloto argentino buscará prolongar su gran presente en la Fórmula 1 en el circuito de Monte Carlo. El Gran Premio de Mónaco, se sabe, es uno de los más glamorosos del circuito de la Fórmula 1, y la pareja de pilotos de Alpine estuvo a la altura de la situación. El piloto argentino Franco Colapinto y su compañero, el francés Pierre Gasly, sorprendieron al arribar al paddock en un bote. Además, se hospedarán durante la competencia en el yate más grande del puerto, el Explora 1, propiedad de AMCS, uno de los principales patrocinadores de la escudería francesa. Recordemos que AMCS es justamente una empresa de cruceros, ¿no? La primera escena quedó registrada mediante algunos videos difundidos por la cuenta oficial de Alpine, en el que ambos pilotos dialogaron sobre su inusual llegada al circuito urbano más emblemático de la Fórmula 1. Según el registro, Colapinto comentó: "De hecho, el mar está muy agitado, pero no sentimos las olas", mientras que su compañero Gasly compartía la experiencia en tono distendido. El piloto argentino, que atraviesa uno de los mejores momentos de su carrera, tras el séptimo puesto en Miami y el sexto lugar en Canadá, agregó: "Así que el viaje es increíble y muy rápido y muy bueno. La elección del alojamiento no es casual". Según explicó el fotógrafo especializado en Fórmula 1, Kim Illman, ni Gasly ni Colapinto poseen un yate propio, pero ambos pasarán el fin de semana en el barco más grande del puerto, el Explorer 1 de Explorer Journeys. En 2025 el equipo Alpine ya había optado por el Explorer 2. Illman señaló que el Explora 1 cuenta con gimnasio, 6 restaurantes, 12 bares y salones distribuidos entre sus cubiertas, aunque aclaró que no cuentes con verlos en esos bares y salones porque tienen mucho trabajo que hacer este fin de semana. La ubicación del Explora 1 es estratégica, a solo 8 minutos a pie del paddock de la Fórmula 1, lo que representa una comodidad excepcional para los integrantes de Alpine. También detalló que la decisión de hospedarse en este yate responde a la relación comercial entre MSS, propietaria de la línea naviera, y Alpine, ya que es uno de los principales patrocinadores del equipo. La experiencia de los pilotos Alpine en el Explora 1 refleja una tendencia creciente en la Fórmula 1, el uso de embarcaciones de lujo como base operativa durante el Gran Premio de Mónaco. El barco, presentado por la compañía como la máxima expresión del lujo moderno, dispone de 5 piscinas climatizadas, 6 restaurantes internacionales, 12 bares y lounge y 461 suites con vistas panorámicas al mar. Bueno, casi nada. Hay otra vida, ¿eh? Entre las comodidades más destacadas se encuentran el gimnasio totalmente equipado, terrazas con bañeras de hidromasajes privadas, amplios vestidores, servicio de mayordomo personalizado y acceso exclusivo a zonas de relajación y bienestar. Las suites principales, como la Owner's Residence, incluyen piscina infinita, sala de vapor privada y un espacio de comedor para 8 personas. La propuesta gastronómica del Explora 1 incluye 6 restaurantes que van desde cocina mediterránea hasta opciones asiáticas y de autor. También dispone de un bar de malt whisky, un lounge panorámico y espacios privados para reuniones, lo que lo convierte en uno de los destinos más exclusivos en el puerto de Monte Carlo durante el fin de semana de la carrera. Para los pilotos y el equipo técnico de Alpine, la cercanía al paddock permite optimizar tiempos y evitar los habituales traslados por las congestionadas calles del Principado. Según Illman, una de las mejores cosas de alojarse en un barco como ese es que está a 8 minutos a pie del paddock. La preferencia del equipo Alpine por el Explora 1 se debe también al vínculo con AMSS, patrocinador principal de la escudería,
que facilite el acceso a instalaciones de primer nivel y un entorno reservado para el trabajo y el descanso. Inman remarcó, si estás a bordo de ese barco este fin de semana, quizás te encuentres con los chicos. El atractivo del Gran Premio de Mónaco radica tanto en la exigencia del circuito como en el ambiente de exclusividad que rodea al evento. Los yates de lujo, el glamour del puerto y la proximidad entre la pista y el mar otorgan a la carrera un carácter único, donde la logística y el confort adquieren un valor diferencial para los equipos. Recordemos que la agenda oficial del fin de semana para el equipo Alpine contempla la primera práctica libre, mañana viernes a partir de las 8:30 hora de nuestro país, seguida de la segunda tanda que es a la hora 12. El sábado la tercera práctica tendrá lugar a las 7:30 y la clasificación a las 11 de la mañana. El domingo la carrera principal a 78 vueltas está programada para la hora 10, siempre en horario de la República Argentina. Así que bueno, Franco Colapinto y el equipo Alpine a bordo del Explora 1 este fin de semana para vivir el Gran Premio de Mónaco, allí en Monte Carlo. 19:43 en la Argentina.

19:52 minutos, exactamente, en la República Argentina, compartiendo buena música a través de tu radio, a través de M620 FM 97.3. Hola Eduardo, buenas tardes, muy linda compañía mientras trabajo. ¿Me podrías pasar un tema de Calamaro? Gracias, nos dice Sonia por acá, ¿eh? Bueno, vaya preparando algo, Fabi, de Calamaro, así le hacemos compañía a Sonia mientras sigue trabajando, ¿eh? Hola, buenas tardes. En el programa anterior le hicieron una entrevista a un estudiante llamado Mariano. ¿Me pueden pasar el link para escucharlo? Nos dice Lili. Bueno, Lili, ya te estamos pasando a ver cómo podemos hacer para que puedas escucharlo. Porque ya, bueno, lo que pasó, pasó, no queda grabado, así que por lo menos al aire. Bueno, 19:52 en la República Argentina. ¿Tenemos algo de Calamaro por ahí, Fabi? ¡Vuela, paloma! Qué bueno que es haciendo señas el tipo, es verdaderamente para decir cuál es el tema, ¿eh? ¿Qué tipo? Paloma de Calamaro. Bueno, se lo entendí perfectamente, amigo operador. Fabián Espina, allí en el control central, mi nombre es Eduardo López, y vamos junto a todos ustedes hasta las 10 de la noche, compartiendo la tarde-noche, y después vamos rumbo a la medianoche, junto a Richard Jaques, directamente allí en AM790, Radio Nacional Malargüen. Para vos, Sonia, aquí está Calamaro y Paloma.

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1: Pago a fondos buitre.
2: El bloque libertario en el Senado logró aprobar el proyecto para pagarle a los holdouts un total de 171 millones de dólares.
1: El acuerdo alcanzado por el gobierno nacional en la justicia norteamericana incluye una quita del 30%.
2: Se trata de los fondos buitre que no aceptaron entrar a los canjes de deuda negociados por el exministro Roberto Labaña.
1: La senadora Patricia Bullrich remarcó.
3: ¿Qué ganamos con este acuerdo que es importante para la nación argentina? De acá para el futuro. El fin de los embargos, que es siempre un riesgo. Se levantan todas las órdenes de entrega sobre acciones de YPF, del Banco Nación y de Aerolíneas Argentinas. Tres empresas que hoy se han saneado, están generando realmente dividendos importantes para el país.
2: Arca lanzó un plan de pago de deudas para clínicas y sanatorios.
1: El objetivo es aliviar la crisis financiera que afecta al sector de la salud y regularizar deudas impositivas, aduaneras y de la seguridad social.
2: Comenzó la muestra agroactiva en Santa Fe.
1: La edición número 32 se desarrolla bajo el lema Una muestra de lo que somos.
2: En ese marco, el gobernador Maximiliano Pujaro celebró que en un solo día se registró un récord de toma de créditos de una línea especial de 100.000 millones de pesos que presentó la provincia.
1: La información del tránsito con Ernesto Arriaga.
4: Mucho tránsito en estos momentos en toda la General Paz sin demoras. Velocidad promedio 60 kilómetros por hora. La ruta 23 totalmente habilitada de Inahuapi a Ingeniero Jacobacci y toda la zona del valle. Por favor, circular con precaución en ese lugar. Recordemos también que Aeroparque de Ezeiza operan con normalidad a esta hora.
2: En Santa Rosa, La Pampa, donde nos escuchás por AM730, la temperatura 13 grados, el cielo está cubierto con llovizna.
1: En la ciudad de Buenos Aires, la actual es de 15 grados 9 décimas, humedad 92%, cielo parcialmente nublado.
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Memphis, la blusera, la banda liderada por Adrián Otero, sonando aquí en la tarde de la radio junto a todos nosotros. En 2014 en la República Argentina, actualizamos datos del tiempo, 12 grados 3 décimos la temperatura, registro de la hora 20, 92% la humedad, no hay viento, el cielo cubierto con neblina, la visibilidad alcanza los 10 kilómetros. Para mañana viernes se espera mínima 8 grados, máxima 15, para el sábado mínima 8, máxima 14, domingo también mínima 9, máxima 14. Así que vamos a tener un fin de semana bastante fresco por estos lados, ¿eh? Las 20:14 en la República Argentina. Quema caucho sobre mí, dice, para arrancar la tarde-noche, nos pide Seba por acá, ¿eh? Bueno, enseguida lo estamos buscando, Sebita, en cabeza y lo ponemos, ¿eh? Quema caucho sobre mí, gran tema también como para compartir y disfrutar aquí en la tarde-noche. ¿Estará en el taller todavía laburando, Sebas? Váyalo uno a saber, o ya quizás partiendo para la casa, ¿no? Nosotros seguimos con la compañía de todos ustedes, 264-37-97-97.

0: José.
1: Sirve los persas, sonando aquí en la tarde-noche de la radio y esto que es, insisto, 20-23 minutos en la República Argentina. Seguimos junto a todos ustedes compartiendo la tarde-noche de la radio. Hola Edu, algo de Rod Stewart. ¿Cómo andás, amigo? Nos dice el corchito Terracuol. Hola querido, ¿cómo andamos? Buenas noches, tarde-noche, ya prácticamente pisando la noche podríamos llegar a decir. Ya sale algo de Rod Stewart, algo del cantante escocés, en un ratito nada más. La temperatura, recordamos, en San Rafael a esta hora, 12 grados 3 décimos, 92% la humedad, no hay viento, el cielo se encuentra cubierto con neblina, la visibilidad alcanza los 10 kilómetros. Hablamos algo más de deporte. River Plate alcanzó un acuerdo con otro campeón del mundo, y hay tres figuras que deberán buscarse club. El millonario acelera para sumar un nuevo refuerzo de jerarquía para el Chacho Coudet, mientras se busca achicar el plantel de manera drástica. River se adelantó a todos los clubes argentinos en el mercado de pases y tras la finalización del torneo Apertura y el inicio del receso por el Mundial 2026, cerró la llegada de Nicolás Otamendi como primer refuerzo para el equipo que dirige Eduardo Coudet. Sin embargo, el millonario quiere más jerarquía para ir en busca de los objetivos del segundo semestre, como la Copa Sudamericana, el torneo Clausura y la Copa Argentina. En ese sentido, el club de Núñez habría alcanzado un acuerdo con Ángel Correa, futbolista que fue campeón del mundo con Argentina en Qatar 2022. El atacante rosarino de 31 años se encuentra actualmente en el Tigres de México con un contrato hasta el 20 de junio de 2030, pero según trascendió, el jugador y River ya alcanzaron un acuerdo verbal en cuanto al sueldo que ganaría. El equipo argentino le iguala el salario que posee en México y le ofrece un vínculo a largo plazo. Tigres está abierto a negociar en una cifra que oscila los 14 millones de dólares, indicó el periodista Germán García Groba. Correa, quien debutó como profesional en San Lorenzo y fue campeón de la Copa Libertadores en 2014, tuvo un destacado paso por Atlético de Madrid y luego recaló en el fútbol mexicano a cambio de una importante suma de dinero. Por otra parte, River está buscando achicar el plantel. Ya hay varios jugadores importantes que no serán tenidos en cuenta por el entrenador y mediante el consenso con el flamante director deportivo, Pablo Longoria, se está analizando qué hacer con ellos. Entre los nombres que trascendieron y que oportunamente se publicó, se encuentran pesos pesados del club como Paulo Díaz, Maximiliano Salas y Juliano Galopón. Bueno, River sigue moviendo el mercado de pases en esta época de receso por el Mundial. 20-26 minutos en la Argentina. Uno de los pedidos al 264-37-97-97, aquí está, quema caucho sobre mí.

dos de los pedidos al 264-37-97-97, ¿eh? Que Macaucho sobre mí y algo de Rod Stewart, ¿eh? Que nos habían solicitado. Ahí estaba el cantante escocés con este viejo corazón mío. 20:35 minutos en la República Argentina. Seguimos hasta las 22 compartiendo la tarde-noche junto a todos ustedes. Y a partir de esa hora sumamos a Richard Jaques directamente desde Nacional Malargüe para compartir rumbo a la medianoche hasta las 12 de la noche. Compartiendo información, comentarios y fundamentalmente buena música a través de AM620, FM97.3 y también la integración con AM790, Radio Nacional Malargüe.

20:44 minutos en la República Argentina. Seguimos compartiendo la tarde, noche, ya noche podríamos llegar a decir, en 20:44, totalmente cubierto el cielo, y aquí estamos transitando la noche a través de M620 FM 97.3. Hablamos algo de música. La banda mendocina, Los Enanitos Verdes, regresan con EB+, un disco tributo con invitados especiales. La histórica banda mendocina lanzó un álbum de 15 reversiones junto a artistas de renombre como Marco Antonio Solís, Carlos Vives, Lucra, Los Ángeles Azules, entre otros. A poco más de un mes de la muerte de Felipe Staiti, Los Enanitos Verdes vuelven a ocupar un lugar central en la escena musical latinoamericana con el lanzamiento de EB+, un disco que celebra el legado de la banda mendocina a través de nuevas versiones de algunos de sus mayores éxitos. El álbum reúne 15 canciones regrabadas junto a reconocidos artistas de distintos géneros y países. Una propuesta que no solo actualiza clásicos del rock en español, sino que también confirma la vigencia de un repertorio que marcó varias generaciones. Lejos de tratarse de un simple compilado, EB+ tiene una carga emocional especial. El proyecto fue impulsado por Staiti durante el último año y representa la última grabación oficial realizada por el histórico guitarrista antes de su fallecimiento. Además, es el primer disco de estudio de Los Enanitos Verdes en el que la voz principal no pertenece a Marciano Cantero, fallecido en 2022, sino al propio Staiti. La propuesta apuesta por combinar canciones emblemáticas del grupo con invitados de primer nivel. Entre los temas más destacados aparece una nueva versión de Lamento Boliviano, junto a Los Ángeles Azules y Luke Ra, una fusión que reúne el rock argentino con los sonidos populares de México y el cuarteto cordobés. En casi nada, debe estar buena la versión esa. Otro de los puntos altos del disco es Luz de Día, interpretada junto a Marco Antonio Solís, mientras que Cordillera suma la participación del colombiano Carlos Vives. También sobresalen La Muralla Verde, junto a Los Pericos y Doctor Shenka, Mejor No Hablemos de Amor, con Beto Cuevas, el cantante chileno de La Ley, y Por el Resto de Tus Días, junto a los mendocinos de Usted Señálemelo. La lista de invitados continúa con nombres como David Summers, de Hombres G, y el dúo mexicano Hash, que aporta su estilo en una nueva versión de Mi Primer Día Sin Ti. Más allá de las colaboraciones, EB+ funciona como una reafirmación de la importancia cultural de Los Enanitos Verdes dentro de la música latinoamericana. Las nuevas versiones permiten que canciones que ya forman parte del cancionero popular encuentren nuevos públicos y continúen vigentes en un escenario musical cada vez más diverso. El álbum también refleja la amplitud artística que siempre caracterizó a la banda mendocina, desde el pop y el rock hasta sonidos tropicales y regionales. Las reinterpretaciones muestran cómo las composiciones de Los Enanitos Verdes pueden adaptarse a diferentes estilos sin perder su esencia. Así que, bueno, habrá que esperar EB+, el nuevo trabajo de Los Enanitos Verdes, con álbum o con canciones reversionadas con grandes artistas. 20:48, ¿escuchamos algo de los mendocinos? Dale, Fabi. Y esta es la versión, justamente, junto a Los Ángeles Azules y Luke Ra, de Los Enanitos Verdes, en este nuevo material, que ya lo tenés disfrutándolo a través de tu radio. Esto es esta nueva versión de Lamento Boliviano.

Miranda, junto a la voz también de Andrés Calamaro y tu misterioso alguien, lo que sonaba aquí en la noche de la radio. Restan 5 minutos para la hora 21 en la República Argentina. Seguimos hasta las 22 junto a todos ustedes y después sumamos a Richard Jaques con la gente de Radio Nacional Malargüe para ir rumbo a la medianoche. La temperatura en San Rafael en este momento, un registro de la hora 20, indica justamente una temperatura de, bueno, está esperando, ahí está, 12 grados 3 décimos, la actualización del Servicio Meteorológico Nacional, 12.3, registro de las 20, 92% la humedad, no hay viento, el cielo cubierto con neblina, la visibilidad 10 kilómetros. Para mañana viernes, mínima 8, máxima 15, y para el fin de semana, sábado, también mínima 8, máxima 14, para el domingo, mínima 9, también máxima 14 grados.

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1: Las 9:00 p.m. en la República Argentina.
2: Detienen a un amigo del femicida de Agostina Vega.
1: Osvaldo Faceta, de 47 años, fue trasladado a la jefatura de la policía de Córdoba al ser capturado en el domicilio en el que también vivía el principal acusado. Será indagado en las próximas horas, imputado por encubrimiento agravado.
2: Mientras tanto, analizan las cámaras cercanas a la vivienda de Claudio Barrelier, ya que la noche que murió Agostina habría llegado un auto y una moto.
1: Hace instantes, la abuela de Agostina se refirió a la detención del nuevo sospechoso.
3: Sí, estoy enterada que está detenido porque me informó mi abogado hace un momento. Lo único que sé es eso, que está detenido. Yo a ese personaje lo conocí ese mismo domingo porque él le acompañó a mi hija a hacer la denuncia. Sé que él estaba en... le prestaban o alquilaba ahí en lo de Barrelier, y él fue el que le habilitó con su llave a la policía para que entraran a la casa y, o sea, eso es lo que yo tengo entendido de ese momento.
1: Reiteramos, el Senado dio media sanción al acuerdo de pago a los fondos buitre.
2: El senador por San Juan de la Libertad Avanza, Bruno Olivera Lucero, festejó la votación en el recinto.
4: Es ponerle fin a una parte negra de nuestra historia, a una parte negra de este Congreso en el cual acá los senadores, y recordamos, se levantaron y aplaudieron cuando se decidió no pagar las obligaciones que había encarado el país. Por eso hoy estamos haciendo lo que Argentina necesitaba hace décadas. Esta es una herida que nos costó un aislamiento financiero, nos costó perder el acceso al crédito, familias enteras que pagaron el error de otros.
1: Y la información del deporte con Eladio Rey.
5: La selección argentina se entrena pensando en el primer amistoso sábado 21:30 ante Honduras. Rulli, Giai, Otamendi, Lisandro Martínez, Tagliafico, De Paul, Enzo Fernández, McAllister, Almada, Lautaro Martínez y José Manuel López, la probable formación de la selección argentina. Sigue la incertidumbre con respecto a la recuperación de los lesionados, fundamentalmente Paredes y Julián Álvarez.